A las 8:19 en la noche vamos a inyectarle vibras positivas. Nunca dejen de creer en sí mismos. Aquí llega la música de Journey, Don't Stop Believin'.

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A las 8:34 en la noche, ahí escuchaban lo nuevo de Manuel Carrasco, Oh, si pudiera. Y bueno, mi gente, en notas locales, la respuesta ciudadana ha permitido el pago de unas 11.448.437 multas, generando recaudos ascendentes a 78.192.839 dólares. De igual forma, el Departamento de Transportación y Obras Públicas exhortó hoy a los ciudadanos que aún mantienen multas de tránsito pendientes a aprovechar el periodo de amnistía establecido mediante la Ley 1 del 2026, cuyo término vence este viernes 10 de julio. La información viene por aquí a través del periódico El Vocero, donde pueden conseguir más detalles. 8:35 en la noche, Yediel Grafals los acompaña.

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porque nos sobran las razones para siempre seguir hacia adelante. Ahí escuchaban un clásico de La Oreja de Van Gogh, Mientras Quede, por decir una palabra. A las 8:51 en la noche, los invitamos a que mañana continúen también la sintonía con el programa Desayunando con Guava, con el periodista Víctor Vázquez Domenech y Yediel Grafals, de 9 a 11.

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0: Son las 10:16.
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dame las notas de tu anhelo para hacer la música de una esperanza. Mientras tanto, déjame regalarte esta canción que tiene las letras de ese nombre, que tiene las notas de ese anhelo. Esta canción que está dedicada a la persona que amo.

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0: Quizás esta sea la última vez que nos sentamos a tomar un café juntos. 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

0: Son las 12:18.
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0: es la 1:18.
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0: Son las 3:15.
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0: Son las 4:17.
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1: Escándalo porque la FIFA, tras una llamada de Trump, le levantó la suspensión a un jugador estadounidense en el Mundial. ¿Cómo entenderlo?
2: Ninguna de las tres selecciones más premiadas en los Mundiales, Brasil, Alemania e Italia, están esta vez entre las ocho mejores. ¿Qué les pasó?
3: En Ankara empieza hoy la cumbre de la OTAN, donde puede que se defina el futuro de la alianza y de medio planeta. ¿Qué está en juego?
1: Hola, bienvenidos a Y Esto No Es Todo, el podcast del Georgetown Americas Institute de la Universidad de Georgetown en Washington, D.C. Soy Juan Carlos Iragorri, desde Málaga.
2: Soy Paz Rodríguez Niel, desde Buenos Aires.
4: Y yo soy Jorge Espinosa y estoy en Bogotá.
1: Es martes 7 de julio y esto es todo lo que usted debería saber hoy.

0: Un escándalo mayúsculo salpicó ayer al Mundial de Fútbol. No se originó en las canchas, sino en los despachos. Y en todo tuvieron que ver el presidente de la FIFA, Gianni Infantino, y el hombre más poderoso del mundo, su amigo, el presidente de Estados Unidos, Donald Trump.
1: La mecha se prendió el jueves en el partido que Estados Unidos le ganó 2-0 a Bosnia y Herzegovina. Fue en el minuto 64, cuando el goleador estadounidense Folarin Balogun cometió una falta y fue expulsado. La tarjeta roja equivalía a que no jugaría el siguiente partido.
2: Pero no fue así. El fin de semana la FIFA le levantó la suspensión por una llamada de Trump a Infantino para decirle que revisara el caso, pues lo de Balogun no había sido falta, sino un choque con otro atleta. Haber suspendido a un gran jugador habría sido una mancha, dijo ayer Trump.
3: I asked for a review because I didn't think it was a foul. And, you know, again, I'm good at this stuff. I didn't think it was a foul. I thought it was two great athletes that crashed into each other and got entangled. That was not a guy punching somebody in the face or anything that, you know, would be different. And I think it's a terrible, if they wouldn't allow, you know, a top player, maybe the best, maybe among the best players on the team to play, I think it would have had a big stain.
0: La decisión de la FIFA causó una indignación enorme. Bélgica, que anoche se enfrentó a Estados Unidos, pidió que fuera revocada. No tuvo éxito. Y la UEFA, entidad rectora del fútbol europeo, afirmó que la FIFA cruzó una línea roja y puso en entredicho la integridad del juego.
1: Balogun, atacante, negó a embarcarla. Solo le permitió hacerlo con el bebé 2 meses después.
2: ¿Cómo se puede calificar el hecho de que la FIFA le hubiera levantado a Balogun la suspensión automática por una fecha tras haber sido expulsado por una falta contra Bosnia y Herzegovina? Hablamos ayer en Buenos Aires con un periodista de larga trayectoria, Jorge Barraza.
4: El hecho de que la FIFA haya eliminado la sanción para el futbolista estadounidense Balogun y que pueda jugar frente a Bélgica, es un hecho gravísimo para el fútbol, porque siempre hubo cosas turbias, pero había límites. Esto excede todos los límites. Es una mancha gravísima para este campeonato, que ya se sabía que tenía interferencias gubernamentales de parte de Estados Unidos en la FIFA, sobre todo del presidente Trump al presidente Infantino. Como digo, el fútbol nunca había visto una cosa semejante, una transgresión de este tipo. Pienso que este es un golpe de Estado a las reglas del fútbol. Ya hay una serie de favoritismos que son palpables en ciertas figuras, ¿no? Y esto empieza en la última fecha de la eliminatoria de Europa, cuando en el partido de Portugal lo expulsan a Cristiano Ronaldo.

Ronaldo por un codazo, le dan 3 partidos de suspensión y luego la FIFA los levanta esos 3 partidos para que pueda jugar el Mundial desde el vamos. En esto mismo se basa esta determinación de exonerar a Balogun. Realmente es un tema muy serio, muy grave. Se atentó contra las reglas, contra la tradición, y fue muy lejos la FIFA acá, muy lejos.

0: El domingo, la sorpresiva victoria 2-1 de Noruega frente a Brasil en los octavos de final en Nueva York produjo una novedad en las Copas del Mundo. La novedad también ocurrió luego de que Paraguay eliminara a Alemania en la misma ronda en la tanda de penales.
1: El asunto es que ahora, por primera vez en la historia, ninguna de las tres selecciones más premiadas a lo largo de los mundiales, Brasil, Alemania e Italia, están entre las ocho mejores. Conviene recordar que Brasil tiene cinco títulos y Alemania e Italia cuatro cada una.
2: Para el Brasil, haber perdido con Noruega fue la debacle. Tras el partido, Casemiro dijo entre lágrimas que cada brasileño, cuando empieza a jugar, sueña con ganar el mundial. Que él tuvo tres oportunidades y que está orgulloso de eso e incluso de esta generación que no ganó.
3: Cuando você começa a jogar, cuando você tem un sonho de jogar futebol, é o sonho de qualquer brasileiro ganhar una Copa do Mundo, né? Tive minha terceira oportunidade. Eu sou um privilegiado, sou um... tenho muito orgulho do que eu, do que todos os jogadores fizemos aqui. Y hasta mismo la generación que no venció.
0: La última vez que Brasil se coronó campeón de un mundial fue hace 24 años, en 2002. El más reciente título de Alemania fue en 2014. Y la última vez que ganó Italia fue en 2006. Más grave aún para los italianos es que no clasificaron para las últimas tres Copas del Mundo.
1: ¿Por qué ninguna de las tres selecciones que más títulos han logrado en la historia de los mundiales ha quedado entre las ocho primeras en el mundial actual? Hablamos ayer en Miami con un periodista que sigue muy de cerca el fútbol, Félix de Vedute, de N+ Univisión, Caracol Radio y la W.
4: Pues yo creo que las tres selecciones sufren principalmente de un problema de identidad, una crisis de identidad. Y comienzo con Brasil. Brasil siempre fue una selección que, más allá del juego bonito, que no es el que fue hace ya mucho tiempo, sí tenía una característica muy clara, eran los laterales, los que algunos llaman carrileros, los laterales de ataque, que fueron incluso una invención táctica brasileña con con Dayalma y Nilton Santos, y que se volvió un símbolo. Todas las selecciones campeonas del mundo de Brasil tuvieron esos laterales. Lo otro que pasa con Brasil es que a mí me sorprende algo. Había una época en que uno recitaba de memoria la alineación de Brasil. Y los últimos equipos que hemos visto, uno pensaba, ¿este quién es? ¿Este dónde juega? Uno no sabía mucho de los jugadores y no está metido en el campeonato brasileño. Creo que es parte de los problemas de identidad del fútbol de Brasil. Pasando ahora a Alemania, también hay una crisis de identidad y que yo la señalaría acá en los delanteros centros, y menciono nombres: Uwe Seeler, Müller, Rummenigge, Klinsmann, Klose, los grandes Panzer, los grandes delanteros centros alemanes. Y a eso hay que sumarle una cosa increíble con la selección alemana: la falta de carácter. Las últimas selecciones después de la de Brasil no encuentra uno en ese carácter. Y la famosa frase de Lineker que decía que el fútbol es un invento inglés donde juegan con 11 contra 11 y siempre gana Alemania, perdió vigencia ya hace un buen tiempo. Y por último, Italia. Yo creo que Italia, además de la crisis de identidad, tiene una crisis de calidad. La liga italiana no es lo que era cuando dominaba el mundo. Recordemos que en una época lo que hoy es la Premier era la liga italiana, y eso desapareció y no ha encontrado renovación. A mí me sorprendió mucho que para llevar a la selección recurrieran a Gattuso, que era como buscar a volver a las raíces del catenaccio y la defensa férrea italiana, y eso tampoco funcionó.

0: En Turquía se decide a partir de hoy el futuro de la OTAN. La alianza, creada en 1949 por el Tratado del Atlántico Norte, con la idea de que los Estados miembros pudieran defenderse colectivamente, debe definir si los 32 países que la integran tienen que incrementar sus aportes.
1: En las últimas horas, el secretario general de la OTAN, Mark Rutte, dijo que en Ankara espera planes creíbles para que los países miembros aumenten su gasto militar hasta llegar a la meta del 5% del Producto Interno Bruto, el PIB, y que aliados europeos y Canadá ya van en el 4%.
2: Here in Ankara, I expect nations to present clear, concrete and credible plans to reach that 5% goal. And the evidence we see so far is impressive. Just 1 year into a 10-year project, we see that European allies and Canada are already investing around 4% of their GDP in defense and security.
3: ¿Qué puede pasar en esta cumbre de la OTAN en la que estará presente el presidente de Estados Unidos, Donald Trump? Llamamos ayer a Washington, D.C. a nuestra compañera, la periodista y analista política Dori Toribio.
4: Juan Carlos, esta cumbre de la OTAN llega en un momento muy delicado para la alianza, después de semanas de ataques del presidente de Estados Unidos. No es ningún secreto que Donald Trump está muy decepcionado con los aliados de la alianza porque considera que no le ayudaron durante su guerra en Irán y ha sido muy crítico con aquellos países que bien criticaron el conflicto como Francia y Alemania o bien pusieron obstáculos al uso de las bases militares por parte del Pentágono, como España, Reino Unido, Italia. Trump ha sugerido numerosas veces que si no puede contar con los aliados, ¿qué sentido tiene pertenecer a la OTAN? Y ha cargado contra los líderes de muchos de esos países. Y además, de fondo, está el asunto que Trump viene planteando ya desde su primera presidencia, que es el dinero que los aliados destinan a la alianza, quejándose de que no es suficiente. Hace solo unas horas reiteró que Estados Unidos sigue liderando la contribución financiera y que la relación, por lo tanto, no es recíproca dentro de la OTAN. Esto pese a que, si recuerdan, en la cumbre del año pasado, la mayoría de los aliados se comprometieron a elevar el gasto en defensa al 5% para 2035, dando una enorme victoria a Trump. Pero aún así, en las últimas semanas hemos escuchado a altos cargos aquí decir que Washington iba a repensar su participación en la OTAN y pedir con tono muy crítico a los países europeos que asuman un mayor rol en la alianza. El secretario de Guerra, Pete Hegseth, anunció el mes pasado una revisión de la presencia militar estadounidense de bases en Europa y, según ha publicado The Wall Street Journal, Hegseth preparó incluso un plan para un drástico recorte de tropas, pero no fue aprobado por la Casa Blanca. Trump sí dijo en mayo que iba a retirar unos 5.000 militares de Alemania, aunque después no quedó muy claro porque Washington también anunció un refuerzo en Polonia. Pero las amenazas ya están ahí del presidente de Estados Unidos en un momento delicado, con un frágil alto el fuego entre Washington y Teherán aún en vigor y la guerra de Rusia en Ucrania que continúa con fuertes ataques contra Kiev en las últimas horas. Trump incluso ha llegado a asegurar recientemente que no asistiría a esta cumbre de la OTAN si no fuera porque es en Ankara y él tiene una fuerte amistad con el presidente turco Tayyip Erdogan, quien junto al secretario general de la alianza, Mark Rutte, puede jugar un papel clave en calmar las críticas del presidente estadounidense en los próximos días.
3: Y estas son otras cosas que usted también debería saber hoy.
1: Aquí en Colombia, el presidente izquierdista Gustavo Petro, que debe dejar el poder exactamente dentro de un mes, dijo ayer en un mensaje en su cuenta de X que no reconoce el triunfo en las elecciones del pasado 21 de junio del derechista Abelardo de la Espriella, sino el de su copartidario Iván Cepeda. Según Petro, desde Los Ángeles fueron manipulados los resultados, pero no hay ninguna evidencia de que Petro tenga razón.
0: La llegada del verano en Europa y las altas temperaturas de estos días han dado origen a numerosos incendios forestales. Unas 20.000 hectáreas han ardido en Francia, España, Portugal y Grecia.

0: En territorio francés, la extensión arrasada es 3 veces mayor que el promedio en los primeros días de cada mes de julio. Lo más grave sucede en los alrededores de Perpignan, en el suroccidente.
1: A estas alturas sigue siendo un misterio cómo ningún gran medio de comunicación ha publicado las fotos de la boda de Taylor Swift y Travis Kelce el fin de semana en el Madison Square Garden de Nueva York. Hubo más de 1,000 invitados, entre ellos Selena Gomez, Steven Spielberg, Jennifer López y Bradley Cooper, y todo indica que han cumplido el deseo de los novios de no filtrar fotografías. Solo se conocen unas cuantas.
2: Y aquí termina, y esto no es todo, donde siempre habrá más. En la producción estuvo Willy Rodríguez, en la edición John F. Burnett.
0: Pueden suscribirse a este podcast en nuestro sitio web y esto no es todo.georgetown.edu. Seguirnos en nuestras cuentas de X y de Instagram, @ y esto no es todo, y buscarnos en nuestro canal de YouTube.
2: Gracias por oírnos. Chao. Hasta la próxima.
3: Adelanto informativo.
4: Luma Energy con programa de mejoras para Carraízo hoy martes. Mientras, clientes que se suplen de Sergio Cuevas verán interrumpido el servicio entre 12 y 16 horas. Acueducto realizará obras de mejoras en la planta. Residentes de Ocean Park ya celebran un año con interrupciones en el servicio del agua. Comercios están a punto de cerrar sus puertas cuando no pueden sostener la problemática. Preocupado, líder de Lautier ante la disponibilidad de generación frente al consumo en plena época de calor. Significativa la baja en el diésel, aunque la población aún es conservadora a la hora de comprar combustible, afirma ex líder de los detallistas de gasolina. Gobierno confirma la llegada de médicos a Venezuela. Estarán desde hoy hasta el jueves. Unión General de Trabajadores denuncia jueza impuso desacato a técnico sociopenal y supervisora por no entregar un informe. Las arrestaron y restringieron su libertad. Falta de personal impidió que el documento estuviera listo a tiempo. Reclaman a corrección que ponga punto final a estas humillaciones. Multifactorial, la deserción escolar en estudiantes con necesidades de aprendizaje. Fueron muchos los que abandonaron el sistema público de enseñanza entre 2015 y 2021. La policía reclasifica como un asesinato la muerte de la enfermera Jennifer Torres Castro en su residencia en Caguas. Soy José Luis Renta. 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La hora en Pegaos de la mañana, 5:19. Buenos días, estas son las noticias más importantes para hoy martes 7 de julio. El presidente de la Autoridad de Acueductos y Alcantarillados, Luis González, confirmó que tardarán hasta 16 horas los trabajos de mejoras en la planta Sergio Cuevas durante el día de hoy.
5: Pagos del día de mañana se van a extender en un periodo entre 12 a 16 horas. Son trabajos que vamos a estar haciendo de manera paralela con unos trabajos que también va a estar haciendo Luma en la zona de Carraízo, donde ellos van a estar en su programa de mejora, de proyectos de mejora en el área de Carraízo. Van a detener lo que es el servicio energético para esa zona y nosotros vamos a aprovechar que ellos van a estar haciendo sus trabajos para entonces darle mantenimiento a sus estaciones, cambiar válvulas, hacer varios, como te dije, varios trabajos que en su momento tenían que hacerse, no se hicieron, pero pues volvemos, nosotros no vamos a estar con esta dinámica de lo que pasó y no se hizo, nosotros vamos a hacer que las cosas, ¿verdad?, en este caso, se puedan completar. Así que estamos hablando de los clientes que reciben de la planta Sergio Cuevas, que están distribuidos entre San Juan, Carolina, Trujillo Alto, parte de Canóvanas y unos sectores que colindan entre Gurabo y Juncos, que también se sirven del sistema metropolitano.
4: Radio Isa Pegaos en la mañana a la hora 5:21. Además, el presidente de la Autoridad de Acueductos y Alcantarillados, Luis González, agregó que continúa la investigación de un posible sabotaje en la planta de Loíza Valley en Canóvanas. Lo escuchamos en Radio Isla 1320.

0: Mira, eso, como hemos indicado, está bajo investigación, ¿verdad? Nosotros nunca descartamos ningún tipo de dinámica. Estamos identificando la fuente de dónde provino la sustancia que nos obligó a parar la planta. Eso está en proceso. Una vez tengamos los resultados de esta investigación, en conjunto con Recursos Naturales, en conjunto con el Departamento de Salud, pues vamos a estar anunciando lo que son los hallazgos, y pues si hubo algún acto que conllevara o que fuera un acto de sabotaje o un acto de alguna dinámica que fuera en contraria a lo que es el servicio de nuestro pueblo, pues se trabajará de la manera que corresponda.
1: ¿Y esta investigación qué conlleva? ¿Están entrevistando personas? ¿Están buscando cámaras? ¿Qué conlleva esta investigación que se está haciendo?
0: Todo lo que conlleva una investigación para poder recopilar datos que puedan ser ciertamente comprobados ante cualquier proceso que se lleve a cabo, todo lo que sea necesario para poder lograr eso.
2: Radio Isa Pegaos en la mañana a la hora 5:22. El presidente de la Autoridad de Acueductos y Alcantarillados, Luis González Delgado, indicó además que un juez del Tribunal de Primera Instancia en San Juan falló en contra del alcalde de San Juan, Miguel Romero, ante la solicitud de citar al ingeniero Sopena de desacato por el incumplimiento del acuerdo con la administración municipal.
0: Mire, número uno, el municipio sí fue al tribunal, pero el juez contestó con un no al lugar a lo que era el reclamo de desacato y nos pidió que nos reuniéramos. Esa reunión se efectuó, tuvimos una discusión técnica sobre unos hallazgos, sobre unos comportamientos en el sistema basado en recomendaciones que el comité está trabajando y que se están revisando. De esa reunión pues surgieron, como siempre, dinámica de trabajo, acuerdos y propuestas, las cuales estamos llevando a cabo, las cuales se están midiendo, se están documentando para efectos de dejar claramente establecido el resultado de cualquier tipo de operación o determinación que se haga.
2: Radio Isa Pegaos en la mañana a la hora 5:23. El presidente de la Autoridad de Acueductos y Alcantarillados, Luis González, informó que ayer lunes inició el racionamiento para los pueblos de Río Grande y Canóvanas a causa de la sequía que afecta a Puerto Rico.
0: Como habíamos indicado anteriormente, los ríos del tercio oeste de Puerto Rico, con esto de la falta de lluvia, están experimentando bajos niveles, bajas escorrentías. Esto está afectando obviamente lo que es el servicio de agua potable, porque mientras se reduce el agua que se reduce el servicio a nuestros clientes. En este caso particular estamos hablando de la planta localizada en el barrio Guzmán Arriba, en este caso de Río Grande, que sirve una población en Canóvanas y otra en el área de Río Grande. Ya el abasto de agua de este río no da para poder servir el agua a toda la zona de servicio, y a esos efectos nos obliga a poner este plan de interrupciones programadas, el cual va a durar mientras no tengamos lluvia.
2: Radio Isa Pegaos en la mañana a la hora 5:25. El presidente de la Autoridad de Acueductos y Alcantarillados, Luis González Delgado, justificó una vez más la nómina de empleados de confianza en esa agencia.
0: Pero yo tengo que, ¿verdad?, en esto aclarar que no son tantos empleados cuando comparas la población completa. Estamos hablando del 3% de todos los empleados que tenemos en la Autoridad de Acueductos y Alcantarillados. Y tenemos empleados de distintos calibres, con distintas experiencias, que nos ayudan a impulsar lo que es la política pública de la agencia en términos de los trabajos que estamos realizando y de la dinámica y agenda de transformación que queremos en la Autoridad de Acueductos y Alcantarillados. Así que seguimos enfocados con transformar nuestra agencia.
1: ¿Y estos empleados los escoge usted o se los presenta Fortaleza?
0: Son empleados que obviamente vienen de nosotros evaluamos su...
1: Los trae Fortaleza, se los recomienda Fortaleza.
0: Pero nos traen competencias en distintas áreas que necesita la Autoridad de Acueductos y Alcantarillados, y basado en eso nosotros los asignamos.
2: Hoy se ha pegado a la mañana a la hora 5:26. Mientras tanto, el presidente de los residentes de Ocean Park, Alfredo Cuyar, dijo que ya celebran un año de las

0: constantes interrupciones en el servicio del agua. Escuchamos su queja aquí en Radio Isla 1320.
1: La realidad es que nosotros llevamos sin agua y en este problema ya cumplimos un año. Podemos celebrarle el cumpleaños ahora en julio de estar un año que no tenemos un servicio de agua confiable. Y en lo que va de año, el área metropolitana que comprende desde Condado hasta Piñones, llevamos un 58% del tiempo sin agua.
2: ¿Del año?
1: Del año. Y las partes altas de San Juan llevan un 98% del año sin agua.
0: Radio Isla Pegados en la mañana a la hora 5:27. Además, Cullar explicó que con el problema de la falta de agua potable en San Juan, algunos comercios comienzan a plantearse la posibilidad de cerrar sus puertas.
1: En realidad nada, porque lo que hemos visto es que aunque se hizo un acuerdo y hay un comité, la autoridad de acueductos y alcantarillados mantiene el control de las válvulas y lo que hace es que el comité no tiene agua para distribuir. Así que aunque ellos están dispuestos a hacer operaciones para hacer llegar el agua a las comunidades, pues no tienen el recurso del agua para distribuir.
2: Toda esta zona, sabemos por ejemplo que la calle Eloísa, toda esta área turística y de alto tráfico comercial, ¿cómo, desde su punto de vista como activista, cómo están subsistiendo?
1: Bueno, hay muchos negocios que están cuestionando su existencia. Muchos negocios no tienen cisternas porque no las pueden tener por
2: claro,
1: sus facilidades y están a punto de cerrar y están sufriendo. Varios ya han salido en los medios diciendo que no pueden sostenerse esto. Y peor aún, esta es la imagen que se lleva el turista de lo que es Puerto Rico.
0: Radio Isla Pegados en la mañana a la hora 5:28. El presidente de la Unión General de Trabajadores de la Industria Eléctrica y Riego, Ángel Figueroa Jaramillo, dijo que en momentos en los que Luma Energy anunció relevos de carga por problemas en generación, la reparación de la unidad 6 de la central Costa Sur, una de las averiadas, podría tardar horas en entrar nuevamente en servicio.
3: Lo primero que sería preciso aclarar es la alegada, una cosa es la reparación y otra es la entrada. Acabo de entrar al sistema, el propio genere, la unidad 6 está en cero. O sea, si la repararon, la pueden haber terminado su reparación, pero no está en servicio, todavía le falta por entrar. Por lo tanto, en este momento, a las 3 de la tarde, la unidad está en cero.
4: Ok. O sea,
3: y eso...
4: que la pueden haber reparado, pero no ha entrado en servicio.
3: No entra en servicio, y eso son horas las que se toman en que entra una unidad en servicio. Como hemos explicado, estos son termoeléctricas que tienen que levantar temperatura, vapor, y el vapor para poder mover las turbinas. Y eso no, lo estoy resumiendo, por eso puede tardar horas.
4: Okay.
3: Por lo tanto, ir levantando lo que nosotros llamamos carga, poco a poco, porque no es que... la prendimos ahora, levantamos vapor, levantamos las nos conectamos al sistema y ya tenemos 300 megavatios en menos de 10 minutos, ¿no?
4: Claro.
3: Eso va paulatinamente subiendo.
0: Ahora. Radio Isla Pegados en la mañana a la hora 5:30. El presidente de la Unión General de Trabajadores de la Industria Eléctrica y Riego, Ángel Figueroa Jaramillo, mostró preocupación por la cantidad disponible de megawatts de generación frente al consumo. Lo escuchamos aquí en Radio Isla 1320.
3: Por eso este es un juego de estos dos entes de la privatización fracasada, que dentro de la crisis que se viene arrastrando desde que General llegó, que se ha empeorado. A General se le entregaron 1,000 megavatios más de lo que había disponible y ha sido una crisis continua y que muchas veces no se le hace un señalamiento. Se combina con el diario vivir nuestro de Luma, con la otra empresa fracasada, ¿verdad? Entonces, ahí las dos juegan el quién es el responsable. A esta hora, con la reserva que hay hoy, a este momento de 580 megavatios, es una reserva muy preocupante, porque a este momento

0: esto, que no es la hora pico, nada más tenemos 580 megavatios. Eso presupone, a menos que surja varios eventos, porque podemos, si hay bajas temperaturas, si llueve, estoy dando, no estoy diciendo que va a suceder, estoy dando los posibles escenarios, pues eso hace que el consumo baje, pero como se está proyectando con las calores, que la gente empieza a llegar a las casas, va a ser un reto aún más del que nos tiene acostumbrado las dos fracasadas privatizadoras en Puerto Rico.
1: El Radio Isa Pegaos en la mañana a la hora 5:32, el expresidente de la Asociación de Detallistas de Gasolina, Esdras Vélez, opinó que la Junta de Supervisión Fiscal pudo oponerse de eliminar el arbitrio a la gasolina, la crudita, debido a que el mercado ha ido bajando. Lo escuchamos aquí en Radio Isla 1320.
2: La verdad es que en estos momentos el mercado ha estado en baja, los precios. Yo entiendo que lo más sabio, lo más inteligente que sería para el gobierno es pensar en momentos ahora de crisis, en un huracán, qué sucedería si hay tenemos un evento atmosférico. Uh-huh. Y ahí es que sí, la suspensión a la crudita sería algo favorable para todo el mundo. Okay. Ya que en estos momentos pues se está viendo esta baja vamos a decir que pues no te voy a dar la baja en la crudita ahora, pues porque no se va a ver reflejado, pero mejor pensar a futuro en situaciones como un huracán, que ahí sí, por lo menos, sí lo necesitaríamos.
1: Radio Isa Pegaos de la mañana a la hora 5:33, el expresidente de la Asociación de Detallistas de Gasolina, Esdras Vélez, señaló que el cambio más significativo en el precio del combustible ha sido en el diésel. Lo escuchamos.
2: Oye, pues la regla le está comienza como en 97 centavos hasta 1.3. La premium puede estar a 1.11 hasta 1.15, 1.16. Lo que sí se ha visto un precio que ha bajado significativamente es el diésel. El diésel lo puede conseguir a 1.12. Uh-huh. O sea que es positivo.
3: Pero estuvo bien alto, ¿verdad? Estuvo bien alto.
2: Sí. Estábamos que el diésel estaba prácticamente a 1.30, básicamente. Y otra cosa, Penchi, el arbitrio diario que se recoge de la crudita es mayor del impuesto que se al final del año. O sea, vamos a decir, al final del año, en la crudita recoge, uh-huh, y en el impuesto general recogen 152 millones. Entonces, quiere decir eso que mensual, alrededor de 3.3 millones de galones se venden en la isla, eso equivale alrededor de 11 millones de dólares mensuales en la crudita solamente.
1: Radio Isa Pegaos de la mañana a la hora 5:35. El expresidente de la Asociación de Detallistas de Gasolina, Esdras Vélez, reconoció además que las personas son más conservadoras, inclusive con la compra de combustible. Lo escuchamos una vez más en Radio Isla 1320.
2: Bueno, la verdad es que, Penchi, pues este fin de semana fue un fin de semana movido, lo que fue el jueves, el viernes, el sábado, pues, hubo una merma en la venta. La gente está siendo más conservadora en la compra.
3: Ah, sí. Incluso de gasolina.
2: Incluso de gasolina.
3: Y en los convenience stores, están flojita la cosa.
2: Sí, ha habido una baja. Recuerde que todo ha ido aumentando y le está afectando el bolsillo a todos nosotros.
3: Sí, porque lo que pasa es que uno iba a invertir 15 pesos en un convenience store de eso y ahora invierte los mismos 15 pesos. Pero se lleva menos mercancía. Y ustedes también se llevan menos, ¿verdad?
2: Sí, esto es una cadena, lamentablemente es una cadena. Lo positivo que puedo apreciar ahora en estos momentos es que estamos viendo en nuestra factura una baja en el costo. Y luego el consumidor lo puede ver en las estaciones de gasolina en estos momentos.
1: Radio

0: prensa pegados de la mañana a la hora 5:36, el presidente del Colegio de Médicos Cirujanos, Carlos Díaz Vélez, informó sobre la llegada de médicos a suelo venezolano y los traspiés que enfrentaron con el gobierno de Puerto Rico para concretar dicha misión. Lo escuchamos aquí en Radio Isla 1320.
1: Claro que sí. Ese grupo salió del Colegio de Médicos en la relación con Mellado y conmigo desde la semana pasada. Desde el terremoto, el colegio ha estado haciendo un listado de médicos junto con Mellado, de médicos que van a ir a moverse. La estrategia que se desarrolló en el Colegio de Médicos cuando nos reunimos la semana pasada con el grupo de Mellado, con Casa Venezuela, con la Fundación Mochileando, fue que íbamos a llevar un grupo primero de avanzada, que fue el grupo que salió con Pablo Nieves y Mellado. Y se trabajó para que saliera el sábado. El sábado salieron, vía ya se hicieron los trámites también con esa parte, con, inicialmente con el comisionado residente, porque el gobierno estaba tan lento que no actuaba, y requerimos también del comisionado que nos ayudara en ese proceso. Ayudando en ese proceso, se llevaron a Bogotá. Y de Bogotá entonces se hizo el trámite para que se lograra, por la razón de varias personas, se lograba que hasta ayer tenían la visa por boca, pues, oralmente, hasta que hoy finalmente en la mañana se le dio la visa por escrito.
2: Okay.
1: Lo cual entonces movilizó el grupo. Esa es la avanzada que lleva el Colegio de Médicos junto con Mellado. Tenemos nosotros tenemos el acopio en el Colegio de Médicos para materiales médicos.
2: Okay.
1: Porque nosotros no vamos a recoger ni ropa ni artículos de comida. Es al médico para que los médicos que son del colegio vayan saliendo los próximos días y semanas a llevar material médico y su cuidado médico.
0: Radio Isa pegados de la mañana a la hora 5:38. Además, el presidente del Colegio de Médicos Cirujanos, Carlos Díaz Vélez, indicó que hoy martes y hasta el jueves el equipo médico trabajará para atender a la población venezolana.
1: Ellos llegaron por la tardecita, como al mediodía, me informaron que llegaron, ahí fue cuando salió en la prensa que habían llegado allá. Ellos van a ser de ahí, van camino en carretera, por vía camino hasta el área de La Guaira.
2: Okay.
1: O sea, estarán llegando ya. Ellos se mantienen en comunicación gracias, ¿verdad?, con nosotros todo el tiempo a donde están. Tan mañana se estarán comenzando los trabajos, van a estar hasta el jueves. El jueves van a regresar y al fin de semana tenemos una reunión del grupo para entonces establecer cómo vamos a movernos los demás médicos allá. Ellos son lo que llaman el grupo de avanzada.
2: Okay. ¿Cuántos son? Son 8 médicos, doctor.
1: Ocho. Entonces nosotros hemos decidido que está así. Como siempre te he dicho, mira, pinche esto, los que no saben, tienen que llamar a la gente que sabe. Y nosotros llamamos a Mellado y a su grupo, que somos colaboradores con ellos, y hemos hecho una alianza extraordinaria de estas organizaciones. Si usted no sabe, busque a los que saben. No trate de hacer cosas improvisadamente para dar la impresión de que están luciendo bonito. Mira, yo no sé nada, ¿verdad? Pues yo llamo a Mellado y Mellado se reunió con nosotros y bregamos con Pablo Nieves, que es el director realmente de la organización, y esos son los resultados.
2: Ya mañana los médicos de Puerto Rico empiezan a meter manos, que hay mucho trabajo por hacer, doctor.
1: Exactamente.
0: Radio Isa pegados de la mañana a la hora 5:40. El presidente del Colegio de Médicos Cirujanos, doctor Carlos Díaz Vélez, confirmó además que esperan enviar más médicos en las próximas semanas.
1: Exactamente, nosotros estamos buscando, tenemos primero una lista que estamos teniendo de los médicos que van a ponerse a disposición. Ya van por 50 médicos que quieren viajar. Los estaremos poniendo por el schedule de disponibilidad de fecha. Y junto con Ana Casa Venezuela, que son empresarios que tienen aviones privados, podríamos movernos allá los médicos eventualmente después que ellos regresen. Cuando ellos regresen, estaremos haciendo una conferencia de prensa para explicar los detalles de lo que hicieron y lo que vamos a hacer.
0: Radio Isa pegados de la mañana a la hora 5:41, el presidente del Colegio de Médicos Cirujanos, Carlos Díaz, criticó cómo el gobierno local ha improvisado y no ha sabido actuar mientras mantienen roces con el exsecretario de Salud, Carlos Mellado, quien está a cargo de dicha misión.
1: Bueno, primero porque la gente cuando no sabe, cuando el gobierno tiene funcionarios que no saben, pues mire, lo más prudente es vayan y busquen la ayuda del que sabe.
2: Okay.
1: Mellado y su gente tiene más de 15 años.

0: año, pero por cuestiones personalistas, individualistas, de protagonismo, pues le dan la espalda a Mellado. Y okay, a este hombre que hay que buscar, vamos a dejarnos de inmadurez, como yo digo, y de chiquillada, ahora digo yo, y vamos a buscar a la gente que sabe, y usted lo busca y facilita el proceso. Aquí tratando de acallar, o unas cuestiones personalistas, de acallar a Mellado y al colegio de medios, de callar y darle de codo para sacar careta, pues mira, empiezan a atrasarse las cosas. Entonces la ignorancia, no saber nada de estas cosas, pues están improvisando hasta el punto que ayer dijeron, ah, no, que Mellado no iba a llegar allá. Ah, que, o sea, una serie de comentarios.
1: Sí, ayer dijeron que difícilmente llegaría.
0: Ajá, pues se fue unos comentarios ridículos, ahora digo yo.
1: Y entonces también como que le echaron la culpa a Venezuela, que si la culpa era del gobierno de Venezuela, o le echaron la culpa al gobierno de Estados Unidos. Nada de eso. Nada de eso tiene que ver.
0: Entonces tratando de hacer bien sencillo, usted busca, como yo dije, Carlos Díaz no sabe de estas cosas, pues yo dije, mira, me llamo Carlos, que yo y yo tenemos una tremenda relación. A pesar de, mira, de años atrás que tuvimos una diferencia, ellos somos bien compañeros y bien amigos, y te digo, todas las que me estamos llamando por un montón de cosas en el colegio, pues mira, me llamo, tú eres el que sabe. Mire,
1: y la situación en Venezuela.
2: Radio Isa Pegaos en la mañana a la hora 5:42. El presidente del Colegio de Médicos Cirujanos, Carlos Díaz Vélez, orientó a la población sobre la reaparición de un serotipo de dengue tras décadas de no haber circulado en Puerto Rico, y se mostró dispuesto a colaborar.
0: Bueno, ahí es cuando nosotros tenemos que ponerse, como te digo, nosotros seguimos las directrices del Departamento de Salud, del área de infecciosa, ¿verdad? Nosotros estamos en la mejor disposición de trabajar con las medidas que sean necesarias. Es educar al país, dar las instrucciones correspondientes y poner a los profesionales al tanto de esta situación.
1: Muy bien, pero ¿tendremos los recursos para hacer eso?
0: Bueno, si no los tendremos, que se deben de estar buscando recursos para otras cosas que son innecesarias en este país, y se ponga a pregar con los asuntos de la salud, que son más importantes.
1: Y ya deberíamos estar trabajando en esto, ¿verdad?
0: Hace rato.
2: Radio Isa Pegaos en la mañana a la hora 5:43. El secretario de Asuntos Públicos, Jean Peña Payano, agregó que el centro de acopio en Guaynabo para enviar ayuda a Venezuela estaría abierto hasta el lunes, y destacó que en el fin de semana llegaron más papeletas, o más bien más paletas de ayudas al país suramericano. Escuchamos al secretario de prensa de la Fortaleza aquí en Radio Isla 1320.
3: Importante. En primer lugar, hasta hoy es que vamos a mantener abierto el centro de acopio en el Mario Quijote Morales. Okay. En cuanto a las ayudas, y lo hemos mencionado desde el día uno, cualquier persona puede solicitar. Pero cuando son este tipo de misiones, pues el gobierno de Puerto Rico lo que hace es coordinar, orientar, explicar cuáles son los formularios, pero es el país receptor, en este caso Venezuela, quien decide quién entra a su jurisdicción o no. Nosotros pues mantuvimos comunicación con la embajada de Estados Unidos en Venezuela, se lo orientó al equipo, eso me informa la propia secretaria. Así que vuelvo, ojalá que toda la ayuda entre respecto a lo que ha llegado. Ahí, el sábado y domingo salieron dos vuelos más. El que recordarán que se compartió la semana pasada, fueron cuatro paletas de ayuda de diferentes índoles. Lo que están más necesitando nuestros hermanos venezolanos son dos cosas, bueno, varias cosas: medicamentos, lo que son las partes de las casetas de campaña, no, los campers, que fue parte de la ayuda que se envió este fin de semana, batas, sobre todo de ropa no larga, y otros artefactos, pero esa es la prioridad al momento.
2: Radio Isa Pegaos en la mañana a la hora 5:45. El secretario de Asuntos Públicos, Jean Peña Payano, dijo que dará seguimiento a las denuncias por parte de técnicos sociopenales. Lo escuchamos.
3: Pero te voy a ser bien honesto, respecto a esos casos individuales, no me han dado respuesta aún del Departamento de Corrección. Yo voy a dar seguimiento, pero no tengo cómo se está investigando cada uno de esos planteamientos, y de verdad sería irresponsable darles una respuesta aquí que no se tiene a la mano, porque todavía no tengo los detalles.
2: Radio Isa Pegaos en la mañana a la hora 5:46. El secretario de Asuntos Públicos de la Fortaleza, Jean Peña Payano, confirmó que las interrupciones en el servicio de agua potable esta semana responden a mejoras programadas, y detalló otras mejoras que

0: Se esperan próximamente en diferentes plantas de la Autoridad de Acueductos y Alcantarillados.
1: Algunas son mejoras programadas. Incluso la semana pasada, el jueves, hice un resumen de lo que había pasado más o menos la semana pasada. Unas son mejoras programadas, debo decir, temas de arreglar filtros, cuando cae servicio eléctrico, pues se aprovecha en ocasiones, cuando se coordina con Luma, con Genera, se coordina también para poder aprovechar ese vacío, lamentablemente, de energía, cuando ellos también las programan, para hacer actualizaciones en las plantas. Otras son, muy lamentablemente, por el tema de, ¿verdad?, la falta de precipitación, de lluvia, ¿verdad?, una sequía posible que se ha ido planteando, y pues muy a nuestro pesar, esas condiciones nosotros no las controlamos. Si tenemos en mano la parte humana, que hablaba un poco con ustedes fuera del aire, de que cómo debemos prepararnos preventivamente para que esto no pase. Así que la gobernadora anunció la semana pasada, que era algo que también les había dado el preview, por decirlo así, aquí, y es bien importante la inversión en Sergio Cuevas, que era lo que yo les planteaba, era la planta que funcionaba antes del supertubo.
2: Claro.
1: Eso es importante porque eso va a permitir que le llegue el agua a más de 820 mil personas en toda la zona metropolitana.
2: Sin tener que depender del supertubo.
1: Eso debe estar finalizándose a finales ya del mes de julio, principios de agosto. Así que debemos tener el sistema arriba con los cambios de filtros y con la inversión, ¿verdad? Debe estar operando óptimo.
2: Pero no van unas reparaciones hasta diciembre, que había dicho el director.
1: Son varias. Ah, la de la parte de los filtros per se.
2: Para la producción
1: eso
2: de agua.
1: Debe ser para aumentar la cantidad de agua adicional a lo que hace supertubo. Así que yo creo que eso es bien importante porque un poco va a nivelar la discusión, porque como les mencionaba, a pesar de que habían embalses en condiciones óptimas, de nada servía o sirve si no lo puedes traducir en agua potable. Y esa es la importancia de que estas estaciones de filtro, Finca Rosso 1 en Bayamón, Sergio Cuevas y otras más, tengan esos filtros listos para traducirlo, convertirlo en agua potable.
0: Radio Isa Pegaos en la mañana a la hora 5:48. El secretario de Asuntos Públicos, Jean Peña Payano, confirmó que Norberto Almodóvar, quien es investigado por el panel del fiscal especial independiente tras denuncias por irregularidades en la Oficina de Gerencia de Permisos, no cobra un diferencial por su empleo en destaque en el Departamento de la Vivienda.
1: Mira, el destaque es parte de... Recuerda que a él le están investigando en OSPE. Y de hecho son puerta con puerta, básicamente, los mismos empleados, mismos compañeros que están pues, en el mismo entorno laboral. Para evitar eso, él solicita, es verdad, porque eso lo solicita el empleado. Recuerden que así opera los destaques. Se le autoriza el destaque. Él no está cobrando un diferencial. No está cobrando, no se le está pagando en vivienda. Son solamente un rol de administración que nada tiene que ver con lo que él hacía en OSPE para evitar un conflicto de interés. Así que eso va a estar en cuanto y tanto. Termina la investigación en OSPE, porque como mencioné, el exsecretario del DIDEC hizo unos señalamientos contra él, pero aquí hay tres puntos. Hay un derecho laboral que aplica, él es empleado de carrera y en tercera instancia hay una presunción de inocencia. Así que se hicieron unas alegaciones de una suspensión sumaria. Él sigue siendo empleado de carrera.
3: ¿Quién lo mueve?
1: Bueno, porque recuerda que al solicitarlo se hace una evaluación por la persona que tiene tu jurisdicción como empleado, el del DIDEC. Él recibe esa solicitud del empleado para moverse a otra agencia y se autoriza esa evaluación.
0: Radio Isa Pegaos en la mañana a la hora 5:50. El secretario de Asuntos Públicos, Jean Peña Payano, añadió que el destaque no debe afectar el curso de la investigación sobre Almodóvar. Lo escuchamos aquí en Radio Isla 1320.
2: La determinación fue para proteger la investigación.
1: Y lo repito aquí ante sus fanáticos y sus seguidores.
2: Claro.
1: Esto no debe interrumpir ninguna investigación, y la gobernadora ha sido clara y lo repite, y por eso lo digo con mucha tranquilidad. Se tiene que saber la verdad, se tiene que investigar hasta las últimas consecuencias, pero en el interín, parte de la pureza de la investigación es que el empleado que esté envuelto con los propios pares o personas que están en la investigación siga ahí.
2: Porque el secretario Ríos Pierluisi todavía no ha reaccionado sobre el tema.
1: Él reaccionó la semana pasada.
2: De lo de Politán. ¿Y qué dijo?
1: No, él reaccionó respecto al tema del destaque.
2: Por eso habló sobre el decreto de Politán.
1: Me parece que las contestaciones se hizo un requerimiento al Senado de Puerto Rico. Tengo que verificar si lo comportaron 72 horas.
2: Sí.
1: Honestamente, tengo que validar si se compartió el Senado. Entiendo que sí, pero tampoco tenga requerimiento, como siempre, se lo voy a enviar a ustedes directito.
0: Radio Isa Pegados en la mañana a la hora 5:51. El presidente de la Unión General de Trabajadores, Edwin Méndez, denunció

0: que una técnica sociopenal y su supervisora fueron arrestadas por no entregar informes a tiempo ante el tribunal en momentos en que este grupo de trabajadores tiene una sobrecarga de trabajo. Escuchamos a Edwin Méndez en Radio Isla 1320.
1: Este viernes pasado, la jueza, le digo el nombre rápido ahora, pues la jueza ordena, ella se llama Nerisbel Durán Guzmán, ella ordena el arresto de estas dos compañeras, técnica sociopenal y su supervisora, por no entregar un informe que tenían que presentar en el tribunal. Esto es una queja que nosotros estamos llevando desde hace tiempo, que los jueces pues están ordenando, presentando órdenes de arresto contra los técnicos sociopenales cuando ellos están en función para el Departamento de Corrección, y sabemos la sobrecarga de laboral que tiene y la falta personal que hay. Pues una vez se emite esa orden, nuestro compañero Xavier se comunica con el secretario para buscar alternativas para que esto no suceda, pues se deja sin efecto el desacato. Y nos fuimos con eso el viernes, sábado en la mañana, la citan para las 9 de la mañana a ella y a su supervisora, y le ponen las esposas en el tribunal de San Juan, y las tienen desde las 9 de la mañana hasta las 2 y media esperando frente a toda persona que pasaba por allí, todos los confinados que estaban para ver casos. Hacen pasar a estas compañeras por esa situación innecesaria.
2: O sea, las arrestaron.
1: Le pusieron las esposas y las tuvieron hasta las 12 del mediodía, desde las 9 de la mañana.
0: Radio Isa pegados de la mañana a la hora 5:53. El presidente de la Unión General de Trabajadores, Edwin Méndez, hizo un llamado luego de que la jueza reconociera que no es su problema que haya sobrecarga de trabajo en corrección, para que no vuelva a ocurrir el arresto de técnicos sociopenales. Esto fue lo que dijo en Radio Isla 1320 Edwin Méndez.
1: Jueza lo reconoce, porque lo reconoció en sala. Ella indica que ella conoce la carga laboral que tienen, pero que eso no es problema de ella. Entonces, pero ¿cómo puede humillar a unos empleados que están rindiendo un trabajo para el sistema? Hay una falta de personal, se sabe, se conoce que hay una falta de personal, que estamos buscando que estas personas renuncien también, porque tenemos poco. ¿Y quién va a querer solicitar en el Departamento de Corrección cuando saben que lo van a arrestar y que su trabajo puede conllevarle el arresto?
3: ¿Cuán común es esto? ¿Esto había pasado antes?
1: Anteriormente se han emitido unos desacatos. Ya van dos compañeros, anteriormente sí ha sucedido. Y son los reclamos que estamos llevando al Departamento de Corrección. En estas semanas vamos a solicitar una reunión con el secretario y nuestro representante legal para poner un punto final a esto. La Corrección tiene que velar por sus empleados.
0: Radio Isa pegados de la mañana a la hora 5:54. El presidente de la Unión General de Trabajadores, Edwin Méndez, hizo un llamado luego de que la jueza reconociera que no es su problema que haya sobrecarga de trabajo en corrección, para que no vuelva a ocurrir el arresto de técnicos sociopenales. Lo escuchamos.
1: Jueza lo reconoce, porque lo reconoció en sala. Ella indica que ella conoce la carga laboral que tienen, pero que eso no es problema de ella. Entonces, pero ¿cómo puede humillar a unos empleados que están rindiendo un trabajo para el sistema? Hay una falta de personal, se sabe, se conoce que hay una falta de personal, que estamos buscando que estas personas renuncien también, porque tenemos poco. ¿Y quién va a querer solicitar en el Departamento de Corrección cuando saben que lo van a arrestar y que su trabajo puede conllevarle el arresto?
3: ¿Cuán común es esto? ¿Esto había pasado antes?
1: Anteriormente se han emitido unos desacatos. Ya van dos compañeros, anteriormente sí ha sucedido. Y son los reclamos que estamos llevando al Departamento de Corrección. En estas semanas vamos a solicitar una reunión con el secretario y nuestro representante legal para poner un punto final a esto. Esto no puede ocurrirse. El Departamento de Corrección tiene que velar por sus empleados.
0: Radio Isa pegados de la mañana a la hora 5:56. Además, el presidente de la Unión General de Trabajadores, Edwin Méndez, negó que en el Centro Médico de Río Piedras haya espacio para atender pacientes damnificados de Venezuela. Lo escuchamos nuevamente en Radio Isla 1320.
1: A mí me alegra que estén tomando esa iniciativa con estos compañeros de Venezuela. Son vecinos de nosotros, tenemos que estar solidarios con ellos.

0: pero no es la realidad lo que estamos viendo. Aquí en el centro médico, de viernes a sábado, solamente teníamos en sala de emergencia dos enfermeras y una cantidad de récord que pasaban los 30 récords de pacientes. No sé realmente si no que nos reunamos y me expliquen de qué manera vamos a atender pacientes de Venezuela cuando ahora mismo no podemos atender los propios de nosotros aquí en Puerto Rico.
1: ¿Cómo estuvo este fin de semana
0: los hospitales? Según la información que tengo, demasiado pacientes. Toda la noche pues fueron más de 30, 40 pacientes. Tengo fotos de los récords que me enviaron. Solamente teníamos dos enfermeras. Así mismo se levantó el sábado. Ha sido fuerte el trabajo.
2: Radio Isa Pegaos en la mañana a la hora 5:57, el portavoz de la Unión de Empleados Civiles del Departamento de Corrección y Rehabilitación, Xavier González, indicó que no llegó nadie de corrección a respaldar a las empleadas. Lo escuchamos en Radio Isla 1320.
3: Nosotros tuvimos conversación con el secretario de corrección y él asignó al licenciado Jerome Garfield. El licenciado Jerome Garfield orientó a las compañeras y en un momento determinado le indicó, como dice el compañero Edwin, que prestaran la fianza, y a lo que nosotros ¿verdad? Contestamos que eso era inaudito. El jueves por la noche se hicieron varias gestiones. Me consta que unas personas allegadas al juez, de parte de la secretaria auxiliar de programas y servicios, le hizo unas llamadas a la juez, y la juez alegó, ¿verdad? Se nos alegó que la juez había dejado sin efecto esa orden de arresto y que se presentarán las compañeras el viernes en la mañana con el informe. Nosotros consideramos que eso fue un entrampamiento, porque cuando las compañeras se presentan con el informe en la mañana, son puestas bajo arresto y estuvieron toda la mañana restringidas de la libertad mientras se veían todos los casos, fueron expuestas como trofeo de feria hasta que se vio el último caso. Como dice el compañero Edwin Méndez, el patrono no llegó allí, solamente llegaron algunos miembros del sindicato en apoyo de la compañera.
2: Radio Isa Pegaos en la mañana a las 6.
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1: Muy buenos días y gracias por conectarse a Pegaos en la Mañana. Soy José Carlos Sánchez Intrón, periodista de Rayos X de Telemundo. Todavía me encuentro en sustitución de Mili Méndez, quien se encuentra disfrutando de sus merecidas vacaciones, pero ya le queda poquito a Mili, ya le queda poquito. Pero me acompaña por aquí como todas las mañanas Solís Pérez Renta. Saludos, buenos días.
5: Saludos, José Carlos, buenos días. Oye, yo leyendo ahí la reseña de... están frenéticos los españoles con el triunfo ese.
1: Le ganaron a Portugal. Y no, oye, solo que le ganan a Portugal, eliminaron a Cristiano Ronaldo. Correcto. Esos fanáticos de Portugal y de Cristiano Ronaldo están bien tristes. Conozco a dos o tres por ahí. Conozco a dos o tres por ahí que están...
5: Es correcto.
1: Estaban ayer un poco tristes.
5: Sí, porque fíjate, Ronaldo no ha podido como brillar mucho en estos mundiales, porque el pasado mundial también se eliminaron. No han tenido.
1: Y ya suerte. Aparente, pues puede, bueno, que sea el último mundial de Cristiano Ronaldo, así que...
5: Bueno, para él y Neymar, se dice que son los últimos mundiales.
1: Y se eliminó también ayer otro de los equipos que sede, Estados Unidos. Se eliminó ante Bélgica y le dieron una pela. Bélgica le dio una pela a Estados Unidos, hay que decirlo eso. Así. Hay que decirlo así, se eliminó ayer. Después de toda esta controversia que surgió por la tarjeta roja y esta intervención de Donald Trump y toda la cosa, se eliminó finalmente Estados Unidos, pero hay juego.

0: como yo, que están por acá en la área, en la zona de San Juan, póngase mascarilla durante el día de hoy, porque no solo está el polvo del Sahara, sino también hay todo este humo que ha llegado de esta zona de Carolina y que está afectando mucho. Si va, viene al área de San Juan, va a ver que está todo nublado. Incluso está cayendo ceniza, los vehículos ven ceniza, y es por este fuego que está ahora mismo, entiendo, no sé si vamos ahorita a tener actualización de parte del cuerpo de bomberos para saber si en efecto ya pudieron apagarlo, pero todavía, ahorita ya a las 5 de la mañana cuando llegué aquí todavía había todo este humo alrededor del área de San Juan.
1: Wow.
0: Así que hay que... Y hoy empieza el racionamiento. Sobre 180,000 personas se van a quedar sin agua. Estos son...
1: Claro, hay unos trabajos en Sergio Cuevas que se van a hacer hoy.
0: Abonados de Carraízo y Sergio Cuevas. Van a estar quedándose sin agua y ahorita vamos a estar discutiendo también un poco más sobre eso, porque aparentemente hay otros municipios que puede que se unan al racionamiento. Ayer escuchamos que era Loíza, Canóvana y se añadió Río Grande. Para sorpresa del alcalde, le tomó por sorpresa porque no le habían indicado, se añadió Río Grande a este racionamiento, pero se espera que posiblemente se añadan otros municipios a este racionamiento y ahorita vamos a estar discutiendo un poco más sobre eso. Pero vamos a los titulares.
1: Vamos a los titulares.
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1: Luma, con programa de mejoras para Carraízo hoy martes. Mientras clientes que se suplen de Sergio Cuevas verán interrumpido el servicio entre 12 y 16 horas. Acueductos realizará obras de mejoras en la planta. Residentes de Ocean Park ya celebran un año. Lo celebran. Con interrupciones en el servicio del agua. Bendito sea Dios. Comercios están a punto de cerrar sus puertas cuando no pueden sostener la problemática. Preocupado, líder de la UTIER, ante la disponibilidad de generación frente al consumo en plena época de calor. Significativa la baja en el diésel, aunque la población aún es conservadora a la hora de comprar combustible, afirma ex líder de la Asociación de Detallistas. El gobierno confirma la llegada de médicos a Venezuela. Estarán desde hoy hasta el jueves. La jueza impuso desacato técnico o a técnico sociopenal y supervisora por no entregar un informe. Las arrestaron y restringieron su libertad. Falta de personal impidió que el documento estuviera listo a tiempo. La Cámara celebrará este jueves una vista pública sobre la operación de la Junta de Libertad bajo palabra. Exdirectora del Observatorio de Equidad de Género insiste en la revisión de expedientes. Soy José Luis Renta. 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La hora en Pegaos de la Mañana, 6:06.
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0: Bueno, y durante el día de hoy tendremos varias noticias de portada inicialmente y vamos a estar discutiéndola durante en la mañana. Primero, este fuego forestal que se está desarrollando en la zona de Carolina, que mantiene toda la zona de San Juan llena de humo y de ceniza. Vamos a tener al cuerpo de bomberos próximamente dándonos alguna actualización sobre lo que está ocurriendo allá en Carolina. Y ayer se reportaron otros fuegos, tanto en Juncos como en Canóvanas, en Toalta, en Ponce. Así que vamos a tener varias... una actualización sobre estos fuegos particularmente y lo que está ocurriendo y lo que se espera. El periódico El Nuevo Día publicaba hace unos días que básicamente la temporada de fuego, de incendios forestales, tenemos sobre 89 incendios forestales más que el año pasado, este año, y vamos a tener al cuerpo de bomberos reaccionando a esto y un poco pues orientando también a la ciudadanía. Pero antes de pasar con ese tema, tenemos que ir a un tema que tenemos aquí todos los martes en Pegados de la Mañana. Me acompaña Seado Rolando Emanuel y saludos.
3: Saludos, José. Un placer siempre estar aquí todos los martes.
0: Al día con la Junta.
3: Al día con la Junta,
0: correcto. Yo creo que esto es uno de los temas, no creo, es uno de los temas más importantes que como puertorriqueños, aunque es denso y a veces escucharlo, la gente pues no entiende ciertos conceptos, siempre me parece que es importante que la gente esté al día con lo que está pasando con la Junta de Control Fiscal. Y la pregunta inicial es, ¿qué es lo nuevo?
3: Bueno, lo nuevo, podemos ir una semanita atrás, es la aprobación del presupuesto, que es siempre algo bien controversial. Sabes que la ley promesa establece

0: Que para que la Junta por fin se vaya, necesitamos cuatro presupuestos balanceados, acceso a los mercados a costos razonables, que significa que podamos emitir nueva deuda que sea razonable, que se pueda pagar. Y el otro tema es que no está en la ley, pero que es una realidad, es que termine los casos. Porque si la Junta no termina los casos, no hay nadie que represente al gobierno de Puerto Rico ni a la Autoridad de Energía Eléctrica en esos trámites. Pues siempre hay un tirijala. En el presupuesto, la ley dice que el gobierno debe actuar a la luz de una certificación de la Junta, que es la que sabe en términos, ¿verdad?, de poder, porque es a su sola discreción. Ella dice, estos son los ingresos que va a haber este año fiscal. Y a la luz de eso, el gobierno prepara el presupuesto. Pero finalmente la Junta, a su sola discreción, es la que determina si el presupuesto está o no está balanceado. Y entonces la Junta, una vez se firmó por las cámaras el presupuesto y fue a la gobernadora, la Junta le escribió una carta por la noche, ese mismo 30, diciendo, ojo, esto no está balanceado, esto no va a cumplir con los requisitos de los cuatro presupuestos balanceados. Y la tragedia es, José, que si fallamos en uno, hay que empezar la cuenta de los cuatro presupuestos otra vez, porque tienen que ser consecutivos. Entonces hubo pánico, ¿no? Y la gobernadora se expresó en
1: casi a las 12 de la noche.
0: Casi a las 12 de la noche. Y lo que tuvo que hacer es entrar por el hueco que estableció la Junta, porque la Junta es la que a su sola discreción determina esto, y eliminó unas partidas para lograr que el presupuesto se ajustara a los ingresos. La Junta dijo que como quiera eso no va a cumplir, porque se supone que es un requisito que estableció la Junta, no está en la ley. La Junta dice, el presupuesto tiene que haber sido aprobado, balanceado por el gobierno, no certificado balanceado por la Junta. Y a pesar de que había dicho eso antes, y que le dijo a la gobernadora, este no cuenta porque no lo aprobó el gobierno, finalmente aceptó.
1: Lo aceptó. Eso, esa era sí. Mi pregunta, porque me quedé y me perdí en esa discusión y no sabía si finalmente la Junta había aprobado y si en efecto podemos considerar ese presupuesto del 2026 uno balanceado y por consiguiente un presupuesto para sumarlo a los cuatro que necesitamos para sacar a la Junta.
0: Sí, Dios reversa, como dicen en mi pueblo Ponce. La Junta dio reversa y dijo, está bien, ese va a contar. Pero eso no es el fin de la historia. El fin de la historia es que esto hay que esperar a que se haga la auditoría para el estado financiero auditado del presupuesto. Y eso está atrasado como 2 o 3 años. Así que este año, que empieza ahora, pues de aquí a 2 o 3 años es que se va a poder saber si está balanceado, igual con el del año pasado. Por ende, si hay que contar 4 presupuestos balanceados, por lo menos hay que esperar 6 o 7 años para saberlo, para que se tenga el cuarto ya auditado. ¿Qué puede pasar? Que los ingresos que se estimaron que se iban a recaudar no sean suficientes. La Junta dijo, vamos a recaudar 13,000 millones y la economía vaya bajando. Hay una recesión como se anticipa. Hay gente que está diciendo que ya estamos entrando en una recesión. Los recaudos bajan y al bajar, pues no hay manera de cuadrar el presupuesto.
1: ¿Y cuál crees que fue la estrategia de la Junta de enviar esa carta que le enviaron a la gobernadora aquella tarde que nos puso a correr? ¿Por qué enviarla tanto tiempo después de que ese era el presupuesto de 2026? Si finalmente iban a bajar las manos, iban a retroceder. ¿Había algún mensaje detrás de esa carta?
0: Es lo que siempre han hecho. Es la política de la Junta decir que el presupuesto balanceado tiene que venir aprobado por las ramas políticas de Puerto Rico y no certificado o marroneado o cambiado por la Junta. Es lo que siempre han dicho. Sin embargo, parece que luego que la gobernadora hizo los ajustes, tuvo que haber habido un escarceo, una tiranteja ahí política entre la Junta y la gobernadora, que hizo que la Junta el otro día escribiera esa famosa, es un comunicado de prensa realmente lo que envió, diciendo que efectivamente había un presupuesto balanceado.
1: Sobre los miembros de la Junta, sabemos que todavía está incompleta. ¿Cuándo finalmente vamos a tener nuevas personas, nuevas figuras siendo parte de la Junta de Control Fiscal, si es que hay, se contempla?
0: Sí, mira, en ese asunto hay una controversia porque Trump despidió prácticamente a todos los miembros de la Junta y algunos de ellos demandaron y el tribunal emitió una orden para restituirlos. Por eso es que la Junta está funcionando, porque están restituidos provisionalmente por una orden del tribunal. Luego se fue al primer circuito y allí se paralizó el caso. esperando que saliera la decisión del Tribunal Supremo de los Estados Unidos de Cook. Cook es la presidenta o gobernadora de la Reserva Federal que Trump despidió porque no quería

0: una persona que pensara diferente a Trump y la despidió y ella demanda y el tribunal de primera instancia emite un injunction y la reinstala. Entonces el gobierno Trump va al tribunal, va al Supremo finalmente y el Supremo dijo que la reinstalación estaba bien hecha. No significa que el despido es válido o no es válido. Es una decisión provisional en lo que se atienden los méritos de la controversia. Pues así mismo estamos aquí. Esa decisión ayuda, pero no es vinculante porque no son los mismos hechos. Primero que los funcionarios de la Junta, como resolvió el caso de Aurelius en el Tribunal Supremo, son funcionarios territoriales. Y al ser funcionarios territoriales, pues ya no están bajo la rama ejecutiva, están bajo el Congreso. Por ende, si las decisiones que toma el presidente sobre los federal officers, los funcionarios federales, aplican o no aplican a los funcionarios territoriales, eso el tribunal local tiene que resolverlo. Y por eso el caso ayuda a los miembros de la Junta, porque el Supremo adjudica que hay probabilidades de que Cook prevalezca en su reclamo de impugnar el despido que hizo Trump. Y si hay probabilidades de que prevalezca, pues están intimando que podrían darle la razón en su momento. Y si eso es así, pues en el caso de los miembros de la Junta también, porque el lenguaje es similar, el despido tiene que ser con causa. Y aquí la causa se articuló en el caso de los miembros de la Junta después del despido. En el caso de Cook no se articuló la causa. Se hizo como si fuera empleo a voluntad, employment at will. Despidieron, punto. Así que ese caso ayuda a los miembros de la Junta, pero no resuelve el caso. Hay que esperar a ver qué hacen las partes, qué le dicen al tribunal. ¿Estamos listos para continuar con el proceso? ¿O hay que esperar algo más? Y en cuanto eso se diga, radicarán sus mociones y sabremos lo que hay.
1: Hay algunos políticos que incluso han insinuado que la Junta y el gobierno federal quiere desmantelar la Junta o la quiere transformar y cambiarla y va a ser un poco diferente a como la conocemos, para que sea diferente a como la conocemos. Esta insinuación que están haciendo algunos políticos del PNP basados en las actitudes que está teniendo el gobierno federal, en este caso el gobierno de Donald Trump, ¿crees que sea posible?
0: Bueno, ellos van a tratar de transformarla para ponerla peor. Claro. O sea, en realidad la visión de el Partido Republicano, hemos visto en los dos términos de Trump, que es lo enriquecer a la clase capitalista estadounidense, hacer América grande otra vez, y la Junta ha venido, como hemos discutido muchas veces aquí, a ajustar nuestras finanzas para pagar a los acreedores, o sea, a apretarnos el cinturón para sacar dinero para que no tenemos, dinero que tiene que ir a las necesidades y a los servicios esenciales para pagarle entonces a esos acreedores, y Trump es defensor de esos acreedores. ¿Te acuerdas que había varios miembros de la Junta que habían sido nombrados por Trump y que abogaban por ejemplo, un acuerdo más oneroso en la Autoridad de Energía Eléctrica? Y eso es a base de la visión neoliberal y de ultraderecha de Donald Trump, y quiere que esa visión se represente también en la Junta de Control Fiscal.
1: Sobre ese acuerdo precisamente de los 3,000 millones para reestructurar la deuda de energía eléctrica de Puerto Rico, ¿cuán viable es eso? Lo están proponiendo la Junta, supongo que ya es algo que se debe estar conversando, pero sí, va a pasar.
0: Ellos ofrecieron en un plan de ajuste que fue nati muerto porque no llegó a primera 2,600 y ahora quieren elevarlo a 3,000 millones. Y el problema es que ellos dicen que ese dinero no va a salir de la tarifa. Y está bien, es que ya no hay manera de que mediante la tarifa se recaude más dinero. El consumidor puertorriqueño ya no puede más. Los negocios están cerrando, la gente tiene deudas tremendas con Luma, etcétera. Pero si no salen de la Autoridad de Energía Eléctrica, tienen que salir del gobierno central. La gran pregunta es si hay reservas para hacer esos pagos conforme a un plan que se presente. Eso es meramente un comunicado de prensa, José, porque la misma Junta admite que ya los bonistas rechazaron esa oferta. Así claro, que ellos trataron de negociar. Sabes que hay una mediación que cuesta carísima en el proceso de la Autoridad de Energía Eléctrica, y ahí hicieron esa oferta. Los bonistas dijeron, yo no voy a aceptar eso, y ahí hacen esa divulgación como para decir, fíjate que coincide con el aniversario número 10 de la Junta de Control Fiscal, como para decir, nosotros estamos haciendo algo porque se resuelva la cuestión de la Autoridad de Energía Eléctrica. Lo que pasa es que los bonistas son los malos, que no quieren aceptar nada. Y en ese sentido, no tienen, no vale ni el papel en el cual se escribió el comunicado de prensa, porque los bonistas ya dijeron que no.
1: Eso no
0: y
1: va.
0: Eso es preocupante, porque en realidad los bonistas tienen unas expectativas bien altas. No solamente

0: Lo que significa la colateral, que es los ingresos netos que genera la autoridad anualmente, sino que ellos están pidiendo más de 3 mil millones adicionales por lo que se ganó la Autoridad de Energía Eléctrica como ingreso neto desde que se radicó la quiebra en julio del 2017. Ellos están diciendo, desde julio del 2017 hubo ingresos netos y esos ingresos netos suman 3 mil millones y esos chavos tienes que pagármelos. Y fueron al circuito. La jueza Taylor Swain dijo que no había razón, pero ya están en el circuito y el circuito resolverá en su momento. De hecho, ahí es importante saber que más de 10 estados presentaron un amicus curia, que es un recurso de amigo de la corte para apoyar la posición de los bonistas. Así que hay fuerza al otro lado apoyando a los bonistas. Están diciendo los abogados de esos estados que si se permite que una utilidad pública como la Autoridad de Energía Eléctrica durante una emergencia use los chavos de los bonistas para reparaciones, va a haber un descalabro del sistema de bonos municipales de los Estados Unidos.
1: Bueno, yo creo que esto es un tema, como siempre, que queda abierto.
0: Sí.
1: Hay demasiada tela para cortar. Nosotros todos los martes tenemos aquí a Rondo Emanuel. Y bueno, la semana que viene ya Mili va a estar aquí contigo discutiendo estos temas y vamos a estar dándole continuidad. Le agradezco, gracias por estar acá con nosotros
0: Siempre estamos a la
1: este
0: orden,
1: martes.
0: José. Hasta
1: Gracias,
0: luego.
1: gracias. Y nosotros vamos a continuar con más de Pegados en la mañana. Y ahora pasamos a otro tema que ha estado en discusión desde hace unas semanas. Y específicamente sobre la salida de Sebastián Negrón como exsecretario del Departamento de Desarrollo Económico. Muchos han hablado de esta salida, muchos han hablado de incluso esa carta que envía Sebastián Negrón alegando y argumentando sobre su salida, pero hay particularmente una empresa que él menciona y que quizás fue el foco y el eje de la controversia que pudo haber provocado su salida. Y sobre esa empresa, el Centro de Periodismo Investigativo hizo y presentó una investigación durante el día de ayer. Y me acompaña la colega y compañera Wilma Maldonado para hablarnos precisamente sobre esa investigación, las huellas de JJ Investment en los gobiernos del PNP. Saludos, Wilma.
2: Saludos, José. Un gusto saludarte y a todo tu público.
1: Estaba leyendo, leí ayer incluso la investigación, me llamó muchísimo la atención, pero quería, antes de que me hablaras del trasfondo de esta investigación, ¿por qué llegan a esta empresa? ¿Por qué es importante esta investigación que hacen sobre particularmente esta empresa, JJ Investment? ¿Por qué siguen el tracto de ella?
2: Como tú bien presentaste como contexto, esta compañía es la que el saliente secretario de Desarrollo Económico, Sebastián Negrón, señala como la compañía que en la Oficina de Gerencia de Permisos estaba recibiendo presuntamente una presión desde la Fortaleza para que se le diera un contrato, ¿no? Esto es lo que es. Negrón dice que el exdirector, ¿verdad?, de gerencia de permisos, pues estaba presionando para que se le diera un contrato a esta compañía y decía que era la compañía de la gobernadora. Esas son, ¿verdad?, las alegaciones que hace el secretario cuando está saliendo. Pues este nombre ya nosotros habíamos en una investigación anterior, habíamos tenido un primer contacto con esta compañía porque cuando estaba Luis Valentín, también un reportero del el Centro de Periodismo Investigativo, en una investigación en la que yo participé, viendo los contratos y viendo cómo el comité de Ricardo Rosselló había contratado a Sixto George durante el verano del 2019, esta compañía la vimos entre las compañías que tenían contrato con la campaña de Ricardo Rosselló. Así que ya conocíamos, ¿no?, un poco de su nombre y cómo que después que sale de la campaña empezó a tener contratos con la oficina del gobernador. Los contratos de la compañía van teniendo mayor auge, ¿no? Van consiguiendo mayor contratación durante el periodo que de Ricardo Rosselló. Posteriormente, cuando Ricardo Rosselló sale de la gobernación, como, ¿verdad?, en ese verano del 2019, sigue manteniendo un contrato importante con una de las agencias aliadas al Departamento de Agricultura, y es con después con Pedro Pierluisi quien mantiene una contratación. Pero lo que nos llamó la atención es que mientras estamos indagando un poco sobre la compañía, tres fuentes de información le comentan a los compañeros José Manuel Encarnación y Vanessa Colón Almenas, que trabajaron en este reportaje, le comentan que esa presión de la que se hablaba en Gerencia y Permiso ya se había tenido también en Recursos Naturales, y que esta compañía había sido contratada a instancias o bajo insistencia de la Fortaleza para organizar una reunión de científicos que venían a Puerto Rico a hablar sobre las iniciativas para la protección de los corales. Ese contrato ya lo había tenido, ya se le había adjudicado a una organización sin fines de lucro de base científica para que organizara esa actividad. Y esa organización fue a un proceso de competencia para un contrato de de $67,500. Todavía no había terminado el contrato cuando entonces le dicen no. Quien se va a encargar de ahora en adelante de organizar este evento es JJ Investment, y le dan un contrato de $300,000+, un contrato de $300,000 que no va por un proceso de competencia, distinto a lo que había ocurrido con la organización para un contrato de 67,000. Y es finalmente quien se encarga de hacer, de organizar y ejecutar esta convención.
1: Por lo que leí aquí, incluso las dos empresas estuvieron contratadas al mismo tiempo durante un periodo de un mes. O sea, que los contratos estaban incluso estaban paralelos.
2: Correcto. Y además, la organización del evento se había planificado para el área suroeste, y ya algunos trabajos de buscar cotizaciones, algunas tareas que ya se habían realizado contemplando que se iba a hacer la actividad en ese lugar, posteriormente se decide hacer cuando llega JJ de ese esfuerzo, ¿no? Y del dinero que se gastó para esa organización inicial, pues se perdió, o sea, dinero público que se echó a la basura, no porque la organización no haya hecho su trabajo, lo hizo, pero con unos objetivos que después fueron cambiados de repente, ¿no? O unos planes organizativos que se cambiaron. También nos llamó la atención un contrato que dio el Departamento de Salud para otro evento, y el contrato se le adjudicó el mismo día que se iba a realizar un evento, que había montaje, que había una producción, ese mismo día se dio el contrato, lo que es sumamente raro, ¿no? La explicación que da el secretario de Salud, Víctor Ramos, es que es usual que en este tipo de eventos los contratos puedan surgir el mismo día, pero realmente es muy difícil que si tú tienes una actividad que es diurna, tú des un contrato el mismo día y las personas ya tengan todo el montaje, todo el diseño alusivo a la actividad. Evidentemente, ¿verdad? Lo que nos hace pensar es que ya se habían hecho unos trabajos cuando se hizo el contrato, lo que es absolutamente prohibido en la contratación pública.
1: ¿Cuánto ha donado esta compañía? Y discúlpame, Wilma, ¿cuánto ha donado esta compañía al Partido Nuevo Progresista?
2: Más de $100,000 al partido y a los distintos candidatos, ¿no? del Partido Nuevo Progresista, incluyendo a la gobernadora Jennifer González. O sea, han estado donando desde hace años, ¿no? Y muchos candidatos del Partido Nuevo Progresista pues han sido beneficiados con los donativos que ha estado dando esta compañía, o más bien los dueños, el dueño de la compañía, en este caso José Pavón Castro.
1: Bueno, Wilma, gracias por acompañarnos esta mañana aquí en Pegados de la Mañana. Gracias por madrugar. Y a todas las personas que quieran leer la historia, ¿pueden entrar? ¿A dónde?
2: Sí, pueden ir a periodismoinvestigativo.com. También en todas nuestras redes sociales puede acceder al

0: historia.
1: Bueno, pues ya saben, gracias por conectarse con nosotros, Wilma.
0: Gracias.
1: Ya saben, gracias. Pueden entrar a periodismoinvestigativo.com para encontrar esta historia que acaba, que publicó en el día de ayer el Centro de Periodismo Investigativo. Nosotros vamos a una pausa y regresamos con más de Pegados de la Mañana.
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4: Muy buenos días, soy Aitza Vázquez y a esta hora le echamos el primer vistazo del día a las condiciones en las carreteras del país, condiciones del tránsito que están extremadamente cómodas durante esta época de verano, así que el tránsito para aquellos que van incluso hacia San Juan, ya sea desde Carolina a través de la Valdoriotti de Castro, desde la carretera número 3, desde Bayamón a través del Expreso de Diego, la carretera número 2 o desde Caguas a través tanto del Expreso Luisa Ferré como de la carretera número 1 van a encontrar estas vías principales bastante cómodas y de igual forma en la zona metropolitana en tránsito libre de mayores inconvenientes. Solamente estamos viendo algo de tránsito moderado en un tramo del Expreso de Diego, pero curiosamente en dirección de Toa Baja hacia Dorado, pero no tenemos reportes de accidentes en la zona, así que de todas formas le advertimos la situación. Mientras tanto, en el caso de la zona sur, el tránsito a través del Expreso 52, bastante cómodo, también la carretera número 1 o la número 2 también, y en el oeste del país. Solamente hay algo de animal vacuno presente en un tramo de la carretera número 3 a la altura de los kioscos de Luquillo, pero ya las autoridades están trabajando con la situación para removerlos de las vías de rodaje. Les recuerdo que el Departamento de Transportación Obras Públicas y la Autoridad de Carreteras ha anunciado que a partir de mañana miércoles van a haber algunas mejoras que van a afectar el tránsito en tramos del Expreso Las Américas en la zona metropolitana desde la intersección con la Roosevelt hasta la conexión con el Expreso de Diego. Esto va a ser a partir de mañana en horario diurno, y también en horario diurno van a haber trabajos en el Expreso Luisa Ferré de Ponce hacia Salinas. Pero más detalles en las próximas intervenciones. Que tengan excelente día.
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1: Muy buenos días y seguimos con más de Pegados en la Mañana. Soy José Carlos Sánchez Intrón, periodista de Rayos X de Telemundo, y son las 6:32 de la mañana. Escuche bien, sobre 180 mil abonados en los municipios de San Juan,

0: Trujillo Alto, Carolina y Loíza van a ver el servicio de agua potable hoy interrumpido por alrededor de unas 12 horas. Esto debido a unos arreglos que van a estar haciendo en la represa de Carraízo y la planta de filtros de Sergio Cuevas. Estos arreglos pueden durar 12 horas, como mencioné. Comenzaron, según ayer comunicó la Autoridad de Acueductos y Alcantarillados, a las 6 de la mañana. Así que durante todo el día de hoy, en estos municipios posiblemente hayan interrupciones de su servicio de agua por estos arreglos. Adicional a esto, también entra en vigor el racionamiento en municipios como Canóvanas, Loíza y Río Grande, como anticipamos en el día de ayer. Y hoy, por ejemplo, por cierto, el periódico El Nuevo Día publica en portada que se espera que haya otros racionamientos en otros municipios, incluso incluye la portada del periódico El Nuevo Día municipios como el de Aibonito. Y sabemos que ya hay otros municipios que han estado enfrentando problemas similares. Así que esperamos que llueva y esperamos que esto se pueda resolver pronto. Por lo pronto, ya saben, sobre 180 mil personas en el área de San Juan, Trujillo Alto, Carolina y Loíza no van a tener agua hoy. Muchos de ellos no necesariamente por el racionamiento, sino por los arreglos que se van a estar haciendo en la represa de Carraízo y en la planta de filtros de Sergio Cuevas. Y sí, va a haber gente ya en Loíza, Canóvanas y Río Grande que van a estar sufriendo las consecuencias de ese racionamiento que ya se había anticipado. Pero hablando de otros temas, hemos estado también siguiendo muy de cerca el caso y los juicios de Elvia Cabrera y Antonio Escabilé por el asesinato de Gabriela Nicole Pratt. Nosotros, esta mañana nos acompaña el licenciado Edwin Barreto, abogado criminalista. Saludos, licenciado.
1: Saludos, buenos días, ¿me escuchan?
0: Sí, te escuchamos. Gracias por acompañarnos en la mañana de hoy. Lo traemos porque usted hace un planteamiento y ha adelantado que el desenlace de este caso, en este caso hablando específicamente del caso de Elvia Cabrera, podría ser una absolución perentoria. Quería preguntarle, ¿verdad?, luego de leer esas expresiones que usted plantea, ¿qué significa perentoria y por qué usted cree que la determinación de este caso va a culminar así?
1: La absolución, específicamente que la reconocen las reglas de procedimiento criminal, y no tan solo las reglas de procedimiento criminal, ha sido también interpretada por nuestro honorable Tribunal Supremo, que no es más, y en resumen, que no es más que cuando el Ministerio Público en un juicio plenario presenta su prueba, la defensa, si entiende que no se han probado los elementos de los delitos por el cual está siendo juzgado la persona acusada, le puede solicitar al tribunal o al honorable juez, específicamente, honorable juez, usted debe absolver perentoriamente y no someter a la rigurosidad que sería la espera de un veredicto de un jurado en lo que se ponen de acuerdo. Usted debería absolver al acusado porque el Ministerio Público no cumplió con su carga constitucional de probar el caso más allá de dudas razonables en cuanto a todos los elementos del delito. Por eso es que yo he planteado anteriormente que en el caso específico de Elvia Cabrera, donde se está ventilando el caso, el juicio por jurado en su contra relacionado al caso al asesinato de Gabriela Nicole, debe ser absuelta o debería, en estricto derecho, cuando se le haga ese planteamiento al juez, el juez debería declararlo al lugar y absolver perentoriamente a Elvia Cabrera.
0: Y aún con toda la evidencia que se ha presentado en el caso, no es suficiente para usted.
1: No es suficiente ni para mí ni para muchas personas. Y estoy seguro que ni para mí ni para el jurado tampoco. ¿Por qué? Porque se ha presentado mucha prueba, pero ninguna conecta a Elvia Cabrera con el asesinato de Gabriela Nicole. Lo que sí, ha habido mucha prueba contradictoria y ha habido mucha prueba insuficiente en derecho para establecer una culpabilidad más allá de dudas razonables. Por lo tanto, mucho se ha hablado de las acusaciones que hay contra Elvia, que es en cuanto al asesinato y en cuanto a la ley de armas. La ley de armas, obviamente, aquí no se recuperó, no hay una

0: contradicción en cuanto a la descripción del arma que se ha tratado de establecer. Y tampoco han podido establecer que Elvia ha sido una actriz activa en el asesinato, ya sea como cooperador, como coautor, tan siquiera en el caso de esa muerte.
1: ¿Debería entonces Fiscalía intentar llegar a un acuerdo o ya está muy tarde para eso?
0: Bueno, siempre hay espacio y no... o sea, como que el derecho no limita a las partes a llegar a un acuerdo. O sea, que los acuerdos no pueden, no se pueden ofrecer, no están en una camisa de fuerza para ofrecerse antes del comienzo del juicio. Puede ser incluso comenzado el juicio.
1: O sea, que pudiera existir la posibilidad. Una de las cosas
0: siempre hay la posibilidad, pero según mi experiencia, ya se acaba el juicio y ya se somete. Y entonces, si el juez entiende como yo, pues podría declararlo al lugar o también podría declararlo no al lugar. Eso también está dentro de la facultades del juez. Lo que yo, dentro del análisis jurídico y de mi experiencia, debería ser declarada lugar la absolución perentoria, pero el juez bien se la puede reservar también y de esperar al veredicto del jurado. Y ahí entonces él podría también tomar la determinación, porque también el juez está dentro de sus facultades reservarse la determinación. En cuanto a todo esto, a quien más afecta el juicio es Antonieska, porque Antonieska, a la hija de Elvia, está siendo juzgada dos veces. Porque está siendo juzgada en el caso de Elvia y ahora en su proceso individual. Y por lo tanto, aquí obviamente puede haber un gran fracaso de la justicia.
1: Una fuente dentro del Departamento de Justicia me llegó a indicar en algún momento que existió la conversación de llegar a un acuerdo en este caso de Elvia Cabrera, pero que finalmente pues la Secretaría de Justicia no accedió a que se llegara a este acuerdo y que fue una instrucción desde arriba el no permitir que esto sucediera. ¿Crees que fue un error el no llegar a un acuerdo desde un inicio, partiendo de la evidencia que se ha ventilado sobre este caso ya en el juicio?
0: Bueno, siempre el Tribunal Supremo ha dicho que las conversaciones y específicamente las reglas de sentido o los acuerdos, como se habla coloquialmente, es una vía y es un mecanismo que se otorga a las partes para poder evitar unos juicios plenarios, todos los costos y todos los sufrimientos a los que las personas y a los testigos y a los acusados se podrían enfrentar. El otorgar o no otorgar acuerdos siempre va a ser una prerrogativa del Ministerio Público y del Departamento de Justicia. Obviamente, siempre es bueno las conversaciones y que, como dicen coloquialmente, específicamente en el ámbito del derecho, poder alcanzar un acuerdo en este tipo de casos muchas veces es recomendable porque pueden pasar estas cosas. Y entonces el Departamento de Justicia, el decir no vamos a ofrecer ningún tipo de acuerdo o el acuerdo que no se va a honrar y el caso se va a tener que litigar en los medios, pues muchas veces se enfrentan y esas determinaciones pues pueden explotar o pueden surgir en este tipo de casos, que ahora puede haber una absolución y debe haber una absolución en el caso de Elvia Cabrera.
1: Bueno, definitivamente es un tema del que vamos a estar pendiente. Licenciado, le agradezco por estar con nosotros en la mañana de hoy. Vamos a eventualmente darle seguimiento a ver si tiene la razón con la resolución de este caso. Gracias por conectarse con nosotros.
0: Gracias.
1: Nosotros vamos a una pausa, pero quédate ahí que continuamos con más de Pegados en la Mañana por Telemundo y Radio Isla 1320.
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6: Buenos días y continuamos con más de Pegados en la Mañana. Soy José Carlos Sánchez Intrón, periodista de Rayos X de Telemundo. Un paréntesis rápido, hoy Rayos X no va al aire, pero vamos al aire el próximo martes. Hoy se estrenan varios programas en Telemundo Puerto Rico, así que le cedemos nuestro espacio a esa programación espectacular que va a haber esta noche, pero nos estamos preparando para la semana que viene con varias investigaciones muy, muy, muy interesantes. Así que, pendiente. Nosotros continuamos con más de las conversaciones que vamos a tener la mañana de hoy aquí en Pegados en la Mañana. Bien, le hemos estado dando seguimiento a este caso que ha estado trascendiendo mediáticamente sobre el asesinato de Jennifer Torres Castro, una enfermera de 36 años, cuyo sospechoso de cometer este asesinato es Carlos Estefano Pino, a quien se arrestó. Y era un individuo que estaba

0: en la libre comunidad gracias a las condiciones que les permitió la Junta de Libertad bajo palabra. Y se ha puesto el foco de nuevamente de investigación y de molestia sobre estas decisiones que ha tomado la Junta de Libertad bajo palabra. Y precisamente me acompaña en la mañana de hoy el representante José Che Pérez Cordero, quienes van a estar llevando a cabo una investigación desde la Cámara de Representantes, desde la Comisión de los Jurídicos, a la Junta de Libertad bajo palabra, específicamente sobre este caso.
1: Bueno, sí, buenos días público Radio Escucha, un placer estar con todos ustedes aquí. Nosotros ya hemos estado siguiendo de cerca distintos asuntos que tienen que ver con la misma Junta de Libertad bajo palabra. Y pues a raíz de este suceso, pues hemos determinado también desde la semana pasada convocar a vista pública para esta semana. Y entre las cosas que vamos a estar hablando, no específicamente sobre los hechos, recuerda que esta es una persona que está imputada de delito, pero que al día de hoy todavía no ha habido una erradicación de cargo, pero estos hechos obviamente nos llevan a que tengamos que discutir distintos asuntos que tienen que ver con la Junta de Libertad bajo palabra y analizar desde la propia reglamentación vigente, que fue el reglamento reciente de 2025, ver los criterios que se toman en consideración en casos similares a este. Aunque tengo que ser claro, si estos hechos se dieran ahora o una persona bajo las imputaciones o el delito que cometió o que cometió en el pasado, el asesinato previo, al día de hoy el Estado de Derecho vigente, a través de la Ley 85 del 2024, no le permitiría gozar del privilegio de solicitar a la Junta de Libertad bajo palabra.
0: O sea, esta persona está libre porque todavía no se había enmendado esa ley.
1: Exacto. En el 2018 se analiza su caso y para ese tiempo pues no estaba vigente la Ley 85 del 2024, obviamente.
0: ¿Qué particularmente de la ley hubiese sido lo que no le hubiera permitido estar en la libre comunidad este individuo en estos momentos?
1: A toda persona, y se es bien claro, aquí se reafirma el asunto de que las personas convictas por delito por agresión sexual, en toda su modalidad de agresión sexual conyugal, actos lascivos, violación, sodomía, incesto, secuestro agravado, pornografía infantil, incluyendo sus tentativas, no podrán beneficiarse del privilegio de libertad bajo palabra, indistintamente de la fecha de la comisión del delito, ni el código penal por el cual cometieron esos delitos. O sea, que aplicar al código vigente y al código penal anterior.
0: Esto no lo hace retroactivo.
1: Esto lo hace retroactivo. Esta ley lo reafirma y lo aclara.
0: Sí, pero en el caso, por ejemplo, si ya esto se había firmado en el 2024. Exacto. Y esta persona salió en el 2018, ya la persona que gozaba de los beneficios de la Junta de Libertad bajo palabra
1: ya había sido evaluado su expediente.
0: Así que esta enmienda que le hicieron a la ley no le permitía a la Junta de Libertad bajo palabra virar hacia atrás y ver a las personas que ya habían sacado y que no cualificaban partiendo de esos nuevos requisitos.
1: Entonces, ahora, pero es uno de los asuntos que nosotros tenemos que entonces discutir más en detalle y ver también si hay áreas del reglamento de la propia Junta de Libertad o Palabras que quizás tenemos que mirarlo y trabajarlo por la vía legislativa para darle mayor certeza y evitar que hayan cambios. Entre otras cosas que hay que atender dentro de la misma composición de la Junta, que la realidad es que es una ley del 1974. Recientemente nosotros se habían trabajado unas enmiendas y hay que buscar mantener este balance de promover la rehabilitación, porque también es importante. Claro. Pero sin tampoco dejar de tomar en cuenta a los familiares víctimas de delitos. Y esta ley tiene varios criterios que así lo atienden. Pero hemos visto ya que hace un año también hubo otros casos relacionados a la Junta de Libertad o Palabra, y nosotros pues ya hemos venido analizando distintos asuntos sobre el funcionamiento de la Junta, y hoy pues esta semana nos disponemos entonces a discutirlo de forma pública. Vamos a estar haciendo requerimientos puntuales a la Junta de Libertad o Palabra. Hemos citado también al Departamento de Justicia, al Departamento de Corrección, en aras que nosotros queremos buscar soluciones realmente, porque tenemos que seguir buscando promover la rehabilitación, pero tenemos que atender los casos similares a este, que son personas que dentro de la realidad y quizás dentro de sus propias condiciones que tengan, son difíciles que puedan rehabilitarse. A esta persona tengo entendido que se la había visitado en junio por el social y no había encontrado nada extraño. O sea que son las áreas que tenemos que realmente mirar de cerca para ver entonces que podamos crear ese balance entre asegurar

0: que las personas como esta no se nos escapen por ninguna vía, y aquellos que sí cumplen con las condiciones impuestas, que cumplen con los requisitos y que han mostrado rehabilitación, puedan disfrutar de este beneficio, que al día de hoy solamente el 40% de las personas que tienen derecho a solicitar estar, a ser considerado para la Junta de Libertad o Palabra, son los que solicitan.
1: Y le pregunto, ayer nos compartieron el dato de que son alrededor de unas 7,000 personas básicamente que gozan del privilegio de la Junta de Libertad bajo palabra. Sabemos que este individuo pues gozó de este privilegio en el 2018, salió, eventualmente si hubiese sido en 2024 no hubiera salido, por lo que usted está argumentando. ¿Existe la posibilidad de evaluar esos 7,000 expedientes o solicitarle a la Junta de Libertad bajo palabra, o por lo menos identificar casos similares a los de este individuo, de personas que ya estén en la libre comunidad y se evalúe para que no vuelva a ocurrir esto? Porque sabemos que hay un margen ahí, un tiempo bastante razonable desde que se enmendó la ley hasta que no estaba enmendada.
0: Bueno, Hay varios aspectos en derecho que pueden ser levantados por cada una de las personas que disfrutan de este beneficio, pero ciertamente sí, quizás en el área de evaluación y los criterios de evaluación y de seguimiento de estos casos, quizás pudiésemos analizarlo. Un criterio importante que hay que tener, un dato que es la cuál es el porcentaje de reincidencia de las personas que se someten a que están gozando de libertad bajo palabra. El número exacto no lo tengo, pero sabemos que es muy bajo también. Estos casos así, y yo creo que quizás en el asunto del análisis psicológico, quizás se debe ser más riguroso, que al día de hoy la reglamentación establece que el examen psicológico de la persona que solicita ser evaluado para la Junta de Libertad o Palabra tiene un término de 2 años. Anteriormente y durante cuando se dio este caso en el 2018, eran 5 años, un término demasiado de amplio.
1: También. Sobre el personal dentro de la Junta de Libertad o Palabra, en corrección, que estos técnicos que hacen estas visitas, se ha levantado también el argumento que hay poco personal en estas agencias. ¿Es parte de la investigación que van a llevar a cabo?
0: Vamos a estar haciendo la pregunta.
1: Adiós, desde la cámara.
0: Todo. Con relación a corrección, la propia, ¿qué áreas de comunicación quizás se puedan? También tengo entendido que han tomado distintas medidas para atender el asunto, pero obviamente todo lo que nos ayuda a mejorar y a darle mayor certeza para que pueda funcionar conforme a lo que es la intención legislativa desde que se creó esta ley, que es promover también la rehabilitación, pues nosotros vamos a estar indagándolo. Se le va a estar, ya ha sido notificada cada una de las agencias sobre el tema que se va a estar hablando, y también vamos a estar enviando unas preguntas puntuales con requerimientos en específico para ir ya de lleno a la discusión este próximo jueves a las 10 de la mañana.
1: Dudas que he leído en las redes sociales, personas alegando, diciendo por qué no aparecía en el expediente el caso que había estado involucrado también este individuo cuando era menor de edad.
0: Bueno, al ser menor de edad es una falta que se comete, es una imputación, o sea que
1: no está dentro del expediente.
0: No necesariamente está dentro del expediente, los hechos no se borran. Tampoco tengo entendido que no podían tomarlo en consideración para ese tiempo, porque la ley tampoco aplicaba el hecho de que de esos delitos anteriores para el análisis del caso. Pero todos estos son asuntos que se estarán discutiendo, que queremos mirarlo el jueves con detenimiento, y va a ser la primera vista. Nosotros también vamos a convocar a una próxima vista donde van a estar otros componentes de los familiares de víctimas y los familiares también de
1: personas que quieran participar o enviar ponencias para esas vistas. Sí, ¿a dónde se les pueden comunicar?
0: Se pueden comunicar a la Comisión de los Jurídicos de la Cámara de Representantes, el representante José Che Pérez, a mi oficina. Pueden enviarnos un correo electrónico, jopérez@cámara.pr.gov, y jurídico @cámara.pr.gov. Ahí nos pueden enviar sus ponencias, solicitar, y obviamente las vistas son públicas. Puede entrar a la página de la Cámara para verla y también comparecer allí al Salón de Audiencias número 1 a las 10 de la mañana.
1: Bueno, pues yo le agradezco por estar acá con nosotros esta mañana. Gracias por acompañarnos. Nosotros vamos a una pausa y regresamos con más de Pegados en la Mañana.
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5: Muy buenos días, son las 7 de la mañana. Le habla José Carlos Sánchez Cintrón, periodista de Rayos X de Telemundo. Me encuentro por aquí con Rentas. Buenos días, ya son las 7, ya pasó una horita de esta mañana.
6: Oye, conversando allá en redacción de que el humo o esa ceniza que tú han llegado hasta acá, hasta Torrey, desde Carolina. Yo no noté ni tan siquiera olores
5: extraños. ¿No se dio cuenta?
6: Esta mañana, no, yo no, ni olores extraños.
5: Mira, están viendo en pantalla el fuego en Carolina esta noche. Esto lo publicó el negociado del Cuerpo de Bomberos.
6: Eso parecería que es como el área de... Veo, esto es un río.
5: Esto es en una finca. Ahorita vamos a tener al Cuerpo de Bomberos que nos va a estar reaccionando sobre eso. Pero es una finca en Carolina. Pero no fue el único fuego que ayer. Obviamente es el que estamos nosotros sufriendo porque todo ese humo ha llegado

0: en Carolina. Pero no fue el único, no es el único incendio. Ayer hubo incendios también en Canóvanas, en Toaltas, en Juncos, entiendo que también fue en Ponce.
1: Ah, bueno, sí,
0: hubo varios.
1: Combustión espontánea.
0: Hubo varios, varios fuegos que el cuerpo de bomberos tuvo que lidiar con él. Pero específicamente me llama la atención porque el Nuevo Día un poco anticipó este asunto en su portada. Entiendo que fue el domingo. Y hablaba que este año ya se han reportado 89 incendios forestales más que el año pasado para esta misma fecha, y no contaban los que estamos teniendo en estos días. Así que a la gente es bien importante en sus casas, en sus patios, que no dejen cosas expuestas, plásticos al sol, o no quemen. No se puede quemar en estos días. No le dé con quemar una montañita. En la montaña ocurre mucho que la gente le da con pegarle fuego a la maleza.
1: Basura. No, y queman y la basura. Gente que
0: y ahí
1: basura.
0: Eso provoca unos incendios que son difíciles de controlar por el sol y por el clima y como estamos. Y que ahora, para Chava, como quien dice, estamos sin agua en la zona metropolitana, así que eso complica un poquitito más la cosa en algunos sectores.
1: Oye, pero la verdad que a mí no. Ayer yo estaba en casa por la tarde y no me dio ni olor ni vi nada extraño.
0: A mí el olor me ha afectado.
1: Sorprende que llegó acá a Torrey.
0: Tengo que confesarte que
1: puede ser el viento.
0: El olor me ha afectado un poco y a los asmáticos se los digo, pónganse mascarilla si vienen para el área de San Juan, porque está entre el olor y el humo, el fuego, más el polvo del Sahara, como lo mencioné ahorita, sí, afecta.
1: Terrible,
0: afecta,
1: sí.
0: Y deja uno asfixiado. Nosotros vamos a estar obviamente pendiente para que nos deje saber qué es lo que está sucediendo, pero el asunto del agua, Renta.
1: Eso es serio.
0: Ya son 180,000 personas que hoy van a estar enfrentando problemas del agua por los arreglos que van a estar haciendo Sergio Cuevas y también en Carraízo. Estos arreglos van a durar alrededor de unas 12 horas, según anticipó Acueductos y Alcantarillados, pero también empieza el racionamiento en Canóvanas, en Loíza y en Río Grande. Empiezan esos racionamientos. Ahorita vamos a tener a un representante de esa zona que va a estar reaccionando al hecho de que se enteraron ayer mismo por las noticias la gente de Río Grande que iban a tener racionamiento, porque habíamos estado escuchando que iba a haber racionamiento en Loíza y en Canóvanas, pero no se había mencionado a Río Grande. Así que el alcalde, escuché ayer al alcalde en Telenoticias reaccionando un poco incómodo por el hecho de que se enteró de un día para otro que su municipio iba a estar involucrado en este racionamiento y no ha podido llevar a cabo pues medidas para prepararse y todo lo que esto representa, y conscientes también de que en el área de Río Grande pues ya ha tenido y tiene muchas de estas comunidades. El periódico Nuevo Día ayer publicó unas reseñas y fue por las comunidades de Río Grande para reseñar a estas personas, a estas comunidades que llevan tiempo enfrentando problemas del agua. Incluso un saludo a la gente de la montaña y a todas estas personas que tienen acueductos comunitarios, que viven esto a diario, todos los años, pero no dependen de acueductos y alcantarillados, tienen que autogestarse cuando suceden cosas así. Así que saluditos a toda la gente por allá de la montaña. Pero vamos a escuchar los titulares.
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3: Abogado entiende defensa debe pedir la absolución perentoria de Elvia Cabrera por el asesinato de Gabriela Nicole. Afirma ninguna de las pruebas presentadas la vincula como actriz activa del crimen. Investigación del Centro de Periodismo Investigativo revela que Recursos Naturales otorgó contrato por 300 millones a JJ Investment tras alegadas presiones de la Fortaleza. El acuerdo se dio sin un proceso de subasta para celebrar una actividad sobre el progreso y restauración de corales. La empresa propiedad de José Pavón Castrodad ha donado más de 100,000 a campañas del PNP y su liderato. Este jueves habrá vista pública en la Cámara de Representantes para investigar procedimientos de la Junta de Libertad bajo palabra tras reciente caso de presunto feminicida en Caguas. Gobernadora coloca la primera piedra para dar inicio a la construcción de un nuevo cementerio municipal en Morovis. Sorprende la muerte de un adolescente de 15 años en una piscina plástica en Ponce. Apenas la piscina.

0: piscina pues tenía o tiene unos 3 pies de profundidad. Soy José Luis Renta. 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La hora en Pegaos en la Mañana, 7:08.
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2: Bueno, y nuestra noticia de portada, agentes de la División de Homicidios de Ponce investigan el fallecimiento de una persona reportada a eso de las 8:58 de la noche de ayer en la calle 48 de la urbanización Jardines del Caribe en Ponce. Y dice por acá el informe, de acuerdo con la información preliminar, se recibió una llamada a través del sistema de emergencia 911 alertando sobre un caso médico y al llegar las unidades al lugar observan a los paramédicos de emergencias médicas estabilizando a Hermes Julián Bracero, de 15 años de edad, quien fue sacado por sus padres del interior de una piscina plástica de aproximadamente 3 pies y medio de profundidad, ubicada en la parte posterior de la residencia. Este es un caso que se está investigando. Este menor de 15 años fue encontrado muerto en una piscina plástica de alrededor unos 3 pies. Nosotros vamos a estar dándole seguimiento a este caso y entiendo que los compañeros de Telenoticias también en Hoy Día Puerto Rico van a estar dándole seguimiento a este. Un menor de 15 años se fue encontrado muerto en una piscina de 3 pies en la zona de Ponce. Nosotros, como habíamos anticipado, estamos dándole seguimiento a todo esto que está ocurriendo con los fuegos forestales y este fuego que se está dando en la zona de Carolina, que mantiene a toda la zona de San Juan llena de humo y de cenizas. Y como había anticipado anteriormente, esto debido a que ya sabían, se había ya anticipado el asunto de los fuegos forestales. El periódico El Nuevo Día publicaba la pasada semana, el pasado domingo, que se esperaba que esta es una temporada típica de incendios forestales alrededor de la isla. Publicaba la colega y periodista Gloria Ruiz Cuilán que en lo que va de año y comparado con el 2025, para esta misma fecha se han registrado 89 incendios forestales más, según ya le precisó en una entrevista el comisionado negociado del Cuerpo de Bomberos, Josué Piñeiro Torres. Nosotros vamos a estar dándole seguimiento, obviamente, a este asunto. Estamos todavía en espera que se conecte un representante del Cuerpo de Bomberos para tener una actualización sobre lo que está ocurriendo en Carolina. Ayer el Cuerpo de Bomberos publicó unos videos que estuvimos viendo en pantalla sobre este incendio que está afectando toda la zona metropolitana, pero que también anticiparon que se han dado otros incendios en la zona, por ejemplo en Juncos, en Canóvanas, en Toalta, se dieron estos incendios. Nosotros todavía no hemos tenido la oportunidad de poder conectar con el representante del Cuerpo de Bomberos, así que vamos a pasar a otros temas en lo que se conecta con nosotros este representante, pero nos acompaña el representante Domingo Torres, portavoz alterno del PPD. Domingo Torres llega hasta aquí luego de que, como ya había anticipado, muchas personas se enteraron en el día de ayer que el municipio de Río Grande estaba dentro de los municipios que van a estar sufriendo de este racionamiento de agua. Habíamos hablado y habíamos escuchado de Canóvanas, habíamos escuchado mucho sobre Loíza, pero tomó por sorpresa a muchas personas, incluyendo al alcalde de este municipio y al representante Domingo Torres, que ahora Río Grande también está involucrado y va a estar, ¿verdad?, dentro de este racionamiento que va a llevar a cabo la Autoridad de Acueducto y Alcantarillado. Gracias por acompañarnos hoy.
3: Saludos y buenos días, a todas las personas que nos sintonizan.
2: Se enteraron ayer que Río Grande iba a estar dentro de los municipios que van a estar siendo parte de este racionamiento.
3: Pues mira, se enteran el domingo a las 5 de la tarde que van a comenzar un proceso de racionamiento a las 6 de la mañana del lunes. Yo creo que un racionamiento no surge de ayer para hoy. Hay unas reuniones semanales que se tienen que dar en la Autoridad de Acueductos y Alcantarillados con el Servicio Nacional de Meteorología, que son los que les van informando y ellos van obteniendo la información de cómo están los caudales de los ríos, de cómo están los niveles de la represa, de cómo va todo ese proceso para poder entonces trabajar lo que es un proceso de racionamiento y un proceso de sequía. Es de conocimiento de todos que estamos en un proceso de un super niño.

0: ¿verdad? Que es un tiempo que va a ser seco para nuestra área, pero eso no da la razón para tú decir de hoy para mañana que vas a comenzar un proceso de racionamiento. Yo creo que aquí hay una falta de comunicación, aquí hay una falta de poder delinear una planificación estratégica para tú poder trabajar y darle y hablarle de racionamiento a una ciudadanía. Yo tengo una alta preocupación, yo soy del sur de Puerto Rico, en que todo Puerto Rico va a tener que alertarse a un proceso de racionamiento, porque si tenemos al frente de la Autoridad de Acueductos y Alcantarillados una persona que te anuncia en menos de 12 horas que va a comenzar un proceso de racionamiento, pues yo creo que Puerto Rico entero va a tener que prepararse. Así que a raíz de esto, yo le hago un llamado. Ya yo no le voy a hacer un llamado a la gobernadora de Puerto Rico para que haga algo con el presidente de la Autoridad de Acueductos y Alcantarillados. Yo, desde estos micrófonos, yo voy a emplazar a la Junta de Gobierno de la Autoridad de Acueductos y Alcantarillados para que ellos se expresen, a ver si ellos están de acuerdo con la operación y el funcionamiento del presidente de la Autoridad de Acueductos y Alcantarillados, de sus vicepresidentes y sus directores regionales. Porque yo creo que la situación del agua en nuestro país se está normalizando. Y esto es imposible que se normalice. De donde yo vengo, del Distrito 25, que comprende los pueblos de Juana Díaz, Ponce y Jayuya, esto es la orden del día. Lo que pasa es, como siempre hemos denunciado, es el sur de Puerto Rico, pues quizás no tiene tanta redundancia en las cuestiones de los medios, pero esto se vive allí a diario. Entonces,
1: ¿Cómo
0: yo no.
1: está el tema del agua en la zona sur de la isla?
0: No, bueno, este fin de
1: Bueno,
0: semana.
1: hablamos del área metropolitana y es verdad, sí, estamos muy
0: Claro.
1: concentrados en el área metropolitana, pero ¿cómo está la zona sur?
0: Llamadas y varios mensajes de residentes de diferentes áreas de Ponce y diferentes áreas de Juana Díaz, en el que tenían esas interrupciones del servicio de agua. Claro, se les envía las querellas y yo pues agradezco al ingeniero Bruce León, que es responsivo, pero esto se está normalizando y es lo que yo no puedo aceptar y lo que el pueblo de Puerto Rico no puede permitir, en que se normalice la situación de la falta de agua.
1: Y es falta de agua, por lo menos partiendo de la zona sur, falta de agua porque no hay el suministro o por mala administración y por no por, por la falta de mantenimiento a los sistemas.
0: Aquí hay una combinación. Aquí hay una combinación de varios factores. Puede que esté surgiendo la falta de agua, pero también hay un problema, una falta de planificación, un asunto gerencial. O sea, Puerto Rico y las agencias del gobierno de Puerto Rico están sumergidas, están secuestradas en una primaria permanente. En una primaria permanente del PNP. Salimos de la primaria de Pedro Pierluisi y Jennifer González y estamos entrando a la primaria de Tomás Rivera Chat y Jennifer González. O sea, esto es una primaria permanente que viven las agencias de gobierno de Puerto Rico. Por eso es que yo le estoy haciendo el llamado desde aquí a la Junta de Gobierno de la Autoridad de Acueductos y Alcantarillados, y de una vez y por todas digan si verdaderamente están de acuerdo con el funcionamiento de la Autoridad de Acueducto y con el presidente de la Autoridad de Acueducto, con los gerenciales de allí, con los vicepresidentes, con los directores regionales, que se expresen y digan algo, porque son ellos los que certifican que pueda mantenerse en esa posición el presidente y esos vicepresidentes, o tengan que salir de ahí, pero que les respondan al pueblo de Puerto Rico, porque para eso están ahí. Y la Junta de Gobierno no comprende de un presidente, un vicepresidente. Allí hay personas que son de la Asociación de Alcaldes y de la Federación de Alcaldes, y la situación que están pasando los alcaldes y alcaldesas de Puerto Rico, no importa el partido que sea, es una situación sin precedente. ¿Y quiénes son los maltrechos aquí, los que están pagando las consecuencias? Es el pueblo de Puerto Rico, son nuestros viejos, son nuestros adultos mayores. ¿Cómo tú le dices a un adulto mayor el domingo a las 6 de la tarde que del lunes en adelante, desde las 6 de la mañana, no va a tener agua por 48 horas? ¿Pero qué es esto?
1: Y esto
0: Estamos normalizando esta situación. Esto es imposible.
1: fue lo que pasó en Río Grande. ¿Usted ha tenido la
0: Esto fue
1: oportunidad de
0: lo
1: hablar
0: que
1: con el
0: pasó.
1: alcalde de Río
0: Esto fue
1: Grande?
0: lo que pasó en Río Grande y en comunicaciones con personal de Río Grande, ¿verdad? Porque pues no puedo decir que la tuve directa con el alcalde, porque está inmerso en poder solucionarle a su gente de Río Grande. Pues no las avisaron a las 6 de la tarde. Pero a todo esto, el alcalde en expresiones públicas ha dicho que las interrupciones se venían dando desde viernes y sábado, de diferentes comunidades que estaban diciendo: mira, no tengo el servicio de agua. O sea, con esto es lo que nosotros contamos para poder vivir una situación del super niño en Puerto Rico, con una persona que no comunica, con una persona que no sabemos cuáles son los resultados de las reuniones semanales que se supone que tengan con el Servicio Nacional de Meteorología. estamos apenas comenzando el mes de julio.

0: Y los meses fuertes de sequía van a ser agosto, van a ser septiembre. Y con esto es lo que contamos.
1: ¿Y usted espera, por ejemplo, o cree que los municipios ya deben prepararse para una sequía y para unos racionamientos inminentes, partiendo de lo que estamos viendo allá en estos municipios como Río Grande, Loíza, Canóvanas?
0: Mira, yo creo que Puerto Rico entero tiene que prepararse para unos racionamientos que van a surgir. ¿Y por qué digo Puerto Rico entero? Porque si les van a avisar en menos de 12 horas que van a comenzar unas interrupciones de agua por más de 48 horas, pues mira, aquí todo el mundo tiene que prepararse. Aquí todo el mundo tiene que prepararse porque no estamos teniendo la comunicación asertiva con la gente. No la estamos teniendo. Pues de esta manera, pues tiene que prepararse Puerto Rico entero para lo que vamos a estar enfrentando hoy con esta situación del agua.
1: Finalmente, algo que se puede hacer desde la Cámara, algo que puedan hacer los representantes, más allá de las expresiones.
0: ¿Por qué estoy haciendo el llamado desde aquí para la Junta de Gobierno de la Autoridad de Acueducto y Alcantarillado? Porque es que ya le hicieron una comisión total. El presidente del Senado le pidió prácticamente la renuncia. El senador Juan Oscar Morales le pidió la renuncia. Y más que un pedido de renuncia, es que no hay nada que sea positivo porque la situación del agua en San Juan continúa. Si la gente piensa que el San Juan le regresó el agua a todo el mundo, pues no. La respuesta es que no. Ahora es que tenemos racionamiento, pero todavía a duras penas hemos solucionado la situación que vive San Juan y la situación que vive el todo Puerto Rico y la situación como le he mencionado aquí en el sur. O sea, las situaciones están ahí. Por eso es que se le hace el llamado a la Junta de Gobierno de Autoridad cuando usted alcantarillado. Mira, están de acuerdo con el servicio que está ofreciendo el presidente de la autoridad. ¿Están de acuerdo con lo que están haciendo los vicepresidentes de operaciones y los diferentes vicepresidentes que están allí en la Autoridad de Acueducto y Alcantarillado, los directores regionales? Expresen, digan si están de acuerdo, si no están de acuerdo, pues pidan la renuncia, porque ellos son los que tienen el aval de poderlo hacer.
1: Bueno, pues yo le agradezco muchísimo por estar acá con nosotros en la mañana de hoy. Esperamos que haya alguna respuesta a sus reclamos. Esperamos, ¿verdad?, que la gente se entere con un poquito de anticipación, en este caso la gente de Río Grande y los otros municipios, si es que eventualmente va a haber algún racionamiento en otros municipios de la isla. Gracias por acompañarnos
0: la mañana de hoy. Gracias por la oportunidad.
1: Nosotros vamos a pasar ahora rápidamente con el comisionado auxiliar de la División de Extinción del Cuerpo de Bomberos de Puerto Rico, Billy Torres, quien está con nosotros vía telefónica. Saludos.
2: Saludos, buenos días a usted y a toda la red audiencia.
1: Quería preguntarles rápidamente sobre este incendio que se está dando en el área de Carolina. ¿En dónde específicamente es que se está dando?
2: Eso es una finca que tendría que decirlo de la forma jocosa. Tradicionalmente, eso lleva años que ocurre este incendio en esta finca entre Canóvanas y Loíza. Esto es algo que ha ocurrido en un sinnúmero de ocasiones, en muchos años. Es un área bien complicada porque estamos hablando que es mangles, son humedales, son lugares de difícil acceso para nuestras brigadas forestales y también para los camiones de bomberos. ¿Qué hacemos en este tipo de incendios? Monitoreamos las propiedades y las áreas que haya que desalojar si son afectadas, como en este caso lo más que está afectando es el humo, aunque la columna de humo se está elevando y está transcurriendo bastante alta. Obviamente se está sintiendo la ceniza que cae en la residencia, la molestia del olor a grandes distancias. Estamos hablando que Cataño, Guaynabo y partes de San Juan, pues perciben los ciudadanos la molestia del humo de lo que se está quemando en esa área.
1: Y se está este caso, entiendo que ya lo apagaron, está todavía el fuego por allí, está encendido o ya.
2: Está activo. A menor proporción, están cayendo unas llovinas en el área. Entendemos que las mismas no van a ser lo suficiente porque estamos hablando que son unos aguaceros esporádicos. Obviamente ya acabo de dar instrucciones que una de nuestras brigadas forestales se acerque al área. Estamos en conversaciones y en evaluación de necesitar asistencia aérea si fuese necesario, porque este tipo de incendio de difícil acceso, pues es la única manera que podemos poder trabajarlo, ya sea por vía aérea o que el mismo se consuma en su totalidad por sí mismo.
1: ¿Cuánto tiempo más o menos es la expectativa de poder apagar este fuego?
2: Bueno, es complicado, no podría decirte exactamente un tiempo, porque como te mencioné, está en un área de difícil acceso, está con

0: consumiendo. Obviamente una vez se consume lo que está incendiándose, pues obviamente se apaga, pero el humo va a continuar, y hay veces que el humo continúa por horas y días, pero todo va a depender del trabajo que se pueda hacer, que esté a nuestro alcance. Dependemos también de recursos externos para poder extinguir el mismo.
1: Y este fuego, que sepan hasta el momento y la información que tengan, ¿fue provocado por un ser humano o se dio de forma natural?
0: No nos han dado esa información. Siempre se nos ha mencionado que esa área, cuando han ocurrido los incendios, han sido pues mano negligente, los famosos jueyeros, como les llaman a personas que se dedican a quemar áreas para cazar los jueyes, pero en esta ocasión pues no hemos tenido reporte alguno de que hayan visto personas en el área. Nosotros pues en estos momentos no estamos moviendo nuestros recursos para una investigación, estamos para en la contención y la extinción del incendio.
1: Le pregunto porque leí en redes sociales precisamente esa teoría de que pudo haber sido provocado por personas para este asunto de cazar huellas, etcétera. Eso todavía
0: no está en proceso. Eso siempre se nos ha dicho por años, y no solamente en esta área, en varias áreas de Puerto Rico ocurre lo mismo. Yo te diría que la mayoría de los fuegos forestales, y eso lo hemos hablado con diferentes organizaciones, con Fish and Wild, con el Servicio Forestal de los Estados Unidos, la mayoría de los incendios forestales que ocurren en Puerto Rico es por mano negligente.
1: ¿Qué se necesita para activar el apoyo aéreo en esta zona de Carolina? ¿Esperan que se pueda resolver con los recursos que tienen hasta el momento o van a activar ese apoyo aéreo?
0: Bueno, es algo que estamos evaluando. Para que ocurra, obviamente tenemos que ver que la en la seguridad y la salud de la ciudadanía, ya en ese caso, pues hay unos protocolos, unas guías que establecen en qué momento y bajo qué circunstancias se activaría el apoyo aéreo.
1: ¿A qué se enfrenta una persona quien por negligencia provoque un incendio como este? ¿Cuál es la consecuencia, si alguna, para estas personas que se descubran que están provocando este tipo de fuegos?
0: La quema a campo abierto está prohibida por ley. Tanto nosotros en el negociado de bomberos, hay unas facultades para multar, también el Departamento de Recursos Naturales, hay penalidades de cárcel y también en multa.
1: Ayer se reportaron otros fuegos adicional a este de Carolina. ¿Cuáles fueron los municipios, si me podrías recapitular?
0: Ayer estuvimos activos bastante en Caguas, Gurabo, en Salinas y Ponce, detrás del hospital de veteranos. En ese de Ponce hubo que desalojar empleados y pacientes del hospital de veteranos porque el humo era muy intenso.
1: Y todos se pudieron controlar a tiempo, no hubo víctimas. Adicional a eso que me está mencionando del personal que tuvieron que sacar.
0: Por lo menos al cierre de anoche ya todos esos incendios habían sido extinguidos en su totalidad, o tal vez quedarían algunos pequeños, lo que le llamamos spot, botando humo, pero el que sí se mantuvo activo es el que está entre Carolina y Loíza.
1: Con estos incendios así, la pregunta tengo que hacerla, ¿hay suficientes bomberos en Puerto Rico para atender todos estos fuegos forestales?
0: Al momento sí, nosotros tenemos alrededor de unos casi 2.000 bomberos en toda la isla, que todos están capacitados y tienen equipo para atender fuegos forestales. Adicional, pues nosotros contamos con 6 brigadas de bomberos forestales. Puerto Rico cuenta con bomberos forestales también del Departamento de Recursos Naturales, de Fish and Wild, que esos son federales, y también del Forest Service. O sea, nosotros tenemos equipo y personal para atenderlo.
1: Bueno, pues yo le agradezco por estar acá con nosotros esta mañana. Gracias por mantenernos al día y por lo que están haciendo.
0: Gracias, muy amable, estamos a la orden.
1: Muchas gracias. Nosotros vamos a una pausa y regresamos con más de Pegados en la Mañana.
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4: Muy buenos días, soy Aixa Vázquez y a esta hora les actualizo cómo están las carreteras del país. Mucha precaución si va a transitar a través del expreso Luisa Ferré en dirección de Caguas hacia San Juan, a la altura aproximada del kilómetro 11.5. 5, hay un aro a parecer de un camión que se desprendió y está en uno de los carriles, así que mucha precaución. Todavía no se ha producido ningún accidente, pero sí, no está pues precavido y alerta.

0: puede haber algún tipo de accidente. Ya las autoridades fueron alertadas, así que téngalo en cuenta. En dirección de sur a norte, el expreso de Diego, kilómetro 11.5, esto es después del peaje de Caguas Norte, cercano a La Garita. Mientras tanto, en la zona metropolitana, tránsito moderado en el expreso 52 a la altura de Montelliedra, también cuando se le conoce como el expreso Las Américas, y el resto de las carreteras incrementando el tránsito, pero libre de incidentes. La Valdoriotti, tránsito moderado también desde la salida a la avenida Campo Rico, pasando por el aeropuerto, y los elevados en Santurce en dirección hacia Minilla. El expreso de Diego en la zona de Puerto Nuevo, tránsito moderado, mucho más cómodo el expreso Kennedy. La carretera número 2 en Tintillo Caparra, no están bien sincronizados los semáforos, así que esto está ocasionando algo de problemas en el área. Mucha cautela en esa zona donde ubica el carril reversible. Mientras tanto, en la zona de la carretera 165 de Cataño hacia Guaynabo, tránsito moderado, cercano a la cárcel federal, y en el área de Caguas, tránsito pesado en la carretera 30 en dirección de Juncos hacia Gurabo, pero luego la jurisdicción de Caguas fluyendo sin inconvenientes, y de igual forma el expreso Luisa Ferré en Caguas. En el sur no hay inconvenientes, tampoco en la zona oeste del país. Que tengan excelente martes.
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5: Muy buenos días, son las 7:31 de la mañana. Le habla José Carlos Sánchez Cintrón, periodista de Rayos X de Telemundo. Escuche bien. El viernes concluye el periodo de amnistía establecido por DITOP para pagar, para hacer el pago de multas. Hay una amnistía. Si usted tiene una multa en estos momentos, le dieron una multa, vaya al DITOP y vaya y pague esa multa, porque tiene hasta el viernes para hacerlo. Pero para hablar específicamente sobre esto, me acompaña el secretario del Departamento de Transportación y Obras Públicas, Edwin González Montalvo. Saludos, secretario.
6: Saludos, muy buenos días. Buenos días, pueblo de Puerto Rico.
5: Tienen hasta el viernes los ciudadanos para pagar las multas de esta amnistía. Ya hay ¿cuántas personas han pagado hasta el momento? Si tiene ese dato por ahí.
6: Sí, por supuesto, ¿no? Ya este viernes culmina la amnistía, que se puede acoger a un 40%, como tú muy bien mencionas. Ya al día de hoy, 11.4 millones de multas se han pagado. El monto que ya se ha recaudado, estamos cerca de los 78 millones de dólares. La meta era, lo que teníamos vislumbrado era hacer con los 60 millones de dólares. Ya hemos rebasado esa meta. Esperamos que ahora, en estos últimos días, se sobrepase los 80 millones de dólares. Estos fondos, José Carlos, van para inversión en carreteras a través de todo Puerto Rico. Una oportunidad para que los ciudadanos se pongan al día con sus responsabilidades en la licencia y acogerse a un 40% de descuento en las multas y penalidades.
5: Entiendo que pueden pagar estas multas a través del SESCO digital o a través del SESCO.

0: presencial, ¿no?
1: Correcto, pueden ir a cualquiera de las coautorías, SESCO, pero no tienen que hacer fila, como tú muy bien mencionas, se hizo toda la programación necesaria a través de SESCO Digital, la comodidad de su hogar, sin hacer fila. Pueden entrar, ver cuánto adeudan, pagar las multas y entonces ponerse al día. O sea que no tienen que hacer ninguna fila. Si hay algún ciudadano que prefiere ir entonces, a una colecturía, algún SESCO, pueden sacar un turno para que entonces tengan ya una hora delimitada para atenderse. O sea que no tienen que hacer fila. Están buscando la comodidad de todos los ciudadanos en todo momento, pero sí le invitamos que si la forma más fácil, más rápida, es haciéndolo a través de SESCO Digital. La comodidad de su celular, en su hogar, pueden entonces entrar y hacer los pagos necesarios.
0: Y para recapitular, las personas tienen hasta este viernes. Después que pase este viernes, vuelve nuevamente al precio regular la multa.
1: Correcto, es hasta este viernes 10 de julio, y una vez ya llega el sábado 11 de julio, ya la programación se cancela, entonces tendrían que pagar la multa en su totalidad. Y no se van a poder coger este 40% de descuento para poder salir con todas sus responsabilidades de la licencia.
0: Secretario, debo preguntarle ahí, ¿se anticipa, por ejemplo, el aumento de peaje en los próximos meses?
1: En los peajes se revisan, eso es algo que Metropista nos hace llegar correspondencia más adelante en el año. Si depende de la inflación que hubo en el año anterior, ellos entonces hacen un ajuste de la tarifa. Eso es algo que entonces nosotros estaremos revisando más adelante. Ellos nos notifican en diciembre, es que entonces ellos ya toman la decisión final y firme, entonces nos notifican a nosotros y nos notifican al pueblo de Puerto Rico. Estar hablando contigo.
0: Y también quería preguntarle, hay una duda que muchas personas tienen en sus casas, y si se va a seguir pagando las multas de AutoExpreso.
1: Las multas de AutoExpreso al momento están en pausa. Algo que estamos en conversaciones con la Junta de Control Fiscal, como parte del plan fiscal que tenemos, la Autoridad de Carretera está en título 3 de promesa, todo eso está en revisión, ellos nos han instruido a comenzar las multas, nosotros estamos revisando todo el sistema, se están haciendo todas las revisiones, el sistema de peaje es uno que es prepago, ¿verdad?, que todos los ciudadanos pueden ponerse al día, y cuando se vaya a tomar la decisión de prender las multas, entonces lo estaremos anunciando con antelación a los ciudadanos, para que se pongan al tiempo, vayan viendo cuánto tienen de deuda de peaje, si alguna, ¿verdad? Para entonces poder ponerse al día con cualquier deuda que tengan de peaje, que no incurran en ninguna multa.
0: Pero el proceso, este proceso de ¿verdad? Que congeló las multas de AutoExpreso, no va a ser permanente. O sea, no, esto posiblemente en los próximos meses tengamos alguna comunicación del delito anunciando que se van a empezar a cobrar las multas de AutoExpreso.
1: Sí, como tú muy bien mencionas, el sistema es uno que está diseñado para hacer prepago, ¿verdad? Entonces, al no haber multas, pues el sistema, pues hay muchos que están vienen a pagar cuando renuevan el marbete, y eso afecta a las arcas no tan solo de Metropista, sino también de la Autoridad de Carretera y Transportación por las responsabilidades que tiene contractuales con Metropista. Entonces, el sistema está diseñado para uno, que los ciudadanos estén al día y pueda entonces el sistema funcionar mucho mejor. O sea que eso es algo que está, como tú muy bien mencionas, ya el sistema se han hecho las mejoras necesarias, no es algo que va a estar permanente. Y en su momento, una vez se tome esa decisión, en conjunto con la Junta de Control Fiscal, estaremos entonces anunciándolo con mucha anticipación, José Carlos, para que los ciudadanos estén conscientes de que estarían transitando entonces sin peaje, correrían en multa, porque nosotros nuestro interés no es dar multa, sino que los ciudadanos estén al día con su peaje.
0: Sí, que esto es importante que la gente lo sepa en su casa, que ahora mismo no está pagando multa de AutoExpreso, pero no significa que esto va a continuar siendo así, sino que eventualmente se va a anunciar el comienzo nuevamente de estas multas. Lo digo porque sé que fue un dolor de cabeza para muchas personas que pasaban por los peajes, no se dan cuenta, eran multas de $15 o hasta $25 creo que era adicionales, y era un dolor de cabeza, pero está en pausa, ¿no?
1: Está en pausa, está nuevo aviso. Una vez se toma la decisión, se va a anunciar con mucho tiempo, como tú muy bien mencionas.
0: No hay tiempo ahora mismo. Esa decisión no se espera que sea el próximo mes o los próximos meses. ¿Hay alguna fecha en específica que se espera para que esto cambie?
1: No hay fecha, pero sí estamos revisándolo, ¿verdad? Eso es parte de los ingresos que recibe la Autoridad de Carretera y Transportación. estamos haciendo los ajustes necesarios.

0: en todo momento, ¿verdad? Lo que buscamos es que los ciudadanos se estén preparados. El sistema, se han hecho inversiones significativas, se han hecho más de 54 millones de dólares de inversiones en todo el sistema de la infraestructura física, cámaras nuevas, sensores nuevos. A su vez también estamos trabajando con lo que es el sistema operativo, la programación, ¿verdad? Para que sea algo mucho más intuitivo, que los ciudadanos puedan entrar, que puedan hacer revisiones a través del mismo sesco digital, ¿verdad? Que no tengan que utilizar la aplicación de otra empresa. O sea que acercar la tecnología, que es mucho más amigable a la gente, para que entonces sea algo mucho más intuitivo, mucho más fácil en todo momento.
1: Secretario, ¿alguna construcción o cierre de carreteras esta semana que la gente deba saber?
0: Sí, tenemos más de 1.400 millones en proyectos activos, más de 400 proyectos a través de todo Puerto Rico. Estamos constantemente haciendo cierres de carretera. Uno de los que estamos trabajando es frente a Plaza Las Américas, que allí tenemos un conector que ya está muy avanzado. Hay unos cierres de carriles que anunciamos recientemente. En Ponce tenemos unos cierres de carriles a la altura de las letras de Ponce, allí en la autopista, en la PR-52, también, que orientamos a los ciudadanos a que se mantengan pendientes de nuestras redes sociales, porque lo que es el manejo del tránsito en cada uno de los proyectos cambia constantemente, depende de la fase del proyecto en el que nos encontramos. Y nosotros estamos pendientes a eso. De enero de 2025 al presente, José Carlos, ya hemos desembolsado más de 625 millones de dólares en proyectos activos. Este dinero se le ha pagado a los contratistas, asegurándonos, ¿verdad?, que tenemos las carreteras que todos y todas queremos.
1: Secretario, debo preguntarle, ya que está acá con nosotros, sobre los vendedores ambulantes. Sabemos que esto fue un tema de conversación y controversia en las pasadas semanas. Ya el DITOP retiró esa orden para sacar a los vendedores ambulantes de las calles. ¿O en qué está eso?
0: Sí, no, gracias por la pregunta, ¿verdad? Esto es algo que se sacó de contexto. Estábamos hablando de dos proyectos en dos carreteras. Estamos hablando de la PR-100 en Cabo Rojo, que se está ensanchando de dos carriles que tenemos allí, básicamente se está ensanchando a cuatro, dos en ambas direcciones, una barrera central que previene los choques frente a frente, que son muy peligrosos. Tiene dos carriles de bicicleta, o sea que para poder ensancharse, y si tienen estas notificaciones, es requisito de la Administración Federal de Carreteras, antes de comenzar el proyecto, que se despeje cualquier área del proyecto. Así se hizo. Habían los negocios que estaban en el área, se salieron de la huella del proyecto a terrenos privados, a una carretera municipal, y entonces ya el proyecto puede continuar. El otro es la PR-129 en Lares, básicamente de Arecibo, Atillo, Camuy, Lares, el cual va a estar haciéndose un proyecto de asfalto para poder llevarse a cabo. Y tercero fue, ¿verdad?, en la situación de la persona que estuvo caminando, de que se le conoce como Pellito.
1: Pellito, sí.
0: Que fue algo mucho más temprano en el año, que estamos hablando de una situación en la cual antes tenía una carpa, básicamente, allí, y ahora tiene una estructura fija al lado de la carretera, en una curva, lo cual lo hace muy, muy peligroso, ¿verdad? Y se lo orientó, que no podía estar en esa estructura fija, pero en ningún momento estamos removiendo agricultores ni negocios ambulantes a través de Puerto Rico. Estamos hablando de dos casos principalmente bien específicos.
1: No hay una orden, entonces, no hay una orden de sacar a los vendedores ambulantes.
0: No, en ningún momento. Es algo, José Carlos, que es cultural, que lleva décadas.
1: Y eso es lo que yo creo que le molesta a las personas, ¿verdad? Ver a estas personas por mucho tiempo, muchos años en estos sectores vendiendo, y que ahora de la noche a la mañana ya les llega pues alguna carta, una notificación de que no puedan vender ahí. Obviamente sabemos que hay unos temas de seguridad, pero también la gente espera este apoyo de parte del gobierno, incluso esta orientación, no necesariamente salte, sino mira, vamos a buscar otras opciones. ¿Eso ha ocurrido?
0: Eso ha ocurrido, por ejemplo, en los proyectos como el de la PR-100, un proyecto con fondos federales, con antelación se identifica la huella del terreno, dónde es que se está, si la persona tiene, por ejemplo, fuera dueño del terreno, pues procede a un proceso de adquisición o procesión forzosa, depende del caso. Entonces, si no fuera el caso, se trabaja con ellos. Hay lugares en los cuales estos negocios ambulantes que llevan mucho tiempo no son un peligro necesariamente a la seguridad vial. Hay otros que sí, ¿verdad? Porque por su cercanía no hay estacionamiento. O sea que es algo que es caso a caso, y así se trabaja a través de todas las regionales del DITOP, a través de todo Puerto Rico.

0: Secretario, si me puede responder brevemente, quería saber cómo van las reparaciones en el Expreso 52 en Salinas. ¿Cuándo termina de arreglarse ese expreso?
1: Sí, el proyecto ya se abrieron los cuatro carriles. Ya las personas no tienen que pasar por aquel carril que era un poquito complicado, pero que se abrió para poder tener dos carriles en el expreso. Ya cuando los ciudadanos que transiten por ahí no tienen ningún desvío, básicamente. Ya la malla en la última y tercera terraza ya están culminándose los trabajos de barreno.
0: ¿Expectativa de tiempo? ¿Cuándo finalmente va a culminar esos trabajos?
1: Ya en los próximos meses. Ya en los próximos meses estamos...
0: ¿Próximos meses? ¿Dos meses? ¿Tres meses?
1: Sí, ahora entre agosto y septiembre, José Carlos, esperamos estar culminando ya los trabajos fuertes de los barrenos y la malla dentro de la montaña, que tuvieron que hacer a más de 30 pies de barrenos dentro de la roca, ya están culminando. Ahora lo que estaríamos realizando son los trabajos finales dentro de la carretera. Los ciudadanos que transitan por allí pues tienen una experiencia mucho más cómoda. Pero ya un proyecto que
0: fue entre agosto y septiembre, entonces ya se supone que veamos ese expreso inaugurado nuevamente.
1: Correcto, ya
0: vamos,
1: se
0: de carretera. Vamos a estar pendiente a eso y le agradezco por estar con nosotros en la mañana de hoy, secretario. Gracias por acompañarnos.
1: Un gusto, siempre. Buen día.
0: Bueno, nosotros vamos a una pausa y regresamos con más de Pegados en la Mañana.
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0: Buenos días, ya son las 7 y 48 de la mañana. Soy José Carlos Sánchez, periodista de Rayos X de Telemundo. Debo hacer el paréntesis nuevamente. Esta noche no van a ver Rayos X a las 10 de la noche, como acostumbramos todos los martes, ya que le cedimos el espacio a una programación especial que se va a dar esta noche en Telemundo Puerto Rico, con el estreno de Operación Triunfo, Raymond y sus amigos. Van a tener también los Juegos de Colombia. Colombia y también va a jugar Argentina, así que bien pendiente a esta programación de Telemundo en el día de hoy. Pero nosotros en Rayos X volvemos la semana que viene con varias investigaciones que llevamos ya unos días, unas semanitas trabajando, bien, bien interesante. Así que el martes que viene a las 10 de la noche no se puede perder Rayos X por Telemundo Puerto Rico. Pero bueno, hablamos ya del agua, de este racionamiento que hay y que ya comenzó en las zonas de Canóvana, de Loíza, de Río Grande, también de este arreglo que está provocando que interrupciones en el día de hoy para unos 180 mil personas en la zona metropolitana debido a arreglos que se están haciendo en la zona de Sergio Cuevas y también en Carraízo. Pero también hay que hablar de la luz, porque Luma ayer advirtió posibles apagones por relevos de carga. Y dentro de ese comunicado que envía Luma, envió en letras mayúsculas, diciendo: recuerda que Luma no es responsable de la generación de energía. Pero tenemos esta en la mañana de hoy a un representante, portavoz de Genera Puerto Rico, los responsables de la generación de energía. Me acompaña Iván Báez. Saludos, Iván.
4: Saludos y gracias por la oportunidad y buen día a todos los radioescuchas.
0: Hay nuevamente relevos de carga. ¿Qué debemos esperar de estos relevos?
4: Pues mira, desde el punto de vista de Genera, quería hacer la aclaración. Yo sé que Luma publicó ayer en la tarde una comunicación indicando que debido a deficiencias de generación en unidades, particularmente de Genera, y te recuerdo que nosotros somos una parte del componente, unidades de Aguirre y Costa Sur, que no iba a haber posiblemente relevos de carga. Eso no ocurrió, déjame aclararlo. Nosotros habíamos tenido una salida coordinada precisamente con Luma durante el fin de semana de la unidad 2 de Aguirre, y el domingo de la noche tuvimos una salida forzada de la unidad 6 de Costa Sur. Ayer, durante el día, ya la unidad 2 de Aguirre estaba en servicio y en horas de la noche la de Costa Sur, lo cual, pues ciertamente, aun cuando se había anunciado, no ocurrieron esos llamados relevos de carga porque había capacidad de generación. Así que, dicho eso, quería aclarar que esto que se anunció ayer, donde se le increpaba a Genera que iba a haber relevos de carga, pues no fue correcto, no ocurrió. En adición a eso, pues yo quería aprovechar, porque nosotros desde el año pasado tenemos en coordinación con el SAT de Energía y el Departamento de Energía Federal todo un esfuerzo donde añadimos 1.200 megawatts adicionales, lo cual ha sido reconocido por la Casa Moody's como un esfuerzo positivo para el pueblo de Puerto Rico. Este año estamos en miras de añadir más de 600 megawatts adicionales en reparación al sistema. Ya se añadió 80 megawatts con una reparación en la unidad 3 de Cambalache y en la unidad 4 de Mayagüez. También esta semana, hace dos semanas había realmente habíamos entrado a la unidad 7 de San Juan. Se están haciendo unos ajustes y unas reparaciones adicionales y confiamos esta semana tener 100 megawatts adicionales. Así que yo creo que se está haciendo un buen esfuerzo.

0: para lograr aumentar la capacidad de generación no significa que se pueda dañar una unidad. Lo importante es que si se cae una unidad tengamos reservas para poder cumplir con la demanda de generación.
1: Se esperan más relevos en los próximos meses. Estamos en la temporada pico. ¿Se espera relevos de carga? ¿Se anticipan o no?
0: Mira, eso es algo que básicamente nosotros no te podemos anticipar, porque una falla en una unidad puede provocar que Luma lleve a cabo relevos. Ahora bien, lo que se anunció en el día de ayer, quería ser puntualmente claro que no ocurrieron esos relevos, porque
1: no se dieron.
0: Esas unidades estaban en servicio y entraron en servicio en horas de la tarde para cubrir demanda, y otra en horas más tarde en la noche. Así que, por otro lado, también quería decirte que la colaboración que tenemos con el Departamento de Energía Federal y con FEMA ha sido muy buena. Nosotros tenemos 24 proyectos obligados con FEMA, 15 proyectos asignados por el Departamento de Energía Federal, $2.8 billones en fondos federales obligados, de los cuales ya más de la mitad de esos fondos están utilizados. Básicamente, los proyectos de baterías, que ya empezaron a llegar las baterías industriales, y las pickers, que son las plantas que van a sustituir las pickers, las plantas de resguardo viejas, pues también ya empezaron a llegar. Hay mucha construcción en todas las localizaciones que administramos de la Autoridad de Energía Eléctrica, y esperamos ya comenzar a instalar baterías próximamente. Así que yo estimo que ya el año próximo día de resguardo sean algo positivo para el pueblo de Puerto Rico. Y en adición a eso, pues lo que estamos haciendo para movernos también a gas natural, que el Departamento Negociado de Energía autorizó estas conversiones de las unidades San Juan 7 y 9 y las unidades de Palo Seco 3 y 4.
1: Y le pregunto, y finalmente, ¿ha mejorado la comunicación entre Luma y Genera? Partiendo de esta comunicación que recibimos de Luma en el día de ayer, ahora ustedes hacen esa aclaración de que en efecto no es así. ¿Cómo está la comunicación entre ambas
0: empresas? Siempre hay una muy buena comunicación con el centro de control de Luma. Yo entiendo que ellos tenían algún tipo de cálculo y sus razones para hacerla, pero pues nos compete a nosotros aclararlo, que en efecto eso no ocurrió.
1: No ocurrió. Bueno, yo le agradezco muchísimo por estar con nosotros en la mañana de hoy. Gracias por acompañarnos.
0: Gracias a ti por la oportunidad.
1: Bueno, nosotros ya se culminó el tiempo de Pegados en la Mañana. Lo próximo es Puestos para la Mañana y Hoy Día Puerto Rico a través de Telemundo Puerto Rico. Gracias por acompañarnos. Le habló José Carlos Sánchez, periodista de Rayos X de Telemundo.

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2: Acabado de recibir. Donald Trump llama al dueño, al presidente de la FIFA, y pide que se anule el juego de anoche. 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Hoy, en Puestos para Mañana, llegó el racionamiento. 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
4: Buenos días, saludos cordiales a los amigos que nos están sintonizando hasta ahora y que no viven en la zona de Carolina, zona norte de Puerto Rico, zona noreste de Puerto Rico, porque pues, si usted piensa que tocar las trompetas del apocalipsis,
2: sí, porque
4: no lo es.
2: Sin agua y con ceniza.
4: Son ceniza y con calor y con viento, porque en un momento dado parecía como una película, tú salías y parecía como una tormenta, como una película de esas de Dante's Peak o algo. Ajá, así.
2: Sí, sí.
4: Porque había un ventolero, ¿sabes?
2: Sí.
4: Así que, qué lindo es vivir en Puerto Rico, particularmente si usted es asmático, tiene alergias, entre otras cosas.
2: Yo escuchaba esta mañana a José Carlos y a Renta tempranita en la mañana, y José Carlos hablando que cuando llegó aquí a las 5:00 de la mañana, que ya era de día, lo que se veía era una bruma espesa sobre toda la zona de la Milla de Gato Rey.
4: Porque ya había bruma, o sea, de por sí hay bruma.
2: Hay bruma porque hay polvo del Sahara, pero se sentía la ceniza, él dijo. Parece que cuando yo llegué ahorita a las 7:45, ajá, había caído un aguacerito, así que por lo menos ya la zona estaba un poquito más despejada.
4: Pero, y tenés la suerte de que cayó un aguacerito. Uh-huh. Pero está duro. Nada. Es que hay un... O sea, si usted no lo sabe, ajá, ¿verdad? Hay un... ¿Verdad? Porque no se metro sin triste. Bueno, pues señora, hay un fuego en Carolina, que sí, queda en la zona metropolitana.
2: Entre Carolina y Loíza.
4: Entre Carolina y Loíza.
2: Área boscosa, pantanosa.
4: Cerca del vertedero.
2: De mangle.
4: Sí, cerca del vertedero de Carolina. Y se están trabajando con la situación, pero pues... Se combinó con vientos bien fuertes que hubo ayer, todas esas cosas, y pues tenemos lo que tenemos, somos lo que somos.
2: Siempre recuerdo a uno de los integrantes de Fiera la Vega en ese famoso disco de Fiera la Vega acústico. que justo antes de empezar la canción de los superhéroes dice, yo creo que fue a Raisa, creo que fue el que lo dice.
4: Sí, sí, sí.
2: Dice, Puerto Rico, cuando no es sequía, es huracán.
4: Cuando no es sequía, es huracán. Ahora, cuando no es sequía, es huracán y fuego fuerte.
2: Y con esa bonita nota positiva, buenos días, Jonathan.
4: Estamos tratando de ser positivos.
2: Buenos días, Iraquí, buenos días, Journey, buenos días a todos y todas las que sintonizan esta edición de Puestos para la Mañana, que se origina, como de costumbre, desde el estudio ATH Móvil, Powered by Evertech. 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Yes. Bueno, Jonathan, en noticias de baloncesto, rapidito, sobrevivimos. Puerto Rico se ganó el privilegio ayer de pasar a la segunda ronda en los clasificatorios para el Mundial de Baloncesto FIBA, que se celebrará el año que viene. No sé dónde va a ser, creo que es en Filipinas. Creo, no sé. Puerto Rico ha jugado

0: No, de Nelson Colón, porque así es el karma y así, así es la vida. Pero
1: el juego con Nelson Colón es el 26 de noviembre en Panamá.
0: Jugamos en Panamá el 29. No, perdón, el 26, sí.
1: El 26 de noviembre
0: en Panamá y después. Panamá. Porque nos quedan 6 juegos. Y en verdad que gana los 6. Si queremos tener la aspiración uh-huh. para cualificar al Mundial. Vamos a Argentina el 27 de agosto.
1: Uh-huh. Ahí que, vamos a coger más.
0: Que con la suerte que tenemos, no necesariamente, porque depende de quién traiga Argentina. Argentina no está en su mejor momento tampoco.
1: Pero, pero está bien, pero nosotros tampoco.
0: Pero puede pasar que estemos en final en BCN, esa fecha, y que los dos equipos que estén en final tengan 3, 4, 5, 6 jugadores de la selección. Entonces veremos qué va a pasar con el BCN en ese momento. Después del 27 de agosto regresamos a Puerto Rico y recibimos a Uruguay. Uruguay es un equipo de hay que cogerlo en serio. Uruguay tiene una liga de baloncesto profesional también bastante buena. El 26 de noviembre, la segunda ventana, viajamos a Panamá y luego viajamos a Uruguay el 29 de noviembre. Y los últimos dos partidos serán el 27 de febrero aquí en Puerto Rico. Tenemos dos rondas corridas. Recibimos a Argentina el 27 y el 1 de marzo del 2027 recibimos a Panamá. Y será ese juego... Porque así son los dioses del baloncesto. Panamá versus Puerto Rico, aquí en casa, en el Roberto Clemente, donde Nelson Colón y los panameños, pues tratan a González y los 12 magníficos puertorriqueños. Así que apúntalo por ahí, póngalo en el calendario, que el drama va a estar disponible. Pero esa no es obviamente la noticia deportiva más importante. Anoche, España eliminó a Portugal y pues mandó oficialmente al retiro de Mundial a Cristiano Ronaldo. 1-0, fue un partido excitante, competitivo, pero España me dio el gol de la victoria en el minuto 90, literal, a última hora.
1: Sí, sí,
0: ya básicamente ya a punto de sonar el silbato.
1: A punto de la dalgue, vamos.
0: Sí, sí, sí. Evitaron el tiempo extra, obviamente evitaron los penales, que como dice mi hermano José Aníbal, los penales no son de Dios, pero el partido de la noche fue la pera que le dio Bélgica a Estados Unidos.
1: La salsa...
0: 4-1.
1: Pero, wow.
0: Estados Unidos jugó su peor juego del Mundial y Bélgica jugó su mejor juego del Mundial. Obviamente lo que importa en el deporte es lo que pasa dentro del campo y lo que hayan hecho esos 11 jugadores de cada equipo. Pero yo no sé si todo el ambiente, la atmósfera y todo lo que ocurrió aquí con la apelación de Donald Trump para que le quitaran la suspensión a la estrella de Estados Unidos. Yo no sé si eso fue el empujoncito que Bélgica necesitaba para salir inspirado y esencialmente imponer su juego, porque impusieron su juego.
1: Sí, pero Bélgica, ¿sabes? Vamos a hablar claro. Estados Unidos viene... El equipo masculino de Estados Unidos viene jugando mucho mejor en los últimos años. Pero, así como le pasó a México con Inglaterra, a Estados Unidos le pasó con Bélgica. O sea, los equipos de esta región, de la CONCACAF, cuando se enfrentan a los equipos del tope de las competencias, particularmente europeos, pues siempre tienen su límite y siempre tienen su problema. Yo no pensaba que iba a ser 4-1. Pero tampoco pensaba que Estados Unidos iba a ganar. Y claro, la nube negra de Trump, yo siendo Nick, que nos pasó, que Trump fue un juego y fue un desastre y tuvimos, o sea, la gente después salió y sacó este Sage y lo corrió por allí, y corrieron los cocos por él, o sea, fue, tú sabes, todas esas cosas, pues puede ser, o sea, claro que sí, pero el tema es que Estados Unidos, Bélgica jugó bien. Bélgica no es un super equipo, pero es un equipo muy superior en términos de técnica, de juego, un estilo de juego que Estados Unidos no está acostumbrado. Y pues, esa es la realidad. Yo sé que había muchos estadistas y mucha gente en la nación de la Barra de las Estrellas que estaban diciendo que no nos sentíamos representados por ese equipo. Pero fue un desastre. Jugaron malo. Pero malo. O sea, un gol que fue un error del portero, que yo no sé por qué él estaba casi a mitad de cancha, que parecía, ¿sabes? Los nenes que juegan aquí...
0: Le regalaron dos goles a Bélgica.
1: Claro.
0: Dos goles.
1: Claro, y aquello parecía que están entrando por ahí como... ¿sabes? Nada, no paraba la bola, no había defensa, o sea, que parecía un festival, pero nada... Qué bueno para Estados Unidos. Tuvieron su mundial. Y Trump se pudo darse... Imagino que se dará golpes en el pecho ahora que la derrota es de él. Porque él dice que el mundial es de él.
0: Pues sí, la derrota también.
1: Y la derrota también, ¿no?
0: No, con la de que él no pierde nunca. Solamente quedan dos partidos en esta ronda de octavos de final.

0: hoy a las 2 al mediodía, Argentina versus Egipto, y a las 4 de la tarde Suiza versus Colombia. Ambos partidos se transmitirán por Telemundo, y pues los ganadores de esos partidos se enfrentarán en los cuartos de finales. Los otros 3 partidos de cuartos de finales son el jueves Francia contra Marruecos, el viernes España contra Bélgica, y el sábado Noruega contra Inglaterra. El sábado hay 2 juegos, Noruega contra Inglaterra, y los que ganen hoy entre Colombia y Suiza y Argentina y Egipto. Así que estamos llegando al final del mundial ya. Lo que quedan son cuartos, semis y finales. Así que toda la acción en Telemundo Puerto Rico. Mira, Jonathan, y hablando de acción, usted recordará que en plena interpelación, comisión total del presidente ejecutivo de la AAA, Luis Delgado, la senadora por el PNP del distrito de Ponce, Jamie Barlucea, confrontó públicamente a el presidente ejecutivo de la AAA y le dijo, para el récord, que un empleado de ella que trabaja en la AAA pero que está en destaque en su oficina legislativa había recibido una amenaza específica de Abel Nazario. Recuerden que Abel Nazario, él mismo ha dicho que es consultor de la gobernadora para su campaña, que trabaja para la campaña de la gobernadora. Y pues según la senadora, Abel Nazario se acercó a este empleado de ella en un área donde hay un carrito de hot dog, en el área de las afueras del Capitolio, y directamente le dijo que si seguían fastidiando con el tema de la AAA en el Senado, pues que le iban a cancelar el destaque. Luego de esas denuncias de la senadora Barlucea en la vista, en el récord legislativo, el Senado publicó unos videos, unas cámaras de seguridad que capturaron el momento en que Abel Nazario se acercó a este empleado. Obviamente el video no tiene audio, pero se ve a Abel Nazario hablando animadamente y agitando los brazos, agitando las manos al empleado. Y hoy, hace, qué sé yo, cuestión de 20, 25 minutos, pues la senadora Jamie Barlucea acaba de subir esta actualización a sus redes sociales. Esto es un story de Instagram, lo estamos proyectando aquí en la pantalla. Lamentablemente, se cumplió exactamente la amenaza que le hicieron a mi empleado de la AAA mientras se encontraba en destaque en mi oficina legislativa. No se autorizó la extensión de su destaque, confirmando los hechos ocurridos durante el pasado mes de junio. Este tipo de actuaciones no tienen cabida en el servicio público. Nadie debe ser objeto de intimidaciones o represalias por cumplir con su trabajo y servirle a la ciudadanía. Así que me imagino que pues esas negativas que había hecho Abel Nazario, diciendo que él nunca jamás, que él es una persona tranquila, pacífica, que él simplemente habla con todo el mundo y que pues él como puertorriqueño habla con las manos, pero que él nunca había amenazado a este empleado de la AAA que estaba en destaque en la oficina de la senadora Barlucea. Pues presumo que hoy el ex alcalde y ex senador va a salir a echar para atrás esas expresiones. Claro,
1: yo,
0: que sí.
1: Yo de verdad que honestamente no. ¿Por qué son tan embusteros? O sea, usted cree que hay gente que se inventa cosas y hay gente que fantasea con las cosas, etcétera. Pero ¿por qué somos tan embusteros? O sea, aquí están sigue saliendo evidencia más que suficiente de que este gobierno está tomando decisiones directas y que está tomando excepción sobre el asunto de que cualquier persona que salga en contra o que ellos perciban que está en contra de la administración, le van a mandar caliente. Hay consecuencias directas, como este empleado, como le pasó a Juan Oscar también con sus destaques. Porque recordemos que a Juan Oscar le pasó lo mismo cuando tuvo la osadía de radicar un proyecto de ley para el tema de las escoltas. De hecho, proyecto de ley que, como estaba redactado, no le hubiesen quitado las escoltas a la gobernadora. Eso fue una interpretación de su asesor legislativo, pero está bien, ok, chévere. Y toda esta guerra que hay y toda esa guerra que ocurrió, porque no nos olvidemos de que eso pasó. Y usted podrá decir la

0: Eso no lo hemos discutido. Yo creo que es una mala práctica. Nosotros estamos de acuerdo. Esto es una práctica terrible. El tema de los destaques y cómo es posible que la Asamblea Legislativa tenga un montón de empleados y que los paguen otras agencias de gobierno, que son empleados, o pueden estar haciendo otras cosas, o simplemente que si usted quiere más empleados, pues pida más presupuesto. Pues eso es para la Asamblea Legislativa. Y yo puedo entender eso. Y lo podemos tener en una discusión aquí, podemos traer a tío Aníbal y las cosas constitucionales y todas esas vainas. El tema es el siguiente. ¿Que por qué somos tan embusteros? Porque esta es la segunda instancia que Abel Nazario dice públicamente que él no hace las cosas y después sale evidencia que sí. ¿Qué dijo doña Jamie? Que el empleado dijo que Abel lo intervino. Salió el video. Abel dijo, no, eso es embuste. Tomás Rivera Chávez le tira el video del pobre empleado comiéndose un hot dog allí y Abel increpándolo. Obviamente no sabemos qué le dijo, pero algo pasó porque se veían animadamente hablando. Y resulta que un mes y pico más tarde, cuando se van a renovar los destaques, qué curioso que el destaque del mismo empleado que Abel Nazario le dijo que le iban a quitar el destaque por estar chavando, porque el jefe estaba chavando con el tema, le quitaron el destaque. Pues yo no sé. Está bien.
1: Entonces yo me imagino que, al igual que Abel Nazario negó que haya amenazado a Pellito, el líder de los comerciantes ambulantes que le dio la vuelta al país, y que el jueves, creo que fue, en una vista pública en la Cámara, para el récord legislativo,
0: bajo juramento,
1: recuerden que mentir en una vista pública es un delito. Dijo que primero dos personas que no se identificaron llegaron en una guagua negra a su casa a amenazarlo con que parara las protestas, y que luego Abel Nazario lo llamó por teléfono para ofrecerle una reunión con la gobernadora a cambio de que él pidiera disculpas públicas por haber dicho que la gobernadora no era humilde, por haber dicho que la gobernadora demostraba su distancia al pueblo al meterse con el tema de los ambulantes. Pues hay que darle credibilidad a Pellito. Porque mira lo que acaba de pasar aquí.
0: Hay que darle credibilidad a Pellito.
1: Mira lo que acaba de pasar aquí.
0: Yo no
1: entiendo. ¿Qué otras cosas estarán haciendo en la fortaleza? ¿Y qué otros esfuerzos de amenaza, intimidación, carpeteo, levantar de dossier le estarán montando? Porque es que
0: nosotros hemos hablado de eso. O sea, sabemos ya. Uh-huh. Llevamos casi un mes que hemos hablado de distintas cosas que nosotros nos hemos enterado de situaciones que están pasando, y es evidente que algo está ocurriendo. O sea, la misma guerra que tienen con Tomás Rivera Chats, las cuentas de estas fotutas en redes sociales que han salido a escribir cosas y que entonces de pronto salen con cosas ahí que nadie sabía que pasaban. Entonces pues sabemos que hay información que sale de alguna manera u otra de la oficina del secretario de la gobernación. Lo que dijo Sebastián Negrón Richard, que lo puso en una declaración jurada, que puso un mensaje que le llegó de un número desconocido, un burner phone, y que le dijo, y no te solo que le llegue el mensaje, que le manda caliente y le dice, te estoy velando, básicamente. Y todas esas cosas.
1: Buen provecho,
0: ¿te acuerdas?
1: Porque estaba almorzando.
0: Seguro, Sí, y el tema de la situación esta de supuesta el uso indebido, una supuesta querella de uso indebido irregular de la escolta de Sebastián Negrón, que resulta que hay unas cuentas en redes sociales que antes que se supiera públicamente de que se estaba haciendo una querella por el uso indebido de la escolta, esas cuentas estaban hablando de la misma querella, curiosamente. Con información que nadie sabe cómo se obtuvo. Sabemos cómo se obtuvo, pero, ajá, usted se puede imaginar. Nada. Esto es otra cosita más de un gobierno que está perdido en el espacio. Gobierno que políticamente se siente que está derrotado o que está en life support y que está haciendo cualquier cosa contra enemigos reales o percibidos para tratar de sobrevivir lo que le queda de gobierno y ver qué puede pasar. Por eso es que pasó lo de este fin de semana de la segunda familia. Que de hecho, no sé si tú viste, el barbecue ese que hicieron escocotado allí en el centro de convenciones. Ajá. Eso era supuestamente abierto al público.
1: ¿Ah, sí?
0: ¿Tú te enteraste de eso?
1: No.
0: No. Y había una cosa para los nenes, y se llevaron los nenes allí. Yo dije, mira, yo que estaba buscando.
1: Lo mismo, tú estabas.
0: Estaba de parque. Yo dije, vamos a ver, pues se llevaba este.

0: metí allí.
1: Pero no era acondicionado. Ah,
0: por lo menos, y bajo techo, ajá, tú sabes, y había comida también. Ajá. Pues me enteré, ajá, que eso lo montó la compañía favorita de eventos de esta,
1: JJ.
0: JJ, que invita a los amigos que quieran conocer un poquito más de JJ, el Centro Periodismo Investigativo, le ha hecho un tremendo dossier, uh-huh, a los muchachos de JJ Investments, uh-huh, que es la compañía preferida de esta administración y de los PNP, porque administración PNP, para hacer eventos.
1: Papi, 36 millones de contratos en contrato ha tenido desde el 2017.
0: Y tiene como un expertise particular en eventos en el centro de convención. Sí, sí, ellos son, ellos son, si no son el productor, después de los torneos de voleibol esos, ajá, que se clavan a los papás, ajá, ellos son los productores más, el cliente más importante del centro de convenciones.
1: Ok. Uh-huh.
0: Y montaron el de esto. Y estaba bien. Y de hecho, las fotos que pone la propia autoridad del centro de convenciones, estaba escocotado en el boquete. Pero, según me dicen, eso era un evento público, que usted podía llegar allí a pasarla bien con el barbecue de los 250 años de la nación americana.
1: Ajá.
0: Lo que pasa es que si la gente no se entera,
1: ajá,
0: pues yo no me enteré, ni tú tampoco, pues no, puede, no, no pueden ir.
1: No vaya nadie.
0: Así que esencialmente fue un party privado para el corillito.
1: Para los amigos.
0: Para los amigues. Y los
1: empleados de confianza.
0: Y los amigues de la corilla. Y
1: los amigues de los amigues.
0: De los amigues de la amiga, porque ni la gobernadora fue. Pero la gobernadora está corriendo motor ese domingo.
1: Exacto.
0: O sea que eso fue un party para Vero Ferraioli, Francisquito y los achiclín que... Si usted ve las fotos de los
1: que quedan, los que quedan.
0: Si usted ve las fotos de los jefes de agencia que son Team Francisco, ajá, estaban allí.
1: Estaba allí.
0: Víctor Ramos, toda esa gente.
1: Río Pierluisi fue el ELEC.
0: Ah, no sé. No, es que acuérdate que como que era... Está con...
1: Pantoja de Hacienda, pues.
0: No.
1: El superintendente de la policía.
0: No lo vi.
1: Ok.
0: No, porque el superintendente fue para lo de San Lorenzo.
1: Bueno, está bien, pero eso.
0: Pero esa es la actividad oficial de Lego.
1: Sí, sí.
0: Pero para lo del domingo no. El domingo no. No, no. Digo porque si es un barbecue para el pueblo, yo hubiese pensado que el pueblo se iba a enterar de que había un barbecue pagado con fondos públicos en el centro de convenciones. Pero no.
1: Mira, me escribe por aquí el amigo Ángel Matos que. Residentes del municipio de Carolina que quieran que le llenen su cisterna, que pueden llamar al 787-769-4000 y el municipio de Carolina está
0: haciendo
1: las gestiones de llenar cisterna, así que ya lo saben,
0: 787-769-4000.
1: Ahí lo tienen.
0: Se me la pasó. Regresamos, hombre, con más.
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1: Ocho. Con 25 minutos de la mañana. Ah, mira, oye, ahí aparecieron más fotos de Francisco en el Media Tour.
2: Sí. Y, a ver, déjame. No me digas que lo pusieron a besar bebé.
1: Casi. Sí. Es lo mismo.
2: Sí.
1: Es lo mismo. Johnny, te pasó una foto ahí cuando tenga un break, te la pospones. Gracias, amigo, por estar con nosotros a las 8 con 25 minutos de la mañana. Yo no entiendo. Pero esencialmente yo creo que hay una decisión ya. Y es evidente. Este gobierno es Jennifer Francisco Mech.
2: Sí, sí, es un binomio. No votamos, nadie votó por Francisco Mech, pero es un binomio.
1: Sí, sí. ¿Cuál es? ¿Qué él decía? Él es el secretario, el décimo.
2: En aquel momento, según lo que él escribía a Negro, lo que hablaba con Negro Richard, en ese momento él era ya el décimo secretario de la Convención más longevo. Él tenía un número, él sabía cuántos secretarios de gobernación habían desde Sila, que fue la primera en el último cuatrenio de Hernández Colón. Creo que eran 22 lo que era el conteo, y en el momento que habló con Negro Richard, para allá, para marzo, abril de este año, ya él era el décimo más longevo. Así que cada día que pasa, él va aumentando ese ranking. No sé cuál será el más longevo, no sé si vuelve uno que estuvo 4 años, 5 años, no lo sé, porque el ranking es privado. No lo ha compartido con nosotros nuestro Rasputino.
1: Mira, espérate, que ahí está la foto que quiero que vean, Marquito, porque es que, mira, está la versión de sacar el bebé, besar al bebé. Coge el bebé, tú lo besas, dos fotitos y todas esas cosas. Y en esa misma categoría está Perrito Sato. Entonces, ahora acaban de circular, o están circulando una foto de Francisco Domenech con unos perritos. Esto yo creo que es del programa de verano.
2: Sí, esto parece como el programa de verano del gobierno, y están como en un refugio
1: o de animales. O algo así. Y entonces está ahí el señor Rasputino, Francisco Domenech, quien también es director ejecutivo de AFAP, de hecho, y no estamos del todo claro cuál es la estrategia del gobierno de Puerto Rico con la oferta, con el tender offer que le han hecho los bonistas de prepa, pero está bien. Pero entonces, Si usted no está viendo por YouTube o por Facebook, va a ver a Francisco en una foto que parece de campaña, con un perrito dando besitos. Pero, nada, miren, yo, tú y yo no sabemos nada. No entendemos. Bueno, no sé si te cuenta que hay un excelente ambiente laboral entre Luma y Genera. Okay. Ayer Luma sacó un comunicado diciendo que había una alta probabilidad de que se te fuera la luz en algunas zonas de Puerto Rico, porque iban a haber relevos de carga, porque había una situación relacionada a la generación. Entonces ellos dijeron en el comunicado, así en caps lock, o sea, cuando usted pone las cosas en letras grandes, que eso significa que si usted está hablando en chateando por WhatsApp, cuando te ponen en letras grandes, que te están gritando, o superlativo, ¿verdad? Algo así, o exclamación, o lo que sea. Entonces, Luma tomó la excepción.

0: Es decir, recuerden que la generación está a cargo de Genera Puerto Rico. Nosotros cumplimos con la información, con dejarle saber que puede haber un déficit de generación. Ta, ta, ta, ta, ta. Ok, perfecto, cool. Dije, adiante, esto fue medio pasillo agresivo. Pues esta mañana José Carlos llamó aquí a Iván, el portavoz de Genera. Uh-huh. Iván dice, bueno, yo no sé por qué están diciendo eso. Porque ahí no se fue la luz. Ayer no hubo relevo de carga. Y no hubo relevo de carga. Porque pues, y sí es verdad, hubo unas operaciones, pero ellos sabían que había unas unidades que iban a estar fuera, uh-huh. Porque había unas cosas, y hay una cosa, qué sé yo, y después, y se fue Brian el RAN. Uh-huh. Y nosotros hemos hecho un montón de cosas con el sal de energía, que si los speakers, que si las baterías, que si la que sea, que si ahora, olvídate, dijo ahí que básicamente vamos a tener una flota generatriz nueva en un año y medio. ¿Verdad? Yo sentí eso en la entrevista. ¡Vamos, tío!
1: Bueno, mira. Y yo sé que Iván Báez tiene un trabajo bien difícil.
0: ¡Claro, pero!
1: Y yo sé que Iván Báez heredó un sistema...
0: Está instalado.
1: Y yo sé que Iván Báez está, pues, al igual que todos los que trabajan en el componente energético, sea en el lado privado, en el lado de los operadores privados o en lo que queda del lado público, están, pues, haciendo de tripas corazones. Pero Iván Báez, junto al sal de energía, José Colón, nos llevan prometiendo,
0: ajá,
1: desde los primeros 100 días de esta administración, la instalación de una generación temporera de casi 1,000 megas entre una cosa y otra.
0: ¿Te acuerdas de Hail Mary?
1: Venía una barcaza turca para la Bahía de San Juan y venían unas generatrices grandes, pesadas, que se iban a poner en los patios de, si no me equivoco, Central San Juan y de Aguirre. Y con esa generación temporera, proceso que se está llevando por José Colón en las APP y por P3, por el licenciado Osvaldo Carlos, pues ellos iban a, número uno, garantizar que no hubieran relevos de carga porque íbamos a tener exceso de generación, y número dos, esa generación temporera era la clave para poder entonces entrar en la fase de mantenimiento o de reconstrucción de algunas unidades más viejas de gas o de gasolina o de petróleo que hay que o sacarlas del sistema o rehacerlas completamente, y ese proceso iba a tomar 3, 4, 5 años, y pues íbamos a estar generación temporera mientras reparábamos. Que en papel todo eso tiene sentido, ¿verdad? No me parece que se están inventando algo fuera de lo normal. No creo que estén tratando de inventar la rueda donde no existe. El problema para Iván Báez y para José Colón es que hoy es 7 de julio del 2026 y la generación temporera está igual de cerca que estaba el 7 de julio del 2025. O el 7 de enero del 2025. Y si no me equivoco, aunque yo entiendo que ya se han adjudicado algunas de las subastas, si no me equivoco, hoy no hay ni un solo contrato de generación temporal firmado. Y pues sí, anoche se pudo pegar con chicle a la generación para que no hubiera relevos de carga, pero pues yo también puedo entender la posición de Luma. Yo soy seguro que Luma se mira todos los días en el espejo y dice, tú no eres la triple A, tú no eres la triple A, sí, sí, sí, tú no eres la triple A. Y Luma dijo, bueno, es el mediodía, porque fue al mediodía más o menos que empezó Luma a decir lo de los relevos de carga. Es el mediodía, las temperaturas están rompiendo récord. Ahora mismo, si no fuera por las baterías de las residencias que tienen placas solares en todo Puerto Rico,
0: el Virtual Power Plant,
1: si yo no tuviera acceso a ese Virtual Power Plant, que Luma te dice lo acabo de activar, pues ya yo estuviera con relevos de carga porque ya estoy en déficit de generación. Pero claro, pues una vez el sol caiga, pues yo voy a ser precavido y te voy a decir, pues Luma fue proactivo y dijo, puede que haya relevos de carga. No lo hubo, pero no me venga hoy a celebrar aquí que no lo hubo, porque ahí esta noche y mañana y el día después, y estamos en todavía apenas en el comienzo del calor.
0: Y el calor está duro.
1: Y los peores meses, que son agosto y septiembre, no están aquí todavía.
0: El calor está duro. Chacho, está duro porque el aire de la casa de este año, muchacho, que aquello está y entonces, a fuego. Pues,
1: yo no sé si hay, estoy seguro que no, hay mala leche entre Luma y Genera, y estoy seguro que el juego de echarme la culpa uno al otro, eso es parte de su estrategia de comunicación y relaciones públicas, y bueno, pues eso.
0: Cada quien, cada cual.
1: Cada quien, cada cual, de nuevo. Pero, señor Iván Báez y amigos de Genera, yo sé que el dueño de Genera ya, el billonario dueño de New Fortress, es chomi chomi con la gobernadora, y yo sé que hubo ciertos acuerdos, transbastidores, apoyos políticos. Yo sé que Genera ayuda en el cabildeo ante la administración de Donald Trump por el tema del gas natural y otros asuntos. Yo sé que la gobernadora intentó renegociar el contrato a 10 años con Genera al comienzo del cuatrenio. Nadie se acuerda de esto, que ya le iba a dar $800 millones a Genera regalado al principio, y la Junta lo echó para atrás. Pero señor Iván Baez también pues tiene que mirar que usted y su empresa no se va a echar la soga al cuello para defender a nuestro Romano sale en el día José Colón. Así que tenga mucho cuidado. Porque yo también siento que la credibilidad que Iván Baez ha desarrollado con el público puertorriqueño por las últimas décadas, como una persona antes como líder empresarial, ahora como líder de una empresa privada que maneja el sistema de generación, pues yo un poco pienso que a veces el gobierno se monta en esa credibilidad que no es de ellos, es de Iván, para tratar de adelantar su tema, y pues no vaya usted a terminar con el pastel en la cara.
0: Añado a esa lista que mencionas de cosas con Genera y Neofuertes y todas esas cosas. Sabemos que en un momento dado, cuando se estaba empujando la teoría de sacar a Luma, el operador que el gobierno de Puerto Rico le hizo un ofrecimiento, un acercamiento a través del sal de energía, fue a Neofuertes para coger la utilidad. Genera y whatever en todo en uno. Así que mucho cuidado, porque al final del día los datos son los datos, los gatos son los gatos, corillo. La misma computadora esa que usa Josué, que saca la laptop a cada rato para leer los números que todo el mundo puede ver, que hace ridículo siempre en pelotadura, pues usted puede entrar y puede ver ahora mismo la que hay. Y estamos exactamente en el mismo, si usted tira en un snapshot de hace un año, hoy estamos en el mismo sitio. Ah, que a lo mejor el sistema está un poquito más estable porque si tienen algunas reparaciones o las plantas o lo que sea, whatever, pues está bien chévere. Pero todo lo que dijo esta mañana Iván no está instalado. La superbatería acaban de llegar, según dijo él. Los speakers están llegando. Pues nada de eso está ahí. Y sin contar la generación temporera, que hay un drama ahí con eso también. Así que nada. Sí, pero me estuvo curioso. Yo dije, ah, mira, otra cosa más para la lista hoy. Genera y Luma van a pelear públicamente. Muy bien.
1: Y lo otro que te iba a decir, Iván, la semana pasada la gobernadora demandó a Genera y le está pidiendo $60 millones.
0: No entiendo.
1: Porque Genera no cumplió con unos compromisos de suplir gas natural más barato y hubo que quemar gas caro, combustible más caro. Así que no sé cuánto le esté saliendo también esa relación chomichomi.
0: No entiendo.
1: Si yo fuera asesor de comunicaciones de ambos, de Luma y de Genera, lo primero que trataría es romper el hielo y restablecer las líneas de comunicación. Número dos, entender que ellos en este tema deben estar unidos. Y número tres, establecer un procedimiento de hacer comunicaciones conjuntas. Sería mucho mejor de que Luma y Genera informan posibilidad de relevo de carga.
0: Lo que pasa es que se intentó al principio. Y Genera decidió. Porque se estaban cabaleando otras cosas. ¿Me entiendes? Yo no quiero decir que se prestaron, pero se prestaron. Para darle credibilidad a pública en la percepción de decir, no, es que Genera funciona bien. Genera tiene el mismo problema, los mismos retos que tiene Luma, los tenemos Genera. Flota vieja, problemas, etcétera. Pero eso está funcionando bien, ese es el problema de Luma. Y pues ahora, Luma no tiene mucho espacio para tener un canal diplomático y hacer un chat de WhatsApp y coordinar los comunicados. Nada, cosas que pasan. 8:37. Hacemos la pausa, regreso en breve con más.
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0: comienzan trabajos en Sergio Cuevas. Miles de clientes se quedarán sin agua en el área metro por más de 12 horas. Abiertos los cuatro carriles regulares en el Expreso 52 en Salinas, Transportación y Obras Públicas esperan en los próximos meses culminar las reparaciones en la Montaña Rocosa. Este viernes culmina la amnistía para el descuento de un 40% en el pago de multas de tránsito. Escuchamos a Edwin González, secretario de Transportación y Obras Públicas.
1: Sí, por supuesto, ¿no? Ya este viernes culmina la amnistía, que se puede acoger a un 40%, como tú muy bien mencionas. Ya al día de hoy, 11.4 millones de multas se han pagado. El monto que ya se ha recaudado, estamos cerca de los 78 millones de dólares. La meta era, lo que teníamos vislumbrado era cerca de unos 60 millones de dólares. Ya hemos rebasado esa meta. Esperamos que ahora, en estos últimos días, se sobrepase los 80 millones de dólares. Estos dos, José Carlos, van para inversión en carreteras a través de todo Puerto Rico. Una oportunidad para que los ciudadanos se pongan al día con sus responsabilidades en la licencia y acogerse a un 40% de descuento en las multas y penalidades.
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2: Eje. Pero no salió.
3: Está bien. Es que está alguien enviando números y se pone en tabletismo. Dios mío, señor. Oye, tarde de rojo hoy, ¿eh? ¿Tú sabías que la encuesta salió hoy?
2: No sabía. No, okay. No, en verdad, la razón por la que me puse esta camisa es porque no tenía que plancharla. Estaba limpia, colgada y no.
3: Pero usted como que envió un mood, los populares. No. Como que, o sea, ¿cuál es el color?
2: Luego es una.

0: Polo, roja.
1: Por eso,
0: Polo, marca Tommy Hilfiger.
1: Por eso.
0: No que sea nada,
1: por eso, pero envían una. Porque es que. No. Es que los he visto. Que tienen como distintos.
0: Es una Polo roja. Tommy Hilfiger.
1: Ok. Compra cualquier cosa roja.
0: Sí, sí.
1: No. Ah, ya, ya. No. Pero yo pensaba que me había un color. O sea, un tío, un vino, como que, ¿no?
0: No.
1: Un rojo más. Más vino, más amaderado, más...
0: No.
1: Ah, bueno, no. Está bien, estoy preguntando.
0: No sé cuál es el color, el rojo de la pava, no sé cuál es el código...
1: El Hex.
0: El Pantón, no sé cuál es, no lo sé.
1: Ok, no, estoy preguntando.
0: Y tú sabes que...
1: No te pongan... Se ponen como tochi, ¿verdad?
0: Pero no me he puesto tochi, te estoy contestando tus preguntas.
1: Es una pregunta, no sea, señor, ¿no? Eso es mío. Sí, pero están rojo popular. Mira, vamos a hablar un poquito sobre... uniforme de Kindle. Pues no sé, eso lo dicen en el chat, no lo dije yo. Pues, uniforme. Digo, te voy a decir algo. Yo tendré uniforme también. Uh-huh. Yo tendré uniforme. O sea, yo. Sí. Uh-huh. Hay gente que. Ah, aquí vino Gino el otro día de Aronel. Dijo, no, si yo fui a España, compré 4. Compré 20 colores y le mandé a poner el logo. Eso lo hace mucha gente y en verdad es bueno. Es buena idea. Es buena idea, tú te levantas por la mañana y...
0: Y que sea tela que no haya que planchar.
1: Eso es lo más importante.
0: Porque sí. Me pasa muchas veces que digo, esta es la camisa que me voy a poner hoy. Y de momento, los 5 minutos para el steamer no los tengo porque estoy...
1: No, pero por ejemplo...
0: Y obviamente en una persona funcional, adulta, pudiera prepararlo la noche antes.
1: Pero yo, o sea, por ejemplo, yo lo que hago es que cuando camisas que son de planchar, uh-huh. cuando las lavo y las saco de la secadora y qué uh-huh. sé yo,
0: Sí.
1: O trato de no secarla a la secadora.
0: Yo también.
1: Y le he hecho código.
0: Ah, ese no, eso no lo hago.
1: Es un código.
0: Ajá.
1: Le he hecho los sprays estos de.
0: Ah, el spray de quitar la texto.
1: Y la. Y la pongo. Entonces, no es que se plancha, pero si tengo que salir y ponerme. Tirármela por encima, pues no se ve estrujada.
0: Claro.
1: O sea, pasa con ficha. O sea que, pues, es un buen código. Sí. Piénsalo ahí, ¿ves?
0: Lo que pasa es que lavar ropa desde que hay niños.
1: Es duro. Yo sé, ¿no? Y el tema de la. Y no es lavar la ropa, porque lavar la ropa es. Tú la metes, la secadora. Es la guardadera.
0: La dobladera.
1: Bueno,
0: la dobladera. No, entonces, algo que te das cuenta con niños es que una tanda de ropa de niños es mucho más que una tanda de ropa de adultos porque la ropa es más chiquita. Entonces, pero doblar una camisa de niño, pues te toma lo mismo que una camisa adulto. Y de momento tú tienes una tonda de ropa en el sofá para doblar de niño y te toma el doble de lo que te la ha tomado la misma cantidad, código, el volumen de adulto.
1: Otro código. Venden uno en la tienda esta sueca, que no se promociona aquí, pero usted sabe cuál es. La azul y amarilla. Y también puede ir a otra tienda. Me imagino que esto lo vendrán en cualquier otro sitio. Vienen unos organizadores de gavetas. Que son como unos dividers, uh-huh. Que cabe bastante, hace bastante ropa. Uh-huh. Entonces, pues, ropa pequeña que no necesita que esté al doblada porque uh-huh. pues tú la puedes acomodar bastante bien y la. Y todo se ve bastante organizado, recogido. Uh-huh. Y pues, pero sí, es monumental. Pero nada. Dicho eso, uh-huh. dejando ese, cerrando ese paréntesis de cosas del hogar. Ríos Pierluisi es la mascota. Se está convirtiendo en la mascota, porque
0: bueno,
1: es que...
0: Bueno, vamos a ser justos.
1: Ajá.
0: Vamos a ser justos con el secretario del Departamento de Desarrollo Económico. Ustedes recordarán que la semana pasada, si no me equivoco, fue el lunes o martes de la semana pasada, la periodista y productora del programa El Calentón con Sonia Valentín, Carla Cristina, publicó en exclusiva, en primicia, el resultado de una auditoría que hizo el ex director de la Oficina de Incentivos Contributivos bajo Sebastián Negro Richard. ¿Cómo es que él se llamaba? Héctor... Bueno, no me recuerdo el nombre ahora. El asunto es que esta persona, que fue de los que renunció junto a Negrón Richard luego del escándalo que ha consumido el gobierno en las últimas semanas, en su último día como jefe de la Oficina de Incentivos, él le envió a Roberto Lefranc Fortuño, en su carácter de secretario en funciones del Departamento de Desarrollo Económico, unos hallazgos de que la empresa Politank estaba en incumplimiento con la ley 60 y que los decretos contributivos que esa empresa gozaba debían ser revocados. Eso pasó la semana pasada. Tomás Riura Chats aprovechó que todavía estaba en sesión y aprobó una resolución solicitándole al Departamento de Desarrollo Económico que entregara al Senado en 72 horas, que se cumplieron el viernes, todos los documentos relacionados a los decretos de Politank. El secretario del DEC le contestó a Tomás Rivera Chats y le dijo: señor presidente, no me

0: estoy negando a entregarlo, pero necesito más tiempo porque yo me enteré de la auditoría el mismo día que lo publicó Carla Cristina. O sea, esencialmente, Ríos Pierluisi le estaba diciendo al presidente del Senado que su subalterno, el subsecretario del Departamento de Desarrollo Económico, nuestro Greg Boricua, Roberto Lefrán Fortuño, no le había dicho que en el tema más difícil y más puntilloso que él va a tener que manejar como secretario del DEC, existía desde el 2 de junio un hallazgo de que la empresa Politan estaba en incumplimiento. Y le pidió al presidente del Senado una extensión de tiempo para entregar los documentos y que él mismo, entiéndase Ríos Pierluisi, iba a hacer una evaluación de nuevo, desde cero, de los hallazgos de esa auditoría para, en efecto, pues confirmar su resultado o revertir los resultados. Y Tomás Rivera Chats, que me parece que está siendo deferente con Ríos Pierluisi y le está dando el beneficio de la duda, por lo menos al principio, le dijo al secretario: ok, te voy a dar los 10 días, pero, dice Tomás Rivera Chats, aguardaremos por la auditoría de nuevo para ver si genuinamente se trata de una corroboración profesional o realmente es el intento de encubrir y amapuchar desde la Secretaría de la Gobernación los señalamientos a Politan. En el proceso de confirmación aconsejamos al licenciado Ríos Pierluisi, confiamos que recibió y comprendió ese consejo. Y el problema aquí es que el secretario del Departamento de Desarrollo Económico está en una posición bien incómoda. Porque aquí solamente hay dos salidas.
1: Ok.
0: Aquí hay dos salidas. O confirma y ordena que se le quite el decreto y se le...
1: Y o sea, que comience el proceso.
0: Y que se le... Y comience el proceso para quitar los decretos a Politan y le pide al secretario de Hacienda que le cobre los impuestos que Politan no pagó por todos los años que estaba en cumplimiento del decreto. O revierte el hallazgo de Ernesto Zaya y se va a ganar que Tomás Rivera Chats le diga la mascota de Francisco Domínguez.
1: Lo que pasa es que revertir el hallazgo de Ernesto Zayas es complicado en esta altura, porque el, si ustedes notan la carta que le envía Ernesto Zayas al secretario encargado Roberto Lefrán Fortuño, él dice de un examen, una auditoría, es una auditoría de escritorio, corillo. O sea, ellos literalmente hicieron, abrieron el expediente, que esto lo hicieron con otra gente que tiene decreto allí, abrieron el expediente, miraron, el decreto dice que tienes que cumplir con XYZ, Politan no tiene XYZ desde hace tantos años. Eso es todo lo que pasó. Entonces, o lo tiene o no lo tiene. Y hacer una auditoría de nuevo es que él está asumiendo que va a ser un examen y que va a mandar a, que no sé quién es la persona encargada ahora, la Oficina de Decretos Contributivos de la Ley 60, que va a mandar a alguien a verificar el expediente Politan. ¿Verdad? Eso es lo que me dejó entrever él a mí.
0: No, ¿sí? yo entiendo que lo va a hacer él mismo.
1: Él mismo.
0: Ok. Yo lo haría yo mismo. Y que siga un consejo que le dijo aquí esta ayer en la tarde a Aníbal Acevedo Vila, a Negrón, a Negrón Richard, a Ríos Pierluisi. No le conteste el teléfono a Francisco Domínguez. No. Por lo menos por los próximos 10 o 15 días, no le coja el teléfono.
1: Ni los mensajes de Signal, ni de Telegram, ni esas cosas. Y adicional, notifíquele formalmente a Manuel Torres, porque según Manuel, ¿verdad?, hay una persecución en contra de los pobrecitos de Politan. Notifíquele a Manuel Torres, para que esté enterado de que van a abrir el expediente y que usted va a hacer una evaluación de nuevo de Politan. 8:52. Hacemos la pausa, regresamos en breve con más.
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0: Estas son las historias que la redacción de Radio Isla 1320 trabaja en estos momentos. Portavoz de Genera Puerto Rico aclara: no hubo relevos de carga ayer, pese a advertencia de Luma. Abogado entiende defensa debe pedir la absolución perentoria de Elvia Cabrera por el asesinato de Gabriela Nicole. Afirma: ninguna de la prueba presentada la vincula como actriz activa del crimen. Este jueves habrá vista pública en la Cámara de Representantes para investigar procedimientos en la Junta de Libertad bajo palabra tras el reciente caso de presunto feminicida en Caguas. Comienzan trabajos en Sergio Cuevas, así que prepárense. Miles de clientes se quedarán sin agua en el área metro por más de 12 horas. 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La hora 8:54.
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0: buenos días. Buenos días. Muy buenos días a todos los radioescuchas de Guava la Grande, la más completa del oeste. Acaba de comenzar otra edición más de Desayunando con Guava, que se transmite todos los días, de lunes a viernes, en el horario de 9 de la mañana a 11, a través del cuadrante 850 AM, cubriendo lo que es la zona oeste, noroeste, suroeste y central oeste del país. Además de que nos pueden sintonizar por internet, oye, www.guava850am.com. En la red social Facebook usted va a escribir Guava la Grande. Guava la Grande en Facebook, Guava la Grande. Ahí va a obtener un resumen y vamos a compartir fotos de todos nuestros entrevistados y los temas que se discuten a diario, en vivo, de 9 a 11 de la mañana. Como todos los días, estoy aquí en el estudio José Capella Álvarez, soy Víctor Vázquez Domenech, y hoy es nada más y nada menos que martes. Martes 7 de julio. Martes 7 de julio de 2026. Un abrir y cerrar de ojos a mitad del año. Y en todo este trayecto de este año, y quien está conmigo todos los días, Yediel Grafals Nieve. Buenos días, Yediel.
1: Muy buenos días, Víctor. Muy buenos días para ti. Buenos días para nuestro compañero Alex Ariel González, que también está con nosotros desde bien tempranito en la mañana. Para toda la gente que siempre nos sintoniza a través del 850 en el oeste del país y los que nos sintonizan por la internet. Como bien dice Víctor, ya hoy es martes. Mira, esto se está yendo en un abrir y cerrar de ojos. Ya estamos en la, ya pasamos en la primera semana de julio.
0: Ya la, oye, y abrimos y cerramos los ojos y ya mismo estamos en el mes de agosto y empiezan las clases.
1: Así mismo.
0: Y ya mismo estamos en septiembre, ya mismo estamos en Halloween, ya mismo estamos en Acción de Gracia y volvemos otra vez a la Navidad, esto es a las millas.
1: Exacto, y después empieza el ciclo otra vez con
0: y
1: un año nuevo.
0: Empezamos con año nuevo.
1: Así mismo es.
0: Y oye, lo que estamos, nunca acaban son controversias políticas, tú sabes cómo es esto, este país.
1: Eso es de derecha a izquierda y de izquierda a derecha, Víctor.
0: La orden del día. Todos los días es algo nuevo.
1: Pero aquí estamos para brindarle esa información que la gente necesita saber y especialmente del oeste del país.
0: Y que la gente, mire, tome sus decisiones, lo evalúe. Aquí lo importante es nosotros realizar la entrevista, contesten nuestras preguntas y ustedes desde su perspectiva, ¿verdad? Pues nos puede analizar los temas que precisamente nosotros realizamos las entrevistas. Igualmente los invito a

0: sobre el asunto de la Junta de Libertad bajo palabra. ¿Y por qué vamos a tocar este tema, verdad? Es un tema que hay un representante que está pidiendo que se investigue, ¿verdad? Lo que es la Junta de Libertad bajo palabra y más que nada, ¿verdad? Por una luego de que trascendiera que el señor Carlos Manuel Estéfano Pino es una persona de interés en el asesinato de una enfermera que se llama Jennifer Marie Torres Castro en Cagua y se encontraba en libertad bajo palabra desde el 2018. Pero una investigación, ¿verdad?, que hizo el Canal 4 también determinó que este caballero, precisamente el Génesis, fue en Aguadilla hace 50 años, en 1976. Yo estaba naciendo. Y cometió su primer asesinato en ese año, imagínate. Así que fue en Aguadilla, fue en Aguadilla. Así que vamos a estar hablando un poco sobre este tema y este asunto de investigar la Junta de Libertad bajo palabra.
1: Y efectivamente, Víctor, le damos la bienvenida vía telefónica al representante por acumulación del Partido Popular Democrático, el licenciado Ramón Torres Cruz. Muy buenos días, bienvenido.
2: Saludos, buenos días y gracias por la oportunidad y saludos afectuosos a toda mi gente de allá del área oeste.
0: No, al contrario, gracias representante por estar estos minutos para nosotros. Aprovechando, ¿verdad?, de su nobleza, como diría el Chapulín Colorado, explíquenos un poco qué es la Junta de Libertad bajo palabra para el que lo desconozca, porque yo creo que ese funcionamiento la gente no lo entiende muy bien, licenciado.
2: La Junta de Libertad bajo palabra es un ente administrativo, una oficina administrativa del gobierno de Puerto Rico, que su función principal es revisar las sentencias de los confinados para determinar si pueden salir antes de tiempo de la cárcel. Básicamente bien sencillo, ¿verdad? Puesto en palabras menos complicadas. La Junta de Libertad de Palabra viene desde los años 70. Está adscrita financieramente, es decir, el presupuesto sale del Departamento de Corrección y lo compone un presidente con cuatro miembros de la Junta, y básicamente un confinado que tenga una sentencia emitida por un tribunal puede solicitarle su salida de la cárcel antes de que cumpla el término de su sentencia, si cumple unos requisitos que la Junta impone, y entonces la Junta lo libera con unas condiciones de seguridad y la persona termina de cumplir su sentencia en la calle.
0: Y cuando estamos hablando de estas personas, ¿es cualquier persona confinada o hay unos parámetros de quiénes pueden solicitar?
2: Mira, todos los delitos, con unas salvadas excepciones bien limitadas, cualifican para la Junta de Libertad bajo palabra. Lo clave aquí es en qué momento la persona cualifica para la Junta de Libertad bajo palabra. Okay. ¿Verdad? Hay unos delitos que cualifican más temprano en su sentencia, hay unos delitos que terminan más tarde, que cualifican más tarde en su sentencia. El hecho de que tú cualifiques para uno como un confinado, el confinado cualifica para la Junta de Libertad o Palabra, no significa que va a salir. Significa que tiene la oportunidad de solicitar su salida y que la Junta lo revisa y que va a determinar, ¿verdad?, dentro de un grupo de requisitos, si cumple con unos adiestramientos y tratamientos que le habrán dado dentro de corrección, si cumple con unas medidas de seguridad dentro de la Constitución, si cumplen si se le notifica a las víctimas y testigos y estas no tienen objeción y tiene unos apoyos tanto de familiares como de particulares en la calle y unas ofertas de trabajo, pues entonces el confinado puede ya salir y terminar de cumplir su sentencia. A través de los años, el delito más, ¿verdad?, el que más pena acarrea, que es el de 99 años de asesinato, a través de los años, en algunos momentos, unos asesinatos han cualificado en unos tiempos, o en otros momentos cualifican en otros. En la década de los 70, cuando el código era del 74, es cuando comienza toda la génesis de todo este caso, la persona al cumplir 20 años de su sentencia cualificaba. En este momento, independientemente tuviera arma o no tuviera arma, en este momento el asesinato cualifica a los 25 años.
0: Entonces, estos miembros de la Junta de Libertad bajo palabra, ¿quiénes los nombran?
2: Son nombrados por el gobernador o la gobernadora en este caso y son confirmados por el Senado de Puerto Rico. Actualmente no ha habido ningún nombramiento en este cuatrienio, puesto que los

0: los miembros que están, sus términos no están vencidos y no ha salido, no ha renunciado a nadie.
1: ¿Y los términos trascienden un cuatrenio?
0: Sí, algunos sí, otros no, porque son términos son de intervalo, ¿verdad? Hay unos, uh-huh. hay unos que son nombrados en un momento y su término trasciende el cuatrenio, y en otros momentos, pues, lo que quiero decir es que los términos no todos son nombrados a la misma vez.
1: No todos son nombrados por el mismo gobernador de turno, todos a la
0: vez. Exacto, es correcto.
1: Entonces, su investigación, lo que está solicitando usted, ¿qué es lo que pide investigar de la Junta de Libertad bajo palabra, representante?
0: Mira, evidentemente, con los hechos que han sucedido recientemente, no solamente estos de Caguas, sino lo que sucedió en el área de Arecibo, que aunque no tiene que ver con la Junta, sí tiene que ver con un proceso administrativo donde una persona por una enfermedad puede salir de corrección y pues terminó matando a otra persona. Esto parece ser un patrón que han descubierto, cómo los confinados de sentencias de más de 100 años pueden salir a la libre comunidad sin unas medidas de seguridad, burlando el sistema de corrección. Así que yo le estoy solicitando, le solicité ayer y ya se citó la primera vista para el próximo jueves, una investigación completa desde el proceso, los procesos administrativos, los procesos de costo y de gasto de presupuesto y de las medidas de seguridad impuestas en los casos que han liberado. El proceso de la Junta de Libertad o Palabra es un proceso lento, un proceso burocrático, y es un proceso que evidentemente hasta ahora de alguna manera no había dado ningún tipo de problema, pero lo que sí preocupa y por lo cual yo levanto la voz inmediatamente es porque el propio presidente de la Junta había dicho esta semana en un periódico de circulación general que en el expediente de este señor que alegadamente mató a esta joven faltaba la liquidación, que es un documento que dice cuándo el confinado tiene acceso a la Junta. Así que sin ese documento, el confinado no tiene acceso a la Junta. Y por eso es que yo estoy solicitando que se investigue totalmente este proceso y este caso.
1: ¿Y quién lleva los casos a la Junta? ¿Es el mismo confinado a través de una representación legal? ¿Hay que hacer un procedimiento para llegar a la Junta?
0: Los confinados mismos llevan sus casos ante la Junta Libertad o Palabra. Todo confinado tiene derecho a tener una representación legal. Y pues ciertamente cuando así se hace, pues los procesos, pues usted está, la persona está bien representada, yo no tengo queja ni de los procesos como se llevan, ni de los abogados que llevan los casos allí, ni del proceso de rehabilitación. Yo creo en el proceso de rehabilitación, yo creo en la Junta de Libertad o Palabra, pero en este caso específico me causa sospecha que ese documento no esté en el expediente. Y yo quisiera saber cuántos otros casos faltan expedientes, faltan documentos en los expedientes.
1: Porque la preocupación sería de que si no hay en este caso, pues puede ser que otros muchos casos que no sabemos cuántos estén en una situación similar.
0: Oye, y si los casos se han llevado bien, están todos los documentos en su expediente, la persona está cumpliendo bien, yo no veo por qué cambiar la Junta de Libertad de Palabra ni eliminar la Junta de Libertad de Palabra. No quisiera que los confinados dejen de solicitar sus derechos que tienen que llevar el caso a la Junta de Libertad o Palabra. Yo lo que quiero es saber cuántos casos no han cumplido con lo elemental y sencillo. Oye, si a usted le dicen, usted se va a beneficiar de algo y usted necesita cumplir 1, 2 y 3, usted tiene que cumplir 1, 2 y 3. Si a usted le falta el 1, usted no puede beneficiarse de la salida.
2: Licenciado, lo que es la Junta de Libertad bajo palabra, ¿esto existe en otras jurisdicciones también de Estados Unidos o esto es exclusivamente de Puerto Rico?
0: Existen en todas las jurisdicciones, todos los estados tienen juntas de libertad o palabra, ¿verdad? Con distintos nombres, adscritas a distintas entidades, por ejemplo, la de nosotros, que es una viene del modelo de California. En California está adscrita al Departamento de Corrección completamente, es un panel que está dentro del Departamento de Corrección. En el proceso federal, en la jurisdicción federal, también existe la Junta de Libertad o Palabra, lo que famosamente dicen parol, cuando la persona está he's on parole, ¿verdad? Uh-huh. Y también existe en ese proceso que también las sentencias pueden terminar de cumplirse en la calle.
1: Y corríjame o digo, ilústreme porque desconozco, también la Junta de Libertad o Palabra es la que otorga la fianza o no?
0: No, el proceso de fianza es un proceso anterior a la sentencia, Es un proceso desde que se radica hasta que se ve.

0: caso y eso lo impone el tribunal. Lo que quizás a veces confundimos, porque se parece la palabra, es bajo en probatoria. Probatoria, que no es otra cosa que sentencia suspendida, es cumplir su sentencia desde el primer día en la calle. Y esa la impone el tribunal. Esta, bajo palabra, es comenzar a cumplir la sentencia en la cárcel, y cuando se cumple un término y unos requisitos, sales a terminar de cumplir tu sentencia a la calle. Y esa es bajo palabra.
1: ¿Y son dos términos, verdad? Todo que a veces uno el componente confunde. De la junta es la que vota o la que hace la determinación.
0: Bueno, lo que se hace, el proceso como se lleva es que se citan unas vistas, se presenta el caso ante uno examinadores, y esos examinadores rinden un informe y la junta en pleno se reúne y determina. Y como, ¿verdad?, como son un presidente y 5 y 4 miembros asociados, ellos votan y determinan si puede salir o no puede salir. Puede ser por unanimidad, por mayoría.
2: Y una vez sale un confinado en libertad bajo palabra, ¿tiene que salir bajo un grillete? O sea, ¿hay medidas de seguridad que se implementan con estos confinados?
0: Pues sí, hay medidas de seguridad que se imponen. Puede ser por grillete, puede ser con limitación de lugares donde visitar, puede ser con limitaciones de horario, puede ser con limitaciones de geografía. Es decir, pues usted va a salir, pero no puede vivir en San Juan. Tiene que ir a vivir a Mayagüez.
1: Usted va a salir, pero no puede. Personas relacionadas.
0: Lejos, exactamente. O usted sale y no puede vivir cerca de una escuela. O usted sale y no puede vivir cerca de, no sé, cerca de un cuido de niños, o cerca de la casa de la víctima. Se imponen condiciones y medidas de seguridad. Hay agentes oficiales de custodia que trabajan para la Junta de Libertad o Palabra, que supervisan tanto diurno como nocturno a los liberados, que es como se llaman. Hay trabajadores sociales que se dedican, técnicos sociopenales, debo decir, que se dedican a hacer el trabajo. Bien importante, uno de los requisitos principales para que una persona salga es que tenga trabajo. O sea, la persona tiene que tener un trabajo, una oferta de trabajo y estar trabajando. Pero todo eso, esas medidas de seguridad, yo quiero ver si se está cumpliendo o no se está cumpliendo. Fíjate que este caso particular, este señor que es sospechoso del asesinato de esta joven, no está ingresado actualmente porque la haya matado. Eso está en investigación. Él está ingresado porque incumplió una medida de seguridad de la libertad bajo palabra. Pero ¿cuál fue? Nadie ha dicho cuál fue. ¿Por qué se la revocaron en ese momento y no anteriormente? ¿Cuál ha sido ese historial de transgresión, ese historial de violación de condiciones que este señor tenía para que se la revocaran? Porque no te revocan una libertad o palabra de la primera vez que tú, por ejemplo, tenías que llegar a tu casa a las 9 de la noche y llegaste a las 9:05. Estabas trabajando y te dieron overtime y no pudiste llegar a hacer check-in. Pues yo quiero ver en este caso específico qué está pasando y qué medidas de seguridad están imponiendo que no se están cumpliendo.
1: Y entonces en este caso específico de don Carlos, este hombre, el primer asesinato fue en el 76, incluso se lo acusó de sodomía, inclusive cuando la mató, la tiró al monte supuestamente, ¿verdad? Y él fue a buscarla también, a la víctima, increíble. Y entonces después comete otro segundo asesinato y después está ahora acusado de este tercero posiblemente. O sea, que hay la Junta de Libertad bajo palabra puede ver casos de esta. Es que no sé ni cómo describirlo. Esas son atrocidades y como quiera hay oportunidad para dejarlo salir.
0: Pues mira, es bien importante eso que acabas de mencionar, porque esa información que acabas de dar se descubre en el proceso. Inicialmente se hablaba de un delito en el 80 de violación, pero posteriormente por unas investigaciones periodísticas se descubre un delito en el 76 allá en el área de Aguadilla, que es anterior. Que lo admitió alegadamente y que siendo menor, pues parece que no pasó nada, o si cumplió, salió.
1: Ay, bien.
0: Y posterior en el 80, siendo adulto, comete este delito de violación, ingresa a la cárcel y sale en el 88 bajo palabra, y estando bajo palabra en el 90 comete un tercer delito, vuelve a ingresar, y es el

0: sentenciado a 160 años de cárcel y vuelve a salir bajo palabra en el 2018. Entonces la pregunta que hay que hacernos es, una persona con este historial, ¿qué pasó que la Junta de Libertad o Palabra no lo tenía en el expediente, número uno? Y número dos, ¿se merece una persona con este historial tener segundas, terceras y hasta cuartas oportunidades?
1: Por eso, entonces hay que cuestionar el funcionamiento de la Junta de Libertad bajo palabra. Entonces,
0: totalmente. Y hacia eso es que se dirige. Me parece que hay ámbito, hay no podemos hablar de seguridad pública si no estamos pendientes de los procesos, ¿verdad? Y sin embargo, y aunque estamos de acuerdo todos, estamos de acuerdo en que la Constitución garantiza una rehabilitación, hay situaciones en donde, como esta, se demuestra que la persona no se ha rehabilitado y no se va a rehabilitar. Entonces, continuar dándole oportunidades lo que hace es que pone en peligro a la sociedad, a lo que estamos cumpliendo afuera.
1: Y de aprobarse esta resolución de investigación de su autoría, representante, ¿usted solicitaría que se produzcan evidencia, verdad, o se encauce si hubo algún delito en este caso específico, y esta resolución podría provocar de su señoría realizar legislación para cambiar algún funcionamiento de la Junta de Libertad bajo palabra?
0: Totalmente. Fíjate que lo más importante de todo esto es, como mencionamos hace un rato, cómo es posible que con segundas, terceras y hasta cuartas oportunidades una persona que ha cometido delito continúa cometiendo delito. Entonces, por tenemos eso, que preguntarnos, ¿estamos dispuestos a dar terceras y cuartas oportunidades? Yo sé que la contestación es que no. Así que, en ese sentido, esa es la primera dirección en que hay que ir. Si la legislatura está preparada y están de acuerdo conmigo en enmendar la ley de la Junta de Libertad o Palabra, para que si una persona comete un delito estando bajo palabra, uh-huh, como este señor que salió en el 88 y cometió un delito en el 90 y volvió a ingresar, que no se beneficie de una segunda ocasión bajo por palabra eso, cuando cumple el mínimo de un delito. Claro, o sea, ¿cuánto es demasiado? ¿Cuánto tenemos que esperar?
1: Que mate una quinta, o sea, que le den otra vez bajo palabra y le mate una quinta persona, una cuarta, no sé. Sodomice, viole, porque eso es lo que se le acusó primeramente, con abuso sexual.
0: Totalmente de acuerdo. Y yo creo que por ahí es que mis compañeros en la legislatura están de acuerdo conmigo. Y
1: sus homólogos, tanto Popular y PNP, ¿cómo ven esta resolución de su autoría?
0: No, oye, esto es un tema que trasciende las expresiones políticas. Yo creo que esto, estamos todos de acuerdo en que este caso se trabajó mal desde el principio, lleva 50 años trabajándose mal de alguna manera u otra, y que definitivamente hay que legislar y hay que parar que otros casos como este, que están en la calle, continúen en la calle. Por eso es que la investigación es bien importante, porque va a destapar si otros casos no están cumpliendo o no han cumplido con los estándares dentro de la Junta de Libertad Palabra, y tienen que regresar a la cárcel, punto. Oye, ya esto aquí ha pasado. Yo no, los que peinan un poco más de canas que nosotros, porque te escuché que tú ya habías nacido en el 76.
1: Tengo 50, en el mismo año, en el 76.
0: Pues mira, yo estoy por ahí, yo tengo 47. Ajá. Pero en el 78 aquí hubo un evento en donde unos policías mataron a unos muchachos en el Cerro Maravilla. Claro. Todo el mundo lo recuerda.
1: Sí.
0: Y a mediados de los 90, esos policías que estaban sentenciados y cumpliendo cárcel salieron bajo palabra. ¿Te acuerdas de eso?
1: Claro.
0: Y volvieron a ingresar. Me acuerdo que fue para el cuadrenio del 2000, porque recuerdo haber ido a una charla sobre ese caso en algún momento con el que era superintendente que era jefe de la cárcel en ese momento, Miguel Pereira, y volvieron a ingresar porque hubo un error en la liberación en aquel momento. Uh-huh. Y aquellas personas estuvieron mucho tiempo en la calle bajo palabra, con grillete, y porque hubo un error no da derechos, tuvieron que volver, el tribunal los devolvió a la cárcel. Muchos de ellos posteriormente cumplieron su sentencia y salieron. Hay otros que están todavía allí, otros pues fallecieron allí en la cárcel, pero o sea, esto aquí ha pasado ya, o sea, aquí no hay nada nuevo bajo el sol de Puerto Rico.
1: Así que podría producir, si se hace la resolución de investigación, se aprueba, podría producir alguna nueva legislación, algún cambio a esta Junta de Libertad bajo palabra.
0: No,
1: por lo menos
0: no tengo
1: en las leyes esto de feminicidio, porque tanto que hablamos de los feminicidios, entonces le vamos a dar oportunidades también luego de un feminicidio, no sé.
0: No, No tengo duda de que vamos a tener legislación en ese sentido, y nuevamente no podemos hablar de seguridad pública

0: si no hablamos de seguridad a nuestros ciudadanos, a nuestras niñas, a nuestras damas, eliminando este mal que nos mantiene, ¿verdad?, pendiente a todo lo que está sucediendo. Y pues, ¿verdad?, yo en ese sentido no voy a parar hasta que logremos enmiendas sustanciales, enmiendas. Uh-huh. Oye, yo creo en el proceso de rehabilitación y hay historias de éxito, claro, en el proceso de rehabilitación, claro, personas que han cometido errores y han salido y son ciudadanos de provecho y ciudadanos que han demostrado que continúan produciendo para ellos y para la sociedad, trabajan, aportan y son ciudadanos modelos después de haber cometido un error. Pero hay ciudadanos que no merecen una segunda oportunidad, ni una tercera, y mucho menos una cuarta.
1: Y esto de asesinatos a niños y cositas así, no sé, yo creo que debe haber unas exclusiones ya, de verdad, ya esto es mi opinión, ¿verdad? Debe haber unas exclusiones para asesinatos tan atroces y que después tengan oportunidad de salir, no, de verdad que no sé. Ya eso es un pensamiento mío. Dentro de cuando sale la noticia, me estuvo curioso que usted, en uno, creo que fue en El Vocero, se hablaba de la investigación que debe tener la Junta de Libertad bajo palabra, y abajo estaba que el alcalde de Aguadilla está solicitando la investigación acá de los productos químicos que salieron, y usted me dice que son dos cosas que no se están dando explicaciones en el país.
0: Sí, eso es así, son dos situaciones que en la semana pasada, pues que evidentemente pues ese derrame de ese producto químico que se utiliza para apagar fuego de combustible. Uh-huh. Es un producto químico, es una espuma que en su concentración elimina el oxígeno, ¿verdad? Porque todos los que hemos visto un fuego de carro, por ejemplo, que es un fuego que combina aceite con eléctrico, sabemos que si le echa agua no se apaga. O un fuego eléctrico, un fuego de un vehículo de batería, no sé si lo has visto. Ese fuego que quema azul, bien azul, porque es bien caliente, no se apaga si le echas agua. Así que uh-huh. este producto lo que hace es que le corta el oxígeno y lo extingue. Pues básicamente ese producto tuvo una fuga y pues lo vimos todo que se esparció allá por la carretera. Entonces yo creo que lo más interesante y lo más preocupante de todo esto es que habían personas pues preocupados por sus carros, echándole agua a los carros, y esa agua pues arrastra todo esto a las alcantarillas y eso al sistema pluvial, y evidentemente siendo Reymi donde está tan cerca del mar, esto terminó en el mar.
1: O sea, y no sabemos qué impacto negativo puede tener en especies o en el ambiente, ¿no?
0: Precisamente, eso es una de las cosas que el alcalde Julio Roldán está muy preocupado. Yo estoy seguro que está trabajando y que requieren explicaciones. Oye, porque al final del día, en ese sentido, en ese caso de la espuma que se liberó, si fue un error, oye, pues fue un error, pero vamos a mitigarlo. Lo que no podemos hacer es tratar de taparlo y decir, no, aquí no pasó nada, lo barremos debajo de la alfombra. Uh-huh. Y que entonces, como dicen allá en el campo donde yo soy, el que venga a racarré. No, uh-huh. Eso no puede pasar.
1: Bueno, representante, agradezco estos minutos para Guava 850. Recapitulamos, ¿qué le podemos decir a nuestra gente de la región oeste, noroeste, suroeste y central oeste del país relacionado a este asunto de la Junta de Libertad bajo palabra?
0: Este próximo jueves a las 9 de la mañana vamos a tener nuestra primera vista. El representante Che Pérez, que es de allá del oeste, igual que yo, de Aguada, se comprometió a citar a la Junta de Libertad o Palabra. Él es el que preside la comisión de los jurídicos. Yo voy a estar allí. Ayer yo estuve en una conversación con él tarde en la noche en ese sentido. Yo voy a estar en esa vista y no vamos a permitir que ninguna pregunta se deje de contestar. Y no vamos a permitir, pues, ese compromiso lo hice yo con Che. No vamos a permitir que en ningún momento esto vuelva a suceder, en el sentido de que si hay más casos como este, los vamos a identificar y vamos a que cumplan como tienen que cumplir.
1: Confío en que haya responsabilidades en este asunto y confío en que si hay algo que enmendar en la ley, se haga. Representante, gracias por estos minutos.
0: Gracias a usted. Siempre disponible.
1: Muy amable. Ahí está el licenciado Ramón Torres Cruz, quien es representante por acumulación del Partido Popular Democrático. Invito a Yediel, que así como te envié a ti un reportaje de Telenoticias, ¿verdad? Uh-huh. Invito a la gente a buscarlo. Hay un reportaje de Telenoticias que hace un resumen de

0: récord criminal de este caballero, ¿verdad? Yo no sé si llamarle caballero, de este individuo. Ustedes saben que yo cuando no puedo, no puedo. Carlos Manuel Estéfano Pino tiene 67 años. En el 1976 cometió su primer feminicidio. Oye, su primer feminicidio en el 76. ¿Ok? Y fue acusado obviamente, de matar a una fémina, sodomizarla, abuso sexual. Inclusive, los familiares alegaron que también cometió abuso físico y sexual contra hermanos de esta persona. En el 76 fue en el Hotel Girasol en Aguadilla, ¿verdad? Y el cuerpo fue hallado en un monte de la base Reini en Aguadilla. Y para que ustedes vean qué mentalmente dañado está este caballero, y esto lo digo como me sale del alma, se puso a buscar también el cuerpo de la víctima. Era uno de los buscadores de fregado, porque es que no queda otra palabra. Fregado, un fregado. Y tras que es un fregado, tiene una cara de verdad que. Y entonces comete posiblemente dos asesinatos más. Y entonces la Junta, pero espérate un momento, ¿cuántos asesinatos tiene que cometer para que la Junta le dé oportunidad para que salga bajo palabra y vuelve y comete los asesinatos? Pasan unos años y vuelve. Y ahora en este que posiblemente es la persona de interés contra esta fémina, esta enfermera.
1: Y esa fue la pregunta que se hizo el licenciado, el representante que estábamos entrevistando hace unos minutos. Y precisamente, ¿por qué? O sea, todos queremos saber, ¿por qué la Junta de Libertad bajo palabra le sigue dando oportunidades
0: Tres
1: a esta misma
0: oportunidades,
1: persona?
0: ¿cuántas más hay que darle para que siga matando? Vamos a dejarlo salir otra vez más para que mate a otra persona, a otra mujer.
1: Una cosa
0: Y
1: increíble.
0: entonces la preocupación tiene que estar ahí, porque Yediel, si pasa en este caso, uno tiene que tener dudas de que puede estar pasando en otros casos.
1: Exactamente. Y saber cuán pulcro verdaderamente es ese proceso entonces.
0: Y las víctimas, hay víctimas todavía, porque si él fue acusado de abuso sexual contra otras personas, esas personas están vivas, son víctimas aquí mismo en Aguadilla, hay víctimas en Aguadilla de este caballero, los familiares, los hijos, la gente que dejó, son víctimas. Y este caballero estaba libre. Estaba tan libre que podía contactarse con las personas, hablarles y citarse con las personas y tener una nueva relación con otra persona. Y cuando yo no sé cómo la cosa es, y cuando yo no sé si es que se cansaba, no sé, la quería matar también. De verdad que hay cosas que uno dice, caramba, caramba. A ver, no, no, no, no, es increíble. Entonces, da asco escuchar la noticia de todas esas fechorías, todos esos crímenes, todas esas violaciones a la ley que cometió y que después la Junta le dé oportunidad. Entonces quizás alguien por jobar un racimo plátano, no quiero minimizar las cosas, pero alguien por jobar un racimo plátano le dan 15 años y no le dan oportunidad para que salgas de la cárcel. ¿Ah? Este es el sistema que nosotros estamos viviendo. Alguien que no mató a nadie, que jobó, que quizás fue una conspiración, no sé qué, pero no mató a nadie. Entonces ahí no hay libertad bajo palabra, ahí no lo dejan salir. No quiero minimizar los delitos, pero quiero que la gente lo ponga en un contexto, en una balanza.
1: Exactamente, es ponerlo en una balanza, a ver cuál pesa más.
0: ¡Caramba! De verdad que es impresionante escuchar. Vamos a hablar de comida para quitarnos los corajes,
1: Vamos entonces con el menú del restaurante de comida Asao, que
0: Vamos a
1: eso está
0: respirar,
1: en
0: vamos
1: la Corporación del Fondo del
0: a
1: Seguro del Estado, aquí en Aguadilla. Eso es bajando la cuesta de las Cascadas, allí justo al frente.
0: respirar. Respiramos, respiramos, ¿verdad?
1: Pues mira, para hoy, 7 de julio del 2026, que hoy es martes, entre los arroces puedes escoger entre un arroz blanco o arroz con jamonilla. y acompañarlo con habichuelas rojas.
0: Oye, dentro de las carnes, las proteínas, hay un pernil, hay pollo asado, hay lasaña y hay

0: bistec encebollado.
1: Además, hay pasteles, lo que es chuleta frita, bacalao, caderas al ajillo y mollejas en escabeche.
0: Oye, y lo podemos acompañar con una ensaladita verde, una ensaladita de coditos, también ensalada de granos y ensalada de repollo.
1: Además, hay batata mamella, pan en escabeche, hay papa majada con queso y bacon.
0: Qué rico eso, la majada con queso y bacon, que es bien chévere. Oye, mira, antes de darle el número, yo me comería, mira, uno de mis arroces preferidos es arroz con jamonilla. Uh-huh. Y las habichuelas rojas también me gusta. Comería feliz arroz con jamonilla, habichuelas rojas y me metería también el bistec encebollado.
1: Pues déjame ver.
0: Y lo acompañaría con esa pana en escabeche que suena como que está exquisita.
1: Pues mira, yo creo que yo también me voy con el arroz con jamonilla, las habichuelas. Déjame ver por aquí. Vamos a ver qué cojo por aquí. Vamos a ponerle por ahí el pernil.
0: Qué rico.
1: Y la ensalada verde. Vamos a ponerle una ensalada verde por el lado.
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1: Bueno, Víctor, ya son las 9:36 en la mañana. Nos preparamos para hacer nuestra primera pausa en Desayunando con Guava. Pero al regreso, ¿sabes que el Back to School ya se está ya a la vuelta de la esquina?
0: Sí, hay unos días sin Ibu. Tengo las fechas por ahí también para decirle a nuestra gente. Pero ya el Back to School está, mire, yo fui ayer a comprar, fui a tu pueblo, fui allá a una tienda de esa grandísimas que hay aquí.
1: Sí.
0: Y yo vi la gente en todas las áreas de Back to School buscando bultos. Y yo digo, pero si estamos empezando el verano.
1: Exactamente.
0: Pero como los días se van de abrir y cerrar de ya mismo estamos en agosto.
1: Así mismo es. Y yo recuerdo cuando uno era más jovencito, que uno estaba en la escuela, para mí esos meses de verano, de mayo hasta agosto, principio de agosto, eran un mundo. Uno, chacho, uno pensaba que eso era un año completo.
0: Un año, y qué bueno se pasaba, que muchos golpes me di.
1: Y ahora pero los no meses lo no dan para nada.
0: Ahora sí. Pues vamos a hablar de Back to School, claro que sí.
1: Así es. Regresamos en breve.
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0: Continuamos desayunando con Guava, Víctor Vázquez y Yediel Grafals. Estamos en vivo aquí en desde la Avenida Victoria en Aguadilla. Mira, Yediel, mira, vamos a ver si tú pasaste la clase. ¿Sabes qué es esto? No te escucho.
1: Discúlpame, ahora sí, ahora sí. Esa es la carambola, ¿eh? ¿Verdad que sí?
0: Te voy a dar otra oportunidad, te voy a dar otra oportunidad.
1: Espérate, es que yo la vi aquí con forma de estrellita.
0: Ah, mira. Ay, pero...
1: Ah.
0: ¿Sabes? Hablamos los otros días de esto.
1: Ajá.
0: El cacao.
1: Pues mira, yo la vi aquí con forma de estrella, te lo juro.
0: Ah, pues este es el cacao. Miren, nos trajeron un cacao aquí en Pepa, se llama esto. Y tenemos aquí a Manuela Pérez. Pero ¿quién es Manuela Pérez? Bendito sea el Señor. Si usted le dice el tiburón de Aguadilla, ya ahí todo el mundo. Acérquese al micrófono aquí.
2: Muy buenos días. Saludos para todos. Saludos, Yediel. Yo lo bendiga. Saludos.
0: Amén, amén. Oye, como nosotros hablamos del cacao y yo pregunté cómo era, pues mire, qué mejor que me lo trajeron aquí para yo verlo.
2: Exacto. Es una muestra para que ustedes, si alguien necesita también. Yo tan solo se los regalo porque yo no quiero eso para nada. Yo lo que quiero es que la gente sigan teniendo.
0: De verdad.
2: Se los regalo.
0: Y esto se puede sembrar así, ese
2: sí,
0: tiburón.
2: Sí, exactamente. Tú coges esta que está ya negruzca, la siembra. Ajá. Pero esta es fruta. Esta tú la puedes probar que no te hace nada. Que es buena. Y ajá, también la puedes secar y haces el cacao. Igual que haces el café.
0: Ah.
2: Tú lo secas y después lo llevas a la maquinita y haces el cacao y después te lo tomas.
0: Oye, pero entonces, tu negocio es aquí en la Cuesta Vieja, que todo el mundo sabe que es el tiburón. Pero ¿dónde tú cultivas esto? ¿Dónde tú tienes esto?
2: Acércate un poquito más. Yo tengo una finquita a la orden en Capaz de Moca.
0: Ah, en Capaz de Moca. ¿Tienes muchos arbolitos?
2: Me gusta tener frutas exóticas.
0: Ajá.
2: Y tengo distintas variedades de frutas exóticas para cultivar.
0: ¿Pitaya tienes?
2: Tengo pitaya en detrás del negocio también y tengo cranberries
0: de verdad.
2: De la grande y tengo de la pequeña, a la orden.
0: Mira para allá.
2: El negocio mío está hecho como si fuera un museo. Tú lo vas a ver y lo vas a...
0: Tengo que ir para allá, tiburón.
2: Hay cosas que ni tú habías nacido, ni Yediel, que es un muchacho.
0: No, muchacho.
2: Y hay cosas que te van a encantar. También allí se hizo el contrato de Carlos Delgado, que es mi ahijado. Y Luis Guzmán también, que es mi amigo, que... Eso es un anuncio no pagado que a veces viene a tomar la sangría y jugar el domino conmigo.
0: Oye, sí. Oye, pero tiburón, ¿tú estás ligado entonces al cultivo, además de tu negocio, siempre?
2: Siempre. Después que me retiré, yo trabajaba con el gobierno, me retiré. Y eso es un hobby que tengo que lo uso nada más que los lunes para botar el golpe de la semana.
0: Vaya. Entonces, ¿dónde la gente, si la gente quiere algo de esta... Como tú lo ofreciste, ¿cómo se pueden comunicar contigo?
2: Pues en el negocio, porque yo tengo teléfono.
0: Vayan al teléfono.
2: Sí, pero le tengo folla al negocio. Al teléfono. Si no, contesto.
0: Ok, que es mejor que pasen por allí, por el tiburón. Sí, todo el mundo sabe dónde está el tiburón, claro. Allí, el negocio del tiburón.
2: Y me dicen que yo les traigo y les regalo.
0: Qué bien. Sí. Oye, ¿conoces a Jocelyn Grafals?
2: Yo quiero un saludo para Jocelyn, parte del tiburón, y a Maelo, un brazo apretado.
0: ¿Conoces a Maelo?
2: Y a Maelo. Maelo es mi hermanito. Yo le di la chiva de Domino a Maole. Para que lo sepa.
0: Mira, Maelo, te descubrieron. Le voy a dejar una pepa de. ¿Cómo se llama esto? ¿Una pepa? ¿Cómo se llama
2: esto? Sí, una semilla.
0: Le voy a dar una semilla.

0: No, Elo, te voy a dejar una semilla aquí en el escritorio de parte del tiburón.
1: Y que se recuerde la chiva que yo le tengo pendiente allí.
0: Bueno, tiburón, gracias de verdad. Gracias de verdad porque me quitó todas las dudas que tenía. Exacto. De verdad, y muy amable, de verdad.
1: Sí, me gusta esto, me gusta esto y me gusta que la gente tengan y cosechen. Tú sabes, siembren su fruto y que lo echen y que vean cómo es eso.
0: Qué bien.
1: Eso es bien interesante, la naturaleza es sabia.
0: Muy interesante. Gracias, tiburón, de verdad.
1: Dios los bendiga.
0: Muy amable. Si Dios quiere. Gracias por ser tan amable, de verdad. Muy amable. Ahí nos quitamos las dudas, Yediel. Ya sabemos lo que es la semilla de cacao. Oye.
1: ¿Estoy al aire todavía?
0: Claro que sí.
1: Para que vayan al negocio.
0: Sí, vamos para allá, vamos allá.
1: Para que coman las mollejas en mil.
0: Ah, dicen que son famosas.
1: Sí.
0: ¿Cómo hago eso? Para afuera. Ahí estamos. Bueno, le voy a... tiburón, Maelo quiere el número tuyo, tiburón. No te vayas. Alex, cógele el número al tiburón, que Maelo quiere hablar con el tiburón, que le va a dar la chiva, dice.
2: Por ahí viene.
0: Bueno, ahí está. Bueno, tengo la línea telefónica, ¿verdad? Porque vamos a hablar de Back to School y está por ahí. Le quiero preguntar si conoce el tiburón también.
2: Y efectivamente, le damos la bienvenida vía telefónica al representante del Distrito 17, que comprende los municipios de Aguadilla y Moca, el representante Wilson Román. Muy buenos días, bienvenido.
3: Buenos días, Yadiel. Buenos días, Víctor. Y a todas las personas que me escuchan de Guava la Grande, muy especial a nuestra gente de Aguadilla, que creo que Maelo está por ahí escuchando, también los felicitamos en la mañana de hoy.
0: Llegó aquí Manuel Pérez, pero yo creo que Manuel Pérez ni usted sabe quién es. Si decimos el tiburón, el del claro. Negocio, el tiburón de la Cuesta Vieja, ahí yo creo que todo el mundo sabe quién es.
3: Así, buenos cuajitos que hace el hombre allí.
0: Me estaba hablando del cuajito, de las mollejitas y toda esa cosa. Oye, me trajo las pepas de cacao, representante, qué linda.
3: Ah, pues muy bien, qué bueno. Esto es negocio y la mejor sangría se bebe allí en el pues tiburón.
0: Ahora sí que con lo que usted me dijo, ahora es obligado que yo pase por allí. Bueno, representante, volvemos a Back to School y usted, recuerdo el año pasado que usted realizó varios eventos de Back to School, ¿verdad?
3: Pues así, ya hoy estamos ahora, ley de minutos a las 10 de la mañana, que siempre hacemos alianza con entidades sin fines de lucro. En esta ocasión tenemos el Back to School en Aguadilla, que lo estamos realizando en Juan Bosco, al lado de nuestra oficina, frente al parterre, en donde ya está esta casa llena, la gente está en la cuadra con los niños, llegando casi hasta el restaurante Peña Blanca. Esto lleno total para empezar, ahí tengo los muchachos ya trabajando lo que es la piragua, los pocón, para pasar un rato también con nuestros jóvenes.
0: Del bultito y los materiales, pues también hay unos refrigerios y unas cositas.
3: Sí, tenemos ahí unos refrigerios, tenemos los bultos, trae 5 libretas, trae lápices, goma, crayola, reglas, todo para que nuestros niños estén equipados para agosto cuando empiecen las clases, pues. Tengan todos los instrumentos y a veces poder ayudar en esta carga a veces que es un poco cuando hay varios niños, ¿verdad? Esto económico y poderle ayudar, ser facilitador para nuestras familias aguadillanas y mocanas.
2: Representante, para ese papá, mamá o encargado de estos niños, ¿qué deben llevar a la hora de recoger su bultito?
3: Tienen que venir físicamente los papás con los niños, un ID. Como que son residentes del distrito, tienen que firmar como recibido con la cantidad de bultos los niños que llegan, y ya con eso es todo suficiente. Hoy estamos aquí en Juan Bosco, el día 14 estaremos en Moca, en el barrio Cuchilla, en la iglesia pentecostal ME del barrio Sabana, sector Sabana, barrio Cuchilla. Esto a las 5 de la tarde, o sea que hoy estamos haciendo esta masiva aquí en Aguadilla, y la semana próxima pues estaremos en Moca, haciendo igual lo mismo, lo propio, en donde, ¿verdad?, queremos pasar un ratito con nuestros niños, nuestros jóvenes. Le agradecemos, ¿verdad?, a nuestra personal que está aquí colaborando. Siempre colaboramos con Juan Bosco, con las monjitas, que dan un servicio espectacular para nuestros niños del casco urbano durante las tardes, que le ayudan en lo que es el aprendizaje, y más aparte, por las tardes le dan unos refrigerios, unas meriendas día a día, pues qué mejor que impactarlo junto a nuestra gente de Juan Bosco y hacer esta entrega de bultos hoy así junto a ellos.
0: Excelente servicio que dan obviamente las monjitas salesianas ahí en la casa.
3: Sí, de Juan Bosco hay cerca de 100 niños del área urbana que participan en Juan Bosco.
0: Mayormente los cerros, representantes de todos, sí,
3: los cerros, los residenciales, ellos van, lo buscan en la escuela y lo llevan directamente a las casas, que y a veces voluntarios que vienen a hacer ese servicio comunitario. Ya esto, nosotros, ¿verdad? Ahora en junio 30 cerramos la sesión dentro de las entidades que le damos los fondos, le damos los recursos. Juan Bosco está dentro de ellos. El año pasado, que comenzamos en mayoría, pues hay 9 entidades sin fines de lucros nuevas de Aguadilla Moca que antes no participaban,
0: como Rescate Playa Borinquen.
3: 9 empezaron a participar el pasado año, que se le dan una aportación. Este año tengo, ¿verdad?, el honor y el privilegio. Hicimos un esfuerzo en donde el presidente de la Cámara le asignó $2 millones a ser de Puerto Rico, pero también le pedimos y se comprometió con nosotros y le dio aportaciones adicionales a las que son de nosotros de aquí, lo que es Centro Allani y la escuela Cadey, que son escuelas especializadas con niños de, ¿verdad?, esto de autismo, de educación, de distintas necesidades.
0: No, dan tremendos servicios ahí, de verdad, y hay que apoyarlos. Oye, el representante, terminó la sesión ahora el 30 de junio. ¿Usted cómo puede evaluar esta sesión en términos de beneficios para el distrito Aguadilla Moca?
3: Pues mira, esto se ha trabajado aquí día a día, se ha aprobado legislación a todos los legisladores de todas las ideologías políticas, de todos los partidos, se han aprobado legislaciones, cada cual, ¿verdad?, hace sus gestiones. Hay algunas que están en trámites en comisiones, hay otras que ya pasaron en el Senado. Ya tenemos un bloque como el de 4 o 6 medidas más que vamos a someter ahora en agosto.
0: ¿De su
3: autoría?
0: ¿De
3: su
0: autoría?
3: Sí, mi autoría. Una de ellas es junto a portavoz Pichito Rezamora, que es para que lo que es el sistema de salud San Carlos, tanto Buen Samaritano como el Hospital San Carlos de Moca, pues se le pueda dar lo que es la pericia médica especializada, que es algo bien técnico, a lo que son nuestros cirujanos, pero también los obstetras, ajá, que tanta falta nos hacen las salas de parto.
0: Ya no hay nacen ni aguadillanos ni mocanos.
3: No, porque como no tienen el límite del estado, pues entonces pues tienen que ir a Mayagüez o tienen que ir a Manatí. Increíble, pues con esta legislación, ¿verdad?, pues atraería a que los mismos privilegios que tienen los hospitales públicos, como el distrito de Mayagüez, pues puedan tener estos hospitales que son sin fines de lucro, que son non-profit.
0: Esa es la principal causa de que no estén trabajando las salas de parto en Aguadilla y en Moca, representante.
3: Eso, eso es lo que nos han dicho los de las juntas de directores de ambos hospitales, que tienen esa situación, ambos tienen unas salas de parto. De hecho, en la de Aguadilla, antes de que se fueran los obstetras, se había remodelado. Pues lo que queremos es que vengan tanto los obstetras, pero también distintos tipos de cirujanos que vengan a operar a nuestros sistemas hospitalarios para que se le puedan brindar el servicio de excelencia en ambos hospitales. Algunos estarán en Aguadilla, otros en Moca. Pues esa pieza legislativa ya la estamos, ¿verdad?, esto confeccionando, ya la repasamos, estamos haciendo los cambios para en agosto. Pues una vez comience en agosto 10 la sesión, pues radicarla, como otras adicionales que estamos, ¿verdad?, esto trabajando, que están todavía en proceso para la nueva sesión.
0: Le quería preguntar, representante, ¿qué otra legislación está pendiente y que usted tiene interés en que entonces se toque en esta nueva sesión ordinaria que comienza en agosto?
3: Bueno, tenemos también en Moca, hay un problema de agua en el barrio Voladora, específicamente en la 420, sector Los Pérez, en donde estamos solicitando una vista, esa lo tiene la Comisión del Oeste, la compañera representante Odalis, para hacer un pintado de pozo, ya que la raviza, lo último que llega al agua es a esa comunidad. Pues queremos hacer un pozo en el barrio Voladora en donde hay residentes allí que a veces están en la semana 2 y 3 días y hasta 4 días sin agua. Esto no puede estar sucediendo, eso no puede estar pasando. Para solucionarlo de raíz, pues queremos hacer un pozo, como también lo hay en el barrio Cerro Gordo en Moca, que tiene su pozo allá en Cerro Gordo, pues tener una voladora, que ya se hizo hace como 3 años, se hizo una prueba, pero no dio los parámetros. Ahora se está buscando otro sitio para hacer este otro nuevo prueba de pozo. Si da la calidad de agua, pues entonces trabajar lo que es el nuevo pozo que se va a estar trabajando en la carretera a la entrada de Cuchillas, la 444. Allí ya está por comenzar un proyecto que está de la subestación hasta el McDonald's. Es un proyecto de cerca de 3.5 millones de dólares que llevamos dándole seguimiento ya hace unos años, ya es una realidad, ya el contratista se adjudicó la subasta para que con la repavimentación para que esta tubería de agua potable que se ha roto más de 60 veces en varios años, pues que está podrida, se pueda tirar completamente nueva, se pueda trabajar. También estamos ya que se comenzó en Barrio Rocha, cerca de 2 millones en Aguadilla, en Moca, en Barrio Rocha, 4 millones en Isabela, un proyecto de 6 millones, desde donde estaba la escuela de Rocha, creo que es la Washington, que está cerrada, uh-huh, hasta Isabela, al número de Nicky's Autopark, que está por allá en esa área, uh-huh, se está escarificando y se está repavimentando completamente. Próximamente está para salir 10 kilómetros que se van a repavimentar en la carretera 110, la Aguadilla, que está también en malas
0: condiciones.
3: ¿Esa es
0: la de Montecristo, por la Coca-Cola, por allá?
3: Esa es la Montecristo, donde está Hewlett Packard, pues ahí hay 10 kilómetros que se van a repavimentar completamente.
0: Wow, pero 10 kilómetros empieza ¿dónde? ¿En Montecristo empieza dónde?
3: Prácticamente es casi completa la carretera, wow, que se va a estar trabajando. También hay otras que están en nuestra lista, de que hablamos con el secretario, como la carretera 459.
0: Está mala esa, representante. Cuando crítica, entra por allí para ver el para adentro, muchachos.
3: Y otra que está crítica también es donde está Vehículos Hurtados, la de los Bolinquenes, sí, que también está en crítica condición. Sí. O sea, que están identificadas, lo que estamos buscando, ¿verdad? Los fondos, los recursos para que se puedan trabajar, se puedan reparar.
0: El alcalde Aguadilla me había dicho que iba a hacer un pote con todos ustedes, con los
3: representantes. Sí, ahí nosotros le dimos que le vamos a dar una aportación para que se pueda repavimentar, que también el senador aporte, la senadora también, uh-huh, y ver cómo se puede trabajar, si no es necesario escarificar, porque entonces se repavimente o se trabaje, ¿verdad?, a la mayor brevedad posible. Ahí identificamos unos chavitos que estamos esperando, ¿verdad?, que se pongan ya en la cuenta para entonces nosotros pues hacer el convenio con el municipio de Aguadilla y hacerle la transferencia para que se pueda atender, ¿verdad? Esto, esa, o si hay alguna otra que sea prioridad necesaria, en donde el alcalde entienda pertinente, pues le vamos a pasar pues unos chavitos ahí. Imagino que igualmente lo harán ambos senadores para el problema crítico que tenemos en nuestros sistemas viales del país.
2: Uh-huh. Representante, y referente a la situación del aeropuerto de Aguadilla, que la semana pasada hubo un derrame de un producto químico, sin embargo, hemos recibido poca respuesta a las preguntas incluso que le ha solicitado el alcalde de Aguadilla. ¿Qué reacción le amerita esta situación?
3: Sí, eso, lo cierto es que deben explicar con más detalle la situación. Información es que cuando llegó uno de los aviones, en vez de hacer un error técnico, que entonces tiraron todo este, ¿verdad? Esto como...
2: Sí, era como una espuma.
3: Una espuma, sí, que entonces salió por parte del Coast Guard y parte de la carretera, en donde son incidentes que no deben de suceder, pero ciertamente hay que explicarle con detalle, con mucho detalle a nuestra gente, a nuestros ciudadanos, para que estén claros.
0: ¿Se uniría un reclamo de solicitar información, representante?
3: Bueno, sí, de hecho, esto nosotros le pedimos en la oficina nuestra de San Juan, a la parte legal, que han escrito para que nos contesten, ¿verdad? Esto de qué fue lo que sucedió en forma detallada para saber cómo comunicarle a nuestra gente, a la gente de nuestro distrito, y que estén tranquilos ante la situación que hubo en los pasados días.
0: Representante, el proyecto del Parque Colón, ¿qué pasó en la pasada sesión ordinaria? ¿Pasó algo pues, o no?
3: Está en la comisión de gobierno, están, ¿verdad? Esto entiendo que debe bajar con el visto bueno.
0: ¿Quién preside ahí? ¿Quién preside?
3: Víctor Párez.
0: Víctor Párez.

0: Es el presidente de la Comisión de Gobierno, yo soy miembro de la Comisión de Gobierno. El municipio de Aguadilla hizo una ponencia de múltiples páginas exponiendo el por qué es importante la titularidad de la finca, pero siempre dejando claro que en este proceso no estamos cambiando límites territoriales. Simplemente es un traspaso de RD al municipio de Aguadilla, que en vez de hacer este convenio cada 8 o 12 años, que entonces se haga esto el usufructo. Es algo que alcaldes vecinos no pueden tampoco, si aportan poco o nada, no pueden tampoco por el ego oponerse a lo que ciertamente el municipio de Aguadilla ha dado mantenimiento durante muchas décadas, pues que entonces se haga el convenio ya a la parte final. En eso estamos trabajando, es una de las cosas que queremos trabajar ahora una vez comienza agosto la próxima sesión legislativa, dándole seguimiento a este proyecto de nuestra autoría.
1: Mira, Maelo me escribe aquí, dile al representante que me debe el doble 6. No sé qué ese código, no lo sé.
0: Ya tengo los dominitos de la Cámara de Representantes en mi guagua, es que no lo he visto. Cada vez que freno, en el asiento atrás da cantazo los dominos que están, pero que yo soy una persona de palabra y ya los tengo conmigo para entregárselo.
1: Mira, tan pronto lo vea. Yo no sé, si Maelo no viene hoy, me preocupa, porque sabes que, representante, la Secretaría Auxiliar de Negociado de la Lotería informó que hubo una jugada automática y el boleto ganador se vendió a la estación de gasolina Shell del Maní.
0: Uh-huh. Y tú sabes que Maelo está allí. Pues sabrá Dios, si Maelo no llega hoy, tiene que ser que tal vez cogió unos milloncitos por ahí.
1: Dice que miren, el Maní ganaron 100,000 billetes, 100,000 en el Powerball, imagínese usted.
0: Ah, pues con eso está bueno, ya ahí Maelo tiene para darse un buen viaje. Bueno, que hay un viaje de 158 días que viaja al mundo. Tal vez se coge una vacación y se pone a viajar el mundo durante 5 o 6 meses.
1: Ah, bueno, ya sabemos. Si Maelo a las 4 no está aquí, está por ahí. Qué bueno. Me dice Maelo que si tiene oportunidad se los traiga hoy los dominos. Parece que los quiere ya este representante.
0: Está bien, y también le tengo otra cosita más que le había comentado. Que cuente con eso.
1: Qué bien. Entonces, para recapitular, hoy están en la Casa Juan Bosco en el programa Back to School y la próxima semana, fue que me dijo, en Moca.
0: Sí, estaremos en Moca, en la Iglesia Pentecostal MI del Paseo Cuchilla, sector Sabana.
1: ¿Cuándo es esa?
0: Esa es el día 14. Estaremos día 14. Repartiendo 350 bultos con materiales educativos.
1: Hoy son 350 también,
0: ¿o no? En total, 175, 180 que vamos a dar hoy en Aguadilla y unos 65 que vamos a entregar allá en Moca.
1: Ah, qué bien. Y esto, usted lo ha hecho año tras año, ¿verdad? En colaboración con entidades sin fines de lucro, ¿no?
0: Sí, eso lo hemos comprobado a través de la Autoridad de Tierra, en donde buscamos esto. Como Juan Bosco, entidades sin fines de lucro que nos presten las facilidades para poder que lleguen los niños. Lo que queremos es que nuestros niños y jóvenes lleguen aquí y se puedan ir con sus materiales educativos, con su bulto, con su mochilita, con todo ready para el inicio escolar ya el próximo mes.
1: Y como ahora otra actividad en la que casa hacemos, como las actividades ahora, que posiblemente sí, todavía oportunidad ya, para
0: pronto,
1: que
0: terminemos 180. Esta llamada, vamos a estar comenzando y ya poniéndole registro a la información de los niños para comenzar los mismos.
1: Y que posiblemente todavía hay oportunidad de que la gente acuda y haya bultitos para allí.
0: Claro, sí, los estamos esperando. Pueden llegar, que ya poco a poco están entrando, sentándose en la silla los niños para entregar los bultos, ¿verdad? Esto, y una vez se entreguen los bultos, pues tener la actividad que tenemos, ¿verdad? De las piragüitas y las cositas que le tenemos a los muchachos. Pues
1: saludos allá a Sor Margarita, Abraham, a toda la gente de allí, de la Casa Juan Bosco, de verdad que hacen un trabajo espectacular. Representante, algo que añadir.
0: Gracias. No, nada, gracias a ustedes por permitirnos anunciar y todo, ¿verdad? Cada papá con sus niños que quieran llegar aquí están a tiempo. Pueden llegar aquí a buscar su mochila con equipo completo para la escuela y a veces cuando hay 2 o 3 niños que se complica más la cosa, pues que lleguen aquí con los niños a Juan Bosco para entregarle los bultitos con este ya pre-back to school que estamos trabajando. Creo que somos los primeros en la Asamblea Legislativa que estamos haciendo esta actividad, lo quisimos hacer esta vez temprano. El año pasado, por cuestión de tiempo, lo hicimos la primera semana, una semana antes de comenzar las clases, a principios de agosto, pero quisimos hacerlo ahora en julio. Ya desde ahora estamos trabajando lo que es actividades como la de

0: hay que añadirle uniforme, media, ropa interior, hay que añadirle mil cosas.
1: Claro, sí, y es lo que queremos tener, lo que queremos hacer nosotros. Así que nada, todos bienvenidos acá, esto los esperamos, y gracias a Víctor, a ti, a Yadiel y a la gerencia de Guava por darnos esta oportunidad de expresarnos e invitar a nuestra gente que esté con nosotros hoy aquí en esta actividad que tenemos.
0: Claro, antes de agosto lo invito acá y nos tomamos un cafecito y hablamos más de las cositas por ahí, ¿está bien?
1: Seguro que sí, lindo día para todos.
0: Gracias, representante, se cuida.
1: A ustedes, bye.
0: Ahí está. Mira, Yadiel, te compartí o traté de compartir.
2: Sí. La tengo por aquí.
0: Escucha esto. La racha de premios secundarios del Powerball en Puerto Rico continúa, y esta vez el boleto ganador fue de 100,000 pesos. Y en el sorteo más reciente, óigame, de acuerdo con el portal de Powerball, los números fueron el 14, el 17, el 44, el 63, el 66, el 67, con el bolo rojo, con el número 4. Yo no sé mucho de cómo se juega el Powerball. Cuando yo voy, digo, dámelo con todo y me cobran 4 pesos.
2: Pues mira, yo tengo que aprender también a jugar lotería, porque ya veo que, mira, se dio un premio en Aguada.
0: En Aguada.
2: Los otros días.
0: Y ahora en Mayagüez.
2: Ahora en Mayagüez.
0: Estoy seguro que, Maelo, tú le has echado gasolina ahí. Mira, dicen que fue en la estación gasolina Shell de El Maní.
2: Uh-huh.
0: Maelo de allí, tú sabes que Maelo apoya todo lo que es El Maní por allí. Así que allí hay un Maelo, o usted tiene un vecino allí con 100,000 pesos.
2: lo más probable. No, y como estaba diciendo, la suerte, bueno, yo con esos juegos de azar, ¿verdad? A mí no me gusta mucho la cuestión de, eso es...
0: A suerte y verdad, eso es como que gastar es como, el dinero, ¿verdad?
2: No es necesariamente una apuesta, pero es como, pues, das el dinero por si, ¿verdad? Y las probabilidades de ganar son bien mínimas.
0: Mira, ¿tú sabes cuántos hay acumulado en el Powerball a nivel de todo eso? A hoy, 434 millones.
2: Válgame Dios, le resuelve la vida a...
0: 434 millones. Mire... Que me den 34 millones. Es más, que me den 4 millones. Yo soy humilde, mira.
2: Mira, eso le resuelve todo la vida eso, a ti.
0: Con lo último, ese 4 millones es suficiente.
2: Exactamente, válgame Dios.
0: Pero, ay, el próximo sorteo, Yadiel, es mañana. Mañana es el próximo sorteo. Así que felicidades al ganador de Mayagüez, que lo compró allí en la gasolinera Shell de Mayagüez. Se llevó 100,000 pesitos. Si usted quiere colaborar conmigo, le voy a decir Matache Móvil.
2: Aceptamos donaciones.
0: Ay, qué bueno todo. Bueno, Yadiel, ¿qué hacemos?
2: Bueno, Víctor, ya son las 10:08 en la mañana. Esta es WABA Aguadilla. Y vamos a hacer una pausa aquí en Desayunando con Guava, pero al regreso, como todos los martes, vamos a hablar de ese crecimiento personal y de cómo sentirnos mejor con nosotros mismos con la coach Sheila Hilerio de Metas Life Coaching. Así que usted mantenga la sintonía, que esto es Desayunando con Guava. Víctor Vázquez y Yadiel Grafals, regresamos en breve.
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0: 10:12 en la mañana. Estamos de regreso ya en el tercer segmento en Desayunando con Guava. Como siempre, transmitido de lunes a viernes de 9 a 11 de la mañana a través del cuadrante 850 en su radio. Y como todos los martes, le damos la bienvenida vía telefónica a la coach Sheila Hilerio de Metas Life Coaching. Muy buenos días, bienvenida.
1: Buenos días, Javier. Buenos días a Víctor y a todos los que nos escuchan hoy.
0: Así es, y agradecidos como siempre, Sheila, de que esté con nosotros estos minutos aquí en Desayunando con Guava, como siempre, todos los martes a las 10 de la mañana.
1: Sí, para mí es un placer, un privilegio.
0: Pues bien importante. Oye, Sheila, a veces nosotros, con esta vida tan ajetreada que tenemos, nos las pasamos constantemente pensando, ¿verdad? O sea, nos abrumamos, tal vez en las preocupaciones, tal vez en los pensamientos, en buscarle solución a las cosas, y tenemos como que una mente siempre bien ajetreada, ¿verdad que sí?
1: Sí, mira, en ocasiones probamos muchísimas cosas para cambiar nuestra mente, pero hay pensamientos, hay preocupaciones, hay situaciones que siguen ahí, y a veces es en automático, yo diría, a veces ni nos damos cuenta que estamos con eso ahí en nuestra mente, y puede que alguien nos hable sobre una cosa y automáticamente uno le cuente sobre esa otra, ¿verdad?, que tiene en su mente por mucho tiempo o ocupándole alguna preocupación, ¿verdad? Como todos los martes, a mí me gusta traer algún tema que nos ayude a sentirnos mejor. Pues yo simplemente quise traer, ¿verdad?, ese tema particular que nos trae 20 recomendaciones o 20 cositas que podemos poner en práctica, hábitos o meramente hacernos conscientes de qué está pasando en nuestra mente, de por qué tenemos eso ahí constantemente y cómo aplacarlo un poco, ¿verdad? Cómo poder calmar esa mente para estar en el aquí y en el ahora y no a mil millas en automático con la mente ocupada en cosas que no están ocurriendo al momento.
0: Claro, y eso es magnífico porque precisamente, primero que nada, tenemos que reconocer, ¿verdad? O sea, que tenemos tal vez esos pensamientos en exceso, que nuestra mente está un poquito aturdida, pero hay que buscarle solución dentro, ¿verdad?, de cuando ya identificamos el problema.
1: Así mismo es, y no es que vamos a ponerlas todas en práctica a la vez, quizás de ellas podemos identificar cuáles sí realmente nos funcionan y como tú muy bien dices, hacernos conscientes de que eso nos está ocurriendo, pues vamos a calmar esa mente para que nos pueda ayudar a sentirnos mejor.
0: Ah, pues súper, pues vamos entonces a entrar de lleno. ¿Cuáles serían esas recomendaciones para nosotros poder calmar nuestra mente? ¿Cuáles son esas herramientas?
1: Mira, esa primera recomendación es prestar atención a tu respiración, ¿verdad? La respiración nos controla y controlando nosotros, ¿verdad?, ese ritmo de respiración, podemos centrarnos en qué nos está pasando. Si estamos respirando acelerado, si nos está faltando un poco de aire, ¿verdad?, si no estamos de modo normal. Pues mira, cuando estemos con esa preocupación o con esa mente, con esas rumiaciones todo el tiempo, vamos a sentarnos y poner atención a nuestra respiración. Tomarte unos minutos, hazte consciente, ¿verdad? Respira profundo, observa cómo estás respirando y si en efecto estás muy acelerado, pues mira, vamos a calmarnos. Respiremos profundo, inhalemos, permitamos que ese aire salga y esos minutos que dedicamos a prestar atención a la respiración va a ayudarnos a ir calmándonos, ¿verdad? Otra recomendación que nos dan, que yo creo que esa recomendación nos la dan todos los médicos, todos los terapeutas, todo el que tiene, ¿verdad?, el interés de apoyarnos, es el hacer ejercicio.
0: Uh-huh,
1: el hacer ejercicio no es meramente por cómo nos vemos, no es meramente por bajar de peso, sino que ese hacer ejercicio, ¿verdad?, facilita y ayuda a la serotonina, nos ayuda a bajar ¿verdad? Esos niveles que están muy altos, nos permite concentrarnos en otra cosa y no tiene que ser mucho tiempo. Bueno, si dispones del tiempo y te gusta y lo quieres hacer, pues perfecto, qué mejor. Pero puedes sacar un espacio de tiempo y más si estás en ese proceso que está tu mente te está acalorando, pues mira, saca esos minutitos, utiliza 10, 15 minutos, o algún ejercicio, busca algún video, si puedes caminar, pues camina, que sea alrededor de tu casa, de tu comunidad, si tienes la oportunidad de irte a una pista, pues qué mejor, ¿verdad?
0: Claro.
1: Pero son actividades que te ayudan a tranquilizar y aclarar tu mente.
0: Y efectivamente, no tenemos que hacer una super mega rutina aquí de ejercicio, sino simplemente con el mero hecho de caminar ya le estamos dando movimiento al cuerpo.
1: Claro, le estamos dando movimiento, nuestra atención entonces se enfoca en otra cosa, vemos el paisaje, o como le digo, quizás hasta un video en tu mismo cuarto haciendo un poco de ejercicio te va a ayudar a calmar esa preocupación que tienes ahí todo el tiempo. Otra recomendación que la puedes hacer incluso justo mientras haces ejercicio es escuchar música relajante.
0: Uh-huh.
1: Cuando estamos muy preocupados o muy, ¿verdad?, con ese pensamiento que nos está atacando, pues mira, escucha música relajante, busca algunos sonidos, ¿verdad?, que son específicos para calmarnos. La música tiene ese efecto positivo, a veces hasta nos ponemos a bailar escuchándola así solito y te ayuda a dejar ese pensamiento que te está afectando.
0: Y de igual forma,
1: o que está identificando que no está bien tenerlo tanto tiempo.
0: A veces lo que es también la música instrumental o lo que es también el jazz nos ayuda bastante, Sheila, para nosotros calmarnos y relajarnos.
1: Así mismo, y lo recomiendan incluso en los niños, en los salones, y imagínate, ¿verdad? Si lo logras con grupos de muchas personas, pues puedes lograrlo contigo mismo. Quizás hasta esa música de los monjes tibetanos, que hay unos sonidos así, la música que se utiliza para mindfulness también, que son relajantes, que son sonidos, ¿verdad?, que ya los especialistas han identificado, que nos ayuda a calmar nuestros niveles, pues mira, pongámosle ahí de background en lo que estemos haciendo para que nos ayude a bajar, ¿verdad? O con unos audífonos. Yo he visto eso, que personas en su área de trabajo, pues en ocasiones utilizan unos audífonos para no molestar obviamente a los demás y escuchar su música relajante y concentrarse en lo que realmente, ¿verdad?, tiene importancia y valor en ese momento. Otra recomendación que quizás no las daban nuestras abuelitas es tomarse un té, ¿verdad?, tomar infusiones. Hay tés, ¿verdad?, que específicamente quizás el de manzanilla, el de tilo,

0: te ayudan a calmarte, a sentirte mejor, a que esos niveles de pensamientos bajen, ¿verdad? A bajar esa adrenalina, ese ritmo que tenemos que nos está hacernos sentir complicado. Pues mira, quizás un tececito en la tarde antes de acostarte a dormir te ayuda a bajar esos pensamientos y relajarte un poco. Otra recomendación, la número 5, sería realizar estiramientos. En mi trabajo, por lo menos, hay un día a la semana que escogen 15 minutos y le llaman ergo breaks. Y no, son otra cosa que... Sí, es súper chévere. Tú nos ves a todos así estirándonos. Y es desde nuestra propia silla de trabajo, ¿verdad? Estirar el cuello hacia un lado, esperar unos segundos, mover el cuello hacia el otro, subir los hombros, los brazos, decir que no, que sí, ¿verdad? Y son estiramientos que no conllevan ningún esfuerzo físico. Sin embargo, te ayudan, ¿verdad? Te ayudan a relajarte, a sentirte mejor. Te das cuenta de cuánta tensión puedes tener acumulada en los hombros, en el área del cuello, ¿verdad? Y enfocarte en eso también te ayuda a tener una mente más equilibrada. Si vemos bien, Javier, lo que estamos buscando es otras pequeñas cosas que nos ayuden a calmar nuestra mente o a ocuparnos en otra cosa, ¿verdad? Más allá de ese pensamiento o rumiación que tenemos que nos está quitando la tranquilidad.
1: Así es. Y inclusive también es bien beneficioso para esas personas que se la pasan mucho tiempo sentado, ya sea en su casa o sea porque el trabajo lo requiere, ¿verdad? Es un trabajo de oficina que tiene que estar frente a una computadora. Pues mira, tomarse unos breakecitos de vez en cuando para levantarse, estirarse, incluso hasta caminar si es posible.
0: Así mismo, ¿eh? Y créeme que nosotros, ¿verdad? Que es casi como que una obligación del trabajo, lo esperamos y nos hace sentir muy bien. Porque hasta uno se ríe esos minutitos cuando ves a todo el mundo a la vez haciéndolo, pero en efecto, ¿verdad?, logra su propósito.
1: Pues bien,
0: otra de las recomendaciones, Yael, es el compartir unos minutos con algún ser querido. Quizás tienes alguna preocupación, mira, aprovecha esos minutos, llama a un familiar, o ¿verdad?, si lo tienes cerca, vive cerca, camina hasta hacia su casa, habla, ¿verdad? Habla con ese ser querido, no del tema que te está abrumando. Habla de otra cosa, de lo que salió en el periódico, de las noticias, de la falta de agua, de las actividades bonitas que se están llevando a cabo, el back to school, ¿verdad? De cualquier tema que no sea el que te está afectando. Mira, aprovecha unos minutitos, ¿sabes? No es que te tienes que ir toda la tarde. Pero mira, llama a alguien y habla. Y está demostrado, ¿verdad?, que cuando compartes o estás con personas, especialmente con aquellos que tenemos un sentimiento afectivo, pues nuestro nervio vago, ¿verdad?, se activa y nos produce esa relajación y un poquito de descanso mental.
1: Así.
0: En esa misma línea, da y recibe un abrazo. A veces estamos muy tensos, muy preocupados y nos encontramos a alguien que hace tiempo no vemos, le damos un abrazo y como que todos esos niveles bajan. Pues de igual forma, ¿verdad?, con la autorización del otro, si no es muy conocido, darle un abrazo y dice, mira, te puedo dar un abrazo, quiero contarte algo, y unes, ¿verdad?, ese afecto que tienes en el momento, y te van a bajar esos niveles de estrés y esa mente ocupada.
1: Y aprovecho también para los que tengan mascotas, los que tengan sus perritos, sus gatitos, también lo pueden hacer con ellos.
0: No me vas a creer que esa era la próxima. Acaricia a tu mascota.
1: ¡Ave María! Pues estamos conectados, estamos sincronizados aquí.
0: Está muy bien, estás en la misma línea. Mira, el contacto físico con nuestros animalitos también segrega, ¿verdad?, hormonas relacionadas al bienestar, a la relajación. Así que mira, si esos pensamientos te están afectando, soba a tu mascota, súbela a tu falda si es pequeño, háblale. ¿Sabes cuántos de nosotros? Yo tengo unas conversaciones con las mías tremendo. Y eso también te ayuda, ¿verdad?, a calmar esos pensamientos que te están abrumando. Hay recomendaciones de pintar, tener un librito de pintar, pintar los mandalas o estas

0: figuritas que no requieran mucho trabajo, sino que te permita, ¿verdad?, sacar esa área artística que es repetitiva, ¿verdad?, y nos ayuda a concentrarnos en otras cosas. Yo te puedo contar cuál yo hago, y sé que mi hermana, si me está escuchando, ella también lo practica, y aunque no están estas recomendaciones, yo siempre tengo un jueguito en mi celular. Y a veces, antes de acostarme, mira, juego ahí Candy Crush o Pet Rescue, un par de minutitos, y mi esposo me dice, no te vas a acostar, y yo, espérate, que estos son mis minutos de desconectarme completamente. ¿Sabes? Ese jueguito, no, obviamente no en exceso, de par de minutitos, juego y ya, mira, tan pronto pierdo, lo apago y me desconecto, ¿sabes? No pienso en nada de lo que me pasó durante el día, ni en lo que tengo pendiente para hacer mañana, ¿no? Estoy concentrada en eso.
1: Así mismo es. Y con los libritos de colorear, aunque no lo creas, voy a compartirle aquí una experiencia personal. Yo no recuerdo cuándo había sido la última vez que yo había pintado en un librito de estos de colorear, hasta que me tocó una vez cuidar a mi sobrino. Y mira, uno se entretiene ahí también.
0: Sí, uno se entretiene y tu mente está completamente enfocada en eso, en que te quede bien, en que los colores se ven bien, en disfrutar el dibujo. Uno disfruta el dibujo, lo que representa, que eso es también excelente ejercicio cuando la mente nos tiene abrumado. Otra de las recomendaciones es bailar, ¿verdad? Poner música y bailar, no solamente escucharla, si tienes esa oportunidad de tiempo. Otra recomendación es prender una vela con un olor agradable, ¿verdad? Que concentre tu atención en ese olor. Igual si lo acompañas con entonces esa música suave, vas a bajar esos niveles de cómo te sientes. Uno que tú también mencionaste, mirar la naturaleza. Sabes que cuando hablamos de caminar, uno ve a otro entorno, pues de igual forma, si no tienes el deseo de caminar o la oportunidad, pues siéntate en el balcón, mira los árboles, los pajaritos. Si estás dentro de una oficina, pues busca una imagen, ¿verdad? Busca en tu computadora una imagen sobre la naturaleza, dónde te gustaría estar, si es una playa, el sonido del mar. Y son herramientas básicas, pequeñas, que nos van a ayudar a calmar ese pensamiento.
1: Y de igual forma, también, como bien nos dicen las caminatas, a veces está escuchando a los pajaritos, uno escucha un pájaro diferente y uno trata de buscarlo y uno dice, oye, ¿y cuál será? ¿Verdad que sí?
0: Así mismo es. Por mi casa hay uno que yo juraría que dice buenos días cuando silba. Yo escucharía el pajarito, me está dando los buenos días. Nunca he podido identificarlo ni verlo, pero lo, ¿verdad?, lo oigo y yo diría que me da los buenos días cada mañana. A veces es extraño cuando no lo oigo. Yo, mira, hoy no escuché los buenos días. Otra recomendación que a mí, ¿verdad?, en mi particular no es de mis favoritas, pero la recomiendan, es hacer el grounding. Pararte en la tierra, ¿verdad?, con los pies descalzos, recibir, ¿verdad? A mí me gusta quizás en la arena. Yo sé que Víctor no odia la sensación de la arena, pero el estar con tus pies descalzos sobre la tierra, sobre la arena, sobre la grama, eso también te ayuda, mira, a hacer el grounding con la naturaleza y a bajar esos niveles.
1: Y específicamente eso mismo, estamos acostumbrados a estar descalzos en la playa, ¿verdad?, que sentimos la arena, pero poco lo hacemos en la grama, en estos, ¿verdad?, en estos espacios de tierra, de grama, casi nunca lo hacemos, Sheila.
0: Sí, casi nunca. Yo me imagino que es por la sensación que causa, pero es una recomendación que dan las personas que son así amantes de la naturaleza, de la meditación y todo esto, pues siempre te recomiendan, incluso te recomiendan abrazar un árbol, uh-huh, porque eso te llena de la energía que se respira, que emane de la naturaleza en sí.
1: Así mismo.
0: Mira, y otra de las recomendaciones que es que sonriamos. A veces no tenemos quizás una razón en el momento y estamos concentrados haciendo algo y estamos bien serios, pero no, sonríe. Búscate un chiste quizás en tu pantalla del trabajo, en tu celular, o busca alguna anécdota en tu mente que

0: Te causa risa y sonríe, y así estiras esos músculos de tu cara, te hace pensar obviamente en otra cosa. Y muy bien lo hemos hablado, no solo por radio, tú incluso en una llamada telefónica puedes sentir cuando la otra persona está sonriendo o cuando te está hablando, ¿verdad? Con sus músculos tensos o cerrados, que aunque no se ve, se siente. Así que incluso hay terapias que es para reír sin razón, que a veces uno las ve y parecen, ¿verdad?, medias extrañas, pero es para hacer ese ejercicio, ¿verdad?, de sonreír, de buscar ese aspecto de felicidad, de eso que emana, ¿verdad?, tus hormonas, la serotonina y todo eso que conlleva una risa o simplemente sonreír. Otra de las recomendaciones es que cantes. Mira, quizás estás concentrado en tu trabajo, pero piensa en esa canción que te gusta, canta un poco, canta un corito de la iglesia, que quizás aprendiste en tu niñez, y vas a ver cómo la mente va enfocándose en eso que estás cantando, en eso que está, ¿verdad?, saliendo de tu boca y va calmando esos pensamientos que nos afectan.
1: A veces los mejores conciertos los hacemos en la ducha o en el carro, Sheila.
0: Así mismo es. A mí, todo el que me conoce sabe que yo a mí no me gusta cocinar, pero sí frego sin ningún problema. Y esos son mis espacios de cantar, de pensar en cosas positivas, de hacer diálogos conmigo misma. Mira, cuando voy conduciendo o cuando estoy fregando, ese es mi momento.
1: Ave María.
0: Y por último, ¿verdad? Que no tiene que ser la última, podemos experimentar muchísimas otras, pero el agradecer, yo creo que esa la hemos mencionado muchas veces, el vivir con gratitud en esos momentos que alguna preocupación nos esté afectando, busca esa otra área positiva. Yo recientemente veía un video que decía, por cada caos que te llegue, piensa en tres cosas, piensa en tres, sí, en tres. ¿Por qué agradecer, verdad? Si te levantaste y tu goma está vacía de tu carro, en vez de enfocarte en la goma vacía, piensa en tres cosas positivas. Mira, gracias a Dios fue en mi casa, no fue en la carretera. Gracias a Dios por la oportunidad de que alguien me pueda ayudar a arreglarla. Gracias a Dios, ¿verdad?, de que tengo las herramientas. Y después te enojas, después dices, me canso, no, se me dañó la mañana. Pero busca siempre el por qué agradecer. Busca siempre ese aspecto positivo que te ayude a enfrentar el caos que no es tan positivo.
1: Y algo que me encanta, Sheila, de todas estas recomendaciones, es que a veces son esas cosas pequeñas de la vida que muchas veces pasamos por sentado y mira, no nos cuestan absolutamente nada. Las podemos hacer en el día a día.
0: Las podemos hacer en el día a día y quizás, y como tú dices, no nos cuesta nada ni de valor económico ni de mucho tiempo. Y son herramientas que tenemos a la mano, que todos podemos, ¿verdad?, cantar, a veces hasta cantar en nuestra mente, silbar, hacer ese agradecimiento en nuestra mente. Son pequeños ejercicios que nos permitan despejarnos de eso que nos está nublando o de ese pensamiento que nos está abrumando y atacando.
1: Así es. Pues entonces vamos a ofrecerle esa última exhortación a las personas en la mañana de hoy y también, bien importante, ¿dónde podemos conseguirla, Sheila?
0: Claro, mira, la exhortación, ¿verdad? Es como se dijo desde un principio, identificar cuando esos pensamientos o cuando esa mente nos está, ¿verdad?, pasando alguna factura. Y utilizar todas estas recomendaciones para que nos sintamos bien, que sean a nuestro favor, y pueden ser muchas más, nos pueden compartir después a ustedes cuáles otras utilizan. A veces hasta hacer burbujas, mi mamá se sentaba a veces en granel gandule y eso le ayudaba a bajar los pensamientos que las estaban afectando. Son herramientas que tenemos a nuestro alrededor que podemos utilizar y es cuestión de darle el valor, ¿verdad?, de ayudarnos a sentir mejor. 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
1: Así es, agradecidos como siempre, Sheila, porque saque estos minutos para estar con nosotros aquí en Desayunando con Guava.

0: y sobre todas las cosas para compartir ese conocimiento que es de beneficio para nuestra radioaudiencia.
1: Para mí un placer, Yediel. Buen día a todos.
0: Igual, excelente día. Ahí la tenían. Era la coach Sheila Hilerio de Metas Life Coaching, hoy ofreciéndonos 20 herramientas que podemos utilizar para calmar nuestra mente. Y sobre todas las cosas, son ejercicios simples, sencillos, que no nos cuestan ni dinero ni tiempo. Los podemos hacer en el día a día. Y ahora sí, continuamos por aquí en Desayunando con Guava.
2: Eso es así, Yediel. Gracias a nuestra amiga Sheila Hilerio de Metas Life Coaching. Nuestra amiguita Sheila Hilerio Méndez. Bueno, Yediel, hay un compañero, un colega periodista que necesita de nuestra ayuda. La gente deja que escuche el nombre. Lo conocen, ha estado activo en una emisora colega de nosotros aquí. Igualmente lo han visto en televisión, estuvo en las noticias del Canal 2 un gran tiempo, así que vamos a hablar con él. Y es conocido también en la parroquia de San Carlos por su devoción y por su trabajo, ¿verdad?, siendo laico dentro de la iglesia.
0: Y efectivamente, le damos la bienvenida en el estudio al colega periodista John Alexis González León. Muy buenos días, bienvenido.
3: Buenos días, Yediel, buenos días, Víctor, y buenos días a toda esa gente linda que está en sintonía de Guava 850. Para mí un placer y un privilegio estar con ustedes y agradecido, ¿verdad?, de la oportunidad que me brindan de poder estar esta mañana aquí.
2: Qué bueno, y John Alexis lo escuchan también en nuestra emisora colega Radio 1 1340, allí con nuestro amigo Dosti Rodríguez, que siempre están también brindando noticias, cumpliendo lo que hay que hacer, ¿verdad? Eso informar, educar. Entretener a nuestra gente.
3: Con nuestra responsabilidad social, ¿verdad? Como comunicadores, para que las personas tengan un ratito, ¿verdad? Para a veces despejar la mente, pero también informarse de lo que está ocurriendo en Puerto Rico y a nivel internacional.
2: ¿Tú te graduaste dónde?
3: De la UPR de Arecibo, somos colegas del mismo departamento.
2: Ah, pues. Yediel es de departamento también, de telecomunicaciones.
3: Eso es así, el mejor departamento de comunicaciones que tiene Puerto Rico.
2: Mira, aquí hay tres de egresados de la UPR. Tuviste un tiempo también decano en uno de los
3: sí,
2: recintos de la UPR, ¿verdad?
3: Estuve en la UPR de Utuado como decano de estudiante de manera interina.
2: Pero a tu corta edad, ¿verdad? Porque eres bastante joven.
3: Soy un nene todavía.
2: Sí, ¿qué edad tienes?
3: 36, cumplo 37 dentro de un par de días.
2: Sí, muchacho, con mucho respeto, sabes que siempre te he respetado. Cuéntame, tu vida ha estado, ¿verdad?, ligada a lo que son las comunicaciones. Estudiaste comunicaciones, estuviste en la UPR y entonces también has laborado en diferentes medios de comunicación. Vamos a hablarle a nuestra gente.
3: Sí, hemos hecho diferentes cosas, tanto en noticias, tanto radial como televisiva. Estuvimos, ¿verdad?, dentro de la parte administrativa en la UPR, muy activo también en lo que es el trabajo social, la filantropía, lo que ha sido con las comunidades, el servicio, el trabajo, también a nivel religioso, tanto en la iglesia presbiteriana en Aguadilla cuando era practicante de la iglesia presbiteriana y luego ya después en la iglesia católica, que también muy activo con ellos y en diferentes cosas, ¿verdad? Porque como bien dice, a mi corta edad hemos hecho de todo, desde repartir papel para promocionar una compañía hasta, ¿verdad?, tener un cargo como decano de estudiantes de la universidad.
2: Llegaste a ser legislador municipal, ¿verdad?
3: Fui legislador municipal durante 4 años y también pues la parte política pues también hemos hecho un par de cositas por ahí.
2: Oye, John Alexis, desde joven tú has tenido unas condiciones, ¿no?, de salud.
3: Pues mira, yo desde muy pequeño fui diagnosticado con diabetes, luego alta presión y entonces en el año 2023 pues fui diagnosticado con insuficiencia renal. Y desde ese momento pues hemos tenido un tratamiento con diálisis. Iniciamos primero con hemodiálisis en la clínica, pero ya luego pasamos en el 2024 a lo que es la diálisis peritoneal desde mi hogar.
2: ¿Estás conectado a cuántas horas?
3: Me conecto 12 horas diarias.
2: 12 horas diarias.
3: Los 7 días de la semana.
2: ¿Y lo haces en tu casa?
3: Y lo hago en mi casa, sí.
2: También has enfrentado varios retos porque llegaste a estar hospitalizado y estuviste comatoso,
3: ¿no? Varias veces hemos estado hospitalizados, pero el año pasado, precisamente para esta fecha, el 4 de julio se cumplió un año de haber despertado de ese coma. Estuvimos 6 días en coma, totalmente inconsciente.
2: Gracias a la

0: Gracias de Dios, ¿verdad?
1: Eso así, gracias a su misericordia, pues pudimos abrir los ojos y levantarnos de esa cama.
0: Entonces, tus retos dentro de tu condición, ¿cuáles son ahora, verdad? Estás conectado 12 horas diarias. ¿Qué pasos se puede seguir para brindarte una mejor calidad de vida y que estés muchos años compartiendo con
1: Pues
0: nosotros?
1: mira, ahora mismo nosotros estamos en la búsqueda de un trasplante,
0: Ok.
1: tanto de riñón como de páncreas. Los médicos están evaluando lo de la situación del páncreas porque aparente y alegadamente, pues ya el páncreas se ha ido regenerando y ha tenido una mejoría.
0: Gloria a
1: Y
0: Dios.
1: según el cirujano, pues él entiende que no va a ser necesario el trasplante del páncreas, pero estamos todavía en evaluación. Así que
0: O sea que el
1: mientras...
0: primer paso viene siendo el trasplante de riñón.
1: Sí.
0: Y ahí estás cualificado
1: Sí,
0: para
1: ya
0: hacerlo.
1: gracias a Dios entramos a la lista el año pasado, en el mes de noviembre,
0: Ok.
1: y ahora pues estamos en la espera de que pueda aparecer ese riñón. Yo tuve una cirugía de emergencia ahora en el mes de abril de una hernia en el ombligo, que eso pues atrasó un poco el proceso.
0: Okay.
1: Eso
0: No
1: provocó...
0: era algo tan complicado, pero para evitar una complicación había
1: Sí,
0: que extirparla.
1: hubo una obstrucción intestinal también. Y tuvieron que cortar parte del intestino delgado. Así que eso provocó que se atrasara un poco el proceso y adicional que la cualificación que había dado el plan médico se venciera. Así que no nos dio tiempo de poder hacernos los estudios
0: Se juntó el hambre con la necesidad, dicen en el
1: para
0: campo.
1: continuar. Así que ahora estamos en el proceso de hacer los estudios para que nuevamente el plan médico me pueda cualificar.
0: Yadier, vas a preguntar algo, discúlpame.
2: Con este trasplante del riñón y posiblemente del páncreas, ¿el proceso se realiza aquí en Puerto Rico o tienes que salir fuera de Puerto Rico para la cirugía?
1: Sí, el proceso se hace aquí en Puerto Rico.
0: Ay, qué bien.
1: Solamente hay un hospital en Puerto Rico que realiza
0: El
1: este
0: auxilio mutuo
1: proceso,
0: es.
1: que es Auxilio Mutuo en San Juan.
0: Entonces, esto es un proceso, obviamente, esto ha conllevado a que tu vida ha cambiado
1: Totalmente,
0: drásticamente, ¿verdad?
1: totalmente.
0: Eres una persona muy productiva, pero trabajabas y 12 horas conectado, pues te limita
2: Claro.
0: a trabajar más tu condición.
1: Eso es así. Hay cansancio en el cuerpo, a la hora de caminar, pues uno no puede caminar largas distancias, dolores en los pies, uno sale a veces hasta mareado de la diálisis, si sacas más líquido de lo normal te va a dar calambre, en lo que el cuerpo se va acostumbrando, es un proceso bastante difícil.
0: Entonces, obviamente hay unos retos económicos dentro de todo esto. Los planes
1: Sí.
0: cubren hasta cierto punto, pero un jibarito, yo lo digo, ¿verdad? Con mucho respeto, jibarito como nosotros, irnos para San Juan a quedarnos por allá, ya es un gasto.
1: Imagínate un muchacho ahí de la vía como yo, de aquí de Aguadilla. Este proceso ha sido bastante difícil.
0: Nosotros que somos de acá, de la Mancha Plátano de acá, irnos para San Juan y buscar hospital, hospedaje, quedarnos por allá.
2: Y los costos del área metro
0: Y
2: que
0: los.
2: son superiores acá en el oeste.
0: Muchísimo.
1: Totalmente.
0: Entonces, a raíz de esto, y preparando para ese trasplante, si el Señor lo permite, entonces has realizado varias, vas a realizar, bueno, has realizado varias actividades de recaudación de fondos y hay una próxima.
1: Eso es así. Mira, este próximo domingo 12 de julio, desde las 11 de la mañana en la cancha bajo techo del barrio Guanábano en Aguada, vamos a tener un gran bingo y pasadía
0: A mí
1: familiar.
0: me gusta el bingo.
1: Así, ah, pues
0: A mucha gente le gusta el bingo de guava.
1: tienes ahí para que puedan ir a jugar y es bien importante, las personas pueden llevar sus cartones. Lo importante es que pasen por la mesa de registro para que puedan registrarlo y puedan utilizar sus cartones, porque mira, doña Carmen y doña María le gusta llevar su cartón que tiene
0: El de la suerte.
1: el de la suerte, que tiene el numerito 3 arriba, el 70 y pico
0: Yo
1: abajo.
0: siempre busco el que tenga el 15.
1: Ah, pues mira.
2: Oh, sí.
0: Siempre, porque es mi cumpleaños el 15 y
1: ¿Ves?
0: siempre lo busco. Siempre busco un que tenga el 15.
1: A mí me
2: Mira para
1: gusta
2: allá.
1: mucho que tenga el 24 por mi cumpleaños también. O el 7.
0: Cuando si cumpliste en julio, cumples ahora, julio
1: Sí,
0: 24.
1: 24 de julio.
0: Mira, pues yo cuando voy al bingo siempre digo, a ver, este tiene el 15, este lo cojo. Y normalmente también, o el 19, que era el cumpleaños de mi mamá. Entonces, ese siempre ahí es ese es el cartón que me
1: No, y hay
0: gusta.
1: personas que llevan sus cartones, que llevan tiempo con ellos y donde quiera que van, utilizan su cartoncito de la suerte.
0: Oye, cuéntame de los premios, cuéntame qué es lo que va a haber. ¿Qué gana cuando tenemos, jugamos bingo?
1: Tenemos de todo. Tenemos artículos para damas, tenemos artículos para el carro, para la limpieza, para caballeros. Hay un abanico, hay arrocera, hay artículos para el hogar, hay diferentes cosas. Hay perfumes, hay de todo un poco. Así que de todo como en botica.
0: Eso es importante, entonces, que estemos allí. Entonces, además del bingo, cuéntame, porque me han dicho que allí hay comida por un tubo y siete llaves.
1: Pues mira, vamos a tener venta de almuerzo, vamos a tener lechón asado, arroz con gandules, pollo fricasé, arroz con habichuela, arroz blanco, ensalada de codito, ensalada verde, vamos a tener bacalaíto, vamos a tener fritura, refresco, agua,
0: y hay cuerito cervecita, de lechón. Eso es bien importante para mí.
1: Y muy bueno, que lo hace el que lo va a hacer allí.
0: De verdad.
1: Entiendo que va a llevar la vara para que vean el proceso allí, cómo se va haciendo el lechón. Así que vaya tempranito para que pueda tener su cuerito de lechón calientito.
2: Y efectivamente, además de la comida, hay picadera, veo por ahí, mira, incluso popcorn, lo que es algodón de azúcar, los refrescos, las frituras. Y además, ¿hay entretenimiento para los niños?
1: Seguro que sí, mira, vamos a tener casas de brinco, vamos a tener payasos para los niños, y como decíamos, ¿verdad? Popcorn, algodón de azúcar, porque esto es una actividad más que para recaudar fondos. Es una actividad que yo quiero celebrar la vida, agradecer a Dios, ¿verdad?, por las oportunidades que me ha dado y tener
0: cerca
1: la oportunidad
0: de tu cumpleaños también.
1: Y tener la oportunidad también de saludarlos a ustedes que me están escuchando, que me conocen, que han visto mi trayectoria, darle un abrazo, darle la mano y agradecerle, ¿verdad?, por siempre estar ahí. Y más que recibir un pesito, dos pesitos, lo que nos quieran donar, yo lo que le pido a la gente es que sigan orando.
0: Amén.
1: Porque la oración es lo que nos ha mantenido de pie, tanto a mi familia como a mí, ¿verdad? Y quiero aprovechar para agradecer a mi familia, sobre todo a mi señora madre.
0: Que ¿cómo se llama tu mamá?
1: Gloria León.
0: Gloria. Bueno, que sea buenos días, Gloria, el micrófono ahí. Dime buenos días, buenos días, aunque sea buenos días.
3: Buenos días y gracias por todo.
0: Ay, qué linda, qué linda.
1: Así que mi señora madre, ¿verdad?, que ha estado...
0: Esos son los que dan soporte para continuar, ¿verdad?
1: Eso es así, que ha estado conmigo en todo momento.
0: Eso es ese amor de la madre, ese abrazo resuelve todo.
1: Eso es así. Precisamente el día que desperté del coma, la primera persona que vi fue a ella. Desperté, abrí los ojos y quien estaba ahí al lado era ella.
0: Eso es así.
1: Y con tres palabras... lo resolvió todo. Papi, Dios te bendiga, te amo.
0: Es que es así, es así. Ese es el amor de una madre. A mí me hace falta mucho la mía. Así que aprovechen las que están.
1: Y sabemos, ¿verdad?, el amor que tienes por ella y que tenías por ella, ¿verdad? Y
0: la exhortación es el que toda la que la tenga viva, que la aproveche. Que la abrace, que la bese. Yediel, cuando llegues hoy, le das un beso a tu mamá a nombre mío.
2: Así mismo.
0: Un beso y un abrazo.
2: Bien importante, John Alexis, las personas que deseen donar, incluso antes del pasadía familiar, ¿hay algún número de ATH móvil, hay alguna cuenta de banco que las personas puedan hacer su donación?
1: Pues mira, tenemos una ATH móvil que precisamente está a nombre de mi señora madre, porque ella es mi secretaria de Hacienda. Ella es la que está ahí al pendiente del manejo
0: más
1: del
0: que
1: dinero.
0: Mucha gente ahí. Eso lo dejamos para
1: eso
0: analizarlo
1: para,
0: después.
1: Eso es para otro momento. 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No se asuste cuando usted vea que dice Gloria León, está enviando el donativo a donde es. Pero si usted tiene alguna pregunta o desea donar alguna...
0: Una cajita de refresco, ¿verdad? Una cajita
1: o cualquier
0: de,
1: otra cosita,
0: de
1: ¿verdad?
0: Fritura.
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0: Entonces van a escuchar la promoción aquí en Guava, ya la gerente hizo el trámite para ayudar, ¿verdad? Así que van a escuchar la promoción próximamente en Guava para este evento.
2: De hecho, ya está corriendo.
0: Ya está corriendo.
2: Del fin de semana, tengo entendido.
0: Así que vamos a cooperar para allá. Nuestra gente de Guava, vamos para allá, vamos a movilizarnos para allá. Yo por lo menos voy a llegar allí y le ayudo a cantar dos o tres binguitos allí.

0: Que me pongo
1: Tengan a
0: duro.
1: Jensen, a alguien de Radio Una para hacer el junte.
2: Ah, no, seguro que sí.
1: Eso es lo que vamos a
2: Seguro
1: hacer
2: que
1: allí,
2: sí.
1: a nuestro compañero Jensen Chaparro, a Dosti, a Jafo, a, bueno, todos los que trabajan allí en Radio Una, que son
2: Y yo
1: amigos
2: quiero
1: de nosotros.
2: aprovechar, Víctor, y para agradecer a la señorita Eribí Pérez y a la gerencia, ¿verdad?, de Guava 850, porque siempre desde el primer momento me han abierto las puertas de la emisora. La familia Susaña y todos ellos, ¿verdad? Siempre han estado ahí y se han mostrado disponibles para ayudarnos, no solamente en esta causa, sino en todas las causas que hemos tenido desde muy pequeño. Yo visito el estudio de Guava y siempre han estado ahí, ¿verdad? Para ayudarnos, compartir, estar presente en nuestros eventos y apoyarnos siempre.
1: Mira, Maelo me dijo que te voy a compartirle, si me permites, el número tuyo a
2: Seguro, sí.
1: Maelo, que te quiere también traer al programa y a dar tu,
2: Un
1: ¿verdad?
2: saludo a Maelo.
1: Poner nuestro granito de arena, que es lo que sabemos hacer,
2: Seguro
1: ¿verdad?
2: que sí,
1: Dentro
2: gracias.
1: de todo. Hay musiquita también allá.
2: Sí,
1: Cuéntame,
2: tenemos
1: cuéntame.
2: música en vivo. Va a estar la Morena del Swing.
1: Ah, dio
2: Va a estar
1: un
2: con
1: show
2: nosotros.
1: fabuloso que da la morena.
2: Sí, y vamos a tener Suénalo la banda.
1: Ah, esa gente la pega, pero
2: Que también va a estar con
1: Mayra,
2: nosotros.
1: sí, esa gente es extraordinaria.
2: Y vamos a tener el payaso Flacumbo.
1: ¿Qué es eso? Cuéntame, cuéntame.
2: Flacumbo es un payaso que viene del área sur y es tremendo, tremendo payaso. Va a estar con nosotros, va a estar Traviesón también y vamos a tener otra payasita por ahí que estamos confirmando todavía.
1: Así que lo importante, la botellita de agua que usted compra allí es donativo, el refresquito, la fritura, los guineitos, el cuerito, el lechón, la comida.
2: Si alguien nos quiere donar guineíto en
1: Muy
2: escabeche,
1: bien.
2: molleja o quieren donar cuajito
1: Eso está
2: para la
1: permitido.
2: venta, lo pueden donar.
1: Y así que pueden llamarte a ti.
2: Morcilla también, si quieren
1: Ah,
2: donar, porque a la gente
1: longaniza.
2: longaniza, a la gente le
1: Ah,
2: gusta.
1: ándale.
2: Si alguien quiere donar, nos pueden llamar al 787-329-7321 y con mucho gusto recibimos todo ese tipo de donaciones.
1: Mira, y la señora cocina, bueno, va a cocinar
2: Que si
1: algo para
2: cocina, tiene una masa bacalaíto ahí, que eso va a
1: allá.
2: estar
1: No son
2: de
1: ciegos,
2: show.
1: señora.
2: No, nunca, jamás en la vida.
1: Así que, qué bueno, vamos a desde fritura, vamos para allá temprano. ¿A qué hora debemos estar allí?
2: Pues mira, el evento estamos citando para las 11 de la mañana, de manera que de 11 a 12 puedan ir comprando los cartones y todo,
1: Claro.
2: para las 12 comenzar con el primer bingo.
1: Permíteme que Yadiel tiene una llamadita por ahí. Claro que
0: Así
1: sí.
0: es, vamos a darle la bienvenida al periodista Maelo Vargas Saavedra.
2: Saludo, Maelo.
3: Saludo, saludo y saludo a este muchacho que lo tengo ajeguindado el corazón.
1: Don
2: Gracias.
1: Alexis González, casi nada, Maelo. ¿Tú te acuerdas cuando
3: Gracias,
1: lo
3: hermano.
1: compartíamos con el Canal 2 y nos veíamos por ahí en la conferencia de
3: Sí,
1: prensa?
3: no, no. Nene, yo lo vi crecer en las comunicaciones, como, bueno, como a ti y a Yediel, y olvídate, aunque no pasó por mis manos, pero es como si hubiese pasado. Y
1: Así mismo, ¿eh?
3: le tengo una sorpresa, mañana le quiero dedicar el programa, así que yo quiero que mañana esté en el programa de 4 a 6, que vamos a hacer un programa solamente dedicado a él para que las personas se comuniquen y hagan su compromiso, hagan sus aportaciones y demás directamente, yo entrevistándolo y él dando los números para que la gente coopere. Yo no he hablado eso con la administración, pero la administración, tú sabes que para estas causas
1: Ah, eso es
3: está
1: importante.
3: 100%, porque nosotros estamos bien identificados con estas causas, así que yo sé que la administración no me va a hacer quedar mal. Así que mañana queda citado John Alexis, que
1: Con pena de sacarlo, como te dicen.
3: le vamos a dedicar el programa mañana y para que la gente se comunique y haga sus aportaciones y demás.
2: Gracias, Maelo. Seguro que sí, vamos a estar contigo y con toda la gente de verdad que sintoniza tu programa. Así que gracias.
3: Víctor, le dan mi teléfono para cuando termine la entrevista,
1: Okay.
3: que él me llame para coordinar el programa de
1: Ah,
3: mañana, que
1: pues
3: es
1: cómo no.
3: dedicado a él.
1: ¿Cómo no? ¿Cómo no? En cuanto termine tengo eso. Y de los 100.000 eso hay que darle algo. Los 100.000 del Powerball hay que
3: Mira,
1: darle algo,
2: muchachos,
1: maestro.
2: hay que soltar.
3: Yo te aseguro que si lo hubiese cogido, su buen donativo lo iba a tener.
1: Oye, mira, Maelo, pero es allí, es en la, dice el comunicado, en la Shell del Money.

0: No, no, lo que pasa es que eso toda la vida fue un garaje Shell, pero de un tiempo para acá es el móvil que está en el semáforo del aeropuerto, en la luz del
1: Ah,
0: maní.
1: donde está al lado de los food trucks, que hay como unos food trucks.
0: Sí, en el mismo semáforo del maní, cuando tú
1: Ah.
0: vas a seguir para allá, para la planta de tratamiento, para Soledad, que vas a coger la marginal para el aeropuerto, ese garaje que está ahí, eso es un
1: Pudo
0: móvil
1: haber sido
0: de
1: un
0: un tiempo para
1: mayagüezano de
0: acá.
1: allí, del Maní o de Igualdad o de la
0: O
1: de
0: de
1: eso, pero.
0: alguien, no, no necesariamente, porque hay gente que entra así cuando
1: Ajá,
0: viene de
1: exacto.
0: camino y
1: De
0: que
1: los
0: se déjame
1: trabajos.
0: echar gasolina para regresar a San Juan,
1: O
0: posiblemente
1: de
0: no
1: los
0: sea ni del
1: trabajos,
0: maní.
1: exacto. Sí, o de alguien
0: Sí,
1: de acá de Aguadilla.
0: pero qué
1: Pero el
0: bueno,
1: que
0: la
1: es, si nos
0: semana
1: está
0: pasada fue en
1: escuchando,
0: Aguada.
1: puede donar algo. El que es, mira, el
0: Bueno,
1: que es, la TH móvil es el 939-280-0999.
2: ahí puede hacer un depósito de 500 diarios.
0: Fácilmente, no, fácilmente, fácilmente. Y mañana, pues, él directamente va a bregar con su número. Yo no voy a tocar nada de no, no, todo va a ser a la cuenta que él diga al aire y la gente van a estar depositando y vamos a hablar de la vida fructífera que ha tenido ese joven que, aunque ha tenido grandes sufrimientos, ha tenido grandes éxitos en su corta vida porque ha ocupado importantes posiciones a la edad que tiene, pues ya él ha hecho grandes aportaciones al pueblo de Puerto Rico y mañana le vamos a dedicar tiempo de análisis.
3: Así es.
4: Bueno,
0: Si él lo
1: gracias, maestro.
0: permite,
1: Mañana
0: si
1: te
0: él lo permite,
1: escucharé y
0: si
1: digo,
0: él,
1: hay tanta
0: si él
1: gente
0: lo
1: que conoce a
0: permite,
1: John
0: y
1: Alex
0: si quiere
1: de
0: estar,
1: 2 horas.
0: Víctor, y si quiere estar por
1: ¿Cómo
0: allí
1: no? ¿Cómo no?
0: y cualquier otro comunicador o periodista que quiera estar, bienvenido sea, porque en estas causas tenemos que unirnos todos, hoy por
1: Definitivamente.
0: yo Alex y mañana por cualquiera de nosotros.
1: Claro que sí, así estamos. Gracias, maestro.
0: Así
1: Mañana
0: que
1: entonces seguimos hablando, claro que sí.
0: saludos.
1: Bueno, John Alexis, vamos a hacer esa exhortación, vamos a decirle a la gente por qué es que tenemos que ir el domingo para allá, para la cancha bajo techo de Guanábano.
2: Mira, este domingo, gran bingo, pasadía familiar, profundo, ¿verdad? Este servidor para lo que es el proceso de trasplante de riñón y páncreas. Más que ir a donar, ir a acompañarnos, porque, ¿verdad? Eso es tiempo y calidad de vida.
1: Eso es así.
2: Así que desde las 11 de la mañana los esperamos allí. Ahí, ese día usted no cocine, señora.
1: Ese día no
2: La
1: se
2: señora que me
1: cocina.
2: está
1: Cierre la
2: escuchando,
1: cocina, apague
2: usted
1: la
2: cierre la
1: estufa.
2: cocina, no cocine porque allí hay comida de sobra.
1: So que mire, si es el tanque de gas, si es
2: Sí.
1: eléctrico, desconecte la
2: La
1: estufa,
2: línea,
1: porque
2: la
1: vamos
2: línea.
1: el domingo, allá está toda
2: Y
1: la
2: mira,
1: comida allá.
2: que lleve los bowls también por si
1: Hay
2: acaso,
1: que
2: la
1: llevar.
2: fiambera para que rellene.
1: Mira, los que estamos solteros, yo cargo con un bolsito, porque donde
2: Pues
1: quiera que me dicen, ah, pues déchame ahí, yo no cocino.
2: echa ahí, exacto, compra y para
1: Y
2: llevar
1: para
2: también.
1: llevar,
2: Allí
1: claro.
2: vamos a tener de todo, así que quiero aprovechar para agradecer también al municipio de Aguada y al alcalde honorable Cristian Cortés, porque ¿verdad? Nos ha ayudado a tener las facilidades de manera gratuita y se ha portado como un titán conmigo en todo
1: Allí se
2: momento.
1: hacen muchas actividades para
2: Sí.
1: recaudación de fondos y de verdad
2: Así que a
1: que
2: él, a los
1: bueno.
2: comerciantes de Aguada, de Moca, a DBS Radio, Doña Dominga Barreto, Guava la Grande, toda la gente,
1: La
2: ¿verdad?
1: gente
2: Los
1: se une y nuestros
2: Ángeles Anónimos
1: comunicadores se
2: y
1: unen.
2: muchos Ángeles Anónimos que han estado ahí. Así que gracias, ¿verdad? Por todo. A los políticos que me están escuchando, que me han cerrado las puertas, pues saben que tenemos una voz por ahí que le vamos a estar fiscalizando más fuerte todavía. Pero nada. Porque a veces utilizamos el dinero para cosas que no valen la pena, pero ya eso lo analizaremos en otro momento.
1: Claro. Ahora el domingo vamos a cooperar, el domingo vamos a buscar forma, ¿verdad?, de cooperar con John Alexis desde ahora, desde hoy. Mañana el maestro también va a estar haciendo la exhortación para cooperar contigo, pero desde hoy, ¿dónde podemos cooperar desde hoy?
2: ATH Móvil 939-280-0999.
1: Pero dilo suavecito, dilo suave.
2: 9, en la primera tengo que decirla rápido
1: Ah,
2: porque
1: porque
2: si no se me
1: eso es
2: olvida.
1: normal, ¿verdad?
2: Eso es normal, ya no está automático. 939-280-0999. 939-280-0999. ATH Móvil a nombre de Gloria León, que es mi señora madre.

0: Así que ya usted sabe, mira, por ahí nos están enviando, nos están llamando.
1: Qué bueno.
0: Te contesto ya mismito cuando salga de la entrevista.
1: Entonces te doy el número de Maelo para que lo llame. No sé si lo tienes, si no te lo
0: Me lo
1: comparto
0: pasa ya mismo.
1: para entonces coordinar para mañana el programa Maelo de 4 a 6 de la tarde dedicado a John Alexis González.
0: Y antes que se me olvide, Víctor, agradecer al representante Wilson Román, al senador Jason Rosa y de igual manera al alcalde de Aguada, que ya lo habíamos mencionado.
1: Así que el domingo es un espacio para compartir con todos y cada uno. El domingo tenemos el espacio para compartir allí.
0: Eso es así.
1: Cancha
0: Cancha bajo
1: Guanábana.
0: techo en el barrio Guanábano de Aguada.
1: Y un anuncio no pagado. Usted va por la carretera número 2 hacia Aguada y a la luz de Pucho. Usted dobla ahí, mire. Eso es un anuncio no pagado,
0: Eso
1: pero
0: es así.
1: es a mano izquierda. Y todo el mundo sabe
0: Eso
1: que
0: ahí,
1: está
0: en
1: ahí.
0: el puente de Aguada, mano izquierda, después de la escuela, ahí lo va a
1: Ahí
0: encontrar.
1: está ahí.
0: Hay
1: Ahí está.
0: estacionamiento, vamos
1: ¿Dónde?
0: a utilizar el parque
1: Ay, qué
0: para
1: bueno.
0: poder estacionarnos, así que vaya con calma, tranquilito,
1: Sí, porque
0: pantaloncitos cortos, cómodos y a disfrutar.
1: esperamos que la gente coopere, que la gente coopere. Así que las chicos y chicas de Guava, que le encantan los bingos, mire, allá lo esperamos.
0: Seguro que
1: Sabes
0: sí.
1: que nos siguen mucho por el bingo de Casa Juan Bosco.
0: Ah,
1: Pues tú
0: también quiero aprovechar
1: sabes.
0: para agradecer a Casa Juan Bosco que nos están ayudando de igual forma.
1: Definitivamente aquí hay muchos bingueros.
0: Sí.
1: Así que qué bueno, John Alexis, tu señora madre, mi respeto, Gloria, gracias por estar acá con nosotros. ¿Qué no hace una madre por un hijo, verdad? Así que la exhortación es a todo el que nos está escuchando, vamos a cooperar y mire, denle un besito, un abracito a la madre, porque mire, a mí me hace falta muchísimo darle un abrazo a mami. Así que
0: Mira,
1: los que lo
0: ahí te
1: tienen,
0: presto a la
1: qué
0: mía para que la
1: linda,
0: abrace.
1: qué linda. La voy a
0: Que
1: estrujar.
0: esa es la madre de todos
1: La
0: aquí.
1: voy a estrujar, señora, entonces.
2: Sí,
1: Bueno,
2: sobre todas las cosas.
1: culminamos esta edición de Desayunando con Mami, ¿verdad, Yediel?
2: Así es, son las 11:12 en la mañana. Esta es WABA Aguadilla. Y sobre todas las cosas, augurándole que pronto aparezca ese riñón, ese páncreas de ser
1: Claro.
2: necesario. Y sobre todas las cosas, una pronta
1: Yo siempre
2: recuperación, John
1: digo
2: Alexis.
1: que yo creo en los milagros, porque es el mismo Dios, el mismo Jesucristo de hace 2000 años que viene a hacer, que hace los mismos milagros hoy. Así que estoy convencido que el milagro de John Alexis viene en camino.
0: Amén.
1: Claro que sí.
2: Así es. Bueno, Víctor, vamos a ir cerrando esta edición de Desayunando con Guava, como siempre, con el mensaje positivo que es traído a ustedes por Junior Hospital Supply. 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Así
1: Eso
2: que con
1: es
2: ese
1: así.
2: mensaje positivo los dejamos en la mañana de hoy. Pero recuerden mantener la sintonía que ya mismito comienza la placita radial Radio Shopper con Alex Ariel González.
1: Eso es así, a las 2 de la tarde llega aquí en vivo Armando Serrano en su programa diario, de 2 a 3 de la tarde entre usted y yo.
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2: Y si Dios lo permite, regresamos mañana en otra edición más de Desayunando con Guava, de 9 a 11 de la mañana por aquí por el cuadrante 850 en su radio. Tengan todos excelente día.
1: Y buen provecho.
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A rayo, me voy extraño. Aquí esto es como que me... Espérate, ahí, no sé si me está escuchando. Ok. Así que empezamos este programa. Y hay algo que diferente. Mira, los audífonos son buenos, por si acaso. Son buenos. ¿Qué pasa? Mira, 1121 a esta hora. Llama para acá, para que compre, venda, negocio, intercambie, regalo. Usted sabe ya cómo son las reglas de este programa. Usted me dice el artículo, me dice el precio y su número de teléfono para que la gente le llame. Para la gente le llame rapidito y haga el negocito como tiene que ser, ¿ok? 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

0: como a ti te dé la gana, porque el artículo es tuyo y el tiempo es nuestro y te lo regalamos. ¿Cuándo estamos hoy ya? Ya hoy es martes. Hoy es martes 7 del mes 7. Así que 7-7, martes 7 del mes 7. Estamos en julio, ya estamos en plena en pleno verano, ya, chacho. El calor lo dice, ¿verdad? Así que qué bueno, gente. Vamos a arrancar por aquí con el público. Ya tengo las líneas disponibles. Usted me llama para acá y me dice que está vendiendo. Y si lo está buscando, pues también aquí podemos conseguirlo. Usted sabe que este es el programa híbrido, porque aquí nos preparamos también para decirle lo que está pasando en Puerto Rico, en el mundo, en las últimas horas, también en las noticias. En las noticias, en detalles. Bueno, no serán en detalles, pero sí le decimos lo que está pasando aquí un poquito por encimita en las últimas horas, ¿ok? Así que Radio Shopper, el programa híbrido. Hola, buenos días.
1: Buenos días, Alex Ariel Wilson Feliciano por
0: mira
1: aquí.
0: ¡Mira para allá! ¿Qué está pasando?
1: A ver si te visito. A ver si te puedo visitar mañana por la mañana. Mira,
0: mañana es que por la cambios mañana. Dímelo, Wilson.
1: Hice unos cambios en la casa y estoy vendiendo 18 placas solares.
0: ¡Ea!
1: Le incluyo el cargador, el sistema de carga y el inversor Schneider. El inversor nada más vale el 6,000, vale como $1,800. Yo estoy dando las 18 placas, el cargador y el cargador de carga y el inversor Schneider, lo estoy dando por $1,400.
0: Adiós, caramba, mira para allá, ¿no? Y como está la cosa hoy día, que se está yendo la luz cada rato, imagínate eso. Hace falta, es necesario. Y personas que se dedican por a esto eso, también,
1: el inversor nada más vale más de lo que yo estoy pidiendo, ¿sabes? Y ahí le incluyo las 18 placas y el sistema de carga también.
0: A rayo, mano, qué excelente está eso, excelente, vaca. Y pues los interesados, ¿a dónde te pueden llamar, Wilson?
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0: Déjame apuntarlo por aquí por si acaso. Tengo un pana mío también que él hace instalaciones y cosas así. A veces, digo, para él mismo, ¿verdad? No es que él trabaje una compañía y esa cuestión, pero él hace sus cositas y a veces le hace falta. Vamos otra vez, Wilson, dímelo otra vez.
1: Tengo 18 placas solares. El sistema de

0: pulgar y el inversor Snyder todo por $1,400.
1: Eso es.
0: Dime el inversor nada más vale como 1,800.
1: Sí, mano, sí, sí, sí.
0: Pasa que yo hice una mejora y ahora pues el equipo que tengo allí me está estorbando y tengo que salir de él.
1: Vale, repíteme otra vez el numerito.
0: 787.
1: Sí.
0: 649.
1: Sí.
0: 0236.
1: Ahí está. Cualquier interesado, mire, llame ahora mismito, ¿ok? Chévere.
0: Ok.
1: Cuídate. Gracias. Wilson, gracias.
0: Ok, bien.
1: Wilson, okay, Wilson, bien, Wilson bien. Es parte de nosotros, muchachos. Wilson es la crema. Gracias, Wilson. Y gracias también por siempre respaldar nuestros eventos también, ¿ok? La Parada Puertorriqueña fue uno de nuestros auspiciadores oficiales, así que siempre agradecido. Oye, de esa parada, qué buena estuvo. Ah, escucharon el resumen. Tacho, eso fue espectacular. 891-0085, logró la parada. Tenemos tres montajes en tres lugares diferentes. ¿Eh? La tarima, con el público, con los artistas. Wow, por eso es que los ratings. Oye, deja que llegue. Todavía no han llegado lo de los ratings, pero yo estoy seguro que vamos a estar ahí rompiendo, ¿eh? Rompiendo murallas y fronteras. Deja que llegue el sí. Siempre tiene un rating bien, bien, bien alto. Lo que es la parada puertorriqueña, los bailables de Nochebuena, despedida de año, es una cosa. Hello, buenos días por acá.
2: Buenos días, José Cordero.
1: José, José, antes de las 12, acuérdate, antes de las 12 me la tira. Para arrancar vendiendo. Mira, y pendiente el jueves, que por ahí se acerca ya el. Ya, los numeritos, mira.
2: Sí, tiene que anotarlo,
1: Oye, José, que mucha gente se ha pegado, brother.
2: Bueno, aquí...
1: Y con eso del Powerball, con eso de... Yo tengo un montón de cosas aquí de...
2: Bueno, sí. Si quieres, doy una breve explicación. Ajá. Nos gusta el dinero, hace falta el dinero, nos ayuda a salir de algunas situaciones.
1: Sí.
2: Pero hay personas que tienen dinero y no lo usan. Lo más esencial en nuestro diario vivir es la salud.
1: Ahí es que...
2: Va por encima de todo.
1: Es verdad, eso es verdad.
2: Yo puedo morir en cualquier momento, pero visité mi cardiólogo hoy a las 6 de la mañana y me dijo, el corazón tuyo está mejor que el mío.
1: Mira eso.
2: El cambio mío por el tuyo. Le dije, ¿por qué tú dices eso? El tuyo está reconstruido y... Viejo.
1: ¿El que está qué? ¿Cómo es?
2: El tuyo está reconstruido y el mío está viejo.
1: ¡Adiós!
2: Sigue caminando de 4 de la mañana a 5 y media, que yo no puedo caminar.
1: Mira eso. Oye, lo que hay que tener primero que todo, fuerza de voluntad y segundo tiempo para hacer eso, ¿verdad?
2: Si no tienes tiempo, hay que buscar
1: Ay, Dios mío. Chacho, oye, cuando uno sale del trabajo, llega a la casa, se da un baño, come, y cuando sale al balcón, ya está de noche.
2: No. Chacho. Tú tienes que buscar la salud.
1: Sí,
2: la
1: es verdad.
2: Salud no la salud no se compra ni se vende.
1: La salud no te busca a ti, tú tienes que buscarla, es verdad.
2: Ay, es que tal de tal.
1: Ay, María, me quedó eso de ¿eh?
2: Así que prepárate que vamos para Gurabo.
1: Vamos para allá es que vamos. De hecho, espérate, ¿cuánto estamos? A 7. Era el 19, estamos en Cataño otra vez, estamos por allá. Volvemos a Cataño allí, a la playa, allí el puerto. Usted coge la lancha de Cataño desde el viejo San Juan hasta Cataño y allí mismo, donde lo suelta la lancha, allí el 19 los payarrockers van a estar otra vez haciendo de la suya. Así que gracias.
2: Unos buenos tenis para subir la escalera de 136 escalones dos veces.
1: ¡Eh, a rayos! Tú estás fuerte, man. Estás fuerte, ¿verdad? Pero otra cosa. Nos vemos ahorita, José. Me la suelta ahorita.
2: Bien.
1: Dale. Este hombre está como coco. Está ahí, ¿eh? Yo, caminando. Oye, yo me quiero retirar. Ahora, más que esto me gusta. Pero uno dice, cuando uno se retira es que yo voy a hacer esto y otro. Oye, sí. Vamos a retirarnos ya de todos los trabajos. ¿Ah? Chacho, imagínate si fuera así. Mira, cuadro telefónico disponible. Ahí, eso sí, mientras tanto, si usted no tiene tiempo para hacer su ejercicio, por lo menos coma bien y coma saludable. No coma mucha carne roja. Sí, hay alimentos que ayudan a.

0: evitar que el cuerpo fabrique más colesterol, tome juguitos verdes también. Juguito verde. Juguito verde no es Heineken, por si acaso. Juguito verde de estas cositas ahí también. Así que, sí, hágase su batidita en la casa. Batidita, ¿no? ¿Cómo se llama esto? Los juguitos así de... Que tú le puedes echar espinaca, cuanta cosa hay verde ahí, y le echas una frutita o dos para que coja el saborcito dulce. Por lo menos, ¿verdad? Por lo menos. Buenos días, Radio Chopper aquí. Tengo el cuadro disponible. Mientras tanto, voy a la de arriba. Hello.
1: Ali, buenos días, para saludarte.
0: Gracias, ¿quién es?
1: La esposa de Ernesto Colón, Elba.
0: Ah, pero mira, Elba. Elba, ¿cómo está, Elba?
1: Y el papá, mira, ¿sabes por qué te llamé?
0: Porque
1: estaba Alexis. ¿Qué? Y ese muchacho iba mucho a la iglesia católica cuando era muchachito.
0: John Alexis, sí, que estaba ahorita por aquí, Guadilla. Sí. Para allá vamos el domingo, por favor, le digo.
1: Ven acá, Ale, te voy a decir algo. Mañana, ¿él tiene para dónde, cuando esté ahí, Maelo?
0: Entiendo que sí, déjame ver.
1: Pues está bien.
0: Entiendo sí, que sí, escuché algo por encimita.
1: Sí,
0: escuché algo por encimita, pero si Maelo me deja saber por ahí, pues, o cualquiera, pues, se lo voy a agradecer. Entiendo que sí hasta ahora. Pasa que todo, eso surgió así de momento, a Maelo se le prendió el bombillo.
1: Te paro contigo y te paro con el hijo mío.
0: Sí.
1: Son temporados los dos, mi hijo tiene 48.
0: Mira para allá, tú dices a mí.
1: Sí, mi hijo, que
0: bueno.
1: Está por allá, por Estados Unidos, y le mando muchos saludos.
0: Ah, pues mira para allá, seguro que sí, saluda a su hijo. Sí. Mira ahí, y salúdame a don Ernesto también.
1: Don Ernesto Colón está como coco.
0: Mira para allá, Ernesto.
1: Está comiéndose un sancocho.
0: Mira para, anda, como tú lo tienes, nena. Como tú lo tienes ñoño, ¿ah?
1: Mira, tiene
0: 89
1: años, cabrón.
0: Mira para allá, chacho. Mira, pues nos vemos. Nos vemos,
1: que
0: cuídese.
1: Que me acompañe, que siempre siga ahí.
0: Los quiero.
1: Los quiero,
0: ¿sabes? Los quiero.
1: Sí. Dios te bendiga siempre.
0: Igual, bendiciones.
1: Bye, sí, bye.
0: Ahí está, gente buena, muchachos. Don Ernesto y Elba. Gente que se aprecian con el corazón. Bueno, los muchachos, es que, o Maelo, si me quiere dar información, si mañana algo de sobre Juan Alexi, John Alexi, debo decir, pues me dejan saber por ahí, ¿está bien? Para seguir diciéndolo aquí en el programa. Oye, mira cómo están las cosas hoy día. Mira cómo estaba hablando ahorita con el tiburón de las iguanas y esas cosas. Pues mira, no voy a hablar de las iguanas, pero voy a decirle algo. Capturaron 99 especies exóticas en el fin de semana feriado. 99 especies exóticas. Esto está brutal. Casi 100, casi un centenar de especies exóticas que fueron capturados nada más que este pasado fin de semana por el personal del Departamento de Recursos Naturales y Ambientales. Y escucha esto, lo que se informó: que el Centro de Rehabilitación de Especies Nativas y Manejo de Especies Exóticas recibió 80 boas. Escuchen esto, gente. 80 boas constrictoras, 8 boas nativas, 4 pitones reticuladas. Por si usted creía que solamente existía una especie, madre. 3 caimanes y 4 aves turpiales. Esa es la. Las aves a mí no me dan miedo, los caimanes no tanto, eso está allá en el río. Pero las boas estas, mira, gente que ahora está por todos lados, hasta detrás de su casa está, y se puede comer hasta el perrito que está allí. Y 80 boas constrictoras, 8 boas nativas y 4 pitones en el fin de semana más nada. Ay, mi madre, ¿se imagina que usted esté en el patio de su casa? Y de momento esté así, de momento, ¡huepiti! ¿Ah? Usted ve ahí una pitón al lado suyo. ¿Sabes? El problema de esto es que usted está ahora en el monte, detrás de su casa, por decirlo así. Voy ahora con el público, espérate. No se vayan, los que están en la línea. Y entonces, esta cuestión hace un movimiento. Eso no es así lento, ellas caminan lento, pero cuando van a comerse lo suyo, ellas lo que hacen es que ¡jua! Y rapidito atrapan a la presa y aprietan, chacho, brother. Y dice que la presión es tan fuerte que hasta rompe los huesos, imagínense. Y después que usted está ahí ya, que no puede moverse, que ya usted está asfixiado, que no puede hacer nada, que se queda, entonces que empieza a abrir la cosota esa así, bien grande ahí para comerse a uno. Uno que se oye como bien ficción, ¿verdad? Pero es la realidad. Hasta un humano se come. Si no me lo cree, búsquese los videos que hay por ahí. Sé que hay gente que no le gusta ver eso, pero uno tiene que enfrentarse a la realidad y tiene que ver qué es ficción para que no diga que eso se puede comer a una persona. ¿Qué? Se come una vaca, no te va a comer a ti. Baja. Chacho, imagínate. Gente, y esto está ahora regándose por todos lados, aquí en Puerto Rico. Eso está brutal, de verdad. Eso está brutal. Adiós, espérate. ¿Qué pasó aquí? Mira mi pana Edwincito, saludos Edwincito. ¿Qué está pasando? No me digas que me lo envió otra vez por acá. Vamos por acá, 890. Mira, José. Chacho, tiene una... ¿Ah? ¿Cómo es? Ganas cuánta está de exótica también. Mira, como decía, tirar al medio. Sí, y está la exótica come, bueno, está la come donita y está los come empanadilla, la come. Mira, no vacile. Buenos días por acá. Cállate, calla boca. Hello.
2: Buenos días, ¿me escucha?
0: Te oigo perfectamente, fuerte y claro. Adelante.
2: Oye, cuidado con las búhas, ¿eh?
0: Chacho, ¿cuál tú le tienes más miedo, a la búha o al pitón?
2: Bueno, a la búha, al pitón no.
0: Pero es que es más o menos igual, ¿no? Es más o menos igual.
2: Más igual.
0: Pitón te traga, pitón te puede tragar así de un chacho también.
2: Sí.
0: Entonces hay que tener cuidado, y aquí en Puerto Rico no puede estar No puede estar caminando por ahí así a lo loco, porque de cualquier cosa, cualquier momento, sí. Te puede sorprender, hasta un mono te puede sorprender, ¿oíste?
2: Mucho.
0: Pero tú sabes que yo estoy diciendo la realidad, yo no estoy mintiendo ni estoy vacilando ni nada. Sí. Hasta un mono te puede sorprender de momento ahí.
2: Exacto.
0: Y dicen, y te voy a hablar claro, dicen que hay un mono en cuchilla. Hay un mono en cuchilla. No estoy vacilando, gente. No estoy hablando mono de verdad. Hay gente que son monos también, ¿verdad? Pero sí, se creen monos también. Porque mira, pero hay un mono ahora mismo en cuchilla. Lo han visto ya par de personas, pero como eso está dentro del monte, ¿verdad? Pero retrátenlo, gente, retrátenlo. Hay un mono en cuchilla, la parte de arriba de cuchilla.
2: Sí.
0: Es más, cuando me llegue a mí, yo soy el primero que lo voy a postear en las redes para que la gente lo vea.
2: Exacto.
0: Chacho, pero más le tengo miedo vuelvo y repito otra vez a las culebras esas grandes que al mono. Cuéntame, brother, ¿qué es por ahí? ¿Qué va a vender?
2: Estoy buscando, comprando.
0: ¿Qué busca? Jeep. ¿Qué busca?
2: Un Jeep 2022, 23, 24, que sea dos puertas.
0: Oh,
2: un
0: dos
2: Jeep
0: puertas.
2: Jeep Wrangler,
0: sí. Ajá.
2: Sí, que sea seis cilindros. Si alguien lo tiene, y si debe, no importa, quiere venderlo, la cuenta,
0: ajá,
2: se le puede comprar. Tiene que ser en dos puertas, 21, 22, 23, 24, pero no de cuatro puertas. Y mi número es el 939,
0: ajá,
2: 416. 3409. Vuelvo de nuevo. 939-416-3409. Si alguien quiere saber de ese año, que sea de ese año, 21, 22, 24, que sea dos puertas, que me llame. Gracias.
0: Cobro, papá, gracias a ti por llamarnos. Buen día. Ahí está, hay mucha gente que tiene por ahí su jeepecito y eso también. Buen día.
3: Buen día, Ale, soy yo,
0: Berto. Berto, ¿qué está pasando, Berto? El joyero.
3: De la joya San Carlos. Aquí en la joya San Carlos tengo dos tubos de acueducto que están escapando agua y no han venido a regalarlo.
0: Oye, así, pero como... eso lleva tiempo, ¿verdad?
3: Sí, ya lleva como 8 meses, ¿ven?
0: Anda, pa'l carajo.
3: No han hecho caso esta gente de acueducto y el agua no se puede perderla. Hay que ojarla y a regalarla, ¿entiendes?
0: Oye, y se está oye, eso se está desperdiciando el agua potable, potable.
3: Agua potable, chico, agua ya tratada, ¿ven? Que eso está de más.
0: Oye, pero la pregunta mía es, yo sé que tú lo has dicho un par de veces ahí, sí. ¿Y por qué eso no se ha resuelto, verdad?
3: Pues no sé, esta gente no han venido aquí a nada. Arreglaron uno allá anteriormente.
0: Ok, tú fuiste allá, le dijiste eso. ¿Han ido allá?
3: Yo no podía ir allá, tú sabes que yo no tengo vista y no tengo cómo moverme, pa.
0: Ah, pero mira, lo decimos aquí otra vez. Yo creo que esta es como la
3: como la quinta.

0: sexta vez.
1: ¿Qué quinta? Yo te he escuchado decirlo más en con Armando.
0: Exacto, sí, señor, con Armando.
1: Wow,
0: sí.
1: Mano, desperdiciándose sí. El agua ahí a todo lo que da. Sí. Si alguien está escuchando esto y quiere no sé, ayudar, no ayudarte a ti, ayudar a la población, ayudar a Puerto Rico, ayudar al mundo, porque mientras unas personas están por allá sufriendo y a veces hasta aquí se va el agua, en estos días se fue el agua, ¿verdad?
0: Exacto.
1: Y allá a ti perdiéndose de allá todo lo que da. Qué increíble. Qué increíble.
0: Y tengo un lavamanos para vender y también la nevera para regalar. Así que.
1: Ok.
0: Entonces los belloncitos de plata, pues, el que nos interese que me deje saber.
1: Pues dale, papá, entonces el numerito, pues, ¿cuál es?
0: El número dos es el con el prefijo 787-891-4383. Berto, el de la Joya San Carlos, el cieguito.
1: Dilo suave el número.
0: 891-4383.
1: Sí. Ok, ahí está.
0: Y me saluda a mi nena, Aide Pérez Rivera, que Dios me la bendiga.
1: Ah, pues seguro que sí, papá, la bebé, la nena.
0: La bebé mía.
1: Seguro, sí. Mira,
0: Dios
1: pues.
0: Me lo bendiga.
1: Y que resuelvan eso de a los muchachos de acueducto, ¿verdad? Que se den la vueltita por allí, por la Joya, ¿cómo es?
0: La calle San Carlos.
1: Por la calle San Carlos.
0: De Aguadilla, la Joya San Carlos.
1: La Joya San Carlos, que verifiquen por la Joya. ¿Cerca de qué está el tubo ese roto, sí?
0: En la calle San Carlos, cerca del friquitín de la Reina, donde venden fritura y eso por ahí.
1: Mira, ¿y se ve desde la carretera el tubo roto o no?
0: Sí, se ve desde la carretera, pero que tienen que entrar, porque como hay una carretera panorámica,
1: ajá,
0: pues más para adelante entran y ven los dos escapes del agua.
1: Pues, ¿verdad, papá? Ojalá ahí nos esté escuchando la gente, ¿verdad? Que tenga que ver con esto para que solucionen eso, o sea, que es agua potable, perdiéndose ahí.
0: Aprecio la pronta atención, Dios me lo bendiga.
1: Seguro, mira, saca un tubo, lo mete para tu casa y vende agua embotellada, ya está.
0: Eso es así, sí, es verdad.
1: Está
0: es correcto.
1: Sí.
0: Dios lo bendiga.
1: No le ponga agua, ¿cómo es? No le puede decir destilada, porque destilada no es, pero.
0: Pero es agüita potable.
1: Agua potable, agua potable, pone agua potable. No le ponga ni purificada ni nada, agua potable. Ahí sí. Está. Total, uno se toma esa agua purificada, disque purificada, ¿verdad? Quizás, pero en algunos lugares sabrá a Dios si no la purifican nada y solamente se la echan directamente al candungo y ya está, ya purificada. Ya
0: eso
1: está.
0: Es correcto.
1: Dale, papá, cuídate.
0: Que Dios bendiga. Aide, te amo.
1: Ma. Mira para allá, Aide. Déjale, Aide. ¿Cómo tienes ese hombre enchulado? Tacho, papá. Le da de la que enchula y a quien vicia. Mira, 11:43. Buenos días. Por acá, Radio Chopper. Hello.
2: Buenos días.
1: Dígame.
2: Saludo. Tengo para la venta para un Zion FRS del 2013. Los focos de la parte trasera son originales, están mostrados. Y el alternador, que también es original, los focos están para 250 y el alternador es 175. Me dice que el alternador le funciona a los Toyota, pero no sé de eso. Sabrán los toyoteros. El numerito es el 787-473-6492.
1: Ok, perfecto. Ahí está. ¿Eso es un qué? Tú lo estás vendiendo, ¿no?
2: Sí. Son los focos de la parte trasera.
1: Ajá.
2: A un Zion FRS del 2013 y el alternador para el mismo vehículo. Es un Zion FRS 2013.
1: Okay.
2: Los focos están nuevos. Es que cuando se compró, los muchachos rápido quieren hacer cambios y chulerías y cosas. Le sacaron los focos nuevos, le pusieron a lo que inventaron y el foco nuevo se quedó en las cajas. Y están ahí, le puede ser útil a alguien posiblemente. Así que pueden llamar, ese es el precio. Cualquier cosa pues es negociable.
1: Claro, claro. Está bien, perfecto. Pues cómo no.
2: Buenos días para todos.
1: Igual. ¿En qué pueblo es eso?
2: Aguadilla,
1: pues está aquí pegado. Ok, chévere. Gracias por llamar. Mira, saludos a Tingo Villa, que ayer nos llamó. Y saludos a Carmen también, su esposa. Saludos, Tingo. Siempre está pegado con nosotros, Tingo, allá en Voladora. El hombre de la bicicleta. Buenos días, hello. Hello, buen día. ¿Usted se fue? Vamos para la otra por acá, vamos a dejarla libre, que la gente pueda llamar para acá. Así que sigo por acá, 891-0085, mira, me están enviando una foto aquí de un mono. Ah, pero esto no fue acá. Fue en Puerto Rico, sí. Yo se lo dije que hay monos por ahí.

0: Ahí. Yo se lo dije. Todo esto empezó en el área suroeste de Puerto Rico, si no me equivoco. En el área suroeste, los monos. Luego siguió por Miami. Hay gente que dice que esto de los monos, esto de los monos fue que se soltaron dos o tres de Mayagüez, del zoológico. Otros que dicen que habían cogido uno para unos experimentos y que lo pusieron, y que se le escaparon de yo no sé dónde rayos, que estaban haciendo un experimento y se le escaparon. ¿Qué experimento sería que estaban haciendo, verdad? Que yo sepa, yo no sé si aquí hacen experimentos. ¿En Puerto Rico hacen experimentos con monos? ¿O llegaron a hacer experimentos con monos? Yo entiendo, porque es que hay que mucha gente sabe cosas, ¿verdad? Como esa, que dicen que hay monos y monos y monos y monos. Y que hay, sí. Tengo unos panas que estuvieron en una emisora trabajando en el área suroeste. Y entonces allá le salieron monos también. Y recuerdo que llegó hasta la prensa y todo. Hasta la prensa llegó. Impresionante. Mira, así que sigo por acá. 8910085. Espérate, que tengo que hacer la pausa. Vamos a la pausa. Regreso en breve con más llamadas. Aquí en Radio Shopper, la manera más efectiva de hacer un buen negocio. La placita radial, el pulguero del mediodía. Ya vuelvo. Quédate ahí, no te vayas. Seguimos comprando y vendiendo.
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5: Regreso aquí en Radio Shopper. La manera más efectiva de hacer un buen negocio es la placita radial, el pulguero del mediodía. Y aquí estamos porque usted venda, compre, negocio, intercambie, regale. Me dice el artículo, el precio y su número de teléfono. Llamaditas finales. Buenos días. Hello.
6: Sí, un consejo para los que están conduciendo un vehículo de motor por el área de Aguadilla.
5: Ajá.
6: Precaución en la cuesta nueva, están laborando en la carretera y se reduce la velocidad en uno de los 2 carriles. Mucha okay. Precaución.
5: Ok, ¿estamos? ok. No, seguro. ¿En qué parte exactamente?
6: Después que pasa la entrada del muelle de azúcar subiendo, ahí al lado, están trabajando al lado izquierdo de arriba hacia abajo, hacia el pueblo.
5: Ok.
6: Ahí estamos.
5: Pues muchas gracias. Muchas gracias. No. Oye.
6: Sí.
5: Tírala.
6: ¡La tiro!
5: ¡Tírala!
6: ¡La tiro!
5: ¡Tírala ahí! ¡Radio Chopper presenta! No, ya, que no tengo la presentación hoy. Dígala, espero que sea buena hoy, espero que sea buena.
6: ¿Qué parte del... del pollito, de la gallina y del gallo coincide con una herramienta que se usa en...
5: ¡Ay, Dios mío!
6: En el terreno solar.
5: ¡Ay, Dios mío, muchacho! Yo no sé si... estaba... ¿Cómo es eso? Repítelo otra vez.
6: ¿En qué coincide?
5: Ajá.
6: Una parte del pollito, de la gallina y del gallo... con una herramienta que se usa en el terreno solar.
2: ¡Adiós!
5: ¡Chacho! ¡Está más fea que... ¡Chacho! Yo no entiendo eso. ¿Cuál es la herramienta? ¿Qué coincide con el pollito, la gallina y el gallo? Que la herramienta de... ¿Una herramienta qué?
6: Que se usa en el terreno.
5: Que se usa en el terreno.
6: Sí. Ajá. Muchas personas lo usan.
5: Pues ahí viene alguien que yo creo que me la va a contestar. Espérate. Sí. Pues yo soy medio bruto para eso, pero la gente que me rodea, no, mira, dísela desde allá que está prendiendo todos los micrófonos, están prendidos. Díselo, grítaselo.
2: El pico.
5: Escucha. Dilo.
2: El pico.
5: Era
6: el pico.
5: Pues eso fue lo que te dijimos, bobo.
6: El pico.

0: dicen pico, dicen picota.
1: La picota, sí, la picota. Picota. No, pero la picota es otra cosa.
0: No, pero muchas personas lo confunden.
1: No, pero la picota no es la que es la barra esa que tú coges y la tiras para abajo. Paquiti, eso no es picota. ¿Cómo se llama eso? La barra esa.
0: Ahí desconozco. Ahí desconozco esa cuestión que me está explicando.
1: Pero papi sabe, mi papá sabe, porque papi sabe, chacho, papi sabe toda esa cuestión. Papi, yo no sé si está escuchando, pero si sabe que me diga si a la pico y a la picota le dicen lo mismo. ¿Y cómo se llama la vara esa? La que de hecho papi me la prestó el otro día, que estaba haciendo un trabajito detrás de la casa y con eso era que yo estaba así haciendo algo en la tierra. Pa,
0: quiere decir que tú has sembrado.
1: Oh, no tenga duda. Espera, charlatán, vete. No, pero. Ay, Dios mío, mira. Vamos por acá, 891-0085. Y uno se pone aquí tan ingenuo, ¿verdad? A veces, y uno. Sí, no, pero imagínese, pero ¿quién no? Vamos por acá. No, vea, pórtense bien. Sigo por acá, me quedan un par de minutos. Hello. Ah, espérate, ahora sí. Hello.
2: Ajá, buenos días.
1: Buenos días, súbase.
2: Mira, tengo todavía la guitarra para la venta, la bajé de precio.
1: La bajó de precio, ¿ahora qué?
2: Que va por 100 pesitos.
1: 100 pesitos, ¿y cuánto costaba?
2: Costaba 1.25.
1: Mira, la bajaste de precio, la española era, ¿verdad? La española.
2: Sí, está amplificada, la enchufa uno al...
1: Ajá.
2: Al monitor, ¿verdad?
1: Sí,
2: entonces,
1: sí.
2: Ruena que se queda con el canto y está linda, la guitarra está linda.
1: Ah, no, yo sé, yo me acuerdo que mi tití tenía una española, sí, mito.
2: Sí, también tengo 10 gallinas ponedoras para la venta, la boda cómoda.
1: Ok.
2: Sí, cualquier persona que le interese.
1: ¿Gallinas qué?
2: Gallinas ponedoras, de esas que son coloradas rojas.
1: Las ponedoras, las que te ponen un huevito diario, así más o menos.
2: Sí, exacto.
1: Sí, okay, sí, porque alguien me dijo, mira, Wensei. Era Wensei, ahí donde va. Ok, las ponedoras, sí. Hay gente que dice que pone que un pollo y medio, un huevo y medio.
2: Yo no sé si es verdad.
1: Pero ¿cómo van a poner medio? Que diario pone un huevo y medio, pero ¿cómo va a poner la mitad de un huevo?
2: Usted sabe cómo son la gente.
1: ¿Verdad? Gente yo tengo duda de eso. Ellos te ponen, no es un huevo diario, es como huevo y medio. Digo, algo así, o huevo y medio, o cada día y medio te ponen un huevo, algo así, yo no sé.
2: A ver si ponen un día así, un día no, también.
1: Ajá.
2: Es un animal, imagínate.
1: Algo así, como que un huevo y medio, algo así, pues mira, o día y medio.
2: La guitarra la bajé a $100.
1: Esa guitarrita que suena bien chévere, esa guitarra española. Que eso es, chacho, esa es como la Don Pablo, que también son. Hace tiempo no toco guitarra, yo tocaba guitarra en la escuela, las hay.
2: También suena lindo las Don Pablo, esas.
1: Las Don Pablo son, chacho, tienen un sonido bien lindo, ¿verdad que sí? Y hay unas que vienen con ecualizador ya, ahí más o menos.
2: Sí, ya amplificada con el ecualizador.
1: Amplificador, sí,
2: sí. Están haciendo ahora, sí.
1: Sí, por lo menos de tres, el bass, el MIDI y el high.
2: Exacto.
1: Sí, para que ahí ya tú sabes, la ponga a gestrillar para Navidad.
2: Ya están pegadas las Navidades.
1: Chacho, ya, cuando menos te lo imaginas, ya. Ahí mismito, ¡huepa!
2: En octubre estamos en Navidad y ya.
1: Chacho, sí, mano, así es. Mira, pues súmale ahí.
2: Al número.
1: Y la guitarrita, que quiera la guitarrita por 100 pesos, mira, 100 pesitos, la española ahí.
2: Sí.
1: ¿Por cuánto?
2: Se ve por 100 pesitos.
1: 100 pesitos, ¿y el número de teléfono cuál es?
2: 787-204-2129, repito. 787-204-2129, con el señor Ramos en el barrio Capa de Moca.
1: 204-21-2129.
2: Es correcto, sí señor.
1: Ahí está. Muy bien, muy bien.
2: Sí, para que la
1: toque bien en Navidad.
2: No, que ya viene la Navidad.
1: Sí. Dale, papá, cuídate, nos vemos.
2: Pues gracias, Dios me lo bendiga mucho y a todos ahí en la emisora.
1: Amén, igual y allá en Capa, no hay mono.
2: Ay, muchachos, no me mientan ni madre salvaje a mí.
1: Ahí boa.
2: Uy, muchachos, se va cogiendo.
1: Gracias. Y pitón.
2: Es lo mismo.
1: Es lo mismo, ¿verdad?

0: Yo solo estoy diciendo porque es que aquí sale en la prensa que cogieron una y que tantas boas, que tantas pitones, como si fueran diferentes, pero yo no sé, pero lo que saben son ellos, ¿verdad?
1: No, es que esas son amarillas.
0: Ah, unas amarillas y otra es...
1: Las otras son de esas, color gris, brown.
0: Ok. Sí, porque aparece como si fueran cosas diferentes, no sé.
1: Yo he visto gente que se la ponen hasta en el cuello, operador.
0: Ah, sí.
1: Chacho. Que yo vea la humedad,
0: mira,
1: ¿sí?
0: 80 boas constrictoras.
1: Oye,
0: 8 boas nativas y 4 pitones reticuladas. ¿Ves que como que la boa no es lo mismo que un pitón?
1: No. Hace el mismo daño, pero no es lo mismo.
0: Mira, claro, mira, los muchachos que quieren, eso es un buen tema, que llamen a los muchachos de Recursos Naturales y hablen de eso, eso es un buen tema, y le pregunten la diferencia entre... Es más, la primera pregunta se la estoy haciendo yo, para que ellos le escriban, ¿cuál es la diferencia entre las boas constrictor o las constrictoras o las boas esas nativas? Están las constrictoras y las nativas.
1: Exacto.
0: Correcto. Y la diferencia entre las pitones también reticuladas. Porque la boa no es lo mismo que un pitón, según lo que dice aquí el Departamento de Recursos Naturales y Ambientales.
1: No, yo creo que no, porque lo único es el color, el que cambia, más nada.
0: Sí, pues si cambia el color, pues es diferente. Son...
1: Sí.
0: Pero yo pensé que una boa era lo mismo que una pitón.
1: Yo no sé, como
0: usted
1: dice, eso es natural,
0: ¿sabes? ¿Usted ha visto la boa, la boa, no?
1: Yo la veo, pero yo la veo desde lejos, yo le tengo mucho asco a eso, me da pánico.
0: ¿Y la pitón?
1: Ah, también la he visto por televisión.
0: ¿De lejos?
1: Sí, cuando yo muchacho vi una en la que la llevaban a las fiestas patronales.
0: No, cuando era un muchacho. Sí.
1: Exhibirla, y yo quería verla, muchacho, pero de ahora, no.
0: Bueno, muchacho, atreve, chacho, hasta engancharse en el pescuezo, como usted dijo.
1: Uy.
0: Chacho, imagínese, ahí no le tiene miedo. Bueno, gracias, cuídese.
1: Sí, gracias a mi hermano, Dios me lo cuide y me lo bendiga.
0: Igualmente, ahí, que venda la guitarrita española esa.
1: Amén, gracias, Dios lo cuide.
0: Vamos para acá, hello, buen día, esta es WABA 850 Guadilla, hello.
2: Sí, saludos, buenos días.
0: Ajá.
2: Me habla el señor Matías de Aguada.
0: Dígame.
2: Sí, es para anunciar la venta de una Mitsubishi Outlander del año 2007. La guagua está en muy buenas condiciones y está para el precio de $5,900 o mejor oferta. Los interesados, favor de comunicarse al 787-951-3527. 787-951-3527. Gracias, buen día.
0: ¿Cómo no? Gracias. Ay, gracias por llamar. Me caen las cosas aquí del celular. Que la gente está brutal. 890-00085. Casi me estoy yendo ya. Mira al otro. Ajá. Sí, no te traga, papá. Te traga. Mira. Dice, no, la boa y... Ah, parece que alguien le hizo una pregunta a ChatGPT o a Google. Le dice, ¿las boas y los pitones son lo mismo? Entonces, mira, aquí Google le dice, no, las boas y las pitones son tipos de serpientes diferentes. Aunque ambas son constrictoras, no venenosas, pero matan a sus presas envolviéndolas, escuchen bien, pertenecen a la familia, a familias distintas. Las boas son nativas de América y dan luz crías vivas, mientras que las pitones provienen de África, Asia y Australia y nacen de huevo. ¡Mira eso! ¡Oye eso! Una pone huevo y la otra da a luz la cría. ¿Qué cosa? Siendo culebra las dos. Mire qué cosa brutal. Dice aquí, ok, no, aquí boas viven principalmente en el continente americano. Muchachos, y ahora Puerto Rico, aquí está por todos lados. Saluda a Jocelyn Grafals, que siempre está pegado ahí, chacho. Gracias, el profesor Grafals. Chacho, gracias a ChatGPT, imagínate eso. Mira, gracias Jocelyn, saludo para ustedes allá, a Aida y Yanicia, que siempre está pegada. Me dice que está escuchando siempre por ahí los vacilones aquí. Hello, buen día.
3: Buenos días, Alexander, soy yo, Sonia.
0: ¡Dímelo, Sonia!
3: Mira, es que esta

0: Ok, el starter, el arrancador, el arrancador, que nosotros hablamos en inglés, ¿viste? El starter. Sí.
1: Lo que pasa es que él va a tirar detrás de la casa, para ponerle ahí.
0: ¿Petraca qué?
1: Detrás de la casa.
0: Ah, detrás de la casa. Ah, que yo no digo petraca.
1: Para que se pudra.
0: No, eso hay que venderlo, hay que sacarle chavo. Si hay alguien que la necesita, aunque sea para que se la lleve para un junker, pero si la trapo de guagua funciona, pues que la arregle. Que la arregle, exacto. Y
1: que
0: funciona.
1: Yo mismo porque no me chavo porque la hora está metida.
0: ¿Le queda marbete o no le queda marbete?
1: Hasta noviembre.
0: Ah, pues eso estuvo funcionando hasta hace poco, entonces.
1: Sí. ¿Todavía coge?
0: Pues si todavía coge. ¿Y tiene aire en la goma y todo todavía?
1: Todo está ahí. Todo.
0: Ah, pues no lleva mucho tiempo Stokia entonces.
1: No lleva mucho.
0: Ah, pues, seguro.
1: Que vengan a verla.
0: Que vayan a verla y será, ¿cuánto tú la vas a vender esa?
1: En 400.
0: En 400, por 400 no se puede pedir más. Llega a San Juan.
1: ¿Eh? Ponen el altar y llega hasta el mundo entero.
0: Está bueno para dejarle una esquinita a la casa por si acaso te falla un carro, pues coge el otro.
1: Es que no quiere.
0: ¿Qué él no quiere?
1: La guagua ya.
0: No, que el que te la compre, para el que te la compre. El de la
1: que compre. Que se la lleve.
0: Como meterla para dentro del monte y escrambiar con eso.
1: Uh-huh.
0: ¿Verdad? Meterlo por el bache ahí, ¿eh? Esa cosa.
1: Rafael dice que no es 4x4, ella es 4x4.
0: O 16 entonces.
1: Sí, 16.
0: Hey.
1: Para el teléfono, 939.
0: Ajá.
1: 259-40-20-10.
0: Espera. 47-20. Así no la va a vender nunca. Dime el número, ¿cómo es?
1: 939.
0: 259-4720. ¿Estás segura?
1: Sí.
0: ¿De qué
1: teléfono mío?
0: ¿De qué año es la guagua?
1: Del
0: 85. Del 85, son clásicos, muchachas, son clásicos. Mira, nos vemos. Que la venda.
1: Mira, una pregunta.
0: Dime.
1: El hijo de esta señora que vive la frente.
0: De inocencia, sí, de inocencia, ajá. Sí.
1: ¿Cómo sigue?
0: No, pero ¿cómo sigue? Nosotros dijimos ayer que lamentablemente había fallecido, ¿verdad? Y ya me lo confirmaron. De hecho, la semana que viene será expuesto, que están esperando unos familiares que vengan de Estados Unidos.
1: Pues si tú la ves, que yo le mando el consuelo.
0: Claro que sí. Claro. La semanita que viene estaremos por allí con el favor de Dios, allá en la funeraria, compartiendo con ellos.
1: Ok, está bien.
0: Oye, y más impresionante para mí es que el viernes yo estuve compartiendo con él un ratito. Fui allá a la casa con mi pana Javi. Con mi pana Javi del Pepino, y entonces el sábado pues recibí la noticia, así que por lo menos tuve la oportunidad de verlo, ¿verdad? Y compartir con Doña Inocencia también. Bueno, pues nos vemos, Sonia.
1: Nos vemos, Alex.
0: Ok, mira, vamos a la última por aquí. Hello, buen día, una más o dos, qué sé yo. Hello, buen día.
2: Hello.
0: Sí, dígame.
2: La señora no dijo qué clase de guagua es, qué marca es.
0: Ah, no dijo la guagua. Anda, pero llámala y le deja saber.
2: Pero no pude coger el número.
0: Yo creo que
2: lo dijo muy rápido.
0: Es que lo dijo rápido también, ¿verdad? Es del 85, era Wilson.
2: Sí, pero quiero saber qué clase es.
0: Ajá, pero... Más? Pero sí. Yo no noto los números aquí, pero ya.
2: Mañana cuando vuelva a llamar que diga.
0: Está
2: que
0: bien.
2: No la vendió, porque por 400 pesos no se puede pedir más.
0: Adiós, cara. Eso para escrambiarla, para tirarla en el monte.
2: Claro.
0: Por ahí.
2: Para escrambiar sin malvete por el monte.
0: Sin malvete. No, pero tiene malvete hasta noviembre, dijo.
2: Ah, no, pues está mejor todavía. Eso vale 200 pesos, vale malvete. 200 y poco, porque si es de carga, vale 200 y poco.
0: Ahí, no, exacto. No, tiene malvete.
2: Oye,
0: tiene malvete.
2: Te voy a hacer una preguntita.
0: Pregúntame.
2: ¿Qué clase de poca vergüenza está pasando ahora que, como me pasó a mí?
0: ¿Qué pasó?
2: Yo fui a sacar malvete en una pico que tengo ahí de.
0: Ajá.
2: Y entonces me dice la señora que no se me podía ayudar porque yo no tengo cogeo electrónico. Y qué poca vergüenza de este gobierno añadiendo.
0: Mira, brother, mira,

0: Oye, te digo, no eres tú solo, Hay muchísima gente, Yo estoy de acuerdo contigo, pero estoy totalmente de acuerdo. Yo sé que hay que modernizarse y, por ejemplo, mira, hay alguna, los correos electrónicos nos han hecho la vida fácil hasta cierto punto, pero eso debe ser opcional, eso no debe ser obligatorio. Mira, antes yo hacía un comercial para una empresa, lo que fuera, y allá en San Juan, y yo lo tenía que, se lo tenía que llevar allá, o qué sé yo, y después yo recibir el cheque a dos o tres semanas a mi casa. Ahora no, mira, ahora lo bueno de esto es que, mira, yo hice el comercial, lo grabé, se lo envié por email, y por ATH móvil inmediatamente me lo enviaron. Pero entiendo lo que usted está diciendo. Esto es un arma doble filo, porque si a usted lo obligan a tener un email para obtener algunos beneficios, pues eso está mal, porque hay unas personas de la tercera edad que, y no solamente de la tercera edad, vamos, yo no soy medio cibernético que digamos, yo soy medio indígena, y yo hay mucha también. Gente que no sabe bregar. Claro. No,
1: yo soy uno, yo soy interbujo, yo soy interbruto.
0: Lo escuché clarito. Intelibujo, yo me dice Intelibruto. Mira, pero en la realidad no sé qué compañía es esa, qué departamento es.
1: El de obras públicas, para sacar malvete.
0: Okay.
1: Sí, yo fui el viernes pasado.
0: Pero para sacar un marbete tú tienes que, pero yo he sacado marbete y yo no tengo. Tú has sacado marbete y tienes que ver algo con el email. Nada, yo no tengo que dar el email mío.
1: Ahora sí, eso son porquerías de leyes de este gobierno que ya no encuentra que cómo fastidiar al puertorriqueño.
0: Pero ¿qué es lo que tú necesitas? Sacar el marbete.
1: Sí, yo saqué porque yo fui a otro sitio, ajá. Me pidieron lo mismo, pero el nieto mío me ayudó, porque puso, como él sabe bregar con eso, él puso el correo electrónico de él para que me pudieran dar el malvete, porque la muchacha que vende los malvete me dijo, pues si tú tienes a alguien que tenga correo electrónico, tráelo, a ver si se te puede ayudar. Y estuve todo el fin de semana sin malvete a pie por cuenta de esta porquería de gobierno imponiendo tantas leyes que perjudican.
0: Adiante, hermano.
1: Yo me molesto.
0: No, la realidad. Pero fíjate, hay que averiguar qué es lo que usted está haciendo, porque yo nunca doy el email mío para eso.
1: Sí, pero ya.
0: Uno va, lo inspecciona, y ahí mimito, te dan el. Te dan el marbete y ya está, y se acabó. Digo, no te lo dan, te lo activan.
1: Yo hice eso. Yo lo hice, le saqué inspección antes que se venciera el marbete viejo.
0: Ah, pero yo no sé eso de marbete. Deja preguntarle aquí a Wilson, que Wilson, acércate ahí al semiñoco ese que está ahí. Te pregunto. Ajá. ¿Tú qué sabes de todo en esta vida y cómo está, mano? Oye, empezamos contigo el programa y terminamos contigo. Oye, Wilson, para sacar el marbete, ¿hay que tener un email?
2: No necesariamente, pero déjame decirte. Ajá. Como dice el señor, lo están implementando en Puerto Rico. Porque aquí todo lo copian, porque en Estados Unidos ya tú no resuelves nada, ajá, en ningún sitio, el agua, la luz, todo, sacan la licencia, todo es a través de email, todo.
0: Es verdad, entonces, pero todavía para lo del marbete todavía,
2: pero
0: ¿no?
2: Pero aquí no necesariamente, yo los otros días saqué un marbete de uno de los vehículos y no tuve que hacer nada de eso.
0: Ok, sí. por lo menos, chacho.
2: Sí, eso es así.
0: Sí.
2: Pero donde le inspeccionan el vehículo, le sacan el marbete también.
0: Sí, también.
2: Le bajan la licencia.
0: Sí, hay varios lugares que yo he ido.
2: Con eso, sí.
0: Exacto,
2: sí.
0: Hay varios lugares que yo he ido que lo inspeccionan y ahí mismito, ya está activado. No sí. Te porque no te tienen que dar nada. ¿Sabes que antes tú esperabas el papelito para tú pegárselo? Sí, lo que te dan es el papelito de la inspección ponchadito, ya está.
2: Sí, porque ya no necesariamente tienes que tampoco, si tienes seguro, exacto, tradicional, pues, que llevar el voucher ahora.
0: Mira, te digo
2: ya,
0: más.
2: Si te han registrado el vehículo, sí, automáticamente la persona que maneja el sistema de inspección te lo brega y te dan el crédito y pagas solamente,
0: exacto,
2: la diferencia y sigue.
0: Y hasta las multas te pagan en algunos lugares.
2: También las multas, sí, señor.
0: Ah, tienes multas, te las pagan, sí, también, señor. Mimito, y sí, te ayudan.
2: Sí,
0: en muchos lugares.
2: Y aquí, ajá, eso no está completamente al día. Mm. Y a veces aparecen multas que las personas no.
0: Adiós.
2: No son dueños de
0: Ah, yo vuelvo otra vez. Yo vuelvo otra vez para el sitio, sí, donde me lo inspeccionaron. Entonces, y le digo,
2: tienes que ir a Sesco a que te las pongan al día. por la evidencia, porque a veces pasa eso, que a veces a mí me dieron una, a mí me apareció una multa en Arecibo

0: por estar regateando. ¿Cuándo yo he ido?
1: Adiós, ¿en serio?
0: Yo recibo allá regatear donde dice eso, nunca.
1: No, y menos tú, que
0: me la eliminaron, Sí, porque regateando yo,
1: ¿cuándo? Regateando, mano, regateando. Oye, ya lo sé, que el que quiera meterse aquí, chacho, el que quiera guilearla ahí también con... Así, con Wilson. Correcto. Oye, sí, Wilson, qué cosa, ¿verdad?
0: Dando,
1: ¿qué?
0: Eso se está dando y eventualmente todo va a ser a través de email.
1: Y vamos a aprovechar para decir que hay amnistía hasta amnistía, ¿qué se llama, verdad?
0: Amnistía.
1: Hasta el viernes.
0: Hasta este viernes.
1: 40%, papá.
0: Sí.
1: Si usted tiene multa y es tan altita, pues sabe que hasta este viernes usted puede pagarla con un 40% de descuento.
0: Sí, eso está.
1: O sea, que si te le habían dado 100 pesitos, usted paga 60, más nada.
0: Sí, pero si te cargaron intereses, te cobran los intereses normalmente.
1: Ah, los intereses.
0: No, normalmente.
1: No están, lo
0: que me han dicho es las personas que han pagado, y Dios mío,
1: al cogebobo está como
0: es
1: quiera.
0: Tenía, si tienes de boletos 300 y te cargaron intereses, pues más o menos terminas pagando lo mismo siempre.
1: Ay, Dios mío. Mira, aquí me dicen posiblemente, Maldonado me dice, posiblemente por el autoexpreso es que te exigen lo del email. Pues por el autoexpreso sí.
0: Sí.
1: Por el autoexpreso sí, es verdad, Maldonado, es verdad, Quique. Por el autoexpreso tú tienes que tener una sí, tienes que ponerle de tu email, pero eso es si vas a viajar por el autoexpreso, no es para el marbete. Es para que te den el marbete, otra inspección, lo que sea. Es que si tú vas para San Juan, ya automáticamente, pues tú tienes que... Yo tengo mi aplicación.
0: Sí, porque te lo cobran de la tablilla.
1: Lo cobran ahí.
0: Cuenta,
1: exactamente.
0: No en ningún sitio, cobran de la tablilla. Están como el estado de la Florida. Prácticamente en la totalidad del estado, salvo en algunos lugares, ya no te cobran con dinero, nada. Ahora es que tú pasas y inmediatamente... te tiran una foto del frente a la velocidad que vaya y de la tablilla y te cobran si tienes la cuenta, si no te envían el boleto a tu casa.
1: Wow, qué impresionante esto. Mira, y pues vamos a cerrar con esto aquí rapidito, espérate que me pasé del tiempo, muchachos.
2: Ajá, ¿qué pasó?
1: Ah, ¿qué pasó? Vamos ahí. Dale,
2: mira,
1: papá.
2: Eso de la multa también, la muchacha que me estaba haciendo el trabajo del marbete.
1: Ajá.
2: Que esto es pues, en las estaciones donde da los malvete, ella me dijo que las multas ya tampoco la están aceptando ahí, no se va a poder porque eso se prestaba para chanchullo, para jobo, sí. Y lo eliminaron también. Se lo digo porque ella me lo dijo.
1: Bueno, chacho, ya toda la vida ya chanchullo.
2: Lo de malvete ese es verdad, porque yo estuve todo el fin de semana sin malvete, estoqueado aquí esperando, y ayer fui y lo saqué por la ayuda de mi nieto que me prestó la dirección para poderlo sacar.
1: Pues dale, papá, éxito, que lo logre, ¿viste?
2: Gracias,
1: cuídate, hermanito.
2: Y buen almuerzo.
1: Gracias. Bueno, ¿cuál almuerzo? Que no, aquí no hay nada. Entonces, vine sin nada hoy. ¿Qué va a traer? Ahí se fue, ¿viste? ¿Viste cómo yo les espanto? No, yo digo, ¿qué va a traer? Ahí la gente se van solita. No tengo ni que engancharle, mano. Mira, Mara acá que me dice que la gente está riendo con la de atrapo de guagua. Mira, última que me fui. Hello.
3: Ajá.
1: Ajá. En cabulla vuelve y tira, dime.
3: Mira, te habla un perrito electricista.
1: ¿Tú ladra?
3: ¡Ey!
1: Un perrito, digo un perrito.
3: R.
1: Ah, perito, sí. Ok.
3: Mira, papito.
1: Dímelo, papá.
3: Estoy vendiendo una planta eléctrica de gasolina.
1: Ok.
3: Marca Generat.
1: Ok. ¿Cuántos watts?
3: 5.5 kilos.
1: Ajá. ¿Qué es eso? Yo por kilo no sé. ¿Qué es eso?
3: Sí, 5.500 vatios.
0: Sí.
1: Ah, ok. Sí, aquí tengo, ajá.
0: Es intermedio.
1: Ok. ¿Cuánto?
3: La estoy vendiendo en 375.
1: Ajá, 375, ok.
0: Estamos en buen precio.
1: Sí.
3: Soy de Barrio Salto, número 1.
1: Salto 1, San Sebastián. Teléfono.
3: Sí.
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1: Ahí está, prueba de bruto, eso quedó heavy.
3: Está, te la doy garantizada.

0: Ok.
1: Siempre escucho su programa, que Dios me lo bendiga siempre.
0: Amén, amén. Igual, igual. Más le vale que siempre escuche.
1: Me está amenazando.
0: ¡Ey! Una amenaza con cariño. Cuídese.
1: Okay, bueno, bien, buenas tardes.
0: Y hablando de luz, pues nos vamos con las plaquitas solares, 18 placas solares que están vendiendo. 18 placas solares. ¿Y qué más es?
2: El generador Snyder.
0: El generador Snyder.
2: Y el control de carga.
0: Y el control de carga.
2: El generador vale $1,800.
0: El generador solo.
2: Y lo estoy dando las 18 placas, el generador y la estación de carga por $1,400.
0: Ah, muchacho, gente, aprovechen eso, dame el número ahí.
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0: Ahí está, muchacho, ese es el ofertón del día. El ofertón de Ciani Toñito Cabanilla tiene una cosa como
2: eso
0: esa.
2: No lo consigue en ningún sitio así.
0: Muchacho, imagínate. Bueno, señoras y señores, se nos acabó el tiempo. Muchachos, le sometimos aquí una ñapota, mira ahí, el ñapón. Y está todo el mundo pegado, mira, tengo 27 mil mensajes acá. Sorry que no los pueda leer todos a la misma vez. Saludos a la gente que me escriben también acá a través del Facebook. Mira, un abrazo para todos, mañana los leo. Mucha gente conectada ahí con nosotros. A la más completa, Guava 850, gracias Puerto Rico, gracias por siempre estar. Mira, Nick Gómez, déjame ver rapidito el de Nick Gómez por aquí. Nick Gómez que dice que no puede sacarlo en el banco, pero el que dice, no, puede sacarlo en el banco, colecturía o en el centro de inspección, dice Eni. Gracias, Eni. Gracias. Siempre ayudando también al caballero que estaba hablando ahorita. Así que, don Wilson Feliciano, capturado por acá. Gracias, Wilson, como dije al aire, por siempre respaldar nuestros eventos, ¿viste?
2: Buenas tardes.
0: Sí, seguro. Gracias, papá. Que tengan todo excelente día. Mantengan la sintonía. Quédense conmigo hasta la una. Que vengo con buena música. Buena música para ti. Con tus éxitos y tus oldies aquí en La Más Completa. ¡Wow!

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11:34, estás en la estación que está contigo 24 horas al día. Yo soy tu panita Alex Ariel. Vámonos suavecito, vámonos con Benny Moore. Un clásico.

0: Guama completa, Guama 850, tu panita Alex Ariel sigue contigo, mira, trayendo lo que te gusta, lo bueno, mira, y los recuerditos pues, también, ¿eh? Porque hay que cantarla, no podemos olvidarnos de ello, ¿eh? ¡Sigo para adelante! ¡Aguántalo ahí! Y vámonos con esta que está preciosísima, luego de una salsita, qué mejor que este bolerazo.
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0: 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Yo soy Jorge González en La Grande, 1:10.
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0: Carlos Rivera junto a Rafael. Estar enamorado, 1:38 en la más completa.
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0: Sí, señor. ¿Cómo no? Buenas tardes. Y aquí estamos, como siempre, en vivo por Guava 850, la más completa, martes. Ya estamos a 7 de julio del 2026. Óigame, esto va rapidito. El compañero Jorge González está en la dirección técnica y rapidito nos vamos para el mapa del tiempo y la temperatura, que ha estado hoy no tan caliente porque hubo algo de brisa a media mañana del norte, pero dice el mapita que vamos a tener lluvia para acá, para esta región, no demasiado fuerte. Solamente dice que va a llover como hasta las 4:30 de la tarde, que va a comenzar en los próximos minutos. La manda el que puede, como dice Jorge, y que caiga ya en el candungo grande, porque sepa que la zona este ya ha comenzado a sufrir racionamiento. Anoche hablaba con mi hija, que vive allá en la zona este de Puerto Rico, me dijo que ayer comenzó su periodo de 48 horas sin agua, y en la eventualidad, pues si no llueve, hay que cerrar el grifo, no hay de otra. Hoy estamos en el programa de manejo de emergencias, como todos los martes en esta época de huracanes, que ustedes saben comienza en el mes de junio y termina en el mes de noviembre 31. No ha pasado nada y esperamos que nada pase, pero siempre nos mantenemos aquí. Hablamos con el director Elvis Morales, pero Elvis hoy le surgió un compromiso y entonces ha enviado de cuarto bate, de bateador emergente, a Wilomaris González, que ha estado con nosotros ya en el pasado y que nos acompaña en la tarde de hoy. ¿Cómo tú estás? Bienvenida.
1: Gracias por la invitación. Todo bien, gracias a papá Dios.
0: Amén, que así sea. Todavía estábamos hablando aquí de bajo fondo de que se encuentran personas con vida en Venezuela, que fue azotado por dos fuertes terremotos, uno de 7.2 y uno de 7.5, con 39 segundos de diferencia. ¿Cómo es posible?

0: Comenzamos la nota en la tarde de hoy, que con tanto movimiento telúrico y tan fuertes uno detrás del otro, todavía haya personas vivas debajo de los escombros. ¿Cómo es posible?
1: Mira, definitivamente eso, además de la parte milagrosa del asunto.
0: Sin lugar a duda. Eso,
1: sin lugar a duda, ¿verdad? Dios puso la mano ahí
0: con
1: ese montón de gente. Pero también sí hay ciertas cosas que nosotros como personas podemos estar haciendo durante una emergencia como esta. Y cuando vemos la mayoría de las personas que sacan, que se han situado debajo de mesas, uh-huh. ¿verdad? De cosas así que les protegen. Entonces, si están también al lado de las columnas, uh-huh. va a ser lugares que resisten un poco mejor, y que aunque caigan escombros y demás, va a poder, ¿verdad?, resistir un poco mejor y poder ser más fácil, ¿verdad?, sacarle.
0: Pero el cuerpo humano necesita agua.
1: No, definitivamente.
0: Necesitamos tener algo de comida o por lo menos líquido para poder sostenerse.
1: Sí, de hecho yo estaba escuchando una de las historias de una familia que rescataron, en donde decían que ellos, cuando pasó todo el revolú, lograron como que arrastrarse buscando algo y consiguieron un vaso.
0: Okay.
1: Y entonces, literalmente la esposa empezó a guardar la orina para poder darle al bebé.
0: Okay.
1: De 18 meses creo que tenía el niño. Así que sí, hidratarse, en una emergencia la parte más importante es hidratarse. Así que yo entiendo que debió haber alguna forma en donde ellos pudieron tener algún tipo de agua cerca o algo, ¿verdad? Mm-hmm. Para poder mantenerse. Y una cosa importante que las personas tienen que entender, que en una situación como esta, si usted tiene alguna botellita de agua cerca, tampoco es que se la tome de un cantazo.
0: No, eso es un sorbo.
1: Eso es un sorbo.
0: Un sorbo y cuando sientas que tienes necesidad, otro sorbo más.
1: De hecho, una de las cosas que, ¿verdad?, que yo recuerdo, por ejemplo, cuando tuve mi embarazo y fui a tener una cesárea, que cuando me daba mucha sed, lo que hacía era que me humedecían los labios.
0: Sí.
1: Y ya eso daba la sensación de que podía estar un poquito más hidratado y aguantarse. Así que, ¿verdad?, sería bien interesante poder entrevistar más personas de las que rescataron, y especialmente esas que hoy mismo han rescatado. O sea, que ya después de tantos días, para ver cómo lo hicieron para sobrevivir, porque definitivamente... En cuanto a comida, no penamos porque tenemos almacén aquí para 60 días.
0: Sí, la comida que es tan importante en esos momentos pasa a un segundo plano y es supervivencia.
1: Exacto.
0: Tratar de salir de ese momento donde uno básicamente lo que tiene es sobre su cuerpo, probablemente es una mole de cemento o de madera. Dios sabe, pues entonces, además de que se producen esos milagros, algo de comida, especialmente líquido.
1: Sí, pero la hidratación es lo principal, es la hidratación. Por eso siempre le digo a la ciudadanía, tienen que guardar el agua, tienen que tener siempre esas mochilitas con agua y demás, porque esa es la parte más importante, ¿verdad? La manera de para sobrevivir en una cosa como esta.
0: Leí que los sitios menos seguros son las escaleras.
1: Sí, dependiendo del tipo de construcción, pero es de las cosas que más daños han surgido, han sido en las escaleras. Una cosa importante que me gustaría, ¿verdad?, que las personas escucharan, la construcción que se hace en Venezuela es completamente diferente a lo que tenemos en Puerto Rico.
0: Ah, claro, sí.
1: O sea, es importante que las personas sepan, ¿verdad?, que nosotros contamos con códigos de construcción.
0: Sí.
1: Que la realidad es que no siempre se siguen, porque lamentablemente sabemos que hay vicios de construcción.
0: Muchas veces se construye a los puertorriqueños, pero... una gran cantidad de ocasiones se hacen muy buenas construcciones.
1: Claro que sí, que es importante, ¿verdad?, que los ciudadanos sepan que esa destrucción tan grande como pasó en Venezuela no va a estar pasando en Puerto Rico de ocurrir un evento grande. Pero es importante que cojamos orejas, ¿verdad?
0: Sí.
1: Que aprendamos de los cantazos de otros, no esperen a que pase algo aquí para entonces ver cómo prepararse. O sea, el momento de prepararse es ahora.
0: Es correcto. Yo decía hace algún tiempo que nadie aprende por cabeza ajena, pero... es mejor precaver que tener que remediar.
1: Definitivamente.
0: Mirémonos en el espejo. No es que vaya a ocurrir. No, que no ocurra. Pero que estemos preparados.
1: Claro
0: que sepamos lo que vamos a hacer.
1: Sí, hoy mismo a la 1:31 hubo un evento de 4.4, creo que fue de magnitud.
0: ¿A dónde
1: fue? La trinchera de Puerto Rico.
0: ¿Sí?
1: Así que está temblando un montón, ¿sabes? Sí. La isla está temblando un montón, tiembla todos los días.
0: ¿La trinchera del norte?
1: Sí.
0: Okay.
1: La verdad del caso es que aquí tiembla todo el tiempo y yo quisiera, ¿verdad?, meterme a la gente por dentro, ¿verdad?, para que pudieran entender la prioridad y la necesidad de prepararse. ¿Por qué? Porque mira, ahora mismo este programa lo hacemos porque, ¿verdad?, estamos en una época de huracán.
0: Sí.
1: Pero no hay tal cosa como época de terremoto. Aquí tiembla todos los días, todo el año.
0: Y son en cuestión de segundos mucho más peligroso que un huracán.
1: Exactamente. Entonces, un huracán, viene Ernesto Morales, sale en la noticia y nos dice, ah, viene un evento. Perfecto. Y todo el mundo va hacia los supermercados porque no están preparados.
0: Tenemos cuatro días para prepararnos.
1: Exacto.
0: Pero un huracán, ¿no?
1: Exactamente. En un terremoto y un tsunami, ¿verdad? Si viene un tsunami, no, lo que tenemos es cuestión de segundos.

0: pequeña y entonces va a generar que haya mucha sismicidad. O sea, aquí tiembla todo el tiempo, hay fallas sísmicas dentro de la isla, alrededor de ella. O sea, aquí no hay para dónde irnos que no vaya a temblar.
1: Sí, sí.
0: La gente necesita prepararse.
1: Aquí, exacto. Y entonces lo mismo para el norte que para el sur.
0: Claro.
1: El asunto es que si estamos bien preparados, nosotros podemos evitar que ocurran desgracias mayores.
0: Claro, claro. Es importante que la gente siempre recuerde que tanto los huracanes como los tornados, ¿verdad?, como los terremotos, son situaciones naturales, sí, eventos naturales. El desastre lo provocamos tú y yo,
1: sí,
0: cuando no nos preparamos adecuadamente, cuando construimos inapropiadamente, cuando hacemos esas escaleras, ¿verdad?, a lo loco. Mira, yo recuerdo, Armando, que yo eso fue una situación que a mí me dio. Yo quedé loca y sin idea cuando pasé. Esta escuela quería hacer una escalera más grande. Y en vez de tumbarla completa, la empataron. Y yo estoy viendo que los constructores la están haciendo empatándola. Una escuela. Y yo decía, Dios mío, esto no puede estar pasando porque un evento. Si las escuelas que son frágiles, ¿verdad? Como lo comentamos ahora, sí, imagínate, sí. Las escaleras que son frágiles, imagínate, una escalera empatada. O sea, son cosas que la gente necesita entender, que a veces sí entendemos que es costoso una construcción, pero si no hacemos las cosas bien desde el principio, va a redundar en daños mayores y pérdidas mayores económicas a nivel de, ¿verdad?, con el pasar del tiempo.
1: Yo hablaba con Jorge antes de que tú llegaras, de hecho no sabía que tú venías para acá, sobre las construcciones, por ejemplo, en Chile. Chile está en la zona de, le llaman, si no me equivoco, el estrecho o la franja de fuego.
0: Sí.
1: Es un lugar altamente sísmico.
0: Sí, muy igual, activo.
1: Igual que México. ¿Qué ocurre? Que allí las construcciones tienen códigos que establecen que usted tiene que construir a prueba de sismo.
0: Sí.
1: No es que no se vayan a caer, no, es que usted tiene que hacer todo lo humanamente posible porque si ocurre un sismo, ese edificio no colapse.
0: Mira, yo tuve una experiencia bien, bien grata con un chileno que vino acá cuando yo trabajaba con la Red Sísmica de Puerto Rico. Y yo recuerdo que en una conversación tuvimos y me dijo, mira, Willa Maris, a mí me encantan los terremotos grandes. Y yo como que,
1: okay. Una locura.
0: Ajá, exacto, yo eso mismo, yo entre mí, okay, yo como que, no digas nada, porque si mi mente va rápido hablando, imagínate mi mente. Yo estoy como que, relájate, escucha a ver qué dice. Entonces él dice que le gusta porque lo que esté flojo, que se caiga, y así les da pie para construir más fuerte. O sea, allí se construye espectacular.
1: Sí, sí.
0: Porque como la sismicidad es tan amplia, han aprendido que entonces, él dice, si lo que se peor se espera es un 8, construimos para un 9. En magnitud. Entonces, eso es lo que necesitamos aprender, ¿verdad?
1: Es correcto.
0: Esa importancia de hacer las cosas bien desde el principio. Y mira, por ejemplo, una dinámica que vemos mucho, por ejemplo, aquí mismo en Aguadilla, que hay muchas casas en zanco, ¿verdad? En la montaña.
1: Sí,
0: en eso,
1: sí.
0: Y a veces tú miras esos zancos y son esos palitos que tú dices, esos palitos
1: infinitito.
0: De... sí. Que tú dices, parecen palillos
1: de dientes.
0: Dios
1: correcto.
0: Mío, señor. Pues mira, una de las cosas que yo le puedo recomendar a las personas, si usted, ¿verdad?, no tenemos un dinero para un segundo mortgage, pues mire, refuerce esas viviendas. Usted puede entrar en cualquier buscador, ¿verdad?, de Google, por ejemplo, y escribir rehabilitación de casas en zancos. Eso es un documento que desarrolló el ingeniero el doctor José Martínez Cruzado, que él es el director del programa Movimiento Fuerte en la Universidad de Puerto Rico, junto a otro ingeniero, y ellos te dan recomendaciones. Te dicen, ya tú tienes esta casa, ya está tu casa en zancos, ¿cómo la puedes fortalecer? ¿Qué paredes puedes ponerle abajo? ¿Qué vigas? ¿Qué cosas puedes hacer para hacerla más resistente?
1: Sí, sí, correcto.
0: Que entonces, ¿verdad?, si ya tienes tu casita, ¿verdad?, quizás puedes invertir, ¿verdad? Mucha gente yo veo invirtiendo en placa, ¿verdad?, para solares.
1: Solares, sí.
0: Pero quizás sea una buena idea invertir en refuerzar tu vivienda, ¿verdad?, porque la casa es más importante que tener.
1: Incluso para un temporal fuerte, o ahora nos tenemos que preparar para fenómenos atmosféricos y que Dios nos salve como María. La gente no piensa en eso.
0: Claro.
1: No, aquello fue un evento de 100 años. No. El cambio climático, lo que dice la ciencia, es que los huracanes serán mucho más poderosos en todo el planeta. Eso no es en Puerto Rico, eso es en todos lados.
0: Sí,
1: entonces, si no nos preparamos, pues ya tú sabes lo que va a pasar.
0: Sí, la realidad del caso es que estamos, todo está cambiando y es importante que o nos ajustamos o nos quedamos rezagados.
1: Es correcto.
0: O sea, que es importante, ¿verdad?, que siempre tengamos esa mentalidad de preparación. Y mira, yo siempre digo que las personas, ¿verdad?, que tenemos familia, ya sea que tenemos hijos, todos somos hijos de alguien también, ¿verdad?, tenemos sobrinos y demás. Si la vida, Dios, como usted lo quiera ver, permitió que usted estuviera en esa familia, parte de proteger a tu familia no solamente proveer el alimento.
1: No.
0: Es

0: parte de hacer una preparación adecuada es vital.
1: Y la seguridad
0: es sobre todas las cosas. O sea, entonces, a veces pasamos por alto y estamos apagando fuego todos los días. Qué sé yo, se enferma un muchacho, se me explota una goma, mil cosas que pasan al día. Pero no sacamos ese tiempo, ese espacio para hablar de la preparación, de cuál es el plan. Oye, pasó en María, no nos podíamos comunicar. No hubo algo más desastroso que no poder saber qué pasaba con tu familia.
1: No, ni por teléfono.
0: Exacto.
1: Ni terrestre, porque no había camino, no había carretera, no había nada.
0: Exacto. Entonces,
1: ¿cómo lo hago?
0: Claro, entonces olvidamos con el tiempo, los seres humanos olvidamos lo mucho que nos dolió. Entonces, es importante que tengamos un plan y digamos, mira, ¿sabes qué? Si yo no me puedo comunicar contigo, yo voy a llegar a este punto específico.
1: Sí.
0: Todos los días, qué sé yo, a las 2 de la tarde te voy a buscar allí todos los días. Y voy a seguir llegando hasta que tú llegues.
1: Una costumbre.
0: Entonces, verás, pero hay que hablar del tema. O sea, eso es parte de la planificación en caso de una emergencia.
1: ¿Tú sabes lo que yo hago? Cuando yo voy a Mayagüez, porque es la zona históricamente que más la gente de San Sebastián visitamos. Los pepinianos viajamos mucho, pero para el norte no, para Mayagüez, para el oeste. Lo primero que yo me fijo cuando paso por el Maní es dónde están ubicados los letreros de Tsunami Ready. Que en la carretera número 2 está marcado.
0: Claro.
1: Usted está entrando o usted está saliendo. Siempre, siempre, yo le digo a las hijas mías, cuando usted pase por tal carretera, fíjese dónde están marcadas las zonas de Tsunami Ready. ¿Y tú te preocupas por eso? Pues claro que me tengo que preocupar.
0: Claro que sí.
1: ¿Claro?
0: Sí, sí, sí.
1: Y si hace un evento que Dios no lo quiera y me coge en medio de la carretera, ¿para dónde voy a correr?
0: Claro, claro.
1: Yo tengo que saber para dónde voy a ir.
0: Claro, lo que yo le digo a la gente, mira, yo soy turista en su pueblo. O sea, que yo quisiera que si ocurre una emergencia, chocarme con un letrero que me diga para dónde tengo que correr. Pues
1: claro.
0: Con una realidad, eso es importantísimo. Lo mismo que ahora mismo estamos en verano. Si usted alquila un Airbnb, qué sé yo, en Fajardo, en San Juan, además de empacar su traje de baño bien chévere, sí, para la piscinita, para la playa, revise ese mapa de desalojo por tsunami para que sepa dónde tiene que dirigirse. O sea, es responsabilidad de nosotros y es una manera de cuidar a los nuestros, a nuestra familia.
1: Sí, porque tú no vas a sentarte ahí. Viene un tsunami, ¿para dónde voy?
0: Claro,
1: ¿tú le vas a preguntar al que está al lado tuyo?
0: Claro, mira.
1: Quizás que él sabe menos que tú.
0: Sí, mira, hay gente que me dice a mí, por ejemplo, que ellos piensan que yo no voy a la playa porque, ¿verdad?, yo dirijo el programa de tsunamis para Puerto Rico.
1: No, eso no tiene que ver nada.
0: Y una de las cosas que yo le digo, mira, yo tengo una sirena, a mi nena le encanta la playa. Mi nena le encanta la playa, pero ¿qué yo hago? Yo no voy a ir a una playa donde me tome 40 minutos desalojar.
1: Sí, sí.
0: Yo tengo dos niños, o sea que yo tengo que buscar una playa donde yo tenga acceso a una montaña rápido.
1: La parte alta.
0: La parte alta. Entonces, es simplemente crear una conciencia de preparación, una conciencia sísmica, que si yo voy a un lugar, saber cuáles son las salidas de emergencia, que si yo voy, mirar de momento dónde es que están ubicadas las columnas, cuál es la mesa donde me voy a poder proteger. No es tener esa perse, como dicen por ahí, ¿verdad?, en la jerga común, es crear una conciencia de preparación y de sobrevivencia, porque todos y cada uno de nosotros tenemos a alguien que nos espera en casa, uno quiere regresar con bien con los nuestros.
1: Y la mala costumbre del puertorriqueño, y he escuchado esto, es, me tengo que llevar el carro. Eso no tiene importancia ninguna, porque si el carro lo que te va a llevar es hasta la esquina, allí vas a conseguir un tapón, no vas a poder salir para ningún lado, no puedes cruzar la luz, a pie sí.
0: Claro, así
1: mismo. Tú tienes oportunidades de salvar tu vida. En un carro no.
0: Así mismo es. Mira, yo no me recuerdo, de mente no recuerdo, porque son tantos municipios, son 46 municipios Tsunami Ready en Puerto Rico, pero yo recuerdo que hay un municipio en donde el doctor José Martínez Cruzado fue quien caminaba la ruta de desalojo y nos decía cuál es la ruta más corta caminando para que la gente se alejara de la costa. Y en ese municipio se colocó un letrero de ruta de desalojo en una vía de rodaje, decir que va bajando, pero el letrero va subiendo. Y la gente, que eso confunde, que cómo es posible que tire para allá la flecha. Pues claro, porque el desalojo se hace caminando.
1: Pues claro, entonces, tú te tienes que ir a pie.
0: Claro, entonces, pero algo que vimos, por ejemplo, cuando hubo el evento de la advertencia de tsunami el 8 de febrero del año pasado, hubo vehículos que chocaron aquí mismo en Aguadilla.
1: Sí, porque la gente sale...
0: un vehículo como loco, descontrolado.
1: Buscando por dónde llegar a un acceso lo más rápido posible.
0: Sí.
1: Y en vehículo no, es a pie.
0: Sí.
1: Usted sube por la Cambija para arriba.
0: Sí, y es importante mantener la calma para poder escuchar bien, porque, por ejemplo, el miércoles pasado estoy cogiendo unos adiestramientos y se me acerca el director de aquí mismo y me dice, mira, que le dijeron al alcalde que activaron unas sirenas en toda Baja. Hay tsunami. Yo, no hay nada, mira, no ha llegado nada, tranquilo. Pero como quiera, yo llamé para allá a ver qué pasa. Me dijo, no, es que le toca la prueba, son las pruebas. O sea, cuando son pruebas de las sirenas, él lo dice, el sonido dice, esto es una prueba de tsunami. Pero la gente...
1: se advierte.
0: Sí, tiene un oído selectivo y escucho más que el término tsunami, y eso es patitas para que las quiero, empiezan a correr como locos. Entonces la gente

0: sugestionada, sabes, pero tiene que
1: ¿Tú sabes qué sería una buena idea? Que ahora que hay tanta comunicación electrónica, por así decirlo, que los municipios en su página de Facebook pongan, en tal fecha hay que estar pendiente, se va a hacer una prueba de tsunami.
0: Siempre se les recomienda al municipio.
1: ¿Para qué? Eso. Para que la gente lo sepa, para claro. que no ocurran esas cosas.
0: Sí, sí. Pero te voy a decir algo, siempre va a llegar alguien diciendo que no sabía.
1: Ah, no, no, no.
0: Porque eso es la misma mentalidad. Por ejemplo, hoy mismo me hablaba un compañero que de hecho en la radio estaban hablando y una de las cosas que se fueron diciendo básicamente como que ya no hacían educación en las comunidades. Mira, nosotros estamos siempre educando a las comunidades. Pero nosotros vamos a una comunidad...
1: Será que no escucha.
0: Exacto. Se invita a toda la comunidad y de 60 personas que uno espera que lleguen, llegan 10 o llegan 5. O sea, que lamentablemente la gente no le presta prioridad a eso. Pero entonces, yo le estaba diciendo al compañero, ¿sabes una cosa? Yo creo que la gente cree que uno tiene que ir puerta por puerta cuando si nosotros no. pudiéramos la capacidad humana para hacer eso.
1: No.
0: Puerta por puerta educando. O sea, usted tiene que buscar la información. Nosotros estamos ahí. Haga grupo. Mira, ahora mismo lo que Elvis siempre está hablando, la parte del CERT. Qué importante es.
1: Importantísimo.
0: Que usted se haga, ¿verdad? Sea parte de ese equipo de respuesta comunitaria, que usted pueda saber qué hacer. Uh-huh. A nosotros nos llaman primeros respondedores. Pero usted en su casa es el primer respondedor en la emergencia, claro. en lo que llega a las ayudas. Si usted no sabe qué hacer, deja que se le muera el familiar. O sea, que es importante que usted pueda participar de entrenamientos como esto, que se adiestre y pueda saber, ¿verdad?, cómo abrir esas vías respiratorias, cómo parar un sangrado, ¿verdad?, qué cosas hacer si usted ve algo raro, ¿verdad?, a nivel de terrorismo.
1: Por eso se llama primer respondedor.
0: Claro, es importante que la gente saque ese tiempo. Mira, esos son 3 días. Es gratuito. Se le certifica como que usted tiene la capacidad de ayudar y colaborar con el municipio, con el estado, ¿verdad? Con quien le necesite una emergencia.
1: Y fíjate que aquí en esta zona ustedes son, yo creo que en el país, pudiera equivocarme, los que más educan a nuestra gente.
0: Sí, sí.
1: Porque Elvis lo dice, porque yo he leído en la página de los municipios y en la página de ustedes de la gran cantidad de entrenamientos que se le dan totalmente gratuitos
0: sí.
1: a las comunidades,
0: sí.
1: no solamente en Aguadilla, en todos y cada uno de los pueblos de la región,
0: sí.
1: pero obviamente la salvación es individual. Sí. Si usted no se prepara, nadie va a ir a prepararlo. Usted tiene que prepararse.
0: Eso es una realidad. Mira, ahora mismo el comisionado, el doctor Velas Jiménez, tiró un reto para las zonas para ver qué zona iba a ser 1,000 CERT, ¿verdad? En este año, y yo entiendo que esta zona lo va a alcanzar, porque ahora mismo vamos a empezar a trabajar en agosto con CERT Kids, que cualquier escuela que desee ese adiestramiento para un grupo de, sí. de su escuela lo puede solicitar.
1: Eso empieza ahora con
0: ahora
1: el nuevo
0: en agosto.
1: Curso escolar.
0: Sí, va a empezar ahora el CERT Kids, que vamos a estar yendo a las escuelas. CERT Kids, hacer para niños es solamente un día, ¿verdad? Se ha hecho con mucho amor, con mucho deseo que los niños se preparen, que lleven esa información a sus casas.
1: ¿Y qué importante es eso?
0: Definitivo.
1: Porque los niños transmiten eso a los adultos mayores.
0: Así mismo es. Yo sí. recuerdo cuando mi nena estaba en kindergarten que me decía, mami, no puedo llevar ningún dulce para la escuela porque la maestra dijo que tenía que ser solamente merienda saludable. Pues entonces, ¿verdad? Le inculca el papá, ¿verdad? Que tiene que hacer lo correspondiente. Que bueno, lo que le inculcó fue a ella porque ella era la mañosa que se me complicaba. Yo le mandaba fruta, pero como ella comía tanto, tenía que darle también un dulce. Pues terminé yo y dije, pues entonces más cantidad de fruta para que pueda
1: menos
0: llevar.
1: Fruta dulce, pero menos dulce.
0: Sí, sí. Eso es complicado.
1: Sí, a los niños les encanta el chocolate, pues me imagino que todos los días te pedía chocolate.
0: Muchacho, esa es, sí, esa salió.
1: Pero el ser humano es así.
0: Sí.
1: Y necesitamos que aprendamos a, en esta época, no solamente de huracanes, sino época donde la tierra tiembla cada rato, a estar preparado. El evento no va a avisar, no nos sí. va a decir, mira, a las 9 de la noche va a temblar. Puede temblar ahora mismo, mientras estamos aquí. Puede temblar mañana, o puede que no tiemble en un mes. Sí. Eso es así.
0: Sí, hoy yo venía hablando con mi mamá y le decía definitivamente que la muerte nos respira en ¿verdad? Ahí, al ladito, en la oreja.
1: Mi tío decía que la tenemos detrás de la oreja.
0: Pues mira, sí, y es un dicho que mi abuela también decía, y yo, ¿verdad? Analizaba. Hubo este niño, no sé si vio en las noticias, que hubo un niño que falleció en Ponce, ¿verdad? Que descanse en paz y que su familia tenga consuelo. Al niño le dio un bajón de azúcar. Y
1: ¿ese fue el de la piscina?
0: El de la piscina.
1: Sí, lo escuché esta mañana.
0: Pues el niño era como que el noviecito y qué sé yo qué más, de una amiga mía que trabaja en la red sísmica de Puerto Rico. Entonces
1: caramba.
0: La nena está, ¿verdad?, destrozada y lo que yo le decía a mi mamá.
1: 15 años.
0: 15 años.
1: Empezando a vivir,
0: ¿verdad? Y uno que tiene los hijos, yo digo, yo los míos, yo quisiera tragármelos y parirlos a los 18, pero después.

0: a tragármelo y guardarlo siempre conmigo. Algo que no se puede, que uno los cría para que sean libres y que
1: son tengan de la vida y pues, dado mucho dolor, sí. Pero y esas cosas ocurren.
0: Sí, pero es fuerte, ¿verdad? A uno que es papá y que ama tanto a los hijos, ¿verdad? Les choca que pasen cosas como esas, pero nada. Lo importante es que la gente sepa, ¿verdad? Y entienda que estamos aquí prestados,
1: sí.
0: Y que tenemos que hacer lo que nos corresponde, ¿verdad? Nosotros como ciudadanos, como jefes de familia, fíjate, como miembros de una familia.
1: Y fíjate que la gente teoriza, yo escucho, cuando uno voy especialmente al supermercado, escucho un montón de historias. Escuchaba antier en un supermercado aquí en el área en Moca, a una señora decir, ahora nos toca a nosotros porque ya tembló en Venezuela y eso sigue por ahí para acá. Eso no lo sabe nadie.
0: No,
1: porque la gente teoriza una serie de cosas sin sentido. Mire, tembló en Venezuela y es posible que no vuelva a temblar en 100 años más. No, porque había pasado 66 o 68 años que no había ocurrido un gran terremoto. Pues no, ocurrió y no ocurrió uno, dos.
0: Sí, otra cosita, mira.
1: Eso nadie lo sabe.
0: Claro, el otro día yo fui a la escuela de la nena que va a empezar una escuela nueva en Moca y la secretaria me dijo, ay, qué calor, Dios mío, seguro que hoy tiembla. Y a mí ya me puso, tú sabes, porque imagínate, uno que trabaja con esto, uno no quiere ser impertinente con la gente, pero yo le dije, no se preocupe, porque el comportamiento de la tierra no tiene nada que ver con el clima, o sea, calor, frío, en cualquier momento, lo mismo que la gente, es que de noche siempre o en Navidad, no, aquí tiembla todos los días, lo que pasa es que la gente no lo percibe y no sabe y no está pendiente,
1: pero aquí
0: tiembla todo el tiempo, así que usted tiene que prepararse como si fuera a ser ahorita o mañana pasado, o sea, tiene que prepararse
1: igual
0: todo.
1: Igual que la semana antipasada, creo que hubo un pequeño sismo entre Cayey y Sidra. Puede ser en el centro de la isla, puede ser en el mar, puede ser en la costa, puede ser en cualquier lugar.
0: Eso es impredecible. Sí, definitivamente.
1: Y hubo uno en Moca hace muchos años atrás.
0: Sí, yo me acuerdo. Una de las cosas, ¿verdad?
1: Creo que fue en el 2009, 2010, por ahí.
0: Sí. Algo por ahí, que fue de madrugada.
1: Sí, sí.
0: Yo vivía en Añasco y yo sentí que me tumbaban la puerta. Que yo me desperté y dije, voy. Y literalmente, como estaba dormida, dije, voy. Cuando voy, nada, no era nada. Y de momento el teléfono empezó a chillar con todo el revolver.
1: Yo estaba despierto porque en esa época tenía un nervio pinchado de la espalda y con un dolor terrible. Me estaba tomando un medicamento y me tocaba más o menos esa hora. Y no había querido dormir para tomarme el medicamento cuando la casa se quería caer encima.
0: De verdad que fue bien fuerte. Fue bien fuerte.
1: Salte, si no me podía parar.
0: Sí, eso es otra cosa, ¿verdad? Que lo vimos, por ejemplo, también en lo de Venezuela. Mucha gente pudo movilizarse porque el epicentro no estaba tan cerca.
1: Sí, sí.
0: Pero si el terremoto es bien fuerte, tú no vas a poder mantenerte de pie. Te va a tirar al suelo. O sea, por eso es importante agacharse, cubrirse y sujetarse.
1: Fue de día, que eso le dio oportunidad a algunas personas, especialmente a los que estaban en el área de la calle, de caminar y buscar espacios abiertos.
0: Sí.
1: Decía un amigo, no sé si es cierto o no, que no tienen una cultura de información allá como la de nosotros. Por ejemplo, los cuerpos castrenses, o sea, el ejército, es el que está a cargo de llevar este tipo de información y aparentemente no lo hacen con la premura, posiblemente porque nunca pensaron que le iba a tocar. Y eso quizás le jugó en contra.
0: Mira, Armando, yo estuve hace unos meses en unos adiestramientos, en unas reuniones realmente, ¿verdad?
1: Ajá.
0: De la UNESCO, en Curazao. Y una de las cosas que nos decían allí, ¿verdad? Las altas autoridades nos decían, es que eso nos hace bien difícil educar porque aquí no pasa nada. Curazao está tan bajito ya que no reciben huracanes,
1: no
0: les pasa tormenta, casi no tiembla, no sienten casi nada, pues la gente no tiene la mentalidad de preparación y viene y pasa esto de Venezuela. Donde Curazao tiene que haberlo sentido terriblemente.
1: Pues claro, eso está ahí al lado.
0: Imagínate.
1: Sí.
0: Así que mi pareja me decía, fuiste a llevar la mala nueva de que tenían que prepararse. Eso fue bien, bien interesante, ¿verdad? Pero nada, lo que queremos es que la gente sepa que en cualquier momento puede ocurrir y que si ocurre, usted tiene que estar preparado.
1: Sí.
0: Así que haga lo que le corresponda.
1: La preparación es básica.
0: Es vital. Importante también antes de irme, que Elvis me dijo que les recordara que el día 5 de agosto va a haber ahí en Rincón, y van a tener esa cumbre de manejo de emergencias que él hace todos los años y este año va a ser dedicada a la mujer. Esas mujeres fajonas que trabajan para el manejo de emergencias.
1: Sí,
0: así que,
1: hay unas cuantas.
0: Sí.
1: Sí.
0: Así que, nada, ahí en la zona estamos ahí a la orden siempre.
1: Desde ya, pues, hay que...

0: ir para allá, para ese evento que se va a celebrar en Rincón.
1: En Rincón, en el Teatro de Rincón va a ser allí.
0: Don Carlos López va a ser el anfitrión.
1: Sí, el 5 de agosto.
0: Aquí estamos a la orden.
1: Gracias por el espacio, cuídense mucho.
0: ¿Cómo no?
1: Bendiciones.
0: Vamos a la pausa, venimos con más. Adelante, Jorge.
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2: Rapidito nos vamos a las deportivas a esta hora de la tarde cuando ya son las 2:30 en el martes. Vamos a comenzar hablando de el béisbol, pero en esta ocasión no vamos a hablar del béisbol AA. Vamos a hablar de el sorteo que se va a efectuar durante estos próximos días. El 11, 12 y 13. Ustedes saben que antes de celebrar el Juego de Estrellas se celebra un sorteo donde Puerto Rico tiene oportunidad de que algunos de nuestros jugadores jóvenes, o especialmente colegiales, sean firmados. Algunas veces reciben una gran cantidad de dinero por esa firma. Al momento, el bono más grande que se ha dado en Puerto Rico ha sido el de Carlos Correa, que superó los 4 millones de dólares. Luego de eso se puso un tope donde las cantidades oscilan entre 6 y 8 millones de dólares por regla general. Un amigo nos envió esta mañana una nota donde habla de la cantidad de jugadores de Puerto Rico y nos sorprendió que hay una gran cantidad de jugadores del cuadro, especialmente de campos cortos, para este draft que se va a estar celebrando, como ya les dije, durante esta semana. También Puerto Rico tiene una joven cosecha de receptores. El último, si no recuerdo mal, que fue firmado y ya tiene muy buenas credenciales, es un joven rincoeño que está jugando con el equipo de los Indios de Mayagüez. El amigo Humberto Cherneco,

que si no me equivoco, es de Mayagüez, pero reside en el área norte, o residía en Atillo, indica que el sorteo anual del béisbol de este año está programado para celebrarse el 11 y 12 de julio en el Centro de Convenciones en Filadelfia, como parte de las actividades del Juego de Estrellas. El sorteo consta de 20 rondas y un total de 615 selecciones organizadas mediante un sistema híbrido que combina una lotería para los primeros 6 puestos y el récord de lo que habrá de continuar de ahí en adelante. Cherneco decía durante su escrito que hay una gran cantidad de estos jugadores y les voy a leer los nombres porque son de padre o de madre puertorriqueña, pero nacidos y criados los primeros de ellos en Puerto Rico. El primero es Justin LeBron, que es un jardinero corto, nacido y criado en los Estados Unidos. Nació el 3 de noviembre del 2004 en el Bronx, Nueva York. Nieto de abuelos boricuas, actualmente residente en el condado de Miramar, pero en Florida. Cursó el tercer año de la Universidad de Alabama y está en uno de los mejores programas universitarios del béisbol colegial de los Estados Unidos. Se destaca por su poder, su rapidez y amplio alcance defensivo con manos seguras, su extraordinario atletismo, sus herramientas físicas y su destreza, dice el escrito, le proyectan como un defensor de impacto en el campo corto. Así que vamos a ver si tiene oportunidad de ser drafteado entre los primeros picks, porque los primeros son los que pueden llegar allá al tope de los 4 o hasta 6 millones de dólares. Es un bateador de fuerza. En sus primeros 2 campañas dio 30 cuadrangulares y su bateo en los primeros 2 años en esa universidad estuvo por arriba de los 300. No obstante, este año experimentó una baja y batió 277, que no está mal, pero ahora los jardineros cortos se busca que tengan fortaleza. El segundo también es jardinero corto y se llama Aiden Ruiz. Es de el área de Brooklyn, Nueva York. La ventaja que tiene este sobre cualquiera otro es que batea ambas manos, es ambidextro. No es demasiado grande, mide 5'10". Tira y batea a la derecha, pero como les dije, batea a ambos lados del plato. Sus abuelos son puertorriqueños y nació el 28 de marzo del 2007, o sea, tiene exactamente 19 años al momento. Nació en Queens, Nueva York. Es un bateador de contacto, tiene fuerza relativa y su brazo no está catalogado como de élite, pero tiene precisión en los tiros, que es importante que la bola llegue a tiempo, y está considerado como un buen jugador defensivo. Se proyecta que debe estar siendo seleccionado entre las primeras 4 rondas. También otro jardinero corto convertido en lanzador es Luis Javier Mercurius, le dicen LJ. Este es un lanzador derecho y está en Oklahoma University. Nació el 30 de octubre del 2004 en Las Vegas, Nevada, y es de descendiente boricua por parte de su señora madre. Su herencia boricua proviene directamente de ella. Estuvo ayudando este año a Oklahoma, que se coronó campeón del béisbol universitario a nivel de los Estados Unidos. Mide 6'1", pesa 200 libras y su recta está considerada como buena. Lanzó un total de 77 y 2 tercios de entradas en colegio en 21 apariciones. Apariciones al plato como lanzador en el montículo, debo decir, tuvo 12 de ellas como abridor y ponchó el 29% de los contrarios. Su recta oscila entre las 92 y 94 millas. Se estima, de acuerdo a la proyección, que puede

aprender a avanzar con más fuerza debido a su físico y que su recta alcance las 97 millas. Si está en ese rango, va a conseguir una buena cantidad de dinero, porque normalmente los lanzadores están entre las 92 y 94 cuando están en su tercer o cuarto año de colegio, y este joven ya está en su último año de colegio. Otro de los jóvenes es Lorenzo Antonio Carrier, este guardabosque, y es de la Universidad de Pittsburgh, también de padres puertorriqueños, específicamente su señora madre, tira y batea a la derecha. Espigado, mide 6 pies 5 pulgadas, pesa 215 libras y batea con fuerza a la derecha. La proyección es que sea un bateador de fuerza. Dio 20 cuadrangulares en esta pasada temporada y bateó 387. Tuvo un buen promedio ofensivo. Además, batea con mucha fuerza para el lado contrario. Otro de los jóvenes, también nacido y criado en los Estados Unidos, se llama Carlos Emilio Martínez, el lanzador derecho de la Universidad de Hofstra en New York. También su mamá es boricua, mide 6'2", pesa 210 y combina su fuerza física con la ética de trabajo sólida. Se dice que este joven talentoso lanzador está recuperándose de una operación Tommy John. Ahí es donde está el question mark. Hay veces que las organizaciones, a pesar de que han logrado recuperarse, no les gusta arriesgarse, no dan grandes cantidades de dinero porque es un albur. Usted no sabe lo que va a pasar mañana. La ventaja que tiene es que estos jóvenes universitarios, con uno o dos años, se proyecta que pueden estar en el béisbol de las grandes ligas. Hay aquí unos cuantos que son boricuas nacidos y criados en Puerto Rico, como Jonathan Gómez, jardinero corto, egresado de la Universidad de Puerto Rico y que estuvo también en la Academia Carlos Beltrán. Pablo Torres es otro lanzador derecho con una buena proyección, y además estaba buscando por aquí un par de receptores. Está Leamsi José Montañez. Este estudió en Miami-Dade y es nacido y criado en Puerto Rico, específicamente en Guayama, de la ciudad bruja. Devin Díaz es también un joven receptor, nació en Puerto Rico, se crió en Rochester, Nueva York. Batea a ambos lados del plato. Y Pablo David Figueroa, lanzador derecho, este es de Puerto Rico, específicamente del área de Río Grande. Este joven es egresado de Christian Academy aquí en Puerto Rico. Esos son los jugadores que ya están fichados por algunos equipos de grandes ligas. Van a aparecer sus nombres en la boleta y tendrán la oportunidad de participar de este primer sorteo que está ya a la vuelta de la esquina. El calendario del béisbol AA para la serie final por el campeonato de Puerto Rico ya está disponible. Se juega de la siguiente forma: este fin de semana, viernes y sábado. El viernes Junco estará en Comerío y Carolina estará en Yabucoa. El sábado se devuelve la visita, pero los partidos serán a las 7:30 de la noche. Viernes se juega a las 8 de la noche. El viernes de la semana del 17, 18 y 19 se juega en tres ocasiones. De ser necesario, se jugaría el viernes 24 y el sábado 25 de julio. Ahí concluye todo, para luego hacer la pausa y viajar a República Dominicana. Recuerden que los equipos que tengan jugadores formando parte de la selección nacional no van a ver acción, y por lo tanto creo que el campeonato se va a detener. De paso, hay una reunión en la tarde de hoy, a las 6 de la tarde, entre los apoderados de los cuatro equipos. Me parece que van a hablar, entre otras cosas, del movimiento del equipo de Yabucoa a un parque más amplio, de mayor capacidad. El año pasado ellos jugaron en el Cico Negrón, allá en el pueblo de Las Piedras,
y es posible

si es que está disponible, que utilicen este año el de Caguas, que tiene un poco más de cabida, el Parque de los Criollos de Caguas, en la pelota invernal, que tiene una cabida de aproximadamente unos 7.000 fanáticos. Pero mañana, obviamente, entonces, le diremos si se da ese movimiento o no. Comerío es dirigido por Luis Matos, con experiencia profesional, Yabucoa, por Juan Igor González, que ustedes conocen de los años que jugó en el béisbol de las Grandes Ligas. Carolina, por Juan Mangual, jugador profesional, y Juncos, por Jaime Muñoz, que ha sido un dirigente exitoso en el béisbol AA. Estos son los dirigentes que están activos en el Carnaval de Campeones. En la recién serie concluida, el líder de los bateadores fue de Sabana Grande, Melvin Collazo. Collazo dio 9 hits en 20 turnos, batió 450. Yomar Cruz Molina batió 444 de Carolina. Kevin Santa Torres de Yabucoa batió 438, 14 en 32. José Avilés David del equipo de Coamo, este es el dirigente, 11 en 26. Batió para 423, y José Rivera Torres Pocholo de Comerío batió 381 con 8 en 21. Estos fueron los equipos con sus líderes de bateo en el recientemente terminado campeonato, que ya ustedes saben presenta 4 equipos que van a pelear por campeonato de Puerto Rico. 2 saldrán por la puerta ancha y los otros 2 se van hasta el año que viene. Y el mejor lanzador fue el zurdo Héctor Hernández del equipo de Comerío. 3 victorias sin derrotas, 20 entradas trabajadas, 23 ponches, 1.80 de efectividad, y los contrarios le batearon apenas 1.15, o sea que estuvo imbateable el zurdo del equipo de Comerío, que es un hueso duro de roer y que obviamente va a enfrentar el equipo de Juncos este fin de semana cuando abra la serie final, semifinal debo decir, entre estos dos equipos. Vamos entonces a ver qué ocurrió, si algo, alguna nota nueva en el mundo de los deportes, en el béisbol de las Grandes Ligas, que siempre tiene noticias en cada día mientras está en desarrollo lo que es la pausa del Juego de Estrellas. Los Bravos de Atlanta pusieron en la lista de lesionados a Martín Pérez, mientras que el lanzador Murakami, no es lanzador, Murakami es bateador de fuerza del equipo de los Medias Blancas de Chicago, está en rehabilitación, dice que pudiera volver antes del Juego de Estrellas. Le queda hoy, mañana y el próximo viernes. El equipo de los Yankees dice que su jugador estelar de la segunda base, Chaz Chisholm, está con molestias en su pierna derecha, mientras que los Mellizos de Minnesota van a enviar a la lista de lesionados a Byron Buxton, que ustedes saben, les dije que tiene una cadera lastimada. El problema con él es que querían ver la posibilidad de moverlo en los próximos días, y con una cadera lastimada, un jugador que es propenso a lesionarse, me parece que no va a poder el equipo de Minnesota conseguir un prospecto a largo alcance. Minnesota está precisamente y anda por esos caminos. El equipo de Tampa Bay sigue líder en la división del Este. Los Yankees están en la segunda posición. En el centro, el equipo de los Medias Blancas está primero. Cleveland está segundo a un juego. Seattle tiene juego y medio sobre Texas en la división del Oeste, mientras que en la Nacional, en el Este, Atlanta sigue con 3 juegos sobre los Phillies. En el centro, 6.5, Chicago está en desventaja. Milwaukee ha jugado muy bien, está primero con 56-33. Y los Dodgers galopan con 14 juegos sobre Arizona y ya tienen 60 victorias. Es una maquinaria de hacer carreras y de ganar juegos la que tiene el equipo de los Dodgers de Los Ángeles, en una división que parecía difícil, pero se ha desinflado el equipo de los Padres de San Diego. Sus bates han estado truncos durante estos días.

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6: Seguimos en vivo a través de Guabo 850, la más completa. La gobernadora de Puerto Rico declara estado de emergencia en Río Grande y Canóvanas ante el racionamiento de agua tras la implementación por parte de la Autoridad de Acueductos y Alcantarillados de un plan de racionamiento de agua en Río Grande y Canóvanas. Ante las condiciones de sequía que afectan la región este, la gobernadora del país, Jennifer González Colón, declaró hoy martes un estado de emergencia en ambos municipios. Mediante la orden ejecutiva 2026-032, la primera ejecutiva autorizó la activación de la Guardia Nacional de Puerto Rico para apoyar las labores de respuesta, incluyendo distribución de agua potable mediante camiones cisterna, el transporte de personal y equipos, materiales y suministros, así como también el establecimiento y la operación de centros de distribución de agua en las comunidades afectadas. La orden ejecutiva establece que Puerto Rico enfrenta condiciones de sequía provocadas por una disminución significativa y sostenida en las precipitaciones. A raíz de esto, los caudales que abastecen la planta de filtración Guzmán Arriba se han reducido considerablemente, limitando la capacidad para producir agua potable y afectando la continuidad del servicio en las comunidades que dependen de esta instalación. El documento señala que si las condiciones de sequía persisten o se intensifican, otros municipios de la isla pudieran enfrentar interrupciones en el servicio de agua potable. Ayer lunes se inició el plan de racionamiento de 48 horas para comunidades de Canóvanas y Río Grande, con el objetivo de distribuir en forma equitativa el suministro de agua disponible mientras persisten las condiciones de baja precipitación en la región. Esta nota es del periódico El Vocero, de Victoria Carolina Méndez, de la 1:13 de la tarde de hoy. Vamos a los titulares de Endy.com a esta hora de la tarde. Y escuche esto. Recursos naturales del país

0: captura 99 especies exóticas en 4 días. Por todos los lugares del país había serpientes de todos los tamaños y colores. 94 en 4 días. ¿Qué les parece? Anuncian relevos de carga en la tarde de hoy martes por deficiencias de generación. Así que esté pendiente porque es probable que algo le toque. Cierra sus puertas el Colegio Evangélico Nazareno de Arecibo. Otras notas reportan como desaparecido un adolescente de 14 años en Bayamón. Remontada de campeón e histórica. Argentina anota 3 goles en menos de 13 minutos y logra superar a Egipto, que a ese momento dominaba por el mínimo 1-0. Llegan bomberos forestales para enfrentar incendios cerca de Carolina durante la mañana de hoy. Bernie Sanders pide la salida de Graham Planner de carrera en el Senado por Maine tras acusación de una agresión sexual que se da a conocer durante el día de hoy. Mensaje para Trump. Bélgica celebra con Trump Dance en el camerino la eliminación del equipo por parte de los belgas, obviamente el equipo norteamericano. Mató por obsesión la historia de un adolescente que quería convertirse, escuche bien, en un asesino serial. De la azotea bien no estaba. Con fecha para apertura, Dairy Queen en Puerto Rico. Se dice que habrá de establecer un total de 20 establecimientos. ¿Quién es el vikingo Erling? Erling Haaland, pues es un joven gigante que lidera el renacimiento del equipo de Noruega en el fútbol. Pero ¿saben qué? Su historia es mucho más grande que eso porque no nació en Noruega, nació en Inglaterra. A los 4 años, sus padres se mudaron para Noruega y cuando creció y aprendió a jugar fútbol, o balompié, como usted quiera llamarle, balompié le llaman allá, dijo, no, yo quiero representar a Noruega. Y es precisamente por esa razón que el nórdico aparece siempre jugando en su país. Dijo, yo no soy de allá, yo soy de acá. Y toda la vida, desde los 17 años, en todas las selecciones que ha estado, se ha conocido como el gran danés. Así que le dicen allá. Sí, el tipo es grande, mide casi 6'7". Amigos, hasta aquí llegan nuestras notas en la tarde de hoy. Recuerden que hay algo de lluvia, no será demasiado fuerte esta tarde para acá, para la región. Luego de la pausa hay musiquita. A las 4 está por aquí con Martes de Educación el compañero Maelo Vargas Saavedra. Volvemos mañana. Linda tarde.
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Con el tema de Laura Pausini en La Grande, la más completa en tu radio 3 con 13. Saludos para la señora Isabel Pintos allá en el pueblo de Cabo Rojo, en sintonía con La Grande. Aquí está la música de Camilo Sesto.

Y esta la pidió Rubén Mercado Cardona, del pueblo de Aguada. Cheo Feliciano con el tema Amada Mía, en la más completa en tu radio. Guapa, 8:50. 3:23.

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0: Y saludos para Avi González González en el poblado San Antonio, en sintonía con la grande. 331.
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0: Cani García en el sonido de la grande, y un saludo para Bertito Rivera Morales de La Joya, y saludos para Aide Vélez Rivera en sintonía con Uaba 850, la más completa en tu radio 339.
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1: Saludos amigos, buenas tardes. Yo soy Maelo Vargas Saavedra. Esto es Tiempo de Análisis, Guava, la grande del oeste, la más completa. Cae premio de Powerball en Mayagüez, el mismo por la cantidad de $100,000 de la gasolinera móvil en el barrio Maní, en el semáforo del aeropuerto, al ladito de casa. Así que si estoy aquí, fue que no me pegué. Así que con las manos llenas, los bomberos atendiendo fuegos forestales en varios municipios.

0: Municipios de Puerto Rico. De hecho, la gobernadora esta tarde acaba de activar la Guardia Nacional para atender el fuego entre Canóvanas y Loíza.
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0: Bueno, este fin de semana, sábado y domingo, todos los caminos conducen a la Gran Feria de Turismo 2026 en el balneario público Boquerón de Cabo Rojo. Así que la participación de cuando menos 71 municipios. De hecho, tengo en línea telefónica a la señora directora ejecutiva de la Compañía de Turismo de Puerto Rico, Willianet Robles Cancel, para que nos ponga en contexto de qué se trata esta actividad multitudinaria, Boquerón, escenario de la Gran Feria de Turismo Interno 2026. Directora ejecutiva, buenas tardes, mi saludo y mi respeto.
2: Buenas tardes, Mael. Un saludo a ti y a todos los radioescuchas.
0: Bueno, háblenos de esta actividad que por primera vez se va a hacer en el oeste, en Porta del Sol, específicamente en el balneario público Boquerón de Cabo Rojo, lo que se conoce como la joya de los balnearios públicos en todo Puerto Rico.
2: Sí, en efecto. Gracias por el espacio. Nosotros estamos promoviendo el evento que tenemos este fin de semana, sábado 11, domingo 12 de julio, que será, como bien menciona, la Gran Feria de Turismo Interno, que se va a estar llevando por primera vez en su historia en el balneario de Boquerón en Cabo Rojo. Nosotros vamos a tener allí un evento para todas las familias. El evento comienza desde las 10 de la mañana. Hemos trabajado un plan muy completo en términos de logística, estacionamientos disponibles tanto en el balneario como en el complejo Rebeca Colbert, donde vamos a tener transportación 100% gratuita. Es un evento, como bien mencioné, para desde los más pequeños hasta los más grandes. Vamos a tener múltiples actividades, entre ellos todo lo que tiene que ver con eventos deportivos. Vamos a tener voleibol de playa, vamos a tener beach tenis, que es torneo que al final del evento, quien resulten ganadores, vamos a estar premiando los primeros tres lugares de todas las categorías. Pero no solo eso, vamos a tener sobre 71 municipios que, como bien mencionas, es la edición que más municipios hemos tenido participación, y eso es muy bueno porque significa que el turismo interno sigue creciendo, que seguimos llevando un mensaje unificado como, ¿verdad? Como gobierno, como un solo Puerto Rico, y las personas tienen la oportunidad de conocer en este espacio múltiples rincones de Puerto Rico. Muchas veces queremos darnos el paseíto en el fin de semana, pero no sabemos hacia dónde vamos a ir, qué podemos hacer, y justamente de eso se trata la Feria de Turismo Interno, de poder ir y encontrar en un solo lugar una variedad de oportunidades y de conocer qué tiene cada municipio en Puerto Rico como atractivo turístico para conocer y
0: Quiere
2: visitar.
0: decir que allí vamos a conocer las riquezas turísticas de todas las regiones de Puerto Rico, ¿no?
2: Sí, es correcto, es correcto. Esa es la idea de la feria, entre otras cosas, ¿verdad? También queremos trabajar la parte de la educación, y esto significa que todo aquel que esté interesado en incursionar en el mundo del turismo es un espacio de oportunidad para que puedan también visitarnos y conocer sobre los múltiples programas que tiene la compañía de turismo. Entre ellos lo que son los incentivos, lo que es el desarrollo económico, turismo náutico, programas de cuestancias, agroturismo y todo lo que tenemos para ofrecer.
0: Algo que llama mucho la atención cuando salimos a hacer turismo interno, directora, son las artesanías puertorriqueñas. ¿Vamos a tener artesanos allí?
2: Claro que sí, vamos a tener sobre 60 artesanos que estarán participando, entre otras áreas que vamos a tener todos los endosados de la compañía de turismo. Esto significa que vamos a tener agroturismo, vamos a tener ecoestancia, vamos a tener paradores, en fin, vamos a tener todo lo que compone la industria turística en Puerto Rico. Va a estar en un solo lugar. Usted puede ir allí con su familia, puede disfrutar del evento de entretenimiento, puede educarse, y como le digo, vamos a tener un evento a la altura de lo que los puertorriqueños se merecen, y en términos musicales, ¿verdad? Vamos a tener un gran atractivo porque vamos a tener artistas de la talla de un Jowell y Randy, un Joseph Fonseca.

0: para los participantes, porque montar una actividad como esa cuesta miles y miles de dólares. De hecho, ahorita tuve la oportunidad, antes de comenzar el programa, de ver un video en Facebook que publicó en vivo allí el director regional de turismo, el amigo Miguel Santiago, y aquello, tanto ustedes como la administración municipal que dirige el amigo alcalde Jorge Morales Huiscovich, han puesto aquello bien bonito.
1: Eso es así, y en efecto, bien mencionan, nosotros hemos hecho una gran inversión, el gobierno de Puerto Rico ha hecho una inversión grandísima para poder llevar a cabo este evento, para poder llevar un evento a la altura de lo que se merece el público puertorriqueño, y como bien mencioné, el evento es libre de costo, es gratis para el público, para la gente, lo paga el gobierno de Puerto Rico para el disfrute de todos nosotros.
0: Sí, entonces me está diciendo que sábado y domingo, ¿a qué hora empieza esa oferta musical?
1: Desde las 10 de la mañana vamos a abrir puertas y vamos a estar ahí hasta las 12 de la noche el sábado, y el domingo terminamos un poquito más temprano, eso de las 10:30 de la noche ya debe estar culminando el evento.
2: Wow. Tengo entendido que también hay deportes.
1: Sí, es correcto. Hemos incursionado y hemos añadido a nuestra oferta de entretenimiento por primera vez, promoviendo el turismo deportivo, lo que es cuatro canchas, van a ser dos de beach tenis y dos de voleibol de playa, las mismas como mencioné anteriormente. La idea es que puedan resultar, ¿verdad?, distintas categorías ganadoras, y vamos a estar premiando los primeros tres lugares de cada categoría, y van a haber premios en metálico. Va a ser una buena oportunidad también para fomentar, ¿verdad?, el entretenimiento deportivo.
0: Algo que tiene peculiar el oeste de Puerto Rico es el turismo religioso. Entiéndase que acá nosotros tenemos Portachelli en San Germán, tenemos la Montserrat en Hormiguero, tenemos acá también en la
2: Catedral de Mayagüez.
0: La Catedral de Mayagüez, tenemos acá en Aguada.
1: La Virgen del Pozo, sí, en Sabana Grande.
0: Sí, en la Virgen del Pozo. O sea que nosotros tenemos mucho turismo religioso en el oeste.
1: Sí, es una de nuestras campañas promocionales, el turismo religioso es muy importante, y como bien mencioné anteriormente, nosotros vamos a tener todo lo que son los endosados y programas de la compañía de turismo, por tanto todo este tipo de rutas, tanto gastronómicas, religiosas, culturales, deportivas, van a estar ahí en un solo lugar para que el público puertorriqueño pueda darse cita, pueda conocerla, y al momento de decidir qué hacer durante un fin de semana o su tiempo libre, puedan tener múltiples alternativas a la mano.
0: Mire, directora, conociendo como yo conozco Boquerón, pues porque yo soy de Mayagüez y visito mucho allá abajo, yo estimo que con esa actividad multitudinaria que ustedes tienen este fin de semana, por allí podrían estar desfilando 70, 80 mil personas. ¿Están preparados?
1: Sí, claro que sí, estamos preparados, llevamos meses trabajando esta iniciativa. Tenemos, como bien mencioné, una ayuda de grupos interagenciales. Ahí va a estar la Policía de Puerto Rico, el Departamento de Recursos Naturales, va a estar obviamente todo el componente municipal. En fin, nosotros hemos hecho un gran movimiento interagencial justamente para esto, para poder, como gobierno de Puerto Rico y como un solo ente gubernamental, llevar un evento a la altura. Es un evento que queremos, ¿verdad?, que se dé bonito, que se dé bien, que la gente vaya a disfrutarla, conectarse. Estamos listos, la compañía de turismo participa en el año en más de 365 eventos, múltiples de ellos eventos, ¿verdad?, de gran magnitud, y es algo ya, ¿verdad?, del día a día de nosotros. Estamos acostumbrados a manejar este tipo de eventos y sabemos que el caso de Cabo Rojo no va a ser la excepción, va a ser un evento a la altura de lo que estamos acostumbrados a darle a nuestra gente.
2: ¿Cuándo viene para Aguadilla esa actividad?
1: Pronto.
0: Los aguadillanos están locos por traer eso para acá, pero en el pueblo, pero es la primera vez que se hace. El año pasado fue en Bayamón, ¿no?
1: Pues en Bayamón, anterior de eso, casi siempre esta actividad se quedaba en San Juan, algunas pocas veces salió. La realidad es que esta es la séptima edición, el evento lo que lleva son 7 años. Entiendo que 2 o 3 de ellas han sido en San Juan, el año pasado nosotros la hicimos en Bayamón, pero la idea es esto, la idea es que todos los años podamos llevarlo a un municipio distinto de Puerto Rico. Nosotros, como parte de la política pública de la gobernadora Jennifer González Colón, hemos hablado desde el día 1 de descentralizar el turismo del área metropolitana. Y

0: y nosotros somos personas que donde ponemos la palabra ponemos la acción. Bueno, y justamente hecho, por eso lo estamos llevando a Boquerón.
1: De hecho, la gobernadora estuvo recientemente en Mayagüez, y dijo sin titubeo que ella es la gobernadora del oeste, porque prácticamente los gobernadores casi todos, por no decir todos, se habían olvidado del oeste. Es más, y yo creo que la compañía de turismo es la primera vez que le da mucha atención a Puerta del Sol.
0: La realidad es que, bien lo ha dicho usted, la gobernadora ha sido muy vocal en ese aspecto. Ella le tiene un cariño en especial al área oeste de Puerto Rico. Todos sabemos que su señor esposo es aguadillano, ¿verdad? Y que toda su familia es de allá, por tanto ella le tiene un cariño especial a esa zona, la conoce muy bien, la visita muy frecuentemente, y como mencioné anteriormente, nosotros hemos trabajado en estos 17 meses justamente para eso mismo, para descentralizar el turismo, para hacer lo que corresponde, para que todas las regiones de Puerto Rico puedan sentir el impacto positivo, hablando económicamente y en términos de desarrollo, todos los comerciantes, artesanos, restaurantes, todas las categorías de empresarios que existan puedan ver el beneficio de este tipo de eventos y de lo que hace el turismo en términos de aspecto monetario para todas las regiones de Puerto Rico de manera igual.
1: Y lo mejor que tiene el primer caballero de Puerto Rico es el apellido, que es Valga.
0: Familia, entonces.
1: No, de hecho lo conocemos de muchas décadas a él y a toda su familia aquí en Aguadilla. Así que haga la invitación nuevamente a aquellos que nos han sintonizado un poco tarde. ¿Qué es lo que tenemos este sábado y domingo en Boquerón?
0: Claro que sí, queremos invitar a todo el mundo, todos los puertorriqueños del 100x35 que puedan darse cita este próximo fin de semana, sábado 11, domingo 12 de julio, desde las 10 de la mañana en el balneario de Boquerón. Se va a estar llevando a cabo la gran feria de turismo interno, un espacio para disfrutar en familia donde tendremos múltiples actividades, buena música, buena comida. Vamos a tener ahí artistas de la talla del Gran Combo, como mencioné anteriormente, Joseph Fonseca, Los Rabanes, Joel y Randy, entre muchos otros más. Para todos los detalles pueden entrar a la página de granferiadeturismointerno.com y pueden encontrar estacionamientos disponibles, itinerarios, actividades para toda la familia. Y de igual manera pueden entrar a nuestras redes sociales como Voy Turisteando y van a encontrar ahí todos los detalles del evento y todo lo que vamos a tener. Y menciono nuevamente, el evento es libre de costo para todo el público puertorriqueño que quiera darse cita.
1: Se va a dar literatura, a lo mejor regalarán gorritas y cositas así, ¿no?
0: Sí, correcto. Eso es parte de.
1: Eso es parte de Voy Turisteando.
0: Eso es así.
1: Ah, qué bien. Y lo bueno que tiene el balneario de Boquerón es que tiene algo que yo creo que muy pocos balnearios tienen en Puerto Rico, que es lo que se conoce como el mar sin barrera para personas impedidas.
0: También, sí, también. El municipio ha hecho un gran trabajo, el Departamento de Recursos Naturales, vuelvo y menciono, es un espacio para todas las familias, y yo creo que es importante aprovechar este tipo de oportunidades que, como ustedes bien mencionan, no se dan recurrentemente en el oeste de Puerto Rico. Nos las han pedido muchas veces que las llevemos y estamos cumpliendo la palabra, estamos ejecutándolo para eso mismo, para que todas las regiones, como mencioné en otras ocasiones, puedan sentir ese impacto económico positivo a favor de la industria.
1: Me atrevo a asegurar, no sé a qué hora o qué sé yo qué, pero en algún momento la señora gobernadora se dará cita por allí.
0: Veremos a ver, eso vamos a ver cómo su agenda va a transcurrir, y si lo permite, estoy segura que hará los arreglos.
1: Yo estoy conociendo... como es ella con el oeste, yo lo aseguro que va a estar en algún momento, sea sábado o domingo, va a estar por allí por...
2: Jet kit, a lo mejor.
1: Ay, mire para allá lo que me dicen, que a lo mejor hasta en jet kit. Sí. Mire, puede todo, directora, el personal de turismo viene todo para acá.
0: Tenemos las oficinas regionales de Ponce, Mayagüez, Aguadilla, van a estar ubicados, pero sí hay mucho personal del área metropolitana que se va a estar transportando hacia el municipio de Cabo Rojo para poder llevar a cabo el evento, que como bien saben es un evento de gran magnitud, por tanto la mano de obra hace falta para poder manejarlo y que quede a la altura de lo que hemos estado planificando durante los últimos meses.
1: Permítame.

0: Debe felicitar al director regional de la Compañía de Turismo en el Oeste de Puerta del Sol, al amigo Miguel Santiago, que hace una labor extraordinaria, ¿sabes?
1: Eso es, Miguelito, sí.
0: Miguel, sí, ese muchacho yo creo que yo lo vi nacer. Y su señor padre es un científico de primer orden, experto en la cuestión esta de terremotos. Yo creo que a nivel de Puerto Rico no hay uno que sepa más de terremotos que el doctor Miguel Santiago.
1: Miguel es un gran profesional, hace su trabajo, lo ejecuta como todos los integrantes de la compañía de turismo. Son más de 150 empleados que dejan alma, vida y corazón todos los días en el terreno para que la industria turística siga creciendo, siga dando los números que hemos visto durante los últimos años y que sigamos creciendo como otro pilar más del desarrollo económico de Puerto Rico.
0: Entre mañana o el jueves, pues, voy a tener también al señor alcalde de Cabo Rojo, Jorge Morales Wiskovich, que estoy seguro que también todo esto que usted anunció lo va a anunciar él también, pero no conflige, porque mientras más se sepa de la actividad, pues mejor todavía.
1: Eso es así, hay que seguir regando la voz, hay que seguir invitando a las personas que se den el espacio, que nos visiten, para que puedan disfrutar del evento que hemos preparado para todos ustedes. El alcalde está muy contento, su equipo de trabajo ha sido de gran apoyo, y vuelvo y repito, vamos a dar un evento a la altura de lo que el público y nuestra gente en Puerto Rico se merece.
0: Señora directora ejecutiva de la Compañía de Turismo de Puerto Rico, Willianet Robles Cancel, ¿algo que añadir?
1: No, yo creo que lo hemos dicho todo. Te agradezco, Manuelito, el espacio, al equipo de trabajo, a todos los radioescuchas. Los esperamos allí este próximo fin de semana con los brazos abiertos, con muchos eventos grandes para ustedes, con buena música, buena comida, para que sigamos conociendo de Puerto Rico y sigamos apostando al desarrollo económico de nuestra isla, que tanto lo necesita.
0: Espero conocerla, tener la oportunidad de conocerla personalmente.
1: Así será. Gracias un millón por el espacio.
0: Linda tarde.
1: Igual ustedes.
0: Vale. Cómo no. Ahí lo tenía la directora ejecutiva de la Compañía de Turismo de Puerto Rico, Williané Robles Cancel. Qué bueno que esas actividades vienen para el oeste, porque todo se queda allá en la zona metropolitana, en los guaynabitos. Déjame presentar...
2: No, y con el problema que hay de agua allá, tú sabes...
0: No, que venga todo el mundo a ese chapuzón para acá. Voy a empezar por el amigo José Ortiz. Saludos, José.
2: Buenas tardes a todos la red de Guagua la Grande y de nuestra sesión La Educación. Saludo a Jorge allá, saludo al doctor Soto, a Tony, a doctor Tony, a Maelo. Y a toda esa fanaticada que todos los martes no está pendiente de nosotros.
0: Doctor Antonio Nieves está con nosotros. Saludos, doctor. Saludo. Sin receta.
3: Saludos, buenas tardes. Maelo, José, doctor Soto, a Jorge allá. Y a todos nuestros radioescuchas. Esperamos que una vez más podamos estar para servirle.
0: El otro doctor sin receta. Pero doctor en educación.
4: No en medicina, pero tenemos recetas también.
0: Pero puedes recetas, mira para allá. Échate más el micrófono más hacia ti. El doctor Luis Soto Hernández.
4: González, buenas tardes, compañero.
3: Buenas tardes.
4: Jorge, buenas tardes a todos los que nos escuchan. Tengo mucha satisfacción en estos días porque me enteré que Hernández Bosque.
0: ¿Lo supiste?
4: Mi primo fue donde él y estaba muy bien.
0: Qué bien.
4: Tiene 95 años. No te lo pierdas.
0: Yo entrevisté la semana pasada aquí al papá del director regional de turismo, Miguel Santiago, el doctor Chago, mejor conocido por Chago Meléndez, que es un científico de primer orden, experto en estructura y la cuestión está de terremoto. Tiene 96 años, muchacho, y habla más claro que nosotros.
4: Pues me dijo mi primo que Hernández Bosque todavía hace el patio de su casa. O sea que con su podadora y con su trimmer
0: Tenemos limpia, que contactarlo para que un día
4: limpia,
0: participe.
4: Limpia el patio, si nos está escuchando.
0: ¿Dónde vive él? En Moca.
4: En el Palmar.
0: Ah, ahí al lado.
4: Un placer.
0: Tiene que ser vecino de nuestro amigo, del teniente.
4: No, de Iván Rodríguez.
0: ¿Iván?
4: No, Iván Rodríguez vive por allá en la parte norte de Aguadilla.
0: No, Iván vive ahí en el Palmar.
4: No, los papás de él no.
0: Bueno, pero siempre está por ahí.
4: Él vive por allá, donde era antes la escuela sí. Manuel Corchado.
0: No, bueno, siempre que yo lo entrevisto, él habla.
3: Pero allí en el Palmar, tú dices.
4: Él vive por allí en la.
0: Siempre me ha dicho que vive en el Palmar.
4: Acevedo, más o menos. Parcelas Acevedo.
3: Ahí entra para las parcelas Acevedo.
4: Sí. Así que nada, quería compartir con ustedes.
0: Qué bueno, qué bueno.
4: Que Mr. Hernández, porque está muy bien. Todos mis compañeros me estarán esperando que lo salude, pero estoy extrañando aquí a Ángel Rodríguez.
0: Viene para acá.
4: Mi querido colega.
0: El comoderador viene para acá.
4: Ángel Rodríguez, sí. Saludos a Maricel, que. Vi que se excusó.
0: Se excusó.
4: Y también
0: no hemos sabido de ella.
4: No hemos sabido de ella. Saludo a Lilian, a Aida, a Grunt, a Zoraida Valentín, que siempre estaban pendientes, así que...
0: La misma representante que fue panelista de este panel.
4: Claro. A Javi, el de los barbecue.
0: Sí,
4: ya está
0: mudado.
4: Ya está instalado en el nuevo local sin problema ninguno. Empezó este martes, creo, a dar el servicio, el martes pasado. Sí. Así que Mayra Muñiz, la esposa de mi amigo Félix Mercado. Aquí tengo a Gabriel Soto Bonilla, que es mi sobrino, que también nos escucha de vez en cuando. Él trabaja con el senador Rivera Chats. Aquí tengo que saludar, sin que se me escape, a Ulises, que siempre nos escucha y me critica si no lo hacemos. A Javier Rosario, se me dejaste fuera hoy. Así que, obviamente, a Iván. Y si alguno se me quedó, pues que me lo disculpe. Ah, Pucho, y el suegro de mi hijo,
3: Perfecto.
4: Edgardo Cruz.
3: Perfecto.
4: Perfecto, perfecto Hernández, también, Keto.
3: Y el martes pasado añadimos Perfecto Nieve, porque reclamó también.
4: Él es Hernández, Perfecto Hernández, Keto, el gran Keto. A Héctor, mi estudiante, que ya se retiró, no te lo pierdas, así que el tiempo no ha pasado por ahí casi. Así que a todos, buenas tardes, de verdad un placer. Y obviamente cada vez que me paro frente a este micrófono, sabiendo que vengo para aquí, ya me da un poquito de preocupación. Así que vamos a ver qué pasa.
5: Y al doctor Vera, que nos debe estar
4: oyendo. Nelson Vera.
0: Nelson Arnaldo Vera Hernández, hasta la próxima.
4: Sí.
0: Estuvo la semana pasada aquí, pero me pidió que lo excusara. Hay que entender que... Que ellos se turnean para cuidar a su señora madre,
4: su mamá,
0: él con sus hermanas y demás, en la medida de que le sea posible, pues va a estar con nosotros, pero si puede entrar a través de la línea telefónica, eso, pues siempre es bienvenido.
4: Cuidar a los papás no es fácil.
0: Cuando está
4: en cama, yo creo que la mamá de él todavía no está en cama.
0: No, la mamá de él está muy bien. Madre, estuvimos... la oportunidad de saludarla en el velatorio del papá y la señora está muy muy fuerte, gracias.
4: Sí.
5: Compartimos el duelo con ella allí, está muy fuerte, sí.
4: Yo sé lo que es atender personas que están enfermas, sobre todo encamadas, porque mi padre y mi madre estuvieron encamados bastante tiempo y mis hermanos y yo hacíamos un plan de cuido por horas y por días, para que siempre estuviesen bien atendidos. No es fácil, pero yo sé que se puede.
0: Oye, que se ha disparado esto de los cuidos. Una cosa, ya tú no consigues un centro de esto, un hogar de cuido, por menos de $3,000. Ya los hay de 3, de 5, de $10,000 mensuales. Es una cosa que se ha disparado.
3: Y no solo eso, es que tampoco consigue a alguien que los cuide en la casa.
0: Sí, pero es una cosa que...
3: Porque ese es el otro problema, sí.
5: Sí, sí.
3: Da un trabajo conseguir a alguien.
4: Sí.
0: En una ocasión yo entrevisté cuando era presidente de la Pontificia Universidad Católica de, de Puerto Rico al doctor Jorge Iván Vélez Arocho y dijo que ellos estaban desarrollando un curso de cuidadores, porque tampoco es cualquier persona.

0: que aparezca por ahí, toma, cuídame.
1: Ah, eso es cierto. ¿Sabes?
0: Eso debe prepararse. La
1: una ciencia más.
0: Bueno, deben preparar a las personas, tú sabes.
1: Claro que sí.
0: Sí, yo entiendo que, ¿sabes? Que deben darle un curso, ¿sabes? Aunque sea de un semestre, un año.
2: Eso va a tener mucha demanda.
0: Va a tener mucha
2: preparación
0: demanda.
2: Porque yo estaba leyendo que ya prácticamente casi el 60% de la población de este país ya está casi está envejecida.
0: Y los que no lo estamos ahí en el borderline. A punto de,
2: bueno,
0: de firmar los pliegues.
2: Los que los negamos, porque mira cómo lo dice. Los que estamos en el borderline.
0: Mira, aquí. Esto está.
3: No dice ahora, qué pasó, no dice qué pasó.
0: Ahora mismo. Ahora mismo, déjole para acá. Aquí lo que hay es una égida.
2: Pues bueno, se mira, considera que
0: Ole, es borderline. Supuestamente, Ole es el más tiernecito. Y está en el sexto piso, imagínate. Así que y todos nosotros estamos en el 7. Así
1: y
0: que
1: y hay casi 300 años.
0: ¿Qué?
3: Dame la edad media.
0: 7, 14, 7, 14, 21, 28.
1: 280.
0: No, y pata de ajole.
3: Malos picos. 300.
0: Hay 300 años aquí.
3: Dame la edad media.
0: No, no, muchachos, aquí lo que hay.
3: Yo tengo todavía mi padre con 94.
0: ¿Tu señor padre 94? Bueno, pues imagínate.
3: Ya tiene un poquito de demencia, pero mi mamá tiene 93.
0: Bueno, tener, pero y a los 94 algo ahí tiene que darle a uno. ¿Qué queremos nosotros?
2: No.
0: Pero sí, pregúntale, ole, Miguel Santiago Belén de la semana pasada con 96 años nos dio un programa ahí que yo creo que el jueves lo llamo para repetirlo con eso de Venezuela. Él está frente a la pantalla, chica, mañana, tarde y noche, hablando y muchachos, si pudiera estar allí, estaría allí, porque la construcción en Venezuela, tú te pones a ver ese edificio y tú nunca ves una varilla ni una buena columna, eso es bloque va y bloque viene. Yo creo que de los países que la construcción es flojísima, por eso el desastre es tan grande.
2: Que rescataron a un caballero después de 9 días.
0: Creo que hoy de 13 días rescataron a alguien.
1: Sí, todavía.
0: ¿Tú sabes lo que es? Pero escuché esto, Jole, no sé si usted, Jole se pasa leyendo mucho. Escuché una dama que dice que consiguió un vaso y de los orines alimentaban un bebé con orín. ¿Ah? ¿Qué te parece eso?
1: Wow.
0: Con orín, estuvieron dándole orín y el bebé lo mantuvieron vivo también, para que tú veas hasta dónde.
3: Pero dice la NASA que 59,000 edificios colapsaron. ¿Para reconstruir Venezuela?
0: No, eso está peor que Irán.
3: Años.
0: Sí, eso es como...
1: Eso es una parte nada más, eso fue...
0: La Guaira esa, que es como un área playera, como si fuera Aguadilla, Mayagüez.
3: Sí,
0: dicen
3: costa,
0: que eso está hecho, ¿sabes?
3: No.
0: Dicen que de los mejores sitios donde se construye es Puerto Rico. Ya tuviste lo que pasó con la discoteca esa Jet Set en República Dominicana, que aquello era bloque.
1: Aquí a más ambiente, tú sabes,
0: le pusieron el peso de los aire acondicionados y colapsó hacia adentro.
1: Aquí tú ves los techos la tiran la varilla y la amajan, tú sabes, a un pie cuadrado. Y eso aguanta de verdad,
0: Bueno, Jole, vamos a la pausa para entrar en temas relacionados con educación.
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6: Regresamos. Algo bueno tenía que salir. A tiempo de análisis con este su servidor, Maelo Valga. Este panel fuera del aire estaba buenísimo. Buenísimo, porque tiene que ver con educación.
7: Sí, es cierto.
6: Los quedados también, porque los quedados, pues, hay que.
7: Son parte
6: del sistema. Y es parte de.
7: Pues sí, se deja solamente los más brillantes, pero no se puede dar clase porque no hay estudiantes.
6: Es que los estudiantes promedios, yo no sé si en las privadas es igual, pero los promedios prácticamente son de C, no lo sé.
7: Base.
6: ¿Verdad? Base.
7: Sí, porque A y B o Base.
6: O Base.
7: O C y D. Pero las notas no siempre dicen.
6: Mete ese micrófono para allá.
8: Las notas
7: no siempre dicen la realidad.
8: No necesariamente reflejan la capacidad de un estudiante.
6: Sí.
8: Hay evidencia de estudiantes que su promedio, de 4 puntos, que no pueden competir y realmente no logran terminar nada.
7: Sí.
8: Y hay otros de promedio de C
7: y
8: o tal vez algo de B y son sumamente exitosos y logran completar todo sin ningún problema. Yo tuve un caso muy particular. Una compañera mía, estudiamos juntos. Ella, pues, normal, promedio. No sé si era por la capacidad o por también la dedicación. La cuestión es que en la práctica ella obtuvo C. En una práctica, pues, obviamente eso es sumamente, diremos, marcado. Y ella, como maestra, en primer grado, era la mejor en el proceso de enseñar a leer a sus estudiantes. No había nadie que fuera mejor que ella. O sea, que no necesariamente
7: ejecución con
8: un
7: la nota,
8: promedio de una nota representa toda tu capacidad o todo tu talento.
9: Bueno, es la cuestión de las inteligencias múltiples, ¿ves?
7: No, y otra cosa
9: es... Hay personas que, pues, en retención no son muy buenas, pero en habilidades psicomotoras son excelentísimas.
7: No, hay muchos que tienen problemas cuando estudian y no se dedican, pero tienen la capacidad para hacerlo, porque no se dedican, pues sacan a hacer una D o una F, bueno, pero son brillantes.
8: De ahí, digamos, la importancia del College Board.
7: Sí, exacto.
8: El
7: que recoge lo que aprendió. College Board
8: que se ha pretendido ignorar. Pues eso a mí me choca. Hay universidades que no que ya aceptan los estudiantes sin el College Board.
9: Sí, el College Board, cierto.
8: Y yo me da pena de unas universidades que terminan bachillerato, terminan maestría y ahora hasta doctorado. Y tú le preguntas y no saben dónde están parados. O sea, me preocupa. La gente dice, yo soy doctor. Pero qué conocimiento.
6: ¿Y esos doctorados en línea?
8: ¿Qué conocimiento tiene? ¿Qué destrezas tiene?
9: Cierto.
8: O sea, eso es lamentable. Sí. Es lamentable. Ay, con 4 puntos.
7: Sí, 4 puntos. Y tesis pero, colectiva.
8: Sí, no, y la tesis tampoco es una tesis de investigación.
7: Pero
8: no,
7: colectiva a veces.
8: Es en grupo.

0: Cupo, en dos o tres tal vez. Lo que hacen es como diríamos, como si fuera una tesina. O sea, que eso es menospreciar el grado que se le va a otorgar para mí.
1: Explíqueme en algo, y esos estudiantes que llaman estudiantes de botella, ¿es o no necesariamente
0: Sí.
1: brillante un
0: No.
1: estudiante que todo se lo embotella?
0: Bueno,
2: Lo que pasa es que hay
0: eso.
2: materia que tú necesitas, tú sabes, retener conocimiento. Hay materia, ¿sabes? Como biología, tú sabes, tú en biología tú necesitas mucho conocimiento.
0: Sí.
2: Pero hay otras no, hay otras que...
3: El problema de la botella es que todas las botellas se vacían.
0: Sí.
2: Por eso. Pero
1: O se rompen,
2: no,
1: o
2: no.
1: se rompen.
2: Correcto,
3: Ese es el
2: no, no.
3: problema.
2: Pero yo en la botella no, yo estoy de acuerdo contigo, yo no creo en la
3: Yo no creo en la
2: botella.
3: botella.
2: Pero sí,
1: Pero hay
3: Sí,
1: estudiantes de
2: no. Ah,
1: botella.
2: bueno,
3: Son
2: claro que
3: milagrosos.
2: sí.
3: Son milagrosos. Usted sabe todo por
1: Que
3: dos o
1: te
3: tres horas.
1: recitan ahí como una cajetilla.
3: Exacto. Y
1: Pero cuando se rompe la botella esa.
3: en cuanto pasó el término, no
0: O
3: sabe
0: sea,
3: nada, pues
0: porque
3: mejor uno que aprendió tres cosas y no se lo
0: tienen
3: olvidaron.
0: la capacidad de prepararse para eso en
3: Para ese momento,
0: particular
3: ese examen,
0: y
3: por esa
0: tienen
3: prueba.
0: el control del conocimiento por 1 o 2 semanas, porque ha sido embotellado,
3: Y
0: no ha sido,
3: no lo
1: ¿Se olvida la
0: no ha
1: botella?
0: sido por proceso,
3: Sí, no
0: no
3: asimilado.
0: se ha adquirido con los procesos que mandan el desarrollo de conceptos.
3: Y porque quieres pasarle una nota, un
0: Sí.
3: examen con una buena nota.
0: Pero que no perdamos de vista que el memorizar es
3: Importante.
0: necesario.
1: Es un arte, es un arte.
2: Hay que memorizar.
0: Que tenemos
3: Es
0: que
3: importante.
0: memorizar muchas cosas para poder ser exitosos en la vida. O sea, en el caso mío de matemáticas, si yo no memorizaba, no memorizaba la fórmula cuadrática,
3: Pues no puedes
0: no
3: resolver
0: podía
3: nada.
0: resolver una ecuación cuadrática.
2: Correcto.
0: No podía. Si yo no me aprendía
2: Teorema de Pitágoras.
0: los teoremas
2: Sí.
0: básicos de geometría, pues no podía hacer unas demostraciones porque no tenía el conocimiento, se me perdió. Tendría entonces que buscarlo y aplicarlo.
3: ¿Qué es lo que está pasando en el presente? Porque inmediatamente agarran un celular.
0: Y ya solo da
3: Ahí
0: la
3: están las
0: máquina.
3: respuestas, pero entonces no se preocupan y no se esfuerzan por tener
0: De
3: capacidad de
0: ahí
3: memorizar.
0: la inteligencia artificial que tenemos que tener realmente cuidado. Es útil, se debe usar,
3: Tiene una
0: pero no
3: herramienta.
0: puede sustituir
3: Exacto.
0: el conocimiento de la persona.
3: Es más,
0: Eso es
3: yo
0: lo triste.
3: tuve alguno que va a hacer la receta inmediatamente, si no es con el teléfono, no sabe qué es lo que va.
0: Sí, ya, eso es
3: Entonces, ¿qué
0: interesante.
3: quedamos?
0: Los médicos, Melo, no sé si te pasa,
1: Sí, y ya
0: antes,
1: están recetando por
0: ellos buscan en la internet, ponen
1: así
0: las
1: cualquiera.
0: condiciones, ponen el diagnóstico y le da la receta. Increíble.
3: Porque si uno se queda con su mente vacía, ¿con qué va a elaborar? Si tiene una herramienta, y una de las herramientas es el pensamiento, y sobre todo el
1: Claro.
3: pensamiento crítico,
1: Pero
3: porque tiene que saber pensar y críticamente.
1: hay médicos que allá arriba
3: No,
1: están,
3: son excelentes.
0: Pero
1: son científicos
3: sí,
1: de
3: son
1: verdad.
3: científicos excelentes.
1: Y te chequean y te miran y saben, no tienen que mandar a hacerte MRI ni nada de eso, de mirarte.
0: Mira.
1: Y tú te haces el examen ese MRI y todo, y sale lo que él te diagnosticó.
0: Claro. Mira,
1: Hay
0: Maelo, está
1: médicos y
0: hablando, como
1: médicos.
0: decía Tony, lo de la memoria. Es un problema institucional del sistema educativo nuestro. Yo entiendo que nosotros como sistema no hemos desarrollado mucho lo que los estudiantes tengan, ese pensamiento crítico al cual tú hiciste alusión. Y
3: Razonamiento y pensamiento
0: lamentablemente
3: crítico.
0: le metimos en su cabecita que tienen que sacar una buena nota, un examen, y para eso entonces lo memorizan. Pero
3: Claro.
0: tener el razonamiento lógico, matemático, lógico crítico, para poder resolver situaciones de la vida, no lo pueden hacer. Se estudian personas con unos promedios, como dijimos ahorita, muy buenos, pero no pueden resolver situaciones de la vida diaria. Sin embargo, tiene personas que tú los ves tan naturales, sin grandes preparaciones. pero te enfrentan las situaciones con un éxito extraordinario. Son hábiles
3: resolviendo sus problemas.
2: Pero es la cuestión de las inteligencias múltiples, acuérdate de eso.
0: Pero mira, sí, pero tenemos nosotros, ahora digo, yo aprovecho, los sistemas tienen que fomentar el desarrollo de pensamiento crítico. Sí,
2: definitivo.
0: Lo tiene que fomentar todo el tiempo y no se está haciendo al nivel que yo creo que se debe hacer.
3: Si lees y no

0: sabe interpretar lo que lee, estás perdiendo el tiempo, claro. Porque eso es una grabación, repite ciertamente. Sí. Y en Mayagüez yo tuve muchos estudiantes, claro, obviamente iba lo mejor de lo mejor, de con cuatro
1: colegio,
0: puntos.
1: ¿En el colegio?
0: Y ¿qué clase? Tenían historia, diferentes tipos de historia de investigación. Y estudiantes con cuatro puntos y no daban pies con bola. Sí, sí. Y había estudiantes de B, porque pues, casi todos eran de IB y no tenía. Pero estudiantes de B resultaban ser más eficientes y hacer mejor el trabajo que muchos. Cuatro puntos. Ah, y después tenía que ser cuatro puntos, porque.
2: Sí, no.
0: No, tenía que, no podía bajar de pues, cuatro puntos. Tú,
1: eso es una clase que las botellas bregan.
0: Pero
3: sí,
0: es
3: pero
0: que.
3: Pero en cuatro puntos porque los padres los hostigan. Sí. Tienes que traerme cuatro puntos
1: Yo estoy en contra de la botella. Yo lo que digo que sí, que la memorizar, eso no puede, tú sabes, eso tiene que estar dentro del proceso de enseñanza-aprendizaje.
0: Y lo otro es cómo tú haces la prueba, porque si una prueba de sí y no y no y sí, ahora si tú le haces una preguntita para que desarrolle el asunto. Cuando yo estaba cogiendo cursos de ideas y filosofía, eran cuatro libros y te decían tres preguntas y tú contestabas dos. Cada pregunta tenía dos libros, contenían el material de dos libros. Eran tres preguntas, contestaba dos. Cada pregunta valía 50. Tiene una oportunidad, pero tenía que haberte leído los libros y tenía que entender. Porque la pregunta no era cuál es el título del libro. No, la pregunta era, por ejemplo, analiza y compara tal cosa con este evento con ella. Hay que usar el razonamiento, la lógica, la forma de hablar.
2: Los niveles de pensamiento, claro, que hemos insistido toda la vida, tenemos que atenderlo desde la base
0: desde que entra a la escuela.
2: O sea, lo que dice analizar, eso no es tan fácil analizar.
0: No, que no es fácil.
2: Lo que sabemos son los dos primeros niveles de pensamiento. Memoria y ya, resumen. Tal vez cosas así, lo que es iniciando lo del análisis.
0: Mira, yo siempre le decía al estudiante, ¿quiénes son las personas inteligentes para mí? Y rápido me decía, ¿quiénes son? Y yo decía, inteligente es la persona que coge algo difícil y lo explica fácil.
2: Exacto.
0: Y el que no es inteligente es el que coge algo fácil y lo convierte en algo difícil.
2: Lo hace difícil. Eso es verdad.
0: Ese era mi lema.
2: Esa es buena.
0: Ese era mi lema siempre. ¿Tú eres inteligente?
2: Sí.
0: Coge esto y explícamelo.
2: Entonces, sí,
0: pero
2: sí,
0: tiene que desglosar y tiene que desmenuzar eso para poder
2: y
0: explicar.
2: Y que debiera enfocarse en todo, en todas las vivencias del gobierno, de la educación, de lo que sea.
0: Sí, porque al fin y al cabo uno lo que quiere es un resultado, claro, una persona que ejecute, no es que.
3: Y el que se confía en el examen del vecino que lo copió también, que copió hasta el nombre del compañero estudiante. Imagínate, esas cosas se tienen que dar.
2: Pero esa es otra, no sé si tú lo hiciste, Jorge, y tú. Hay estudios ya científicos de personas que han logrado grados a nivel de bachillerato, maestría, doctorado sin nunca haber hecho un trabajo. Alguien lo hizo por ellos.
0: Por ir a la lectura.
2: Alguien lo hizo por ellos.
0: Mira, y la lectura.
2: Certificado, no es que yo creo, ya confirmado. ¿Cómo es posible? Pues yo tuve una vez, ustedes no lo van a creer, yo di una clase en una universidad que ya ese recinto lo cerraron. Era una jovencita que era sorda, no es sordomuda, que conste, es sorda. Le decimos sordomuda porque ellas no hablan porque son sordos.
0: No,
2: de hecho, yo conozco una persona que es sorda y habla. Y habla y se mira y escribe más bonito que nosotros cuatro. Pero vuelvo otra vez. Esta muchacha, yo le estoy dando la clase. ¿Qué yo esperaba de ella? Yo sé que es sorda, pero ella no tenía problemas manuales.
0: Sí.
2: Yo esperaba que ella escribiera. No escribía nada. La hermana era la asistente, era la que escribía. Mire qué joro. Había que hacer una presentación. Pues yo, obviamente, ya no podía hablar. Pero yo esperaba que ella me hiciera la presentación y la discutíamos entre ella y yo. Pues no lo hacía. Y yo dije, pero espérate, ¿qué va a pasar aquí? Le voy a dar un examen. Entonces el examen, ella no era la que lo contestaba. Era la hermana. Ahí me...

0: Yo me gané odio porque es cuando yo le digo, pero ven acá, ¿a quién yo voy a evaluar? ¿A la hermana o a la estudiante? Ahí obviamente la administración pone los radares en contra mía, me citaron. Que porque yo, pues, ¿qué estaba pasando? Y yo les dije que yo entendía la discapacidad de la joven y que también entendía su interés en progresar, pero que tenía que ser ella la que me demostrara que era la que sabía. No puede ser la hermana la que yo le diera la pregunta, la hermana la contestara, ella hiciera todos los ejercicios, porque ahí yo no probaba nada de mi estudiante.
1: Correcto.
0: Me cogieron manía, también no me volvieron a contratar, que conste. No me volvieron a contratar, pero yo le dije que yo no me podía prestar a darle unas calificaciones a una persona que no había pasado por nada del proceso, que no sabía nada. O sea, eso yo faltarme respeto.
2: Mira, yo tuve un caso una vez, interesante. No voy a mencionar el nombre y espero que ninguno de ellos me esté escuchando.
3: Debe estar escuchando.
2: A mí me pasó que primeros años que yo estaba en la universidad, yo di un trabajo, o sea, que estaba el trabajo del curso. Me llegó el trabajo y el trabajo era excepcional. Excepcional, con notas al calce. Con las notas al calce, un estudiante de primer año de universidad, que es uno, la maestría que viene a trabajar. Y lo leí, estaba excelente. Y, pues,
3: y no había inteligencia artificial.
2: No había inteligencia artificial. Entonces, bueno, seguí corrigiendo. Pasado y después yo vuelvo a leer y digo, sería que yo empecé a repetir el trabajo. Pero es que esto yo juro que yo lo leí. Volví para atrás uno a uno, de nuevo, releyendo, pero en la inversa. Llegué al trabajo, el mismo, exactamente todas las comas, todo lo mismo. Bueno, llamo a un compañero y le digo, fulano, mírate esto. Este trabajo y este son idénticos. Y yo me digo, ese trabajo lo tengo yo. Bueno, yo cité a la señora y a la era una señora mayor, una muchacha jovencita, y le digo a la señora primero, la mano, ¿usted hizo el trabajo? Sí, yo lo hice, seguro, pero se echó a llorar y qué sé yo. Llamé a la otra jovencita y juró que ella lo había hecho. Y yo dije, bueno, llamamos al otro, juró que lo había hecho. Hasta que descubrimos, ¿sabe lo que era? Un tipo de aquí de Aguadilla hacía el trabajo y decía, ¿con quién tú coges la clase? Con Soto. Ah, y tú, con Soto, no, a ti no. Y tú, con Nieves, así. Y tú, con Maelo. Ah, pues tú lo puedes coger, tú no, porque tú estás con el mismo Soto. Y le vendía el trabajo por 50 pesos a cada uno en aquellos años.
0: Pues a mí me pasó.
3: Tenía un negocio de eso, ¿no?
2: Es que ese era su negocio.
0: Mira, yo estaba dando un curso de investigación en la universidad. Obviamente a mí me encanta ese curso y entre las cosas le pedí que me hicieran una monografía sobre unos temas que me incluyeran por lo menos 5 investigaciones. Mano, y yo leo esa investigación, como ese trabajo, como tú dices, perfecto.
2: Tío, pero, esto también, o sea,
0: pero ¿qué ocurre? Yo me había puesto a leer mucho sobre el tema anteriormente. Decía, esto me suena a mí en algún sitio.
3: Yo lo he visto.
0: Yo lo he visto en algún sitio. ¿Desde qué? Como 4 horas hasta que lo encontré. Lo encontré, lo saqué. Y cuando me senté con la joven, le dije, mira, este trabajo está perfecto. No tengo modo de señalarle nada que mejorar. Sin embargo, es tan parecido a este trabajo.
2: Sí, que yo leí.
0: Le saqué la ficha bibliográfica. Es tan parecido. Ya me gustaría que tú lo vieras y lo comparara con el tuyo. Y no le dije que se lo había copiado.
2: No.
0: Que lo comparara con el tuyo. Se puso de colores y no me dijo nada. Se fue y dije, para la próxima vez tú me vas a decir, pues, el contraste que tiene tu trabajo. Y él no regresó a la clase. No volvió al curso. Porque eso es fraude.
3: Plagio,
0: modo,
3: ¿no?
0: Eso es una causal para expulsarla de la universidad.
2: De la universidad, no del curso, pero mira.
0: Expulsarla de la universidad.
2: A mí me pasó con uno. Y tú sabes que en Puerto Rico hablamos de la escuela tal, la escuela secundaria, Entonces, en América Latina, o sea, se

0: centro educativo número tal, 225, 340.
1: Sí. Aula, aula.
0: Y entonces, cuando yo bajé y decía, porque en el centro, y yo dije, pan, ahí tengo, me metí a la computadora, y pan, busqué el centro, en Perú. Y mira, ¿y dónde está este centro? Pues yo no le dije nada, está como tú dices. No le dije nada. ¿Dónde está este centro? Me dice. No, que es una investigación. Y, pero no, yo no te pregunté la investigación. La investigación está bien. Y el resultado también. Yo lo que quiero saber es, ¿dónde está el centro ese? Sí, sí. ¿En qué pueblo de Puerto Rico? ¿No?
1: Sí, como, ahí hay una...
0: La cogí. Entonces, mira, en Mayagüez, cuando yo daba investigación, pues yo tenía copias de cientos, tengo copias de cientos y cientos de documentos. Y le llevaba las copias mías. Le decía, de aquí que tú vas a trabajar. No hay nada. Ponte a buscar y dime algo que tú saques de eso que está ahí. Como me hicieron a mí. Cuando yo fui a la primera vez a hacer la investigación, el doctor me dijo, ahí tiene ese paquete de cajas, 800 cajas. Mira a ver qué puede sacar de ahí. Esa fue la... Me dijo, trabaja. Y mientras vaya trabajando, mira qué herramienta necesita. Ve buscándola. Esa era la técnica. Después entonces te criticaba lo que tú habías hecho para que lo mejorara.
2: Claro.
0: Pero... eso es lo único que nos dijo. Mira, ahí están las cajas. Cuando yo pregunté, habían 850 en el archivo. Me dijeron, eso es lo que hay. Pues estuve 4 años y medio investigando. Me hubiese hecho un doctorado en medicina y otro más. Pero si tiene que producir, o sea, el documento tiene que tenerlo en las manos, pero si alguien te hace el trabajo...
1: Un compañero mío en doctorando también, se le... El doctor que no estaba dando la clase era el doctor Acosta, que fue superintendente auxiliar en Mayagüez, José Acosta.
3: Sí, José Acosta.
1: Eso es un saludo donde quiera que esté, porque eso es tremendo, tremendo doctor, en verdad. Un muchacho hizo había que entregarle un ensayo y hizo una copia de uno pasado, y ese sí los leía, y ese sí los corregía de verdad, mi hermano.
0: Yo te digo,
1: corregía punto y coma y todas esas cosas el doctor Acosta. Y entonces pues tuvo que el doctor Acosta les recomendó que tú sabes que se diera de baja de la
4: no le digo mucho, date de baja.
1: Sí, no, que se diera de baja de la universidad.
4: De la universidad.
1: Sí, sí, porque si él sometía el caso, pues
4: lo expulsaban.
0: Sí, no, lo expulsan. Pero
4: y si lo expulsan, entonces ya no puede entrar a ninguna.
0: No.
3: Ajá. A otra, sí, a esa.
0: A otra,
1: a la INTE no puede, ¿sabes? En este caso era la INTE. No podía.
0: Pero lo mismo si cuando tú estás en la disertación doctoral y no la pasas, te puede entregar, porque ¿a dónde vas a ir a estudiar qué?
3: Sí, no, ya
0: fracasó en el último paso.
2: ¿Qué conste?
0: Digo, ¿qué conste? Te pone en línea y nadie sabe, no, pero
2: prefiero que... Es que yo he sabido que en unos sitios hay mucho rigor
0: y en otro
2: y
0: no.
2: En el otro, eso es un paseo. No. Y no pasan ningún trabajo, y logran su grado, su título.
1: Sí. Y hay universidades que no exigen las dos.
0: Nada lo que
1: hay
0: que
1: universidades que exigen,
0: ni la presencia.
1: Que exigen, hay universidades que exigen o la investigación
0: o el examen.
2: Sí. Eso fue lo que ahorita yo estaba hablando del College Board, que se me escapó y lo trajimos el tema, pero no dijimos su función. Ustedes saben que el College Board es una prueba predictiva. No, predictiva. O sea, ¿qué significa que es predictiva? Que dependiendo de los resultados, pues tú puedes inferir cosas. Se entiende que un estudiante que sale muy bien en el College Board tiene muchísimas probabilidades de completar su carrera universitaria sin problemas. O sea, sin necesidad de saber el promedio. De ahí que tú tienes estudiantes con promedios muy altos que no logran.
0: Exacto. Sí, ahí que se combinan.
2: Con promedios bajos que sí lo logran. Y las universidades,
1: cierto,
2: astutas,
0: claro,
2: hacían lo que le llamaban un promedio entre las dos cosas para garantizar el acceso a un estudiante, pero que fuera exitoso, que no vaya a ser un desertor escolar. O sea, y esa parte es importante. Me da pena que ya eso no se va a practicar en los exámenes de

0: College Board. O sea que no hay nada para predecir.
1: Ya no los van a dar.
0: Muchas universidades no te lo piden. Pero un montón, por ahí todo, casi todas.
2: Pero eso es un riesgo de la universidad, porque si la universidad tiene X cantidad de estudiantes y no los gradúa,
1: pues,
2: las becas federales.
1: Como no tienen matrícula.
0: Bueno, mira lo que dijo Tony.
1: Pero
0: que no
1: quieren
0: logra
1: traer matrícula.
0: Claro, y mantener que no haya muchas bajas.
2: No haya muchas bajas.
0: Ah, pero ustedes tres y yo somos profesores en esta universidad. Y ustedes tres y yo somos sumamente exigentes con mis estudiantes. Y los estudiantes van, ¿qué va a ocurrir si no da el grado? Si no da lo que tú pides, ¿qué va a pasar con el estudiante? Se va a dar de baja. ¿Qué hace el jefe de nosotros? Nos reúne, ven acá compañero, ustedes no pueden medir al estudiante de la forma que lo están haciendo, porque estamos perdiendo mucha matrícula. Necesitamos que bajen el rigor. Y ya tenemos en estas universidades que algunos le ponen
3: adjetivos, el famoso concepto de retención,
0: adjetivos medio raros que le ponen, ¿verdad?, a los chinchos, bueno, a las universidades estas, donde el estudiante no tiene realmente rigor académico, no hay rigor, y eso a mí me da pena. Imagínate si eso pasara en la medicina. Que puede pasar también. La gente tiene el grado.
2: Hay universidades en otros lugares.
0: Y no pueden. ¿Pero qué va a pasar?
2: Pasan la clase, pero.
1: No pasa la reválida.
2: No pasa
1: la reválida.
3: Así pasa con la Escuela de Derecho en Puerto Rico. ¿Cuánto la pasan?
2: Por eso.
3: El 30%.
2: ¿Te graduaste, pero qué?
3: ¿Y la medicina
2: te graduaste?
1: El 33%.
3: El 30%, según los últimos análisis. Tú sabes, la última
2: estadística. 4 o 5 años estudiando curso. Y no pasa la reválida, perdiste el tiempo miserablemente.
3: Claro. Yo una vez. Un comentarista criticaba mucho el sistema educativo, porque él decía que el 30% de los estudiantes en Puerto Rico, pues, era lo que pasaba en el college board y esas cosas. Pero mírate esto,
1: déjame identificar, este es WABA, UABA 850, Aguadilla, continúa.
3: Yo decía, pero ven acá, él no se da cuenta, porque él es de esa clase togada, es de los abogados. La gran diferencia entre ese 30% del College Board versus el 30% de las escuelas de derecho, primero exigen un promedio, ¿cierto?
2: Sí.
3: Exigen exámenes.
2: Sí.
3: ¿Ah? Exigen ingreso. Tú tomas los cursos en derecho para que después cojan el 30% y lo pasen. Versus la escuela normal. La escuela normal, pues ahí entran todos. El College Board lo evalúan los muchachos de educación especial también.
0: Lo que ocurre,
3: ¿ah?,
2: compañero. ¿Y se han bajado los estándares?
0: Sí, pero lo que ocurre en la evaluación, está lo que le llaman la evaluación objetiva y la evaluación subjetiva. Y casi todos estos exámenes que son de discusión, no existe, no tienen unas categorías para ser objetivos. Entonces, al ser subjetivos, tú hiciste el examen, José, lo evaluó Tony Nieves y lo considera mediocre, tal vez promedio, lo considera Maelo regular, yo lo considero muy bueno. Entonces, ¿qué pasa? Pero espérate, con Tony no pasó, pero conmigo pasó.
2: Sí.
0: ¿A qué se debe? Es que los criterios que tiene Tony son diferentes a los que tengo yo. Mientras no haya una métrica uniforme,
2: sí, ese es bien difícil.
0: Pues vamos a tener, y en esas preguntas que son de discusión, son subjetivas. Tú tienes que ver entonces más allá de cómo el individuo contesta, que te demuestre el dominio. Del contenido de para poder enfrentar la pregunta, y esa es la diferencia. Yo tengo un amigo cuando yo trabajé en Aguadilla en el 91-96, él era maestro con nosotros de inglés, era abogado, estaba estudiando leyes. Cuando cogió el examen, terminó nosotros muy, muy contentos con él, porque era un ser humano espectacular. No pasó la reválida. Vino donde mí, bueno,

0: con una tristeza y me explica lo que había. Y prácticamente por una miseria de unos puntos, dos puntos. No pasó, pero no es que es un punto, dos puntos. Eso es en el porciento, pero los puntos pueden ser 20, 30. Yo le dije, pero es que la universidad tiene un mecanismo para que tú pidas
1: Revisión.
0: que te hagan
1: Una revisión.
0: una revisión. ¿Tú crees eso? Hay que hacerlo. Sentamos, hizo la revisión. La solicitó, lo revisaron y pasó por un montón de puntos a lo que se esperaba que él iba a sacar. O sea, ¿por qué? Porque vuelvo otra vez, tiende a ser subjetivo. Ahí hay que ser hábil, no todo el mundo sabe evaluar preguntas abiertas que le llaman y preguntas cerradas. Lo que le llaman preguntas objetivas y preguntas más subjetivas. O sea que de ahí el curso de evaluación, lo interesante que es
1: Sí,
0: desarrollarlo.
1: definitivo,
0: Yo di ese curso
1: definitivo.
0: bien interesante porque nosotros los maestros también tenemos ese problema. Si en la escuela los nenes los evaluamos, pero no somos objetivos, no estamos siendo lo suficientemente justos
1: Hay
0: en la
1: justicia.
0: evaluación, no somos justos.
1: Sí, porque está utilizando el criterio de uno
0: Sí.
1: en un asunto que prácticamente puede ser muy diferente o que tenga otras habilidades que uno.
0: No, y que tú le estabas pidiendo que tenga razonamiento crítico.
1: Sí.
0: Pero cuando aplica razonamiento crítico a base de su conocimiento y su experiencia, queremos que ponga razonamiento
1: Que yo
0: crítico
1: quiero,
0: tuyo.
1: que yo tengo.
0: No, es el de
1: Punto
0: él, es
1: tuyo.
0: el de él,
1: Sí, que ese es el
0: punto tuyo.
1: problema.
0: Es el de él.
1: Por eso te digo que la persona tiene un punto de vista diferente y lo puede explicar hasta y argumentarlo mejor que uno. Y pero como no es lo que yo creo que debe ser, pues estás colgado.
0: Exactamente. Eso es lo triste.
1: Hay que utilizar, obviamente, la buena evaluación y hay que usar el criterio, que Y
0: no
1: las
0: solamente
1: comparaciones
0: por
1: son,
0: eso.
1: tú sabes, el hacer comparaciones,
0: Entre estudiantes
1: no, eso
0: eso es
1: puede no
0: grave. Eso
1: pasar.
0: es grave,
1: Eso
0: eso
1: es
0: es
1: grave,
0: grave,
1: primero,
0: porque
1: eso es grave.
0: nadie es igual que nadie. Tú tienes que establecer, obviamente, como decíamos, unos
1: Sí,
0: parámetros.
1: hay unas reglas,
0: Establecer,
1: pero.
0: como diríamos, una rúbrica que la puedan cumplir, pero la forma como la aborda es particular de cada uno.
1: Por
0: No,
1: eso,
0: no puede ser la misma.
1: por eso, no, si sería un clon, porque
0: Claro,
1: tiene que pensar
0: claro.
1: igual, actuar igual, que ese es un problema que tenemos muchas veces.
0: Pero de ahí, que a veces nosotros en el salón de clase nos incomodaba que nos pidieran rúbricas para evaluar
1: Sí,
0: los
1: por el
0: instrumentos de
1: trabajo que
0: medición.
1: da
0: Pues no,
1: corregir
0: y
1: y
0: hacer
1: llevando
0: una
1: la rúbrica.
0: rúbrica no es
1: Por
0: fácil.
1: eso te digo que no es
0: No
1: fácil.
0: es rúbrica. Ah, tú hablas de rúbrica, pero ¿cómo se hace la rúbrica? ¿Qué tipo de rúbrica hay? ¿Cuál se ajusta a este tipo de preguntas? ¿A este otro tipo de preguntas? No está. Entonces pretendemos, con respeto a los maestros, que las practiquen, pero no les hemos dado una capacitación y un adiestramiento
1: Sea que
0: adecuado.
1: estamos probando lo que no enseñamos.
0: Exacto.
1: Y
0: De hecho,
1: eso se da mucho.
0: en Aguada, cuando yo era superintendente, ustedes no lo van a creer. Ustedes saben que nosotros exigimos, cuando éramos maestros, hacíamos planes, ¿verdad? Y el maestro le exigimos que hiciera planes. Cuando un maestro va a dar un examen, nosotros le pedíamos que hiciera un plan para el
1: Para
0: examen.
1: el examen, claro.
0: Yo, por esas cosas de la vida, hice como un pequeño experimento en una escuela. Le pedí a los maestros, era un taller de evaluación, le pedí que me llevaran tres exámenes que ellos habían hecho y su plan. Tres exámenes que ellos redactaron. Nos sentamos sin nombre. La idea era
1: Sí,
0: pasar por el
1: para.
0: proceso.
1: Sí, evaluar
0: Cuando
1: y aprender.
0: ellos vieron el examen que hicieron y lo que ellos querían que hicieran, se dieron cuenta que había una diferencia marcada. O sea, lo que ellos pretendían que el examen demostrara no era realmente lo que hacía. Y de ahí justificamos un montón de talleres de sobre evaluación, de cómo crear instrumentos de evaluación y que fueran realmente prácticos, objetivos y que fueran responsables. Fue interesante.
1: Cuando se hacen los talleres de evaluación, a veces uno mismo decía, pero es que esa misma pregunta que están haciendo ahí no es correcta.
0: Exacto.
1: Pues, y si eran expertos, pues. O sea que.
2: Déjenme hacer la pausa. Regresamos en breve.
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6: Regresamos a Tiempo de Análisis con este su servidor Maelo Vargas, Martes de Educación, Luis Soto, José Ortiz, Antonio Nieves. Ortiz me sugirió unos temas ahí.
7: Ángel.
6: Oye, Ángel.
7: Ángel recomendó temas. Sí. También.
6: Y José, del programa bilingüe 118 escuelas, por ti.
8: Sí, eso es una. Yo estaba hojeando las redes y busqué noticias sobre educación.
7: Yo la hice.
8: Y es que van a ampliar a 118 nuevos planteles escolares. Van a entrar en.
7: Bilingüe.
6: Debían ser todos. 118. Eso es como selectivo.
7: De la modalidad de bilingüe.
8: Van a entrar en la escuela bilingüe. Eso fue el comentario que yo te hice. Deben ser todos, tú sabes.
6: Y para que todo el mundo tenga igualdad.
8: Claro, ¿no? Y que,
6: creo yo eso, ¿no?
8: Y que todo aquí en Puerto Rico, todo el mundo debe hablar inglés, tú sabes, independientemente de las creencias políticas que tengan. Tú sabes, dominar dos idiomas, eso es un éxito.
6: Tú ves mucha gente que van en todos los años allá a buscar la estadidad y no saben.
8: Y no saben.
6: No
8: nada,
6: saben un divino de inglés.
9: Yo lo que encuentro raro en la enseñanza del inglés en Puerto Rico es que no es la forma correcta.
7: No.
9: Porque yo no he conocido nunca a ningún niño de ningún idioma de ninguna parte del mundo que empiece escribiendo y leyendo.
7: Sí.
9: Los alemanes aprenden desde que nacen repitiendo palabras y hablando. O sea, no saben leer, no saben escribir, no saben. Porque aquí tenemos que estar enseñando gramática y no se enseña.
7: Pero
8: comunicación
9: en inglés, después le enseña a escribir.
7: Lo que ocurre es que por eso en el lenguaje le llaman las artes del lenguaje, que primero tiene que escuchar. Porque una persona que es sorda no puede hablar, porque no escucha, entonces no lo puede reproducir. O sea, como no lo puede reproducir, probablemente no habla. O sea, primero escucha, habla, luego lee. y luego escribe. Esas son las cuatro artes del lenguaje. Yo tengo que escuchar para poder hablar. Tengo que leer para poder escribir.

0: escribir.
1: Pero aquí lo hacemos todo a GB.
2: Si yo no sé escuchar el idioma y no sé las instrucciones, pues ¿cómo lo voy a hacer?
1: Entonces la otra de las cosas que dicen, ¿verdad? Es que el oído hay que educarlo.
2: Acostumbrarlo.
1: Hay que educarlo. Nosotros, bueno, en mi caso, se me hacía muy difícil adquirir el idioma inglés porque yo lo escuchaba como una música. Yo no lograba definir los detalles en lo que hablaba.
2: ¿Qué dice?
1: Claro. Entonces, mi oído no estaba educado para eso. Consciente de esa debilidad mía que yo he hecho. Ustedes no lo van a creer. Con frecuencia yo pongo en Facebook, en Internet, en YouTube, programas que son de enseñarte a hablar inglés y entender inglés.
3: Claro, claro.
1: Es como único. Porque si tú no puedes hablar si no lo escuchas.
3: Si no lo escuchas.
1: Entonces, no lo puede, como tú dijiste, nos enseñaron como una forma mecánica que no era...
2: ¿Cómo hacer una oración?
1: No era ese
2: hablarle palabras para hacer la oración.
1: Pues, claro, o sea que no es
2: no
1: una...
2: hay manera.
1: El inglés conversacional.
3: Adjective.
1: No, pero el inglés conversacional es el que le hablamos.
2: Que se necesita primero.
1: Porque sí, la misión del idioma es comunicarte. Como sea, comunícate. Pero nosotros queremos que en la primera reproducción sea perfecta. O sea, entonces empezamos a crear complejos en los niños entonces después le cogen temor a hablar otro idioma.
2: Miedo.
1: Y eso es triste.
2: Porque ahora mismo tú escuchas y vas reproduciendo eso que escuchaste. Entonces también coge el acento, pero si no reproduce y no habla, más que lee y escribe, y ese es un asunto que muchas veces los estudiantes nuestros en Estados Unidos y saben escribir bastante bien y leer y todo, pero no lo pueden hablar hasta que caen en la práctica de la comunicación oral.
1: El detalle está probado que mientras más pequeños son los niños, más fácil se adueñan de dos o más idiomas.
3: Claro.
1: Porque lo hacen de una forma natural, escuchando y reproduciendo, sin barrera de control de que lo dijiste mal o lo dejaste
2: bien,
1: de decir
2: o lo escribiste
1: mal.
2: Bien o malo.
1: Exacto.
2: Una
1: simplemente
2: letra u otra.
1: Te atreviste a empezar a hablar y por eso te adueñas del idioma.
2: Y otra cosa también es que si no lo practicas, se olvida.
1: Sí. Claro,
2: se olvida. Porque
3: la ley de uso y desuso. Sí, lo que no se practica se olvida.
2: Después que uno pasan los años y no lo usa, se le van un día para otro. A veces vuelve y lo lee y lo entiende, pero se pierde mucho.
1: Yo decía, en forma de tal vez de crítica misma, por ejemplo, nosotros tuvimos 12 años en la escuela pública. Con 12 años hablando clases de inglés.
2: Sí.
1: Después, 4 años en la universidad. Y lo difícil que eso nos hace establecer una conversación fluida en el idioma inglés.
2: Porque no aprendimos a hablar.
1: Exacto. Entonces tú dices, pero venga, el vecino mío, que no tiene la escolaridad que yo tengo, que no sabe ni hablar casi español, se va a Estados Unidos hasta 6 meses. Y regresa hablando inglés.
2: ¿Sí?
1: ¿Por qué? También, obviamente, dicen los jefranes que la necesidad es la madre de la inventiva. Tienen que hablar, tienen que comunicarse. Por lo tanto,
2: te mueres.
1: Lo haga bien o lo haga mal, empieza a hacerlo y se adueña del idioma.
2: Como yo, un amigo mío que ya no está, pero que me decía, cuando yo fui a Estados Unidos la primera vez, por poco me muero del hambre, porque yo no sabía ninguna sola palabra en inglés. Y yo me paraba en la vitrina cuando llegaba la gente y pedían y empecé a pedir lo mismo, pero ya estaba empachado de pedir lo mismo. Era lo mismo. Entonces después me acerqué a otro y así por lo menos aprendí a comer, a comer, a pedir comida.
1: El ejército, por decir algo.
2: Exacto, porque tu vida depende de eso.
1: En el ejército, nuestros jóvenes llegaban sin saber inglés.
2: Father y mother.
1: Entraban al ejército, a los ejercicios, a toda la práctica, pero toda la dinámica era en inglés.
2: Claro.
1: Al terminar, llegaban hablando muy bien inglés.
2: Sí.
1: O sea, por la necesidad. Pero, y además la práctica, el tenerlo que practicar.
2: Y es que si te daban un comando y no lo sabías, un castigo para la próxima vez, evitar el castigo, había que aprenderse esa. Es que ese es el problema, que si no hay una necesidad, pues no viene. Y lo otro, repito, a hablar es la primera función. Y eso es lo que se le debe enseñar a la escuela a nuestros estudiantes. Y si después se quieren perfeccionar, porque estudien inglés.
1: Sí, no, y después tú buscas...

0: hacer la inversión.
1: Los idiomas, cuando tú entonces vas a la parte técnica.
0: Ya es por eso.
1: Pero son tantos detalles que es una cosa horrible. El español de nosotros. El
0: español es más difícil aprender que el inglés.
1: Es horrible. Que si pretérito plus cuan perfecto. ¿Qué demonios es eso? Para mí, yo nunca me aprendí eso.
0: Pero no hay que más difícil. El español es más difícil aprenderlo que cualquier otro idioma.
2: ¿Para qué cómo sale eso?
1: Sí,
2: porque no hay sentido. Por eso, ¿sabe? Pero muchas veces se aprende los conceptos y los idiomas no cuando lo hay sentido.
0: Pero es por eso no lo voy a usar. Pero lo que voy a lo siguiente es que cuando se enseña entre español y otros idiomas, español es mucho más difícil de aprender para la gente que cualquier otro idioma.
1: Sí, pero vuelvo otra vez. Como dijo Ortiz, yo creo que todo ciudadano debiera enfocarse en aprender al menos dos idiomas, al menos dos.
3: No.
1: Por lo menos. Pero, obviamente, yo me siento limitado.
0: Sí, sí, no tiene ciertas limitaciones.
1: Me declaro culpable.
0: No, yo digo lo mismo. Sí. Pero voy a lo siguiente, sí. Si tú vas a tener el dominio del idioma, debe ser forma natural. El problema es que muchas veces aquí se impone como cuestión de imposición. Y esa es la peor traba que podemos tener, es que hay que aprenderlo. No hay que aprenderlo. Tú lo vas a aprender por necesidad, pero no porque hay que aprenderlo.
1: Y la crítica.
0: Porque ¿cuál es el uso de que hay que aprenderlo si yo no lo voy a usar? La lógica te está diciendo que no es necesario. ¿Para qué yo voy a aprender cuántica física si yo no voy a usar eso nunca? ¿Qué yo necesito? Del 1 al 10. Del 0 al 9.
2: Es correcto.
0: Entonces, lo que tú necesitas es que lo práctico. Ahora, si tú vas a ser un químico, tú vas a ser un físico, tú vas a ser un matemático, tú vas a ser lo que sea, pues por supuesto que tiene que ser una buena preparación. Pero entonces nosotros queremos que salga matemático, físico, doctor, ingeniero. No.
2: Porque
0: no.
2: Los currículos están mal diseñados.
1: Bueno, pasa que tal vez los currículos estén bien
0: mal aplicados, ¿no?
1: Lo que pasa es que pretendemos que todo el mundo pase por unos contenidos que no le aplican.
0: Por eso. Pero las cosas básicas son básicas.
1: Por ejemplo, física. En internet cada rato te aparece un ejercicio de aplicación de la física. Ah, que si tú tienes un péndulo, está colgado una masa, se mueve a tal velocidad, con tanta fricción. Que si la aceleración, mira, como dijo Tony, ¿para qué yo necesito eso?
0: Bueno, un tipo físico sí lo necesita.
1: Es correcto.
0: Ahora, tú tienes que tener unos conceptos básicos, obviamente, ¿verdad? Claro. Que no puede ser tan llano que no sepa nada de nada.
2: Claro. Es la cosa.
0: Necesita unos conocimientos básicos sencillos. Y luego tú te encaminas en tu profesión.
1: Eso le llaman el adueñarte de una cultura general.
0: Cultura general. Porque cuando tú vas a la universidad, lo mismo, los primeros dos años supone que sea general y después tú te vas especializando en tu materia. Pero aquí muchas veces queremos hacerle el especialista y todavía no domina la materia.
1: Y entonces, lamentablemente, la persona que es el profesor, como lo domina tan bien, a veces pretende que el estudiante
0: sepa igual que lo más.
1: Responde igual que él, y entonces es una tortura para los estudiantes.
0: No, por eso
1: es una tortura.
0: Que el profesor, una vez que domina la materia, porque lleva toda la vida haciendo lo mismo, pues obvio, no puede ser.
1: Repetición.
0: El estudiante que llegó ayer.
1: Sí. Eso, tú le dices así, y a mí me pasó en el colegio. Yo cogí varias clases de maestría, pero hubo una que era de teoría de números. Uh-huh. Y era álgebra abstracta. El profesor, éramos tres estudiantes. Nos dio tres ejercicios, y nos dijo, en dos semanas me lo entregan. Oiga, tampoco fue el mismo día. Y yo decía, pues esto es fácil, porque esto en algún sitio están estos problemas resueltos. Mano, nos sentamos, éramos dos varones y una mujer. Los analizamos, empezamos a discutirlo, trabajamos. Logramos, después de una semana, buscando referencias y cosas, sacamos dos problemas. Pero había uno que no había forma de sacarlo, o por lo menos nuestra capacidad
0: no
1: la teníamos en ese momento. El doctor Jorge López era profesor en la Universidad de Puerto Rico, en Río Piedra. Él y yo manteníamos buena comunicación porque yo era supervisor de matemática en la región. ¿Qué ocurre? Yo digo, bueno, había una reunión y el doctor López, tengo un problema que necesito que me lo explique, a ver si lo podemos resolver. Él lo miró y se burló de mí, te lo juro, compañero, porque me dijo, eso yo lo hago ahorita, tranquilo, yo te lo explico ahorita. Sí.

0: sí, está bien, está pasando las horas y yo ya llegó la hora de la tarde, se va a ir bajo piedra. Doctor López, necesito que me ayude a explicar esto, que no lo entiendo. Eso yo lo hago ahorita. Lo molesté tanto, pasó como el de la Biblia, que la mujer le insistió tanto que le hiciera justicia. Él dame acá esa porquería. Así me dijo. Lo miró, me dijo, mira, tú se hace así. Yo creo que como en no más de 2 minutos lo resolvió. Digo, Dios mío, pero tanto que hemos estudiado y tan poquito conocimiento que teníamos. No sé si a ustedes les pasa eso. Por eso cada vez que yo entraba a una clase de matemática, yo decía, qué poquito yo sé de matemática. Qué poquito yo sé. O sea, porque es una cosa horrible. Y asumo que en historia te pasará a ti igual, a ti en el otro.
1: No, pero en historia es imposible, porque cuando tú vienes, había especialistas en historia de Puerto Rico, especialistas en historia del Caribe, uh-huh, especialistas en historia de Hispanoamérica, todo el mismo sitio, especialistas de historia de América Hispana, América anglosajona.
0: Y sí que siento,
1: donde tú me dices, es de Europa, pero de Europa que es medieval, antigua, moderna.
0: Sí,
1: y después de Medio Oriente, ¿qué parte? ¿Sabes? Imposible, como yo le decía, tú, por eso uno se especializa en un área. Uh-huh. Y a veces dentro de un área una mínima parte, porque cuando tú coges América Latina, yo decía, hay muchas historias, pero lo más difícil es América Latina. Porque, ajá, estamos hablando de 20 y pico de países, y usted tiene que conocerle lo básico de 26 y pico de países, 20 y pico de países. Lo básico, imagínate,
2: cierto,
1: tú.
2: Cierto.
1: No es que no. Ahora, eso sí, que a medida que tú vas estudiando y leyendo y vas preparándote en una preparación y pasa a la otra y entonces la vas compaginando, y muchas veces entiendes lo que no entendiste allá cuando tú dices, ah, pero esto es esto, esto va con esto. Que a veces yo le decía, vamos a sacar esto, cuando vas a ética latina, vamos a sacar este incidente. ¿Y qué relación tiene con Puerto Rico en tal momento? Ahora entiendo. Pero eso no, tú no lo logras en 2 días, ni en 3 días, ni con 4 libros, ni en un curso.
0: Sí, que en estos días estaban en la radio hablando supuestamente de la intervención de los diferentes países en la cultura nuestra. Y hablaban de España, pero hablaban de Estados Unidos y de todos los demás sitios.
1: Pero mira, ahora mismo, yo, en estos días que ya estaba escribiendo, terminé de escribir el libro de Historia del Puerto de Aguadilla, tengo un señor que fue administrador del puerto de Aguadilla. Y empiezo a buscar. Y por suerte encontré la hoja de vida, que ellos llamaban hoja de vida, o sea, todo sí, su currículo. Y empieza a decir, yo participé en la revolución de Costa Firme, de Colombia, Venezuela, y yo era espía, y yo le mandaba al gobernador de Puerto Rico tales informaciones, tal, y empieza a montar, y tú dices, ah, bueno, entendemos esto, ¿por qué pasaba esto, aquello? Por poco me fusilan, me tuve que... ¿Quién perdió? ¿Por qué perdió? Y tú dices, con esos testimonios que tú empiezas a...
0: La supuesta inteligencia que están ahí sacando información, proveyendo información y obstaculizando información.
1: Claro, sí. No, pero él les decía, yo trabajaba con los rebeldes sacando la información para enviársela al gobernador de Puerto Rico, que a su vez la enviaba a España.
2: Sí.
1: Es la combinación, que habían espías de ambos, dentro y fuera. Entonces, ahora a veces uno se sorprende cuando sale una noticia que se cogieron tal cosa, que se hicieron un espía en tal sitio. Pues sí, es que eso siempre ha existido. Sí. Lo que cambia es la tecnología, que antes le enviaban una carta en clave y ahora en 2 segundos te comunica con Rusia.
0: Por telégrafo casi.
1: Sí.
0: Clave Morse.
1: ¿No era clave?
2: Sí.
1: Entonces de vez en cuando las cambiaban por si acaso alguien la descubría.
0: Sí.
1: Y como ellos me decían, ¿cómo se hace la clave, profe? Fácil. La L es el 5 y la A es el 1. Y con L y 5 tiene 15.
0: Sí.
2: Así mismo.
1: Otra vez la cambia al revés. Dice que el 5 es el 1 y el 1 es el 5.
0: Establecer la definición.
1: Exacto, y así es que se comunicaba. Y es una forma de como uno dice, de entender cómo es que esa gente se movió en ese mundo. No cambia nada lo de ahora. Tú observas y es lo mismo, era los intereses. Los intereses de los grandes y los que querían ser grandes. De los chiquitos que estaban en el proceso de crecer. Ya es una forma de dominio, y eso es lo que se busca hoy día, lo mismo. La gente lo que quiere dominar, hace lo que sea.
0: Sí, lo que sea. Estaba pensando hoy sobre los temas que Ángel sugirió, y ya estamos terminando, a mitad de julio casi. Uh-huh. Ya en 3 semanas empieza el nuevo curso escolar.

0: Yo no he escuchado digamos, en la prensa, en la noticia, cuál es la realidad del sistema educativo para el inicio del próximo curso escolar. No he
1: Ajá.
0: escuchado nada.
1: Nada. Bueno,
0: Entonces,
1: lo que vi fue eso de las escuelas bilingües
0: sí, por
1: y que
0: eso,
1: iban a
0: pero
1: cerrar la escuela. Y
0: sí.
1: eso ya lo hemos dicho aquí un montón de veces,
2: Sí, eso es
1: que
2: lo
1: por ahí
0: pero
1: vamos.
0: Ángel planteaba, no sé si ustedes miraron las recomendaciones de él. ¿Las vieron o no?
2: No, no, yo no las vi.
0: No. Sí, yo las leí, yo las leí. El dárselas consigo. Mi querido amigo Ángel. Los espejuelos están por aquí, que si yo no me los pongo, no veo ya. Él establecía, Ángel, tiempo de análisis. Sí, creo que fueron cuatro temas. Por eso lo extrañé que no viniera, porque me interesaba que se discutieran. Él habló de que cómo afecta, y ustedes, la baja de la jornada laboral de los empleados de
1: Ah, eso lo
0: mantenimiento.
1: vi ahora.
0: Él lo escribió, por ejemplo, y plantea cómo ocurre. Yo decía, ¿cómo podemos abordar esto, no? Ustedes que han estado en diferentes, digamos, lugares, niveles de educación. Yo pensaba, y ustedes me corrigen, que yo creo que todo líder, en el donde quiera que esté, no importa la agencia que sea, desea que su unidad luzca bien, que logre sus objetivos correctamente, pues que dé una buena demostración, ¿verdad? Yo creo que todo el mundo, sea un equipo
1: De lo
0: de
1: que sea, de
0: pelota,
1: lo que
0: pues
1: sea.
0: quiere el que lo dirige, quiere que su equipo
1: Sí,
0: sobresalga, se
1: sea mejor, si
0: note
1: es
0: que
1: posible.
0: lo hizo bien. Y entonces yo pienso que esto se aplica a todo el mundo. Y me hablaba yo mismo sobre la dinámica de dirigir la escuela a la cual Ángel está haciendo referencia. ¿Qué va a hacer? ¿Cómo afecta la baja de la jornada laboral de los empleados de mantenimiento? La pregunta es, ¿cómo afecta? ¿Es la misma métrica para todas las escuelas? ¿O no? ¿O se está haciendo un plan para hacer el ajuste de los empleados de acuerdo a la matrícula disponible?
1: Sería lo más lógico, ¿verdad?
0: Lo
1: Pero
0: más lógico.
2: eso sería correcto.
0: Entonces, siendo tú el director aquí, porque tú me lo planteo yo,
1: Ajá, sí.
0: preguntamos, ¿cómo yo le iba a abordar? ¿Cuál es tu realidad? Porque él dice que debía tener un conserje, 13 espacios
1: Ese pase para
0: para
1: mantener
0: limpiar
1: mantenimiento.
0: y el área libre. Pero perfecto, pero 13 espacios, eso fue en un momento con una matrícula X, donde había una dinámica de tal naturaleza que requería un
1: Quizás
0: tiempo
1: dos salones
0: de
1: por
0: exacto.
1: grupo.
0: Pero hoy, ese salón,
1: Se
0: ¿cuántos
1: usa.
0: estudiantes tiene? Se usa. ¿Cuántos estudiantes tiene? 9, 10, 12. Es lo mismo si tuviera 30, 35, 40.
1: Sí, si cada
0: Entonces,
1: uno tirara un papelito, vamos a poner un ejemplo.
0: claro, entonces la pregunta es, ¿cómo tú, como el líder, logra atender esa realidad para que se dé un buen servicio en toda la escuela? Si tú pretendes, lo que yo iba a decir, si tú pretendes como líder generar todas las opciones, vas a fallar. Porque aquí es el problema. Yo entendía que un líder, en la entidad que sea, debe tener la habilidad de escuchar lo que dice tu gente. No
1: Exacto.
0: solo escuchar, darle la oportunidad de que propongan alternativas, darle la oportunidad de que te hagan tal vez algunos planes de acción, incluso crear comité o lo que fuera, darle la participación. No pretenda tú como líder tener la
1: Imponer.
0: solución a todo. Porque a veces las mejores soluciones salen de la gente afectada en el campo.
1: Porque ellos son los que están ahí.
0: Claro. Entonces, tendría que tener un conserje, una de mantenimiento ahí obligado o no. Es mi pregunta. Entonces, ¿podrían crearse comités de trabajo con los mismos estudiantes? Con los mismos estudiantes, comités de trabajo, para que ellos hagan unas tareas

0: sean asignadas a otro personal.
1: O si necesitan vender uno o dos.
0: Exacto.
1: Tampoco me lo sabe.
0: Entonces, entonces esa parte es la parte de que yo digo, yo como líder, tú como líder, ¿qué hacer? Entonces, vamos a partir de la premisa de la buena fe. Yo voy a seguir insistiendo toda la vida en que cada líder tiene el deseo de que su unidad de trabajo tenga una buena imagen, que su unidad de trabajo logre los objetivos que se establecieron. ¿Por qué no se logran? ¿Por qué no se logran? Entonces yo tengo un director o directora en una escuela que logra unas cosas y tengo otro en otra escuela con situaciones similares que no lo logra. ¿Por qué? Entonces esa es la parte de administración básica. Cualquiera administra, pero que debe hacer buena administración.
1: Pero yo digo, a veces los mismos empleados te pueden dar una solución y a veces uno quiere una solución que es la de uno, que es lo que estamos hablando ahorita. Entonces, si yo quiero que funcione así, a lo mejor hay alguien que no puede decir, no, no puede ser así, lo podemos hacer de esta otra forma y tiene un mejor resultado de uno.
2: Buscar la solución entre
0: esto. Entonces, si tú te das cuenta, yo decir la escuela por decir, la escuela sería lo mismo que la región, lo mismo, diríamos, en composición que el nivel central y lo mismo que el gobierno, en esencia. Cada unidad tiene lo que le llaman unos pequeños subsistemas. O sea, donde cada subsistema tiene identidad propia, que realmente se convierte en un sistema.
2: Correcto.
0: Donde tiene una dinámica. Pero yo soy...
1: No es igual.
2: Eso hizo grande a Japón.
0: Yo
2: que crearon los círculos de calidad.
0: Por eso, yo no estoy ahí, porque yo soy responsable de todo. Pero están los pequeños subsistemas. ¿Cómo yo me aseguro de que cada subsistema esté trabajando hacia las metas que hemos establecido?
2: Correcto.
0: ¿Cómo? Entonces, en la medida en que yo me identifico y en la medida en que yo me aseguro que los trabajos se estén haciendo, vamos a ser exitosos. Pero si yo como líder... Te dejo a ti, Tony y José, que trabajen a base de su creencia, pero no nos sentamos a evaluar, no nos sentamos a determinar logros de objetivos, sino nos sentamos a ver dónde estamos y qué nos falta. Pues cómo vamos realmente a lograr los objetivos de la unidad, de la entidad o del sistema.
1: Sí, y más cómo lograrlo.
0: Claro.
1: Lo que nos falta, cómo lograr lo que nos falta. Que
0: y ahí entonces le decía, por ejemplo, una escuela se espera que, bueno, tiene un equipo de mantenimiento. Tiene un personal de seguridad.
1: Sí.
0: Tiene un personal de alimentos. Tiene un personal de apoyo. Al director, a los docentes,
2: a la docencia.
0: A la docencia, a los maestros, y tenemos los maestros. Pero yo solo podré ser lo suficientemente exitoso para poderlo supervisar y proveerle a cada nivel lo que ellos necesitan o no. Y ahí es que vuelvo debiera operar como subsistema. Ah, pues vamos a ver, el personal de apoyo, ¿qué debe hacer? Pero si nosotros tres somos de apoyo y cada uno está trabajando por su lado,
1: no vamos a lograr
0: ningún objetivo de la unidad. La idea básica, personal de mantenimiento, ¿son cuántos? 5. Perfecto. ¿Qué hay que hacer? Se hace el plan de trabajo. Ah, pues entonces Tony va a hacer el enlace conmigo.
2: Que ellos mismos, que ese círculo... Nombre.
0: Claro.
2: Nombre, correcto.
0: Entonces Tony se sienta con su equipo.
2: Correcto.
0: Identifica los problemas que realmente han tenido para lograr lo que se proponen. ¿Qué cosas han resuelto? Y me comparte a mí, mira, esto es lo que hemos logrado. Nos falta hacer esto. Y discutimos. Entonces yo me siento con el equipo de trabajo completo y buscamos otras opciones. Lo mismo pasaría con el personal de apoyo.
1: Seguridad también.
0: Hay más fácil, pero creo que hay uno o dos guardias. Pero el de apoyo, que está trabajo social, dos o tres trabajadores sociales, dos o tres consejeros, uno o dos psicólogos. Como todo este montón de gente que tienen en efecto, para efecto, un mismo propósito. ¿Cómo se pueden reunir, hacer un plan de acción?

0: acción y irlo ejecutando y evaluando. Y yo con frecuencia comunicarme con ellos, ya sea una vez a la semana, lo que fuera. ¿Qué está pasando? ¿Qué han encontrado? ¿Qué se necesita? ¿Qué hay que eliminar?
1: No, y a veces que lo que hacen es que se repite lo mismo, porque yo te doy, si hay 100, te doy 20 a ti, 20 a ti, 20 a aquel, y los 20 están haciendo, tratando de hacer todas las cosas lo mismo, cuando todo podemos hacer más fácil.
0: Pero va a depender también del compromiso de cada uno de los participantes. Pero entonces ahí yo necesito saber quién tiene más compromiso, quién tiene menos compromiso, y dialogar con esa persona para motivarlo a que se comprometa con lo que queremos.
1: Que tome el asunto en serio. Porque...
0: Claro. O sea, si eso no ocurre, ninguna entidad va a echar para adelante. Ninguna. La escuela no va a echar para adelante, cada cual por su lado, tratando de hacer lo mejor,
1: sí,
0: pero sin dirección. Un gobierno, o sea, la región, lo que fuera.
1: Muchos puntos.
0: No lo va a lograr.
1: Tratando de resolver lo mismo. Sí. En vez de todo trabajar para la misma dirección.
2: Yo cuando fui director, pues yo tenía lo que tú acabas de explicar. En el área de servicio a ayuda al estudiante, había un líder seleccionado por ellos. Tenía de cada materia de la escuela, había un líder. Y entonces yo reunía toda la semana, yo reunía los líderes.
0: Claro.
2: Y los líderes, y ahí discutíamos todo, discutíamos los memos que llegaban, todas las cartas circulares se discutían y se menuzaban y todas esas cosas. Después los líderes se reunían con su grupo y pasaban toda esa, daban una retroalimentación a su grupo. ¿Okay?
0: O sea, yo vuelvo otra vez, voy a partir
2: siempre y era exitoso
0: del mejor deseo de cada persona, ¿verdad? Para lograr lo mejor, ¿no? Entonces, esta aquí que Ángel planteaba, por ejemplo, el personal, si vuelvo otra vez, la segunda opción que él planteó, ocurre con los custodios de seguridad, y habló del el cambio de contrato de los servicios de recogido de basura. Se otorgaron a compañías privadas o a otra compañía. Obviamente, él hace aquí una observación en paréntesis, y la idea básica que yo quería compartir es hay que disponer de la basura de la escuela. ¿Quién lo hace? Para mí no es tan importante. Lo importante es que se haga bien
2: hecho.
0: Que se haga bien hecho. Si tú, Tony, que eres responsable de recogido de basura, contrataste 2 empleados o 10 empleados, ese es tu problema. Yo lo que necesito es que la basura de mi escuela esté bien recogida y que esté al día. Entonces, ¿en qué medida tú puedes intervenir? Tú no vas a intervenir en el procedimiento de nombramiento de esa gente o cómo ellos distribuyeron el presupuesto.
1: Sí.
0: Tu función es
1: que
0: hablar con esa persona, qué era lo que tenían que limpiar, con qué frecuencia limpiarlo y cómo lo están haciendo. Y se acabó el cuento.
1: Sí, pues no te va a meter en lo que no le coge.
0: Por eso, eso es una de las cosas que yo pensaba. Claro, que vuelvo otra vez. Ángel... Ángel, por si acaso me disculpa, estoy usando tu nombre, pero Ángel tiene un compromiso espectacular. Ángel tiene las ganas de que su escuela realmente esté todo el tiempo brillando positivamente. O sea, eso no hay duda. Entonces, esta experiencia que Ángel tiene, ¿cómo se puede utilizar para compartir su experiencia? Y lograr que todas las escuelas de Aguadilla, por lo menos, tengan buenos resultados. ¿Qué hacer? O sea, porque simplemente yo veo los directores, cada cual en su territorio, como diríamos, en su finca, haciendo todo lo que pueden. Pero ¿quién le da el apoyo a ellos? ¿Quién los escucha? ¿Quién ante una problemática de 2 o 3 que son en común se juntan y buscan alternativas y juntos buscan soluciones y buscan recursos? Dejan al director o directora solo, Ángel Ortiz.
2: Cierto.
0: En mi

0: Mi opinión, ¿verdad? O sea, de ahí la importancia del líder. El líder no puede hacerlo todo, pero tiene que escuchar a cada uno de sus componentes, escuchar los problemas, escuchar las soluciones y juntos proponer para resolver.
1: Sí, el líder es como el director de orquesta.
0: No hay otra.
1: Cada músico toca un instrumento, pero todos tienen que tener una sola.
2: Afinado.
1: Sí, porque si no, no.
2: Claro. Es el verdadero líder el que delega, pero da seguimiento.
1: Sí.
2: Y ahí, como el doctor estaba hablando, el doctor Soto estaba hablando, tenemos que saber lo que está sucediendo en
0: Claro.
2: en nuestro
1: Entorno.
2: entorno,
0: Sí,
2: en nuestro entorno. Lo que sucede muchas veces que hay líderes educativos que delegan, pero que no dan seguimiento.
0: Claro. Y mira cómo él plantea la tercera, que es la cuarta. Dice lentitud en los trabajos de mantenimiento
2: Wow.
0: y mejoramiento por las tardanzas en el presupuesto consolidado. Pero ¿verdad? Lentitud en los trabajos de mantenimiento. Entonces, volvemos otra vez a lo mismo. Ángel tiene su idea que él piensa que si los recursos estuvieran en la escuela, él
1: La escuela
0: podía
1: podía atender su
0: hacer
1: problema.
0: mejor disposición.
2: Es correcto.
0: Yo creo que sí, entre comillas. Porque no es que él tenga el manejo y el control de ese detalle. Es lo que él necesita, todo director o directora, es conocer primero cuál es el contrato con esta gente. Trabajos de mantenimiento, ¿qué le piden a ellos que hagan? Y entonces, junto con ellos, sentarse, crear o exigirle un plan de trabajo para intervención en su escuela. Y ante la situación que le va a pasar mil veces, y estoy usando a Ángel por la confianza que conste, se atrasa el presupuesto. Obviamente no depende de Ángel, porque aunque estuviese a la disposición de Ángel, él no tendría modo de traer el presupuesto porque se atrasó. Pero
1: Sí, eso no está
0: entonces,
1: en tus manos.
0: ¿qué alternativas le dan a ellos para que en lo que ese presupuesto llega, ellos
1: Resuelve los
0: puedan
1: problemas.
0: actuar? Entonces, porque si no si los dejo sin opciones, pues obviamente lo que voy a desarrollar como sistema es frustración en estos compañeros que tienen la ganas, el deseo, el compromiso de hacer las cosas bien, pero no
1: Sí,
0: pueden.
1: ¿no?
0: Entonces, le voy matando su
1: Sí, lo
0: entusiasmo y voy a tener entonces, como tú haces, ¿verdad, Tony? Una
1: No
0: práctica
1: deja de
0: de
1: por
0: conformismo
1: eso
0: y
1: no
0: una
1: deja
0: deja de, bueno, aquí da lo mismo si yo me preocupo
1: que
0: o
1: si no
0: no
1: me
0: me
1: preocupo, pues
0: preocupo.
1: exacto.
0: Si yo hago mucho, yo señalo mis necesidades, pero no pasa nada, pues ya llega un momento que ya me cansé de
1: Por
0: hacerlo,
1: cansancio, por
0: porque
1: agotamiento.
0: no tengo, diremos, resultados ninguno. No sé.
1: Por agotamiento está
0: Sí, que
1: vencido.
0: de hecho, lamentablemente yo lo decía, la mayoría de las veces los reclamos de los maestros no logran lo que se espera por cansancio. El maestro ha tratado, ha tratado, ha tratado, pero como no tiene quien los escuche,
1: Lo deja.
0: se deja que entonces, bueno, vamos a sobrevivir.
1: Exacto. Cierto. Aquí la
0: Sí.
1: cuestión es salir vivo, pues yo voy a salir vivo y no me
0: Vamos,
1: voy.
0: y es muy
1: Y es
0: lamentable.
1: que ese es el
0: Y
1: problema.
0: estoy hablando de una escuela, y usé Ángel de ejemplo, eso estará pasando en la región.
1: Bueno, muchas
0: Como
1: escuelas.
0: el director regional sabe lo que pasa en cada escuela. ¿Ah? ¿Qué pasó?
2: Buenas tardes, doctor. Termine.
0: Para concluir, yo decía, en la región, la directora regional o el que sea, sabe lo que ocurre en cada escuela, sabe lo que ocurre en cada programa, tiene el plan de acción, se sienta con la gente, lo evalúan y juntos toman decisiones o no.
1: Llegan una vez al año a visitar el sitio y se acabó.
0: Sí, y nos pasa con los maestros. Mi deseo siempre ha sido que el maestro debe ser bien atendido.
1: Una visita 15 minutos.
0: Una supervisión no es ir con una hoja de cotejo
1: Por
0: a un
1: eso.
0: salón de clase a marcarle tiene o no
2: Es
0: tiene.
2: correcto.
0: Eso no es
2: No, eso no es
0: supervisión. O
2: supervisión.
0: sea,
1: Y menos 10 o 15 minutos una vez al año.
0: sí.
2: Bueno.
0: Este tema yo creo
2: No, ese es sumamente importante.
0: Sería necesario, pues,

0: hacerlo con formalidad.
1: No, y continuarlo.
0: Trabajarlo más adelante,
1: continuarlo,
0: sí.
1: Continuarlo, tiempo de análisis ha llegado a su fin. La sección de educación le da las buenas tardes a todos. Gracias, doctor.
2: Buenas tardes, Tony. Para todos.
1: Gracias, doctor Soto.
0: Muchas gracias a ti también. Y a los que nos escuchan, gracias por su paciencia y ponernos interés. Y que me encantaría que en las próximas veces, de verdad, nos hagan preguntas o nos sugieran cosas.
1: Es correcto. Gracias al doctor Vera, que nos debe estar oyendo. Gracias al doctor Rodríguez. Hemos usado su
0: nombre.
1: Su nombre, pero yo sé que la estima y la forma que hemos usado su nombre es por el bienestar de la educación, y yo sé lo comprometido que está el doctor Rodríguez con la educación. Muchas gracias a todos y buenas tardes a todos.
2: Buenas tardes.
0: Buenas tardes.
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Reciban el saludito cariñoso de Jocelyn Grafals por aquí por Guapa, desde Aguadillita, querida ciudad, donde hasta las piedras cantan. Hoy es martes, ya estamos a 7 de julio del 2026. Ya mismo despedimos el año, aunque usted no lo crea, y te voy a acompañar contando con Papá Dios hasta las 9 de la noche.

Aida Santiago, salgo ahorita y rapidito comienzo el programa. Javier Solís, Los Panchos y Johnny Albino, de José Vaca Flores, esclavo y amo.

Pégame los Panchos, el Güero Gil, Chucho Navarro y Johnny Albino. 6-6 ahora y para seguir con más música. Seguidito. Altemar Dutra de Pepe Ávila, La Pretendida.

Al Temar Drutra, la pretendida, 6:10. Sigue el programa romántico. Primero ya me llamó desde el Pepino, Oscar Rodríguez, mi gran amigo Oscar Rodríguez, de parte de Bea Paraida Santiago y para la gran familia de Uaba. Gracias, hermanito. Y él me dijo, búscame de Rafael Martos y Sánchez, una que me gusta mucho, se llama, del otro día se grabó, 1967, Cuando tú no estás aquí.

firma de Manuel Alejandro, todavía sin Ana Magdalena, era la voz de Rafael. Acaba de cantarlo titulado Cuando tú no estás y me llamó más rápido que ligero. Imagínate. Miguel Acevedo, está pegadito de la guapa. Miguel Acevedo me dijo, búscame de Cuco Sánchez, que te vaya bien.

Óigame de la firma de Federico Baena. Acabaron de escuchar a Cuco Sánchez, que te vaya bien, ya me llamó. Cruces de Aguada 414, Cruces de Aguada 414. Alfredo Ríos Morales, Aguada 414, me dijo, búscame un disquito, así me dijo. Búscame un disquito bendito de Nito Méndez, bendito, caramba.

0: Oye, le quedó bonito Nito Méndez. Nito Méndez, 6:22. Ya me llamó Charlie el Carbonero Pancho el Pintor. Charlie el Carbonero Pancho el Pintor. Que me dijo, búscame a Leo Fabio. Don, din, don. Las cosas del amor. Caramba.
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José Leonardo, Fabio, estas cosas del amor, don, din, don. Ya se reportó Reyes Acevedo, mi hermanito Reyes Acevedo en Chicago. El tiempo está muy bueno allá en Chicago. De parte de Reyes Acevedo para Adriano, que no se quede Marisol. Reyes Acevedo me dijo, búscame una del Pirulí, Víctor Iturbe. El Pirulí. Soy lo prohibido.

0: Ahí lo tenían, amigos míos, Víctor Iturbe, el pirulí de Roberto Cantoral, soy lo prohibido. 6:30 ya, son las 6:30, el acompañamiento de tu servidor Jocelyn Grafals, hasta las 9 contando con papá Dios te acompaño, Aida Santiago, salgo ahorita.
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Oye, qué lindo le quedó Gloria Mirabal, acaba de cantar No morirá jamás. Siendo las 6:37, nos vamos ahora con la siguiente paginita. Paginita, paginita, paginita musical. Julito Rodríguez Reyes, ciegamente.

Ciegamente, Julito Rodríguez Reyes. Quedan ahora 20 minutos para las 7 de la noche, 20 para las 7. Ya me llamo Luis Daniel Muñiz. Ya mismo va Reyes Acevedo gozándose el programa en Chicago con Adriano Marisol y toda la familia. Gracias, Reyes Acevedo, para seguir, y voy a seguir. Lucelenia Tirado escribió y va a cantar más de 1000 veces.

Yeluselene ha tirado 15 para las 7. Alberto Grubadillo hace ratito me llamó y me dijo, consígueme una que se llama María Isabel. Claro que sí. Los Payos, canción de verano. María Isabel.

María Isabel, 6:48, aquí están los Banjos, el Güero Gil, Chucho Navarro, Julito Rodríguez Reyes, el vals peruano Yolanda.

Oye, mire cómo pasa el tiempo, las 6:52, allá en las playuelas. Que no se me olvide las playuelas. Saludos a Víctor. Yo dije Víctor por si acaso. Ingenio allá en las playuelas, Víctor Ingenio en las playuelas. Disfrutando romántico primero. Geñito me dijo, búscame una rancherita y sabes una cosa.

¿Qué me le pasó a Miguel Aceves Mejía si iba cantando tan bonito que estaba cantando de José Alfredo Jiménez, vámonos? Y de momento se quedó calladito, calladito, pero vamos a hacer lo posible porque vuelva. Volvió otra vez, resucitó Aceves Mejía.

0: Oiga, Mel Mariscal de la canción mexicana, Miguel Aceves Mejía con el mariachi Vargas de Tecalitlán, 1954, José Alfredo Jiménez lo escribió, su título, vámonos, Genio, estaba cantándola allá en la playa, estaba galillao, haciéndole dúo a Víctor.
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dígame Frank Sinatra, Bobby Cruz y Rey, a mi manera, 7:10, ya son las 7:10, para continuar la música. Ya me llamó Luis Daniel Muñiz. Luis Daniel Muñiz quiere complacer a Alfredo Ramos, conocido por Guinea. Alfredo Ramos, la Guinea, de parte de Luis Daniel Muñiz, y quiere que toquemos del trío megabajeño de Alexis Brau, La Rosa Dormida.

Juega Media, Alexis Brau, Trío Vega Bajeño, Rosa Dormida, con saludos de parte de Luis Daniel Muñiz, el próximo para Alfredo Ramos, La Guinea, Rosa Dormida, 7:14. Óigame, en la sección de cumpleaños tengo por aquí dos cumpleañeras, una es de Moca y la otra de Caimital, Aguadillita querida. Madeline Cabán Santiago cumple 59. Madeline Cabán Santiago de Capa, Avilés, allá en Moca. Y por otro lado, saludamos a Antonia Rosa Martínez. Antonia Rosa Martínez está cumpliendo 78. Le dicen Toña, a nombre de Ibelis Gómez, Caimital Bajo, Aguadilla. Para las dos cumpleañeras, para Antonia Rosa Martínez, que llegó a los 78, y para Madeline Cabán Santiago de Moca, que llegó a los 59. Felicidades, abundantes bendiciones, muchas, muchas.

Oye, pero mira cómo pasa el tiempo, 7:18. Oye, me llamo Guillermo Santiago Torres, por allá por el este de la isla, escuchando la guava. Don Guillermo Santiago Torres, vía internet, me dijo, búscame una de Felipe Rodríguez con su trío Los Antares, de Pepito La Comba, su título, Humo. Ahí va Felipe. Humo.

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0: Miguel, lindo le quedó, Felipito con los Antares, de Pepito la Comba Humo, complacido Guillermo Santiago Torres, que lo estaba cantando allá en su casa en Ceiba, qué bueno, allá en la playa Tres Hermanos de Añasco, para Mili Rosario con Tella. Oye, tengo solicitado de José, José para David, lo pasado, pasado ya mismo. Lo vamos a escuchar, pero ahora, que no se me siga olvidando, vamos a enviar saludos a la honorable familia Morales. Vamos a complacer a Gilberto Morales. Gilberto Morales, casi nada. Frank Morales y el honorable Milton Morales. Toda la familia Morales. Milton Morales, Frank Morales, todos los Morales, Gilberto Morales. Gracias, hermanitos. Y Gilberto me dijo, búscame. Manny Manuel con los Condes Querube. Y lo vamos a complacer.
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clase combinación a Trío Los Condes, Manny Manuel, Querube de Pedro Flores, allá en Lakeland, Florida, estaba cantando la canción El Galillao, Alberto Cruz Vadillo. Oye, a propósito de Alberto Cruz Vadillo, este distinguido hermano mío, vamos a enviar saludos a Gilberto Morales, a Frank, a Milton, también saludos a el padre Milton, a Víctor el diácono, a toda la familia Morales Pérez, de parte de Alberto Cruz Vadillo, distinguido amigo allá en Lakeland, Florida, que se entretiene bebiendo

0: Mavi champán espumoso y escuchando la guava. Gracias, buen amigo, buena gente. Buena gente 24/7. Despierto, dormido, soñando como quiera. 24/7. Alberto Cruz Vadillo, gracias por escuchar a la distancia, distinguido amigo.
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Bueno, señoras y señores, era la voz de José. José, lo pasado, pasado. Sigue la música. Por lo tanto, los tres reyes, Hernando Viles, Gilberto, Raúl, Puente, Sombra.

Quedó bonito, quedó lindo, los tres reyes, sombras nada más, 7:41, quedan 19 para las 8 de la noche, y ahora sí que se le dio a un distinguido profesor que está escuchando el programa allá en Carolina. Me dijo, búscame por favor, Ubaldo Lalo Rodríguez. Qué bonito decirlo.

garganta la de ese niño, bendito caramba, ya fallecido. Lalo Ubaldo Rodríguez, desilusión entre tantos y tantos grandes éxitos. Ya se le dio a Berto de la Joya San Carlos. Berto, saludos ahí de Vélez Rivera, con todo el respeto que ella se merece para doña Aida Santiago. Parte de Berto, Berto me dijo, con saludos especiales, ahí de Vélez Rivera, me dijo, búscame de Miguel Aceves Mejía, la malagueña, pero cómo no, se grabó en el 1957. Vamos a escuchar Delpidio Ramírez, el mariscal de la canción mexicana, Miguel Aceves Mejía, la malagueña.

Oye, pero mira cómo pasa el tiempo a las 7:50, restan 10 minutos, 10 minutitos para las 8 de la noche. Vamos a complacer.

0: Goyo, Goyo, Goyo el carpintero. Goyo el carpintero en Camaceyes escuchando la guaba a todo volumen. Goyo el carpintero. Él quiere complacer a su distinguida señora que también está escuchando el programa ya en Camaseyes. Claro que sí, Goyito el carpintero me dijo, búscame un tango. Eso me dijo, yo quiero un tango y un tango va.
1: Clarísima, bien.

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Qué clase joyita musical, Carlos Gardel, y luego Libertad Lamarque de Gardel y Lepera. El día que me quieras. Quedan 6 para las 8 de la noche, va a continuar la música. Luis Daniel todavía está pegado de la guava, igualito que el profesor José Carlos. Vamos a ver si conseguimos el caballo viejo como yo. Y Sirifón también me pidió una canción, claro que sí. Y nos vamos con qué para continuar. Y voy a seguir los tres ases: Juan Eri, Héctor González, Marco Antonio Muñiz, de Álvaro Carrillo, otra joyita musical, Mi Camino.

Oye, pero mira cómo pasa el tiempo. Quedan 2 minutos para las 8 de la noche. Venía ahorita la cumpleañera, Antonia Rosa Martínez. Toña, que llegó a los 78, me pidió, a nombre de Ibelis Gómez, Audilio González, de Benito de Jesús, de rodillas.